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0: Muy buenas noches, oyentes, amigos en todo el país. Como siempre, a través de la radio estamos en este día viernes con el programa Aculicando Coca con Soberanía y Dignidad. Hoy vamos a tomar contacto con otros hermanos dirigentes desde el departamento de Oruro, dirigentes y ex dirigentes de la Federación Departamental de Campesinos y también de Bartolina Sisa, con quienes vamos a dialogar sobre lo que está pasando en nuestro país. Con ellos nos vamos a poner en contacto en un rato más. Estamos todavía sorteando algunas dificultades técnicas. Mientras tanto, vamos a invitarles a escuchar una conferencia de prensa, la misma que se ha desarrollado allá en la ciudad de La Paz. Conferencia de prensa que tiene que ver con nuestros hermanos dirigentes de la coordinadora de las 6 federaciones del trópico, porque ellos han sido convocados a La Paz para una reunión con el tema que tiene que ver Unibol, Unibol Quechua. Ustedes saben, o para quienes no lo saben, el gobierno ha impuesto a una autoridad nueva como rector. El problema no es que sea una nueva autoridad, el problema es que la autoridad a la que han colocado los del gobierno es alguien que ha tenido ya un pasado no muy bueno en Unibol. Ha sido acusado inicialmente de cometer varios actos de corrupción, ha sido acusado de intentar dividir a las 6 federaciones del trópico de Cochabamba, ha sido acusado de manejar con dinero a dirigentes del trópico de Cochabamba intentando dividir, entonces a extorsionar también. Entonces es una persona que no es bienvenida en Unibol Quechua, menos en el trópico de Cochabamba. Al momento Unibol Quechua continúa paralizada en sus actividades académicas, generando un perjuicio enorme a los estudiantes, a los docentes y a toda la institución en esta casa superior. Los han convocado a La Paz de emergencia, pero al parecer el gobierno tiene firmemente plantada su decisión de no cambiar al rector que ya ha colocado. Entonces, el diálogo ha fracasado. Vamos a ir hasta La Paz con la conferencia de prensa de nuestros hermanos a la cabeza de la presidenta de la coordinadora de las 6 federaciones, Vilma Colk. Les invitamos a escuchar.
1: Muchísimas gracias. Queremos saludar mediante los medios de comunicación y agradecer a todo el país para poder también, acá estamos presentes, las 6 federaciones del trópico de Cochabamba, acompañando como presidenta de las 6 federaciones, también en esta audiencia que nos hizo llamar el Ministerio de Educación para tocar que es preocupante el tema de Unibol Casimiro Huanca, que se encuentra en la región del trópico de Cochabamba. Hay 3 universidades, Universidad Aymara, Universidad Guaraní y la Universidad Quechua. Sin embargo, hace momentos, instantes, se instaló la reunión, la audiencia con el ministro de Educación. Lamentamos que en esta reunión el ministro de Educación prácticamente no pudo dirigir como una autoridad nacional para dar solución lo que es a la universidad, a esta academia que ama.

0: de 666 estudiantes en este momento está preparando. En ningún momento nosotros hemos impuesto a ningún sector. En su momento fue Milton Contreras, sector, por supuesto, por el Ministerio de Educación, en este caso, designado. También, después de eso, hubo otro rector, también a través del gobierno, que fueron designados. Sin embargo, hoy, nuevamente, designan al mismo que ya fue rector de esta universidad, Milton Contreras, como rector. Sin embargo, acá hay todas las pruebas, la corrupción, la ilegalidad, además de eso, los cobros irregulares que hizo dentro de la Universidad de Unibol. Hemos traído al ministro de Educación, sin embargo, defiende, siga a este Milton Contreras, que ellos han designado con lo que es algunas autoridades oportunistas que no tienen respaldo, autoridades prebendales que han ido buscando pegas. No les preocupa realmente la educación y la preparación académica de los jóvenes que están en esta universidad. En este caso, todavía ayer se reunieron y proponieron con estas autoridades que se hacen pasar prebendales, lamentablemente, mover la universidad de allá de la región del Trópico de Cochabamba a la ciudad de Cochabamba. Sin embargo, queremos informar también que de estas tres universidades, al menos la Universidad Unibol Casimiro Huanca, se está manteniendo y no tiene ninguna deuda en ningún aspecto. Y si quieren designar a algún rector, a los docentes, son cuando termina la academia, terminan los estudiantes fines de año, para tomar este en cuenta y para poder evaluar quién va a dirigir como rector, pero tiene que ser una nueva persona, no las personas que ya hacen daño, seguir involucrando, seguir haciendo coteos. Por otro lado, tampoco desde el Ministerio de Educación, que es dar prioridad, seguridad a la educación, hoy pueden entrometerse utilizando políticamente con intereses personales particulares, perjudicando a los estudiantes y con querer mover esta universidad. Toda la responsabilidad estaría en el Ministerio de Educación. ¿Cómo si no pueden ni siquiera mantener tantas peticiones que hay en la población? No responden a la población. ¿Y cómo van a tener la capacidad de llevar a otro sector esta universidad y garantizar todo lo necesario que se vaya necesitando? Entonces, es por eso que nos hemos encontrado. Lamentamos que el ministro de Educación prepotentemente haya llevado esta reunión y nos haya convocado sin prácticamente una responsabilidad de autoridad, una responsabilidad como autoridad de educación principalmente. Lamentamos que esta reunión se haya roto y hoy estamos ingresando también nosotros para poder tomar, seguramente informar. Lo único que hacemos nosotros es coordinar para que vaya mejorando, para que esta universidad vaya siempre impulsando y sea una gran academia para la preparación. Acá está la hermana ejecutiva de Chimoré para poder complementar y seguramente el hermano ejecutivo igual. Hermana ejecutiva.
1: Muchas gracias a todos que nos escuchan, ¿no? Buenas tardes también. Nosotros hemos venido, nos han hecho llamar este gobierno, también el Ministerio de Educación. Hemos venido con el fe y también para subsanar algunas situaciones que tenemos en nuestra universidad, Casimiro Huanca. También son avasallados también, ¿no? Algunas autoridades de este Milton Contreras. Por ese lado, nosotros siempre hemos venido con la intencionalidad de siempre, para nuestros estudiantes, por lo menos lograr algo. Por nosotros siempre estamos ayudando y también coordinando para nuestros futuros profesionales. Son los futuros nuestros profesionales que están estudiando en la universidad, pero a lo contrario, no se ha visto esa capacidad de este ministro de Educación, que por lo menos para que dirija una reunión. Y a lo contrario, a las mujeres, en algunas palabras, nos ha discriminado, nos ha difamado, pero no tiene esa responsabilidad, ni siquiera capacidad para llevar una reunión. Esta audiencia que nos ha hecho llamar. Nosotros respetuosamente hemos asistido como las 6 federaciones, estamos aquí, hemos participado, pero se ha roto la reunión. Lamentamos, y ahora todavía quieren llevar a la ciudad de Cochabamba. Por lo menos podemos decir, no tiene la capacidad ni para llevar una reunión, tendrá capacidad para llevar a otro sector. Nosotros lo vemos a este ministro incapaz. Así podemos decir, porque nosotros actualmente defiende a un compañero que es prebendalismo. Es un goteo total. Está haciendo ese goteo total directamente desde el gobierno central. Nosotros siempre estamos a contra de esos goteos, a contra de los prebendalismos. Por ese lado, nosotros ahora estamos aquí, hemos participado, pero nosotros siempre estamos predispuestos para cualquiera que haya siempre a favor de la nuestra Universidad Casimiro Banca. Con ese pasamos a nuestro compañero Isidro.
2: Para complementar en lo político, el hermano Isidro Ejecutivo.
3: Muchas gracias. Primeramente, saludar a los medios de comunicación. Es verdad, hemos venido a una reunión bajo una convocatoria del ministro de Educación, pero sin embargo, no tiene esa capacidad y esa voluntad de poder dar soluciones en tema de educación, sobre todo para no perjudicar a nuestros estudiantes. Pero sin embargo, un ministro bastante tripotente, abusivo, no deja ni hablar. Por lo cual, y es por eso, está como está el gobierno. Sus ministros totalmente no tienen esa capacidad de compromiso de trabajar para mejorar al país. Por eso estamos como estamos. Hay un crisis económico que está sufriendo el pueblo boliviano. En las calles, los comerciantes, que no hay venta, no hay economía. Por eso, el tema combustible hasta ahora, tanto tiempo que no pueden solucionar, han levantado subvención y no hay ninguna solución. Y todavía están negociando que van a importar las empresas privadas para poder vender la combustible, especialmente diésel, a 17, 18 bolivianos. El combustible, gasolina, privado va a vender a 12, 13 bolivianos. Imagínense, pese que nosotros hemos aceptado que levante la subvención para que mejore la calidad de combustible, para que no falte el combustible en nuestro país, para nuestros transportistas, para nuestros compañeros, quienes día a día se trasladan con su autito, pero lamentablemente tienen que estar haciendo filas y peor todavía, no tienen esa capacidad de dar solución. Peor ahora, ese escándalo de su ministro de Economía, semejante escándalo, que prácticamente estaba haciendo figurar su auto con 50 mil bolivianos, semejante autos de lujo, que prácticamente para no pagar impuestos. Así, ¿qué credibilidad va a haber, qué seriedad va a haber con el pueblo boliviano? Totalmente están, lo único, dedicándose cómo robar, cómo saquear lo poco que hay en el país. Solamente se están dedicando corrupción estos ministros, por eso está como está. Semejantes problemas, el tema narcomaderas, narcomaletas, el tema oro que estaban desviando ilegalmente, ministros, sus ministros y sus familiares, prácticamente inaceptable, solamente se están dedicando cómo saquear, cómo robar. Pero también quiero hacer conocer, detrás de aquí está el gobierno, cómo vender nuestros recursos naturales, cómo rifar nuestros recursos naturales, nuestros litios, nuestras tierras raras, y también cómo privatizar nuestras empresas estratégicas. Gracias a esas empresas estratégicas ha habido bonos para niños, para mujeres embarazadas, para nuestros abuelitos. Pero sin embargo, aquí el pueblo boliviano, de manera organizada, es nuestra obligación defender, es nuestra obligación hacer respetar los recursos naturales para nuestros hijos, para nuestros nietos, quienes vienen detrás de nosotros. Nuestros abuelos han luchado. Gracias a esa lucha, a los 14 años, hemos vivido con estabilidad económica, política, social. Pero ahora nos toca luchar y vamos a luchar no nos vamos a rendir, por más que haya una persecución política, pero no nos vamos a rendir y jamás nos vamos a arrodillar. De manera organizada vamos a seguir resistiendo. Así nomás había sido el gobierno del imperio, el gobierno de la derecha solamente cumple instrucciones de Estados Unidos para poder saquear a nuestro país, para poder vender a nuestro país nuestros recursos naturales. Por lo cual, más al contrario, pedimos a la justicia boliviana de todos esos casos que se investigue. No puede quedar en la impunidad, más al contrario, como organizaciones sociales no nos vamos a cansar exigir que se esclarezca y tienen que pagar las personas responsables de todos esos casos que hasta ahorita no hay ninguna investigación. Pedimos a la justicia boliviana que actúe de manera rápida, de manera severa, para que estos responsables que paguen a la justicia boliviana. También queremos decir que el pueblo boliviano está aguantando a gritos del hambre, a gritos la economía, que totalmente no hay movimiento económico, están a gritos. Pero por estado de excepción que falta un mes para cumplir, con seguridad después de un mes la gente a movilizarse, a hacer respetar, porque está afectando el bolsillo del pueblo boliviano. Pero sin embargo, hemos escuchado las autoridades del gobierno que están pensando ampliar el estado de excepción, y eso no vamos a permitir como organizaciones sociales. Nosotros, de manera permanente, evaluar y las decisiones que se tomen con las organizaciones sociales, con las bases, pues será bajo responsabilidad del gobierno central especialmente.
4: Por favor, quería consultarle, ¿qué opinión le refiere que se ha designado a Lupo y a Camacho como embajadores y representantes de la OEA, por favor?
3: El Lupo, exministro, su gente de Dorian Medina, pues no podían sacar del ministerio porque tenían una pelea interna dentro de ellos, y Lupo sabe perfectamente todo lo que pasa ahí adentro, y por eso no se han podido deshacer y la han premiado con un embajador. Entonces sabemos perfectamente, por eso lo tienen ahí, para que no puede hablar. Lo propio Camacho, ¿cuántos muertos hay en 2019? Han sido primeros autores del asesinato de tantos compañeros que han perdido vida, heridos hasta ahora, pero ellos debían estar bajo las rejas. Pero sin embargo, liberan sus procesos. Claro, ha habido un pacto político. Ese pacto político, ese acuerdo, ahora le premian como embajador para poder cumplir sus acuerdos internos que prácticamente han pactado. Pero sin embargo, este Rodrigo Paz totalmente al país le ha llevado a una quiebra, y toda la derecha está queriendo abandonar, pero sin embargo el pueblo boliviano sabe perfectamente que toda la derecha es la misma diseña histórica que siempre van a actuar, por lo cual el pueblo boliviano, de manera organizada, resistir y defender nuestros recursos naturales especialmente.
4: Perdón, ¿cuál es la posición del Trópico ante la nueva estructura del gobierno, de la reducción de los ministerios?
3: Nosotros, como Trópico de Cochabamba, nosotros no nos vamos a imponer, pero sin embargo, si está queriendo reducir por el bien y para mejorar el país, pero tendría que ser un objetivo para poder generar, porque ellos solamente dicen, nos vamos a reducir salarios, hasta ahora no demuestran nada, solo para poder embolsillarse los recursos que hay. Entonces, si van a reducir, por ejemplo, el tema de expresidentes, han dicho que iban a anular lo que es su renta de sus sueldos, no tiene que ver, pero hasta ahora no cumple nada. Entonces, todo es habladoría, todo es compromiso y nunca cumple. Ningún compromiso que han hecho en toda la campaña no han cumplido nada. Por lo cual, no hay ninguna credibilidad, no hay ninguna seriedad desde el gobierno central a nuestro país, a nuestro querido Bolivia especialmente.
4: Para finalizar, de mi parte, por favor, como sector productivo, ¿cómo están llevando la producción con el sector productivo en el país, por favor?
2: En el tema del combustible, lamentamos, ¿no? No es solamente en la región del Trópico de Cochabamba. Estamos viendo, por ejemplo, en las empresas que producen en cantidad en el departamento de La Paz. Ayer han salido varios que no hay diésel para poder, en este caso, cubrir la cosecha de gran cantidades de producción, en este caso, el arroz, la soya y otros productos. Dentro de esto, que dice Caín Cocao, que deberían ya en este momento de pedir las respuestas del gobierno. Ha dictado un estado de excepción, 3 meses que no ha dado seguridad en parte combustible, no ha dado seguridad a la población, resolviendo las necesidades de la población de los 9 departamentos. El diésel es importante para garantizar la seguridad alimentaria de toda la población en este momento. Y es por eso que la población ya ha roto el estado de excepción y han ido ya marchando por el tema de combustible en diferentes sectores. Esto prácticamente está afectando el bolsillo del pueblo boliviano. Es por lo tanto, si algo pasa o algo, es la responsabilidad del gobierno y que no eche la culpa lo que es a algunos personajes queriendo salvar su responsabilidad de ellos. Por otro lado, cambiando de tema, queremos invitar y, por supuesto, ya se ha lanzado la convocatoria que se va a realizar el ampliado nacional de Evo Pueblo. Para esto queremos invitar a nivel nacional a los 9 departamentos, a todas las regiones, a ser partícipes del instrumento Evo Pueblo que se va a realizar en la OCAEÑE para poder analizar también, asimismo, ver otros puntos muy importantes realmente que van perjudicando y realmente que va también afectando a la población en general. Dentro de esto también se va a tocar ampliar la militancia, lo que es de Evo Pueblo, además de eso, a todos los simpatizantes igual. Convocamos para este ampliado y convocamos al pueblo boliviano. Es momento de unificarnos a los tropiezos, a las indiferencias, a las discusiones que hayan habido en el camino. Todos debemos de unificarnos para llevar adelante, para recuperar a nuestra patria, para salvar a nuestro país, para también hacer respetar más de 102 empresas estatales que tenemos y que hoy están en riesgo con la ley de inversión que están queriendo hacer ingresar, y esto prácticamente es contra el pueblo boliviano. Nos preocupa realmente el futuro de las nuevas generaciones, el territorio boliviano, los recursos naturales, todas estas dificultades que hoy el pueblo boliviano está viviendo. Sin embargo, todo esto no lo preocupa al gobierno central. Cambia de ministros, no despidiendo de la función pública, sino asignando como embajadores, como ya lo han dicho, como a Camacho, que Camacho no tiene capacidad, ni siquiera tuvo la capacidad de manejar la gobernación. ¿Y qué capacidad va a tener de ser un embajador de otro país? Detrás de eso vienen sus negocios ilícitos, vienen sus negocios de la corrupción, vienen sus coteos. Esto ya no es un gobierno electo democráticamente, es un gobierno de turno en conjunto que están realizando entre Samuel Doria Medina, gobierno de Rodrigo Paz, involucrado por supuesto Tuto y otros personajes políticos que han sido siempre parte del Estado, aprovechándose personalmente por sus intereses personales. ¿Cuánto de dinero están haciendo? A los paraísos fiscales, ¿cuánto de economía que están llevando? Y no hay una buena investigación que respondan a la población por todos estos actos de corrupción que está habiendo en el país. Que respondan a la población por todo el tema de narcotráfico que están realizando al país. Por la corrupción en el tema de combustible que están haciendo, que responda el gobierno y que no acuse a sectores, que no persiga a autoridades, que tengan la capacidad, pues, de dirigir. Lamentamos que hoy en las calles tengan que estar sufriendo y que es por eso tomar conciencia, reflexionar. Seamos aymaras quechuas de las 36 nacionalidades que hoy nos llama la patria para defender, que hoy está sangrando la patria a todas estas situaciones, y que esta unidad haga que defendamos. Muchísimas gracias.
4: Perdón, por último, de mi parte, algunos sectores.
5: destacar, el Departamento de La Paz están viendo acciones de tomar nuevamente los bloqueos y movilizaciones. El Trópico de Cochabamba tal vez está pensando lo mismo tras terminar el estado de excepción ante la escasez del combustible y el tema del dólar.
0: La región del Trópico de Cochabamba también está afiliada a las organizaciones matrices que corresponden a través, por supuesto, que en su momento seguramente deben estar analizando también la Central Obrera Boliviana y otras organizaciones matrices como autoridades departamentales. En este caso, cuando toda la mayoría del pueblo boliviano se levanta, la región del Trópico de Cochabamba siempre va a defender a la población, siempre va a defender a su patria, a los recursos naturales, cuando haya una buena coordinación y sea en defensa y no en estos tiempos que hoy lamentablemente están haciéndonos ingresar a la privatización, a la explotación. Lamentablemente se olvidan de la educación, salud, que deberían estar priorizando. Por lo tanto, el Trópico de Cochabamba siempre de pie, leal siempre, consecuente para defender en cualquiera convocatorias que se vayan llamando. Muchísimas gracias.
6: Muy bien. Ustedes han escuchado las declaraciones de nuestros hermanos ejecutivos de la coordinadora de las 6 federaciones y con justa razón manifiestan su molestia. Primero porque el ministro de Educación no ha sabido dialogar. Ha querido imponer. No ha habido un diálogo. Porque no solamente es el tema de Univol, hay otros temas pendientes también con el Trópico de Cochabamba, como es el tema de los ítems, y que es un problema histórico además con otros departamentos también en el tema de educación. Al margen de ello, nuestros hermanos dirigentes han hablado de otros temas en el nivel nacional, del cual vamos a dialogar también. A partir de este momento ya estamos en contacto con nuestros compañeros del departamento de Oruro, así que con muchísimo cariño voy a saludar inicialmente al hermano Hilton Mamani, ex dirigente del CONAMAG. Se encuentra él allá con la hermana Silvia Uño de Mendieta, ex dirigente, o Bartolina Sisa, Edgar Huanca, quien también se encuentra, ex dirigente de la Federación Sindical de Trabajadores Campesinos de Oruro, y el hermano José Luis Araníbar de los profesionales. Si están todos allá, hermano Hilton y Mainaya Caricusanquiche, Jasquiruquipa, bienvenidos. Muchas gracias por participar en el programa, hermano Hilton. Dejo en sus manos que saluden también nuestros otros compañeros que se encuentran allá en el programa Acullicando. Aquí nosotros estamos ya con nuestra coquita para acullicar. Bienvenido, hermano Hilton. Muy buenas noches.
7: Bien, hermano Ramiro, muy buenas noches, un gusto saludar. Realmente queremos también hacer llegar un saludo revolucionario del departamento de Oruro a nuestro hermano Evo Morales Saima, desde aquí, desde Oruro, su querida Yacta aquí presente, y pues como ex dirigentes aquí preparándonos y reuniéndonos, poder ya prepararnos para este acto que vamos a tener el 26 de septiembre, hermano Ramiro. De la misma manera, quiero pasar para que pueda saludar a nuestra hermana Silvia.
8: Muy buenas noches, hermano Ramiro. Un saludo revolucionario desde el departamento de Oruro a todos los de Radio Causachincoca que en este momento también se están conectando. Como decía nuestro hermano Hilton, muy contentos una vez más para tomar la batuta y ir adelante en esta lucha que se nos está emprendiendo una vez más.
7: De la misma forma, aquí está nuestro hermano Edgar Huanca, ex dirigente de la CESUCB.
9: Muy bien, hermano Ramiro, un abrazo desde el departamento de Oruro, con la licencia de Dios Tata y la Pachamama, y con la venia de nuestros hermanos de los 9 departamentos. Tengan ustedes muy buenas noches, hermano, y predispuestos a compartir algunas ideas y algunas preocupaciones que tenemos como pueblo orureño.
6: Muchas gracias a nuestros hermanos que están en Oruro, a la cabeza del hermano Hilton, para dialogar en esta noche en el programa. Vamos a comenzar, hermano Hilton, y les dejo con la palabra ahí para que puedan libremente hacer un análisis, opinar. Primero, el gobierno ya está, de Rodrigo Paz, ya está más de 9 meses, se está acercando a 1 año, ¿no? Dentro de poquito vamos a cumplir 1 año de gestión. ¿Cómo evaluamos la gestión de Rodrigo Paz hasta este momento? ¿Cómo ven Bolivia? ¿Cómo ven su gestión? Seguramente en comparación también de gestiones anteriores como el del hermano Evo Morales Ayma. ¿Cómo estamos evaluando a Rodrigo Paz? Así que comenzamos con esta, con este primer panorama, luego vamos a entrar en algunos detalles, hermano Hilton, así que les dejo con la palabra una vez más.
7: Hermano Ramiro, indudablemente una preocupación. Nuestra querida Bolivia está muy triste, sangrando en otras palabras, porque hemos empezado con Jeanine Áñez a desbancar nuestros recursos naturales, después el Lucho Arce, y ahora lo estás rematando lo que es este Paz Polluelo, indudablemente nuestros recursos naturales. Ellos lo único parece que se preocupan no de gobernar, sino cómo sacar los recursos naturales para ellos, o sea que en familia, ¿no? Hay más se preocupan, es una preocupación indudablemente como rureños y como pueblos indígenas originarias. O sea que ya es indudablemente una preocupación tremenda, hermano, hermano periodista. Voy a pasar aquí a nuestro hermano Edgar Sánchez Huanca.
9: Muy bien, hermano, de la misma manera, ¿no? Las 16 provincias del departamento de Oruro en estos momentos estamos en estado de alerta, estamos autoconvocando. ¿Por qué tema? Hay un dicho bien claro, ¿no? Sobre lo llovido, mojado. Estamos yendo de mal en peor. Eso es lamentablemente. Hoy por hoy, como padres de familia, como comunarios, ya no podemos garantizar la canasta familiar. Peor aún, la educación y la salud. En estos momentos, pues, tenemos que invocar a nuestro Dios Padre para que no nos falte salud. Es lamentable en este momento lo que estamos sufriendo. Ya no hemos podido garantizar ni la siembra por la falta de combustible. Y eso como nosotros, como 16 provincias, como departamentos, como aymaras, quechuas, guaraníes, le hemos dado esta oportunidad de levantar la subvención de los hidrocarburos. Ni aún así no ha podido garantizar el gobierno central. Y eso es lo que está preocupando. Hoy por hoy, a plan de decretos, el gobierno central está pisoteando la constitución política del Estado. Y es realmente lo que nos siente preocupado. Aún así, la Asamblea Legislativa Plurinacional, los señores parlamentarios, diputados, senadores, son alcahuetes de esta corrupción. En vez de blindar la constitución política, ser centinelas celosos de la constitución política del Estado de Bolivia, ¿qué hacen? Ellos mismos están pisoteando, queriendo ampliar esta ley de excepción que ha lanzado, que ha decretado el gobierno central anticonstitucionalmente. Y eso es lo que está preocupando en estos momentos. Si la Asamblea Plurinacional no va a hacer respetar los derechos constitucionales del pueblo boliviano, nos obliga a nosotros a levantarnos en pie de lucha, a autoconvocarnos, porque sí o sí el gobierno central no ha tenido la capacidad, pese que le hemos dado esa oportunidad, esa ventaja. Nosotros nos hemos amarrado, nos hemos apretado el cinturón para que levante la subvención, ahora de mal en peor nos está llevando a una hiperinflación. Nosotros no gozamos ni del salario mínimo. Estimados periodistas, estimado Ramiro, aún así estamos haciendo el esfuerzo para sacar adelante, pero poco o nada ¿Qué interés tiene este gobierno central? Cuando sus ministros debían proponer leyes a la Asamblea Plurinacional, no proponen nada. Se dedican a hacer corrupción. El ministro de Economía, a nosotros, ¿cómo nos tiene? Tiene que pagar esto, tiene que pagar impuestos, tiene que haber avances. Hasta para vender sus productos tiene que estar transportando, tiene que estar pagando de todo y de nada. No solamente al gobierno central, a impuestos nacionales, sino al municipio mismo que tiene que aportar a través de sus sitiajes, a través de sus impuestos municipales. Y el gobierno, bien, gracias. Sus ministros, ¿qué están haciendo hasta los momentos? Evadiendo impuestos de sus domicilios, no están declarando. De su auto a 50 mil bolivianos, imagínense qué chistes. Entonces nosotros nos sentimos en estos momentos, estimado hermano Ramiro, preocupados. La necesidad nos está obligando a salir a las calles, a las marchas, no solamente nosotros, sino obliga a nuestras esposas a acompañarnos, a nuestras parejas, para que salgan con su olla vacía a sonar, a los cacerolazos. Nuestros hijos, ¿con qué presupuesto van a estudiar ahora? Yo me imagino. Una fotocopiadora, imagínense cuánto está. La educación, por si acaso, yo les digo a conocer a toda la población orureña en especial, a mi comunidad y a los bolivianos, la educación no es gratuita. Sí o sí hay que hacer un aporte en tema de pasajes, en tema de un pequeño recreo, tal vez, empeño de los materiales escolares, en tema de muchas cosas. Entonces nos preocupa bastante de esa manera. Nosotros, estimados Ramiro, nos vamos a tener que nomás organizarnos porque no nos queda de otra. No podemos soportar más, estimado Ramiro, y por lo tanto yo les digo a los hermanos y hermanas de los nuevos departamentos a tomar mucha conciencia de clase, mucha conciencia social, sobre todo sobre no, nuestros recursos naturales que hoy por hoy también quieren subastarlo y nuestras empresas estratégicas que están manejando el gobierno central y los ministerios.
8: Bien, creo que en Bolivia, en todo este tiempo que hemos vivido, 14 años hemos tenido de un gobierno muy bueno. Personalmente lo digo porque aquí quienes habla es una persona que vive del día, no soy función pública. Tenemos hijos, tenemos hermanos y hermanas profesionales que sí dependen de mí. La ruptura que se ha dado en lo político, cuando hacemos política, es el arte de gobernar algo, ¿no? Pero actualmente creo que esa parte no lo tiene, porque el pueblo boliviano, nosotros como bolivianos hemos dado algo de nuestra parte para querer reconocer, es nuestro. Es increíble en Bolivia que a estas alturas, en estos años, en pleno siglo XX, que estemos dejando que vengan extranjeros a gobernarnos. Yo pregunto al pueblo boliviano, a las hermanas, a los hermanos y a nuestros jóvenes y a los profesores. ¿Será que este gobierno que ha entrado a Bolivia ama a Bolivia? ¿Quiere a Bolivia? Tenemos gente nosotros que han ido a trabajar al exterior. Cuando hacen entrevistas allá, ellos no quieren volver. Española, se vuelve a repetir nuestra historia de hace 250 años atrás. Es increíble, hermanos y hermanas. No, jamás se me ha pasado por la mente apoyar a ninguno, ni a Tuto ni al Poli. Pero la gente boliviana ha apostado, decía nuestro hermano. Pero lamentablemente conocíamos nosotros las consecuencias que ir. Y actualmente estamos viviendo los que vivimos del día, la gente de clase media y de clase baja. Porque los ricos están felices. Hemos visto con los decretazos y todo el apoyo que les da este gobierno, que los a los corruptos, a los asesinos, y sabemos de quién están hablando. Tenemos un claro ejemplo ahí, Camacho, es increíble. ¿Cómo es posible una persona que tiene antecedentes terribles y todos esos antecedentes que son evidentes con pruebas y todo, en nuestro país? De verdad, a veces pienso personalmente que Bolivia está embrujado, no reacciona, no hay esa reacción. Cuando hemos salido de este último a luchar, ha habido la reacción del pueblo boliviano, ¿no? Había reacción de algunas organizaciones sociales, de la paz. Lamentablemente, las consecuencias que va a haber más adelante, que estamos viendo actualmente, tenemos recursos naturales. Tenemos. Por eso es que están ellos en seguir. Yo pensé que este estado de excepción se iba a cortar al mes, pero ha dado aguante el pueblo boliviano. Como decía el compañero, ha dado la oportunidad para que este gobierno pueda estabilizar a Bolivia, su economía. Dense cuenta, démonos cuenta, hermanos y hermanas. El único de este gobierno es saquear, robar y robar. Tampoco empiece ya nuevamente a persecución política como han hecho con muchos de nuestros hermanos y hermanas cuando decimos la verdad. Creo que las consecuencias lo estamos viviendo y el pueblo boliviano ya no aguantó más. Ya empezó uno de las Santa Cruz ya no se puede soportar, hermanos y hermanas, no se puede. El tema del dólar para los comerciantes, el tema de la canasta del familiar para las amas de casa, el tema de combustibles para nuestros hermanos y hermanas. El Evo. Duermen con Evo, sueñan con Evo, se levantan con Evo, sus ministros. Eso es lo que hacen ellos. O sea, yo no sé. Han entrado de suerte ahí, que no saben qué es hacer leyes, qué apoyar a nuestro país, qué pueden hacer. No hay eso, no hay y no va a haber. No va a haber. Viendo y lo vamos a seguir viendo y espero a nuestras hermanas, nuestros jóvenes, nuestros profesionales, lean, hermanos y hermanas. Hablen con sus abuelos, hablen con sus mamás, hablen con sus papás. Díganle cómo ha sido el gobierno durante Gonzalo Sánchez de Lozada. Hablan de 20 años. Nosotros hablamos de 14 años. 14 años que hemos vivido bien, les guste o no. A nivel Latinoamérica, 14 años Bolivia ha mantenido una estabilidad económica buena. No ha habido devaluación y aumento del dólar. Ha mantenido a nivel Latinoamérica Bolivia durante el gobierno del hermano Evo. Cuando los otros países latinoamericanos estaban sufriendo una crisis total, nosotros estábamos viviendo bien. Hasta que vino el golpe de Estado. ¿Qué será ahora, no sé, la reina de Bolivia?
6: Bien, tenemos alguna dificultad. No sé si nos escucha, hermana, el compañero Hilton. Estamos teniendo algunas dificultades con la conexión del internet. Creo que el internet ha bajado un poquito y eso nos está provocando a que no podamos escucharlos muy continuamente. Pero, a ver, esperando que tengamos todavía un diálogo bastante amplio. El gobierno de Rodrigo Paz, como ustedes lo han analizado en esta primera parte, no ha cumplido con nada de lo comprometido, pero además está llevando a Bolivia en un camino del desastre con varios elementos, ¿no? Uno de ellos, la gasolina basura, tema narcotráfico, compañero dirigente del sector de los padres de familia decía, no nos atiende, estamos cansados ya con todo lo que viene pasando, la economía no abastece. Quiero mostrarles a continuación este video. Cuando ingresó Rodrigo Paz, junto con sus ministros, hacía este video. Y vean ustedes que entre la gente que se encuentra está justamente a quienes ahora dice que van a procesar o los están procesando. Veamos el siguiente video. Adelante, por favor.
10: Hemos comprometido en que a partir del 8, con todo el esfuerzo que hizo previamente, las gestiones internacionales, gobiernos amigos, instituciones multilaterales y empresas que nos han ayudado para que Bolivia no le falte gasolina y diésel. Nos estamos comprometiendo, como hemos hecho, de poder sacar a Bolivia adelante, estabilizarla y tomar las decisiones, algunas no fáciles, para que Bolivia reactive su economía en la visión de, señores, Bolivia en el mundo y el mundo en Bolivia. Segundo, capitalismo para todos. Tercero, bien claro, acabar con este estado tranca, por eso es diésel y gasolina para la gente. Cuarto, clarito, recursos para las regiones para desarrollar el 50-50. Y quinto, la lucha contra la corrupción. Quiero agradecer al equipo, al ministro de Economía, ministro de Hidrocarburos, a ANH que está acá, a nuestro equipo en YPFB y a nuestro ministro de Defensa. Señores, se levanta. ¡Adiós, Estado Tranca!
11: Aquí está la imagen del día.
6: Bien, así de simbólico era su famoso adiós, Estado Tranca. Y fíjense, quienes lo estaban acompañando en ese momento, ¿no? Una de las personas ahí al lado está la señora Margot Ayala, exdirectora de la ANH. Estaba una señora con su lentecito, si volvemos más, ahí está justamente, ¿no? La señora Margot Ayala, quien además habría sido un personal que estaba desde hace muchos años atrás, incluso dicen desde el gobierno del expresidente Evo Morales. Son personas que están ahí por interés, por la plata, es evidente eso. Estaba el que ahora es exministro de Hidrocarburos, y bueno, fíjense, con las mismas imágenes, por favor. La Comisión de Diputados ha identificado 54 posibles responsables de la gasolina basura. Hablemos de la gasolina basura. La Cámara de Diputados ha aprobado este jueves un informe final de la Comisión Especial que investigó el caso denominado gasolina basura, relacionado con la comercialización de combustible en mala calidad y ha provocado muchos daños a los vehículos. 54 personas como presuntos responsables, entre ellos los expresidentes de YPFB, Armin Dorgatén, de Lucho Arce, Josep Acli, de Rodrigo Paz, además de la exdirectora y que está a su lado, la señora Margot Ayala. Josep Acli está a su lado, Margot Ayala también. Hasta ahora, este tema no ha sido resuelto. Si escuchamos a nuestros hermanos conductores y la gente que tiene su movilidad, sigue quejándose que hay gasolina basura. Fui yo a un mecánico ayer, antes de ayer, a conversar y me mostraba una botella de gasolina y me dice, mire, esta gasolina parece ya más o menos en su color, digo, parecido al refresco de canela, ¿no? Pero si lo dejas una semana, don Ramiro, me dicen, esta gasolina se vuelve negro. Yo decía, ¿y por qué? Porque nos están engañando. Porque en el fondo solo le han variado el color y vuelve a ser el mismo color si lo dejas en un tiempo. Quiere decir que la gasolina basura sigue. Gasolina basura, Estado Tranca. Hablemos primero de la gasolina basura, hermano Hilton, hermano Edgar, creo, y la hermana Silvia. ¿Por qué creen ustedes que hasta ahora sigue habiendo gasolina basura? ¿Por qué el gobierno decide comprar gasolina basura? ¿Cuáles serán las razones? de este gravísimo problema en nuestro país. ¿Qué, en su opinión, está pasando en el gobierno para que tengamos este problema, pese a que han levantado parte de la subvención? Hermano Hilton, ¿cómo analizamos ese tema? Vuelvo nuevamente con ustedes, por favor. Creo que el micrófono, hermano Hilton, se ha desactivado. Hermano Hilton, si me escucha, el micrófono se ha desactivado.
7: Bien, hermano Ramiro. Ahora sí. Aquí se puede entender fácilmente. A ver. Sí, ahí está.
6: No tenemos todavía buen audio, hermano Hilton, si me está escuchando. No estamos teniendo el audio. No logramos escucharlos. Vamos a tratar de resolver.
7: A ver, ahora hermano.
6: Ahora sí, al parecer. Adelante, por favor.
7: Perfecto, hermano Yamiro.

0: En esta parte un poquito queremos entender, mira cómo la señal está mal, o sea, que este gobierno por quedar nuestros o quitar nuestros.
1: Hermano Hilton, le voy a pedir, no hemos podido restablecer muy bien. Le voy a pedir si
0: Un
1: podemos
0: poquito queremos hablar del
1: volver
0: tema de la
1: a
0: gasolina.
1: conectar. Si podemos volver a conectar, se desconectan y volvemos a conectar para tratar de nuevamente garantizar la transmisión, porque es importante la palabra de nuestros hermanos en este momento cuando estamos haciendo una evaluación de la gestión desastrosa que viene haciendo el gobierno de Rodrigo Paz, justamente cuando Bolivia tiene muchos problemas al momento, y uno de los problemas principales es el tema económico, y ustedes lo han dicho, nuestros invitados ya lo han dicho, no nos alcanza el dinero, no es suficiente el dinero que se gana. Prácticamente el poco dinero que se puede obtener del trabajo diario ya no es suficiente para el diario vivir. Y este es un gravísimo problema, entonces, no solamente para nuestros hermanos que se encuentran allá en Oruro, sino para muchísima gente en nuestro país. Entonces, queda todavía mucho en adelante, vamos a seguir conversando, dialogando con nuestros hermanos que se encuentran allá en la ciudad de Oruro, son ex dirigentes de la Federación Sindical de Trabajadores Campesinos, de Bartolina Sisa y del CONAMAJ, con quienes estamos dialogando. Y uno de los problemas también ha sido, lamentablemente, la herencia que ha dejado el gobierno traidor de Luis Arce Catacora. Y es que Lucho Arce ha dividido a nuestras organizaciones sociales, y nos ha dejado con nuestras organizaciones sociales debilitadas en la dirigencia, mas no en las bases. Sin embargo, cuando los dirigentes caminan por su lado, entonces es muy complicado, muy difícil volver a reencaminar, pero más tarde, más temprano que tarde, seguramente nuestras organizaciones van a volver a reactivarse como debe ser. Te he mandado un link para hablar de los padres de familia, para escuchar a los padres de familia quienes están preocupados por el tema educativo. Los papás exigen la renuncia del ministro de Educación. Piden que no se quite un año de aprendizaje a sus hijos. Esta movilización se ha desarrollado en la ciudad de La Paz. Es otro de los problemas por los cuales estamos atravesando. Es decir, muchos problemas en la intención de Rodrigo Paz de cambiar todo el Estado plurinacional de un sopapo va a generar, como lo está haciendo, muchos problemas en diferentes sectores. Estamos aguardando también la reconexión de nuestros hermanos dirigentes para poder continuar con este diálogo. Los padres de familia en La Paz se han movilizado y esto es lo que dicen. Los vamos a escuchar. Adelante. Bien. No tenemos el video. Vamos a ver si estamos nuevamente en contacto con Oruro. Parece que ya sí hemos retomado el contacto. Hermano Hilton, si nos está escuchando una vez más, vamos a volver con ustedes, hermano, con la pregunta que le hacía. ¿Por qué razón creen ustedes que el gobierno aún mantiene y por qué nos ha metido gasolina basura para destruir no solamente la economía, sino también las movilidades y la maquinaria que necesita combustible en nuestro país? Según ustedes, ¿qué ha podido pasar o qué está pasando dentro del gobierno? ¿Será corrupción? ¿Será una intención de destruir al Bolivia? ¿Qué es lo que está pasando? Hermano Hilton, nuevamente volvemos con ustedes. Adelante, por favor. Otra vez el audio no lo estamos escuchando. Hay que habilitar el audio.
0: Hermano Ramiro,
1: Ahora sí.
0: ¿me escucha ahora?
1: Ahora sí, lo escuchamos.
0: Perfecto. Hermano Ramiro, a ver, el tema del combustible, lo que está haciendo el gobierno, o sea que lo que se ve, ¿no? El gobierno

0: Bueno, todavía tenemos alguna dificultad. Vamos a intentar superar este problema. Definitivamente no estamos pudiendo restablecer la señal con
1: Y
0: Oruro.
1: aquí en Bolivia lo que lo
0: Sí.
1: hacen, lo mezclan. Ya puede ser con alcohol, muchas veces con agua, ¿no? ¿Quién le puede? Ahora, hermano, amigo.
0: Bien, si podemos poner el video de La Paz, vamos a intentar a ver, escuchar a los padres de familia que se encuentran o que la mañana del día de hoy protestaban allá en la ciudad de La Paz. Adelante, por favor.
2: Gracias. Información desde la ciudad de La Paz. En este momento nos encontramos en puertas del Ministerio de Educación, donde padres de familia están exigiendo la renuncia del ministro.
3: Muy buenas tardes, por favor. ¿De qué sector son los padres que están exigiendo la renuncia del ministro?
4: Muy buenas tardes, soy portavoz de los padres de familia a nivel nacional. Hemos esperado esta reunión desde el 20 de junio, presentando las notas de todos los departamentos para tener una reunión con el ministro por el tema de que no estamos de acuerdo de que los niños cumplan 4 años hasta el 31 de diciembre. Estamos pidiendo, hemos pedido una ampliación, pero lamentablemente nos ha dejado con la palabra en la boca, los ha dejado a los papás, ha hecho la intervención de unos cuantos minutos, no ha dado la explicación ni la logística del informe que nos ha entregado de manera escrita. Estamos pidiendo ahora la renuncia del ministro, ya que él no nos ha dado una salida alternativa. Le hemos pedido que por favor haya evaluación para los estudiantes de abril, mayo y junio.
5: ¿Pero me repite la pregunta? Soy abogado representante de la ciudad de Sucre y de igual forma estamos pidiendo que se deje sin efecto la resolución 001 quebrada 2026 en su artículo 26, en su romano 2, que afecta claramente la educación, ¿no? Para los niños, puesto que también se viene un conflicto mucho mayor, que también es el hacinamiento de estudiantes, que va a causar un tremendo perjuicio, no solamente a nivel departamental, sino también a nivel nacional. Es por eso que hemos tenido esta reunión, sin embargo, no hemos llegado a un buen puerto, no hemos tenido una respuesta favorable. Por lo tanto, nosotros, como representante de padres de familia, del abogado, perdón, representante de los padres de familia del departamento de Sucre, acompañar también aquí a la representante de padres de familia a nivel nacional, vamos a pedir la renuncia del ministro porque no está contemplando todos los déficits que va a ocasionar esta resolución última que ha sacado.
3: No ha habido una respuesta, no están escuchando su petición por parte del gobierno.
5: Sí ha sido escuchada, pero no ha sido valorada como tal. Se está basando en estudios genéricos y está generando con ello este tipo de vulneraciones a los derechos.

0: sus absurdas determinaciones. Asimismo, como padres de familia, hemos traído propuestas, hemos sugerido, pero lastimosamente el señor ministro se ha salido sin escucharnos, sin por lo menos buscar un consenso entre maestros, porque había maestros portavoces de los padres de familia de los departamentos que hemos venido del interior, y se ha salido sin darnos. Aquí está la propuesta que le teníamos, se le ha manifestado, pero no le ha dado ningún tipo de interés. Se ha portado de una manera muy arrogante, faltando el respeto tanto a las madres y padres de familia, así como a nuestros representantes, nuestros abogados representantes. Y más que todo está faltando el respeto a nuestros niños y niñas bolivianas, que al siguiente año se van a ver perjudicados.
1: ¿Cuáles son las medidas que van a tomar, por favor? Estamos en un estado de excepción en este momento, pero ustedes van a exigir la denuncia
2: Se van a tomar las acciones legales correspondientes, ¿no es cierto?, lo que nos faculta la ley, sin violentar lo que viene a ser el estado de excepción, ya que esa determinación que ha tomado el ministro de Educación no ha sido consensuada, más al contrario, ha sido impuesta por él. Él ya tenía predeterminado esta situación que estamos viendo, que se ha ido de un extremo a un extremo. El artículo 26 de la 001, quebrado 2026, establece que a partir del 2027 se va a hacer la inscripción con el cumplimiento de los 4 años hasta el 31 de diciembre, lo que equivale a decir que aquellos menores que van a cumplir hasta la fecha estarían entrando entre enero y febrero a sus 5 años y a los demás 4 años cumplidos a la etapa inicial, lo que perjudica de gran manera a cierta parte de la población, ya que actualmente se maneja que hasta el 31 de junio puedan ser inscritos. Ahora la petición de los papás ha sido que se mantenga esa fecha. Sin embargo, vemos que el ministro de Educación se ha ido del extremo de querernos mandar a los niños de 4 años cumplidos al 31 de diciembre, de querer bajar a la edad del 31 de los 4 años cumplidos hasta el 31 de mayo, lo que estaría afectando a ciertos niños en la etapa de el cumplimiento de sus años en abril, mayo, junio, ¿no es cierto? Se van a tomar las acciones correspondientes con los 9 departamentos aquí presentes, y vamos a coordinar las acciones futuras.
1: ¿Este es un perjuicio para el aprendizaje de los niños? ¿Ustedes como padres de familia están haciendo aquí?
3: Exactamente, es un total perjuicio, porque nosotros, mire, que nosotros hemos llegado desde el departamento de Oruro, somos portavoces de los papás, entonces la lucha era mantener hasta el 30 de junio. Estamos totalmente resignados, el ministro se ha salido como un niño chiquillo, pienso, ¿no? Nos ha dejado con la boca abierta a muchas mamás y no nos ha tomado ni la palabra, ni siquiera ha leído la propuesta que le estábamos teniendo también. Que se mantenga hasta el 30 de junio, no había más, porque también hay muchos niños que ingresan, como les han recalcado, ingresan ya niditos, ya están preparados, no del 100%, pero hay niños que están preparados.
4: Uno de los problemas que los padres de familia manifiestan entonces en este gobierno, hay manifestaciones de esa naturaleza y son permanentes desde cada sector, así que al parecer, Rodrigo Paz va a tener más de un problema. Ni siquiera estamos cumpliendo todavía un año y hay muchos problemas los que están apareciendo en este gobierno, y con toda seguridad vamos a seguir escuchando mayor cantidad de problemas. No hay plata, no hay dinero, y eso lo saben también las autoridades, aunque no lo dicen de frente. El problema va a ser todavía mayor. Vamos a escuchar brevemente las declaraciones del candidato a la gobernación, a don René Yahuasi, a quien lo han eliminado de la segunda vuelta para imponer como gobernador a don Luis Sevilla. ¿Qué dice don René Yahuasi? Lo escuchamos.
5: Gracias. Información desde la ciudad de La Paz. En este momento vamos a conversar con René Yahuasi, ex candidato a la gobernación de la ciudad de La Paz. En este momento vamos a hablar acerca de la crisis económica que está atravesando el país.
6: Muy buenos días, por favor. ¿Qué opinión le merece el país atravesando una crisis económica que está afectando a la familia
7: más grande? Bueno, primeramente quisiera mandar un saludo a toda la población boliviana, y la verdad estamos en momentos muy difíciles, ¿no? Y sobre todo, ¿no?, yo quisiera expresar la molestia, la impotencia que siente la gente, porque lastimosamente el día de hoy el tema de la moneda boliviana no alcanza, ¿no? Ustedes, muchos de ustedes habrán visto, ¿no?, el tema de materiales, el tema

0: de herramientas que uno requiere para el diario trabajar, y bueno, lastimosamente la plata ya no alcanza, ¿no? Entonces es lo que más está afectando a la población, pero lastimosamente el gobierno no se preocupa, ¿no? Entonces pareciera que más le importa el tema de las fiestas, el tema de los bailes, pero sin embargo no soluciona lo que es el tema de la crisis.
1: La población está sufriendo, la población ha sufrido por la crisis económica. ¿Se ven más hechos de corrupción en el gobierno, entre ellos del ministro de Economía?
0: Bueno, por eso vuelvo a decir, yo pienso que en este momento creo que el gobierno está más ocupado en lo que es el tema de la corrupción. Es muy lamentable ver cómo las autoridades que tienen que dar el ejemplo en lo que es el tema de los impuestos. Yo veo con mucha preocupación cómo las autoridades, quienes son llamados por ley, que tienen que dar ejemplo ante la sociedad, pero son los quienes son primeros en evadir lo que es el tema de los impuestos.
1: ¿El gobierno no está haciendo políticas económicas favorables para las familias más humildes?
0: No, no.
1: ¿Qué evaluación se hace en estos meses?
0: Bueno, mira que en estos meses de gobierno, lastimosamente, no vemos los resultados, ¿no? Como uno piensa. Yo voy a hablar más que todo de la clase más baja, la clase más humilde, porque de ahí yo vengo, ¿no? Y de ahí es donde uno ve y se siente realmente cómo está afectando a la gente. Vuelvo a decir, ¿no? El tema de material de construcción, por ejemplo, está totalmente elevado. Ya no hay cómo adquirir lo que es el tema de las herramientas, ¿no? Y eso es muy, muy, muy lamentable para mí. Yo sé que mucha gente también está en esta situación. Por eso vuelvo a decir a las autoridades lo que es el tema del dólar gravemente en todo. No solamente lo que es el tema de construcción, sino que el tema de las... lo que es el tema de la canasta familiar de la misma forma, así que esperemos que los que las autoridades puedan resolver de la...
2: O sea, de... Ese es el criterio de don Zené Yawasi, ex candidato a la gobernación de La Paz. Muy claramente señala, no hay plata y no nos están diciendo la verdad. El ex diputado Ángelo Céspedes señala que Bolivia está en su peor momento, vamos rumbo a una hambruna nacional por culpa de este gobierno.
3: Muchísimas gracias a los medios de comunicación. Bolivia está en su peor momento. La falta de combustible, del diésel, de la gasolina, nos van a llevar a la falta de alimentación. Y le explico por qué. En los tiempos cuando estaba Evo Morales, superamos una crisis profunda que nos dejó la derecha, donde de la extrema pobreza nos llevó a una pobreza moderada. Donde había analfabetismo, superamos analfabetismo. Donde no habían escuelas, se pusieron escuelas. Se trabajó, se reactivó. Hoy en momentos Bolivia está en algo muy peligroso, que estamos entrando, lo dicen los analistas, a una posible hambruna nacional. Escuchen bien, hambruna nacional, señores, y se lo voy a decir por qué. Nuestros productores, nuestros agropecuarios, ganaderos, en este momento están llorando por la falta de diésel. No va a haber cosecha. Y si no hay cosecha, no va a haber alimentación. No va a haber verdura, no va a haber carne, no va a haber alimentación para sus pollos, para sus vacas, no va a haber legumbre, porque no van a tener cómo cosechar. Y si lo cosechan, lo van a cosechar más caro. Y repito, y si falta el diésel y la gasolina, va a faltar para nuestra olla, porque aquí el productor va a vender más caro. ¿Por qué? Porque va a comprar un diésel con otro precio más superior. O a lo mejor no pudo sacar la cantidad necesaria de toneladas por falta de diésel, porque eso va a pasar. Va a haber una quiebra de muchos productores porque no van a poder cosechar a tiempo. Y los que son productores saben que hay un límite para la cosecha. Y al no haber alimentos, no va a haber comida para los bolivianos. Y si va a haber alimento, va a ser al triple de precio. Y en la extrema pobreza van a haber personas que van a comer tres veces al día. Pero ya en Bolivia, en este momento, hay gente que solamente come una vez al día. Porque no hay plata. Los dólares cada vez sigue subiendo. Nos mintieron, nos dijeron que con... quitando la subvención a los combustibles, iba a haber más plata. El combustible lo estamos comprando más de 7 bolivianos. ¿Qué hicieron? Compraron combustible, nos quitaron la subvención y nos traen combustible basura. Y hoy día, como dicen los analistas expertos, que si la crisis se sigue agudizando, vamos a una hambruna nacional.
2: Eso dice el exdiputado Ángelo Céspedes. Pero también vamos a escuchar al nuevo alcalde de Cuatro Cañadas, quien exige diésel al gobierno para mantener la maquinaria en operación. Don Johan Bergen ha exigido al gobierno en una declaración de prensa una solución urgente a la falta de diésel. Vamos a escuchar esas declaraciones.
4: Cuando ya hay combustible, así que no sé, solamente falta la firma de yacimiento. Yo no sé si dueño yacimiento es dueño de Bolivia, donde otros agricultores tienen que sufrir de esa manera. Tenemos reunión aquí la semana pasada también, y donde tenemos que detenernos hoy a las 2 de la tarde, y con la hora y cuando llegamos aquí, lamentablemente nos cierran la puerta y nadie está presente, así que no sé qué es lo que buscan ahí. Yo, como alcalde, hay cuidado con la caña para que no bloqueen todo eso las personas, pero sabes que yo me levanto la mano que no podemos trabajar más, así que nuestro producto, el trigo que está ahorita seco con tantos vientos que hay, se desgrana todo y se echan en tierra. Veneno caro, el dólar han... el tipo cambio fijo, se la dan la rienda suelta, y ahora que han subido los dólares ya con el precio a 6.96, ahora el dólar oficial está a 12, entonces el dólar quedó ya, entonces cuánto más subió los venenos, todo eso ahí. Así que, y además con ese cliente no podemos cosechar, sabes que estamos en desecho los agricultores en la zona de Cuatro Cañadas, y no solamente el municipio de Cuatro Cañadas, está San Julián, me está llamando ahorita también, aquí está mi amigo el Leche de Fernando Alonso, y así son varios alcaldes que estamos en la
5: área.
4: En la alerta con la cosecha, así que no sabemos más que vamos a hacer ahí. Eso es lo que esperan siempre cuando hay reacción del pueblo, y ahí recién van a querer moverse, pero ya es tarde, y allá el pueblo ya está aquí presente en la calle. Yo también he venido con mi ejecutivo desde Cuatro Cañadas, así que no sé qué vamos a hacer ahorita. Vamos a tener una reunión y vamos a ver qué acciones tomamos ya, porque lamentablemente está de excepción todo eso ahí. No se va a poder respetar más ya, porque no hay vida, así nos vamos a morir de hambre. Así que lo que uno queremos es diésel, que nos den la libertad de los pozos que tenemos aquí en el departamento de Santa Cruz, que nos den la libertad de ir a bombear ese crudo y nosotros podemos procesarlo para que tengamos diésel y más de calidad todavía, no hay tanto basura.
5: ¡Bravo! ¡Bravo!

0: El contacto con nuestros hermanos desde todos estos problemas que actualmente el gobierno viene atravesando, problema de la gasolina basura, si añadimos ahí el problema del narcotráfico, el problema de las narcomaletas, y tenemos muchos otros problemas y entre ellos ahora se vienen responsabilizando. ¿Qué está pasando? Muchos dicen hay mucha corrupción, mucha pelea entre ellos. ¿Cómo analizamos este panorama de este gobierno, hermano Hilton? Volvemos con ustedes, por favor.
1: Hermano Ramiro, a ver, un poquito la conexión, un poquito ha fallado. Indudablemente el combustible va llegando normal. Lo que los compañeros de la yacimientos, lo que hacen una vez llegando a la planta, lo van mezclando con alcohol, etanol, no sé qué será, pero el gobierno, ¿qué explica? Explica que desde Chile viene con agua, o sea que no tiene sentido. Eso es su explicación, no se puede entender. ¿Cuándo se ha visto, pues, gasolina con agua? Nunca se une, ¿no? Entonces, esta es una preocupación. Lo único que ellos hacen con tema de la gasolina basura es enriquecerse. O sea que si de 10 litros, hablaremos de 10 litros, lo convierten ellos, lo engrandan, o sea que lo mezclan, lo triplican. Y ahí está la ganancia. O sea que ellos ven cómo robar o cómo hacer quedar mal a nuestra empresa querida, que es, pues, el YPFB, hermano periodista. Es una preocupación. Mira, por ejemplo, ahorita en el altiplano nosotros necesitamos diésel. Esa es la siembra de quinoa. Y en estos momentos, aquí en Oruro, tienes que dormir 3 noches, 3 días para poder recibir, y eso tal vez no logres recibir en tema de combustible del diésel, hermano periodista. Es una preocupación para nosotros como pueblos indígenas originarios. Aquí en el altiplano sufrimos un poquito, ya que la gasolina va mejorando, sí, la gasolina, pero el diésel está tremendamente, este gobierno, o sea que, ¿qué tranca? O sea, este estado tranca, ¿no? Una preocupación muy terrible. Yo creo que tenemos que darnos cuenta, estimados bolivianos, esta vez pensarlo, de poder, ¿qué queremos para nuestra patria? ¿Qué queremos para nuestros hijos? Hermano periodista, preocupados como pueblos indígenas del altiplano. Vamos a pasar a ver a nuestro hermano Edgar Huanca.
2: Muy bien, hermano.
0: A ver si retomamos. Creo que por ahí el internet nos está jugando un poquito sucio.
2: De una manera, ¿no? Nos sentimos preocupados hace varios meses donde estaba la...
1: Ahora, hermano...
0: Sí, pareciera que el movimiento que hacemos en la computadorita nos hace variar. Creo, bueno, los estamos escuchando ahora, ahí lo mantendremos. Adelante, adelante.
1: De la misma manera estamos retomando la señal. En verdad, ¿no? Preocupados nosotros como pueblos indígenas originarios campesinos, sobre todo las 6 provincias del departamento de Oruro. Hace ratos hemos visto una imagen donde estaba la exdirectora de la ANH, Margot Ayala. En su momento, ella ha manifestado, ha denunciado públicamente de que había actos de corrupción cuando ella estaba trabajando en ahí. ¿Pero qué ha hecho cuando ha asumido la responsabilidad de directora nacional? No ha hecho nada. No ha hecho nada. Por más al contrato, ha habido una omisión por parte de las autoridades, no solamente designadas, sino también electas. Ahí nomás nos damos cuenta nosotros como personas que ha habido una instructiva de parte de sus superiores. ¿Y quiénes son sus superiores de la señora Margot Ayala? Pues el ministro, por entonces, de hidrocarburos. Y del ministro, su inmediato superior, ¿quién es? El presidente del Estado Plurinacional y el vicepresidente. Por lo tanto, nosotros nos da a entender que ha habido una corrupción total en todos los niveles de yacimientos, en todos los niveles. Sobre todo, ha habido una omisión de parte del presidente y del ministro de hidrocarburos. Por lo tanto, esa omisión está penado por ley. La omisión está penado por ley, vuelvo a aclarar. Y por lo tanto, con lo que cambien a un director departamental o a un director nacional o al mismo ministro que lo cambien, esto nunca se va a arreglar. Porque este gobierno la corrupción ha institucionalizado. Y eso es lo que nos tenemos que dar cuenta. El hermano Hilton bien claro ha dicho que la compra en el extranjero lo hacen pues como debe ser. Hay instituciones que ellos regulan. Ingresan, una vez que ingresan al Estado Plurinacional, a las fronteras, una vez que ingresen a Bolivia, ahí es donde hay el delito. No solamente de la parte administrativa, no solamente de los trabajadores. Eso está con la venia, con el visto bueno del ministro y el presidente. Por lo tanto, como digo, vuelvo a recalcar, nunca va a haber una solución. Porque la corrupción en yacimientos se ha institucionalizado. Y eso es lo que nos preocupa. A nosotros como sectores, como pueblos indígenas originarios, campesinos, como ex dirigentes, ¿qué nos toca hacer ante esto? Pues no, la única salida por nosotros es salir pues a las calles a marchar, porque lamentablemente nos perjudica a nosotros. Ellos lo claro que están ganándose dinero, como el ministro de Economía se ha comprado un auto a electricidad de última generación. En cambio nosotros, nuestras maquinarias, no solamente de movilizarnos, sino nuestras maquinarias de tractores, de cosechas, de aradores, totalmente nuestras bombas de riego, totalmente se han arruinado con este combustible basura. Y ahora, ¿qué nos toca a nosotros? Nos toca pues, manifestar, salir a las calles. ¿Qué podemos hacer nosotros como pueblos? Como había dicho más antes, lamentablemente nosotros no gozamos de un sueldo mínimo. Nosotros vivimos del día de nuestra producción. Para lo poco que hemos sembrado, tenemos que rogarnos a Dios, Tata, para que haya producción, por lo menos esas pequeñas parcelas que hemos sembrado. Porque gracias a este combustible basura, hasta nuestras máquinas arables, nuestras herramientas, no los ha arruinado. Ese es el tema, y este gobierno central no entiende eso. Aparte de estar durmiendo una semana, días, en los surtidores, ¿con qué tiempo más vamos a trabajar? Ahora, lo poco que nos dan el gobierno central, con 20 litros, ¿qué vamos a hacer? Con 20 litros de diésel, con un...
0: No, definitivamente es muy preocupante. No sé si nos están escuchando, pero otra vez se nos ha cortado el internet. Podemos... Si nos escucha, hermano Hilton.
1: Don, ¿qué vamos a lograr? ¿Era de otro? ¿Cómo? Sí. Perfecto.
0: Adelante, adelante.
1: Hermano Ramiro.
0: Sí, adelante, por favor, los estamos volviendo a escuchar.
3: Bien,
0: adelante.
3: Ramiro, creemos que el tema de combustible, hidrocarburos, es un eje tan importante a nivel nacional porque trabaja en todas las ramas, tanto en agricultura, importaciones, taxis. O sea, es un eje muy central que... Este gobierno que ha entrado a saquear, a robar, se está centralizando en esto. Existe un objetivo, como ha pronunciado a través de decretazos, a través de todas esas situaciones de este gobierno, yo creo que el objetivo de este gobierno es privatizar. Y uno de ellos, de esa logia, de ese equipo de saqueadores, uno de ellos es el que va a ser parte, el dueño legítimo de combustibles, de hidrocarburos. Ese es el objetivo. Y no van a parar. Es por eso que ellos están haciendo una y otra cosa para mantener el combustible basura. Porque existe un objetivo. El objetivo es privatizar. Y ellos hacerse dueño de eso, como lo ha hecho disimuladamente Marín Covid en el tema de tierras, territorio, ¿no? Lo hemos visto, lo hemos vivido, se han levantado algunos hermanos indígenas para poder contrarrestar esto, lo han frenado y está, hay un, digamos, esto vemos nosotros actualmente, ¿no? Y analizamos nosotros los que vivimos del día, que el único objetivo de este gobierno es privatizarlo y uno de esas logias adueñarse de esto, ¿no? Eso es lo que podemos nosotros ver en los que estamos constante actividad y vivimos del día, ¿no? Eso, hermano Ramiro.
0: Bien, por estos problemas un poco técnicos vamos a intentar suprimir, pero no quiero irme sin pasarles esta pregunta, hermano Hilton, aprovechando la oportunidad allá con otros compañeros. Hablemos del Estado tranca. Rodrigo Paz acusa permanentemente, él dice a los 20 años, no habla de los 14 años, no habla de los 6 años entre Yanine Áñez y Lucho Arce, ¿no? Y habla de un Estado tranca. ¿Qué será el Estado tranca ahora, no? ¿Cómo entendemos ese Estado tranca? ¿Quién es el verdadero Estado tranca en este momento? ¿Y qué es lo que está trancando a todos los bolivianos? Hermano Hilton, en este Estado tranca que está manejando Rodrigo Paz, ¿qué nos proyectará al futuro? Ustedes ya decían, van a privatizar. Ese es el camino que están buscando. Pero hablemos un poquito más de lo que es el Estado tranca, el verdadero Estado tranca de Rodrigo Paz.
1: El Estado tranca, indudablemente, es este gobierno que al pueblo boliviano lo quiere someter, o sea, que nos quiere tener en hambruna. O sea que luego someternos, ¿no? Pedir, o sea que como antes nos tenían, o sea que en la colonia. Eso es una preocupación para nosotros, hermano periodista. Indudablemente, este gobierno nos ha mentido. Y para mí ya no es un gobierno creíble. Este es un gobierno ya no se lo cree nada. O sea que no se dará cuenta, o sea, que, ¿qué será, no? La situación solamente es se preocupan de ellos, de su familia, cómo robar, nada más. Del pueblo boliviano, lo único que ellos ven parece que nos quiere ver así como en Estados Unidos, cómo viven allá, ¿no? Es terrible la situación. Entonces yo creo que nos quiere someter de esa manera. Hermano periodista, nosotros como pueblos indígenas originarios, yo creo que es momento de darnos cuenta, pueblo boliviano, y pues poder ya de una vez pensar, y por eso nos estamos reuniendo nosotros los pueblos indígenas originarias y como ex dirigentes a poder organizarnos nuevamente. Este Estado tranca, este gobierno tranca sería, ¿no? En realidad, ya no más, basta de que nos pueda someter a los pueblos indígenas originarios, hermano periodista.
0: Oh, Hilton, vamos a ir con el compañero. Hablemos del Estado tranca, el verdadero Estado tranca, además, en el que estamos viviendo. Adelante, por favor.
1: Muy bien, es para darse cuenta, ¿no? Sin duda, ellos manifiestan un Estado tranca, pero para el pueblo indígena, originario, campesino, ¿qué significa eso? El Estado tranca es sinónimo de privatización. Eso es para nosotros. Ellos están queriendo echar la culpa a las instituciones, diciendo que son deficitarias, diciendo que no son productivas, pero sin embargo, la parte administrativa, que ellos son los responsables. Ellos son los responsables. El objetivo de un Estado tranca es sinónimo para nosotros de privatización. ¿Qué es lo que quieren hacer? ¿Quieren hacer quedar mal a la institución? Después, una vez de hacer quedar mal a la institución, quieren quebrar. Después de quebrarlo, quieren autocomprarse esas instituciones al precio de gallina muerta. ¿Cómo lo han hecho, no? Con Guavirá, con las cementeras, como lo han hecho anteriormente los mismos politiqueros que antes eran pues ministros, ¿no? Entonces, lamentablemente, nosotros nos damos cuenta que quieren quebrar el teleférico. Sin duda, el teleférico para no solamente para los hermanos paseños, todos los aquellos compañeros dirigentes, autoridades municipales, departamentales, que van a hacerse gestión al gobierno central, a la sede de gobierno, utilizan ese esa herramienta de transporte por cable. Y vemos que es de vital importancia el teleférico. Porque antes que haya el teleférico, en esas semejantes trancaderas, a veces nosotros tomamos taxi para estar en punto en las instituciones, en los ministerios. ¿Cuánto era el taxi? Entre 120 y 150 bolivianos. Desde la parada que por entonces es de la línea morada hasta la plaza San Pedro. Entonces, vemos nomás la necesidad que ellos, que estas instituciones, que ellos dicen ser deficitarias, para nosotros más al contrario, es de vital importancia para movilizarnos, no solamente, pero de algunas instituciones, en verdad, hay algunos errores, pero para eso están los ministros, para eso están la parte técnica, para dar solución al problema, no para matarlo, y no para privatizarlo. Por lo tanto, nosotros con este estado tranca, ellos son los que están manejando ese discurso para privatizarlo. Ese es de nuestra parte y ese es nuestro punto de entender como pueblos.
0: Gracias, hermano. Pero me gustaría preguntarte para seguir profundizando algo más. Hace un momento ya ustedes hacían una evaluación de lo que está actualmente Bolivia. ¿Cómo está afectando a la economía de nuestro país el estado tranca de Rodrigo Paz? ¿Cuánto ha subido el precio de los artículos de la canasta familiar? Para poner un ejemplo, la falta de combustible, ¿en qué está afectando? ¿Cuánto de las movilidades estarán paralizadas, por ejemplo, en las ciudades o a nivel interdepartamental o interprovincial? Sabemos que la carne se ha disparado. Hablemos de la producción. Hace un momento, al inicio, decía el hermano Hilton, creo, necesitamos combustible para producir y no hay. Va a tener efecto. ¿De qué manera va a tener efecto? Hermano Hilton y al compañero más, ¿cómo el estado tranca de Rodrigo Paz va a afectar nuestro país?
1: Indudablemente va a ser tremendo. La afectación ha de ser, pues, grave. O sea que hemos visto, a ver, la carne del pollo en estos momentos subió. El kilo de carne es un monto ya que no se puede adquirir. Y nada menos, si no tenemos combustible y no podemos ya movilizarnos nosotros, o sea que es un terrible, es un quebrantamiento para que nosotros, nos quede ver en otras palabras, abajo, abajo siempre, ¿no? Este presidente, para que luego nosotros estemos queriendo rogarnos. Pero la economía, o sea que lo ven ellos nomás. A ver, ¿de quién es el pollo? ¿Y por qué le suben el pollo? No se lo entiende, ¿no? Y de paso lo premian todavía al dueño del pollo, que es el Camacho. Indudablemente, es una preocupación. Esto ya es odio al pueblo indígena originaria. Es un odio de este presidente o de estos ministros, indudablemente, a que nosotros podamos sufrir de hambre, de una miseria. La gente que vive del día a día, por ejemplo, ya no les alcanza para comprarse ni carne. No sé cómo estarán nuestros hermanos. Indudablemente es una preocupación, hermano periodista. No sé, no tengo palabras. Es fuerte la situación que estamos viviendo en estos momentos. Y se aprovechan con el estado de sitio todos los decretos, o sea que es tremendo. Piensa que no nos damos cuenta, pero nos damos cuenta cómo ellos nos quieren someternos. Hermano periodista, yo creo que ahora es el momento de unificarnos, el pueblo occidente, oriente, occidente, para poder, pues, levantarnos como pueblos indígenas originarias aquí en nuestra querida Bolivia.
0: ¿Puede complementar el compañero? ¿Lo escuchamos todavía?
4: Sí, muy bien. Sí, evidentemente aquí nuestro hermano Hilton tiene toda la razón. El gobierno es el primer tranca, ¿no? Porque no nos olvidemos que estamos volviendo a vivir un retroceso total. Hay que darse cuenta, nosotros hoy por hoy, para dirigirnos a nuestras comunidades, ya estamos pagando entre 35 y 40 bolivianos el transporte. Ida y vuelta de una sola persona, 80 bolivianos.
1: Creo que quieren vernos como en esos momentos, antes cuando yo era muy niño, junto con nuestro abuelo, junto con nuestro papá, trabajábamos por una cuartilla de arroz, por una cuartilla de azúcar, por kilos, con las instituciones, ¿no?, de ONGs, Caritas. Quieren vernos en esos tiempos de retroceso a los bolivianos, este gobierno hambriador. Y eso es lo que nos está preocupando en estos momentos. Porque la subida del combustible, nosotros siendo tan flexibles, hemos aceptado para que mejore nuestra calidad de vida, pero sin embargo no se ha empeorado. Ya tenemos que estar pensando como aquellas veces íbamos a nuestras comunidades en bicicleta o a pie en todo caso. A eso queremos llegar. Yo creo que es a tiempo de darnos cuenta los bolivianos, los orureños sobre todo, es momento de levantarnos y hablar un solo lenguaje. No podemos permitir más mentiras, no podemos permitir más corrupción. Por lo tanto, si no nos organizamos los pueblos, pues vamos a tener que la lamentar. Vamos a tener que llegar a esos tiempos donde andábamos a pie o en bicicleta. Yo creo que no estamos para eso ya. Sin embargo, nosotros tenemos que valorar la lucha de nuestros ex dirigentes, antiguos dirigentes, que han reivindicado el Estado plurinacional, que han reivindicado la economía del país, que hoy por hoy 100 bolivianos ya no vale nada, ni 10 bolivianos, no alcanza para nada. Y eso nos tenemos que dar cuenta todos los bolivianos. Ha sido un retroceso total este Estado tranca para nosotros, este gobierno hambriador.
0: Bien, muchísimas gracias, hermanos. Estamos conversando con nuestros compañeros desde Oruro. En la última parte, hermano Hilton, y a nuestros dos compañeros que nos acompañan, se está hablando mucho ya de que el estado de sitio deba levantarse, deba cumplir su cometido en 3 meses y levantarse. Algunos dicen que va a continuar. Alguna gente de la derecha dice que van a ampliar para que no haya movilizaciones. ¿Por qué? Porque muchos sectores sociales ya han anunciado que después que se termine el estado de sitio va a haber movilizaciones por la necesidad del pueblo. ¿Qué piensan ustedes, hermano Hilton?
1: Pero hermano Ramiro, yo creo que ha de ser así, porque indudablemente en la calle se lo ve a la gente que de a pie está sufriendo. Yo creo que ahora nos ha de obligar el hambre para poder salir a la calle. Ya no es, digamos, como los anteriores, que ha pasado, ¿no?, las movilizaciones, pero ellos están queriendo sacar una ley de paso o ampliar. Pero el pueblo, la hambre ha de obligar a que el pueblo boliviano ha de salir a las calles. O sea que esto ya va a rebasar a los dirigentes, va a rebasar ya a los quienes pues manejan nuestros aillos, nuestras comunidades, a las cabezas, las autoridades. El pueblo ha de rebasar. Y eso que nos vaya a culpar a nuestro hermano Evo también, ¿no?, este gobierno hambriador. Indudablemente yo creo que ahora es de podernos darnos cuenta, hermano Ramiro, hermano pueblo boliviano, para poder reivindicar de las necesidades de lo que nuestro pueblo está sufriendo. Indudablemente es grave la situación. Aquí en Oruro la gente habla, ¿no?, de una crisis que Bolivia vive, y es una preocupación para nosotros también como ex dirigentes. Ya vienen a tocar la puerta, ¿qué vamos a hacer? Porque también nuestros dirigentes han sido seguidos. Por lo tanto, yo creo que ahora es más que nunca de poder unificarnos el pueblo boliviano, hermano periodista.
0: Muchas gracias. ¿Qué opina el hermano Edgar al respecto? Alguna gente de la derecha dice que se debería ampliar el estado de sitio, hermano Edgar.
1: Sí, es verdad, ¿no? Y hemos escuchado de los mismos asambleístas, ¿no?, nacionales,
2: como ser diputados y senadores, que ellos van a ampliar, están preparando un anteproyecto de ley, ¿no?, para poder ampliar, pero es lamentable, ¿no? Es lamentable que estén en contra del pueblo boliviano ellos. Ellos debían defendernos, ellos debían hacer respetar la función política del Estado, pero aquí están vulnerando, bien claro, el artículo 30, 137 y 138 de la Constitución Política del Estado, donde bien claro ahí establece, no se puede llamar de nuevo, no se puede ampliar el estado de excepción. Por lo menos tiene que pasar 12 meses mínimamente, ¿no? Y eso ya sería el año. Entonces ellos estarían vulnerando, pisoteando la Constitución Política del Estado. Ellos pueden hacer lo que sea, como autoridades, como están en el poder, seguramente van a querer hacer cualquier cosa. Pero ¿qué es de aquella familia que está sufriendo en estos momentos de hambre? Ya no solamente va a salir el abuelo, ya no solamente va a salir aquí mi persona como padre de familia, sino ahí nos van a acompañar nuestros hijos porque están indignados lo que están viviendo en estos momentos. Imagínense, en este 6 de agosto... en las fiestas patrias, en estos 201 años de nuestra querida patria, se han manifestado lo primero los estudiantes, nuestros niños se han manifestado de cómo está la realidad en nuestros hogares, en nuestras comunidades, en las ciudades capitales. Lamentablemente la indignación no solamente ya es del campesino, es del maestro, es del profesional, sobre todo de nuestros queridos estudiantes, que hoy por hoy son nuestros hijos. Ellos están indignados. Ellos van a ser los primeros que van a encabezar. Acuérdense, con esas lindas poemas que han manifestado en su momento, igualito van a salir. Y nosotros no podemos quedar indiferentes. Si nuestros gobernantes son extranjeros, para ellos es facilito enfrentarnos entre la policía, entre las fuerzas armadas, que son nuestros hermanos. Porque las Fuerzas Armadas, acuérdense, la policía es un quispe, es un mamani, es un huanca, es un amapo. Esos apellidos son de clase. De estos gobernantes, ni sus hijos no están en el cuartel. ¿Qué necesidad tienen ellos? No tienen ninguna necesidad porque ellos estudian en el extranjero. Ellos viven sus familias en el extranjero. Del bombón. De nuestro alcalde de Cochabamba, a ver, ¿dónde vive su familia? ¿Dónde su familia vive? En Estados Unidos. Su trabajo, sus negocios, todo está en Estados Unidos. Pero los que vivimos aquí en Bolivia, eso es lo que sufrimos. Seguramente nos van a querer enfrentar, pero yo les digo mucho a nuestros hermanos policías, a nuestros hermanos uniformados, mucha conciencia social, mucha conciencia, porque su pueblo hoy por hoy los necesita. Tienen que reforzar estas movilizaciones que sin duda van a emprender nuestros hijos. Y nosotros no nos vamos a quedar de manos cruzados. Nosotros vamos a acompañar a esta lucha. Sin duda es momento, por más leyes, normas que lancen, el hambre es más fuerte. El hambre es más fuerte de la familia, de los hijos. Por lo tanto, es momento de organizarnos de manera orgánica en nuestras comunidades, en nuestras juntas vecinales. Porque no podemos permitir, ellos ya lo han dicho, están haciendo ese anteproyecto de ley. Pero pueden lanzar 2, 3, 4 leyes, cuantos gusten ellos. Pero nosotros nos vamos a unir, eso nos da fuerza, nos motiva para seguir adelante. Porque de la Asamblea Legislativa Plurinacional hay omisión total. Porque están pisoteando el artículo 410 de la Constitución Política del Estado. La ley es para respetarla, para cumplirla, no para pisotearla. Pero ellos son los primeros en evadir la ley. Por el ministro de Economía, él mismo ha hecho ya que, en vez que dé una responsabilidad de manera transparente, maneje sus cuentas, ¿cómo está manejando? Evadiendo impuestos, no solamente de su movilidad, de sus casas. ¿Y de qué más será? Entonces, por lo tanto, hay una omisión de parte de nuestros gobernantes, ellos están pisoteando la ley. Más bien nosotros vamos a exigir el cumplimiento de la ley. El estado de excepción no se puede promulgar, no se puede ampliar, es anticonstitucional. Por lo tanto, nosotros, como mandan nuestros derechos constitucionales de movilizarnos, lo vamos a hacer, cueste lo que nos cueste, y hasta las últimas consecuencias, nosotros nos vamos a organizar, hermano.
0: Muchísimas gracias, hermano Edgar. Vamos a ir despidiendo el programa. No sé si todavía está la hermana Silvia para ir despidiendo. No le hemos dejado hablar ya mucho por no mover la computadora, pero de repente en la parte final, si quisiera decir algo más la hermana Silvia, si se encuentra por ahí todavía, hermano Hilton, en palabras finales, ¿qué mensaje le damos a nuestras organizaciones campesinas? Yo decía hace un momento, estamos con nuestros hermanos exdirigentes. Lucho Arce ha dividido a nuestros dirigentes titulares, nos ha dejado como herencia a hermanos dirigentes que se han dejado comprar y han logrado dividir las cabezas, mas no a nuestras organizaciones de base. Entonces, como decía el hermano Edgar, nos toca reunificarnos, unificar nuevamente nuestras bases, y ahí está la fuerza. Entonces, ¿con qué mensaje nos vamos despidiendo, hermano Hilton? Y les dejamos con la palabra a nuestros tres compañeros desde Oruro.
1: Bien, hermano, lo único que se podemos decir nosotros como pueblo, del pueblo indígena originario de aquí del departamento de Oruro, y a los nueve departamentos, debemos darnos cuentas. Hoy en día, ahora más que nunca, nos tenemos que darnos cuenta y unificarnos todos los nueve departamentos para poder salir pues decidir para que este pueblo boliviano cambie. Basta. Ya estos nueve meses, que ya van casi 10 meses de este polluelo que va gobernando. Yo creo que ya es suficiente. Su incapacidad de sus ministros, como también de los diputados, senadores, yo creo que ya es basta. Por lo tanto, nosotros como pueblos indígenas originarios, es momento de organizarnos para poder afrontar y defender nuestra patria, porque es de nosotros, y ellos son puros extranjeros, y nos quieren manejar a lo que a ellos les parezca. No, yo creo que no debemos de dejar de esa manera. Entonces, hermano periodista, agradecer a su programa por este espacio. Indudablemente aquí el pueblo indígena originaria vamos a estar presente este 26 de septiembre, que tenemos un ampliado nacional allá en la Ucaeñem. Nos estamos reuniéndonos para poder, organizándonos para poder estar en esta actividad que ha de ser pues a nivel nacional allá en Cochabamba, hermano periodista. Y un saludo revolucionario a nuestro comandante Evo Morales Aima, hermano Ramiro.
0: Gracias. Despedimos también al hermano Edgar. Adelante, por favor, hermano Edgar.
4: Sí, muy bien, ¿no? Yo también de la misma manera invocar a nuestros exdirigentes, dirigentes actuales, a que convoquen de manera orgánica los tantachawis, cabildos, ampliados, asambleas, de manera orgánica, que no sea en cuatro paredes como lo estaban haciendo en sus tiempos de Luis Arce Catacora. Yo los ruego a nuestros exdirigentes o dirigentes actuales a que puedan hacer ampliados magnos para que podamos decidir el destino, porque la patria en estos momentos nos está llamando. La patria nos está pidiendo auxilio y nosotros no podemos como hijos quedar indiferentes hasta ante esa convocatoria. Es momento de organizarnos porque el pueblo boliviano es digno. El pueblo boliviano es trabajador. Nosotros no estamos pidiendo limosna, por si acaso. Nosotros estamos pagando algo justo, un precio justo por algo que nos dé por un combustible lo que tiene que ser, de calidad, para que no arruinen nuestras herramientas de trabajo, tanto de la ciudad y tanto de los agricultores. Por lo tanto, yo les pido unidad, y al final saquemos pronunciamientos con un solo lenguaje para, de alguna manera, salvar a nuestra patria, porque no estamos yendo de verdad a la hiperinflación, no estamos yendo a la hambre, no estamos viviendo un retroceso total. Ya está, falta que nos pidan los diputadas, diputados, que ya no diga que aguante, sino ya nos está pidiendo ya que andemos incluso a pie hasta nuestras comunidades, ya que trabajemos con asazón, ya. Los tractores, ¿en qué queda entonces? Las herramientas que tenemos en anteriores gobiernos, de alguna manera
1: no se han dotado, y de manera muy particular también hemos adquirido algunas maquinarias, están ahí parados o arruinados simplemente. Por lo tanto, al pueblo boliviano, tanto al llano, al valle y en especial al altiplano, les pido unidad, unidad para salir adelante, mi estimado Ramiro.
0: Muchas gracias, hermano Edgar. ¿Está todavía la hermana Silvia para despedirse?
5: No, su bebita.
0: Bueno, muchas gracias, hermano. Muchas gracias, Oruro. Muchísimas gracias a nuestros hermanos. Estaremos en otro contacto esperando, Jalaya, esperando ya no tener estas dificultades que hemos tenido. Oyentes, amigos, muchísimas gracias por su gentil atención hasta aquí. Hemos hecho el programa Aculicando Coca con Soberanía y Dignidad. Hasta el próximo programa. Permiso.
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1: Habló del Bicentenario. Si no era el golpe de Estado, Evo hubiera garantizado, o planificado y garantizar la secesión de las Naciones Unidas. Era Bicentenario. ¿Por qué digo esto? Porque tenemos un poquito de experiencia con motivo del aniversario, 50 años de G77 más China, garantiza un evento político, delegaciones, presidentes, cancilleres de 5 continentes, única vez en la historia en Santa Cruz. Inicialmente Rubén Costa se ha opuesto, alcalde Perseverando quería. Yo hablé con los empresarios privados, caón, caón y comida. Ni se imaginan, Santa Cruz va a estar en la mira del mundo. ¿Cómo van a rechazar ustedes? Ellos primero, va a faltar hoteles. Yo voy a prestar mi casa, yo voy a prestar mi casa, yo tengo otra casita, voy a ir ahí. ¿No? Y cuando dijo los empresarios, recién se suma primero, alcalde Percio Fernández. Todo apoyo. Ya vino Rubén Costa también a apoyar. Era imagen de Santa Cruz, Bolivia, en todo el mundo.
2: Claro.
1: Estaba secretario general de las Naciones Unidas, Ban Ki-moon.
2: Exacto.
1: Ban Ki-moon, hemos entregado la Chiquitanía, en todo el coliseo, unos 7.000, 8.000, llenito, siempre acompañamos a los compañeros, ¿no? En entrega de obras. Entonces era el plan que teníamos, pero echa la culpa a Lucho, pero eso viene del golpe de Estado. Totalmente golpe de Estado. Y en su mensaje del 6 de agosto decía, ahora soy presidente pro tempore de Urupavol, Uruguay, para ver Bolivia.
2: Rodrigo,
1: los países más pequeños de Sudamérica. Está como una gran cosa. Estaba revisando a ver. Nosotros hemos sido presidencia pro tempore de G77 más China, de los 5 continentes del mundo, de todo el planeta Tierra. Hemos sido presidencia pro tempore de la CAN, ¿no? La región andina. Hemos sido de CELAC. A ver, ¿qué más?
2: UNASUR también.
1: UNASUR. Hemos sido segundo presidente pro tempore de UNASUR. Nosotros hemos fundado eso. Ha habido en Cochabamba la cumbre de UNASUR. Cochabamba.
2: ¿Cómo?
1: Hubo una cumbre de la CAN en Tarija. Estaba la Bachelet, ¿no? La presidenta, lindo acto. Organizamos. Y tenía que ir otra cumbre más en Tarija, pero los siglos se levantaron, no hicieron llegar a los presidentes, hemos suspendido. ¿Y cómo perjudicó a Tarija esa vez? Hemos sido presidente pro tempore de Consejo de Seguridad. Única vez tuve la oportunidad para debatir, decir la verdad, la verdad a Donald Trump.
2: Eso, señor.
1: Y cuando estaba hablando se levantó seguido. Sí. Mejor que se vaya. Miraba de rojo, nunca nos hemos saludado. Pero con dignidad planteamos la verdad sobre Bolivia, sobre el planeta, sobre la vida, sobre la humanidad. Esa es nuestra lucha. Y tenemos que aprovechar esa oportunidad. Entonces, cuando...
2: Y Don Alcán se alegró cuando hubo el golpe, ¿no? Lo dijo públicamente.
1: Claro, ha festejado.
2: Claro, ha festejado, justamente.
1: Es decir, no, somos presidente de Urupavel, va a haber sesión acá. Otra vez quiero recordarles, es el único presidente, el único gobierno que garantiza la presencia en 8 departamentos. En 2 departamentos siempre llegó un presidente, La Paz, Santa Cruz. Pero nunca llegó presidente a Oruro. Hemos hecho llegar un presidente a Oruro con motivo de carnaval de Paraguay. Hemos hecho un acuerdo en Pando con Vizcarra, ¿no? Camino. Nosotros tenemos que hacer llegar el camino de kilómetro 19 a la llegada de Cobija hacia la extrema frontera con Perú. A 10 kilómetros está pasando el camino pavimentado. Vizcarra se comprometió a completar eso.
0: Pensamientos y reflexiones con Evo Espinosa.

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9: Las 23 horas 17 minutos exactamente en todo el país. Oyentes, amigos, vamos a invitarles a escuchar a continuación un par de temas musicales. Luego estaremos ya cesando emisiones, invitándoles a que el día de mañana volvamos a estar juntos con nuestra programación habitual. Vamos a escuchar varios temitas musicales, por supuesto, para acompañarles todavía en lo que respecta a la noche, el día de hoy. Con ustedes, lo mejor en la música folclórica boliviana.
10: ¿Cómo puede aparecer?

¡Ay, los políticos! Estos políticos constituyen el bolsillo roto de los pueblos pobres, por el cual se van al suelo las pocas monedas que ahorramos. Robarle a un pobre es un delito, pero robar a todo un pueblo

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0: Las 11 de la noche, 00 minutos, hasta aquí nuestro trabajo, cerramos nuestra emisión, mañana estaremos volviendo a las 4 de la mañana. Tengan ustedes reparador descanso, será hasta el día de mañana, buenas noches.
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Tiempito 22 grados centígrados, despejado, cielo despejado, Karen Ganin, Zuparimonga, Conampuncha y Mayrenska y sector Laucaíne Chagapi. 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
7: Por esa misma razón, por ese mismo motivo es que llamamos a la concientización de lo que estamos haciendo. Estamos enfermando nuestra próstata, estamos haciendo de que nuestra próstata se irrite y producto de aquello vienen síntomas como levantarse constantemente, orinar por las noches, aparece la prostatitis, la hiperplasia prostática, y estas dos enfermedades hacen de que el varón se convierta en candidato a sufrir cáncer en la próstata. Nadie quisiera tener este tipo de situación, nadie quiere tener este tipo de problemas. Es por esa razón que si usted presenta síntomas como los que voy a nombrar a continuación, que se está levantando constantemente a orinar por las noches, ya el médico le dijo qué es hiperplasia prostática o qué es prostatitis, es el momento de que usted tome las debidas precauciones del caso. A ver, se está levantando constantemente a orinar por las noches, se levanta una, dos, tres, cuatro, cinco, seis veces a orinar por la noche, no puede conciliar su sueño, no tiene un descanso reparador, resulta que usted durante todo el día ha destacado en sus labores cotidianas, ha ido a trabajar, ha ido a desenvolverse en la función en la cual usted desempeña para llevar el sustento a su hogar, pero resulta que en la noche quiere tener un descanso reparador. ¿Qué sucede? Que a las 10 de la noche cuando usted ya se va a acostar, a las 11, a modo de ilustración le estoy diciendo, resulta que usted no puede conciliar su sueño porque a la hora tiene que levantarse a orinar y resulta que ya se le quita el sueño. Así nuevamente a las 2 horas otra vez se levanta a orinar. Eso no logra que usted tenga un descanso placentero. Por eso es que usted el siguiente día va mal genio, va con coraje. Entonces, levantarse constantemente a orinar por las noches no es normal, mi amigo. Luego de eso aparecen síntomas como ardor al momento de miccionar, orina poquito, orina conchoso, pestilento, nauseabundo, incluso siente dolor en la parte de su espalda y muchas personas la atribuyen a su columna, pero no es así, son problemas que la misma próstata está haciendo o provocando retención de líquido. Mi querido amigo, por esa razón yo le llamo a la concientización. Si usted tiene problemas, está levantando constantemente a orinar por las noches, le arde el momento de orinar, está orinando conchoso, pestilento, nauseabundo o eso levanta así como espuma, hace, es el momento de que usted tome precaución de lo que está sucediendo. Querido amigo, no queremos que esto se prolifere y llegue a lo peor. 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También nos va a encontrar en Bulo Bulo, en la farmacia Aragón, frente al sector librería ahí del mercado central de Bulo Bulo. Está la farmacia Aragón. También nos va a encontrar en Entre Ríos, en la farmacia Javier. Recuerden, Entre Ríos, en la farmacia Javier, que está a los lados de la policía, frente a la plaza principal de Entre Ríos. Frente a la plaza principal de Entre Ríos, ahí está la farmacia Javier, a los lados de la policía. Farmacia Javier. También nos va a encontrar en Yapacaní, en la farmacia Ariadne. Recuerden, Yapacaní, en la farmacia Ariadne, en la calle Ayacucho, frente al mercado 2 de febrero, a media cuadrita del Coliseo Patricio López Reinaga. Recuerden, mi amigo, farmacia Ariadne en Yapacaní, donde antiguamente era la ex parada de los carros que salen a la Enconada, frente al mercado 2 de febrero, a media cuadra del Coliseo Patricio López Reinaga. En Ibirgarzama también nos va a encontrar sobre la avenida Santa Cruz, al lado de la vidriería Vargas. En Ibirgarzama, al lado de la vidriería Vargas, frente a Motorrepuesto García, sobre la avenida principal, avenida Santa Cruz. Nos va a encontrar también en la ciudad de Cochabamba. En Cochabamba nos va a encontrar en la calle Lanza 548. Recuerde, en Cochabamba, en la calle Lanza 548, entre Calama y Ladislao Cabrera, frente al Ejército de Salvación. Recuerde, en Cochabamba, calle Lanza 548, entre Calama y Ladislao Cabrera, frente al Ejército de Salvación. En Cochabamba, calle Lanza 548, entre Calama y Ladislao Cabrera, frente al Ejército de Salvación. En Chinaota también nos va a encontrar en la farmacia Coria, en la calle Tajibos, diagonal al Banco Proden. Recuerde, farmacia Coria en Chinaota, diagonal al Banco Proden. 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

0: Gracias. ¿Le gustó, sí o no? Porque hoy así disfrutamos.
1: Maestro.
0: Claro.
1: Douglas Boutron, muchísimas gracias.

Ya piscarizan ya 6 de la mañana, 15 minutos. 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

0: A ver, participantes, Ninka y primer concurso del saber Nisqapi, unidades educativas, municipios, Villa Tunari, Shinagota, Chimoré, Puerto Villarroel, Entre Ríos, Sima. 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
1: En el mundo de las...
0: 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Y Nayata Ari, al momento de inscripción, alguna presenta en Aguistia, que hay formulario individual completo, ni escata cédula de identidad, Chanta Pizari. 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Y hay fases del primer concurso del saber, Carizan Ari, siguientes fases, Uyarimuiche, inscripciones, primera faceta, Carizan, examen, unidades educativas, Maiganchusaria, Paricos Pacarenga, sábado 10 de octubre, 9 de la mañana. Y segunda faceta, Maipichari, exámenes finales, Aparicos Pacarega, Chaipi de Filicunganco, Pichus ganan, Manachus ganan, Chayunata, Cay Municipio, Shinaota Chagapi, sábado 24 de octubre, 10 de la mañana.
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0: Las pruebas serán originales, individuales, diferenciadas por áreas y niveles. Los contenidos mínimos y los materiales permitidos se publicarán en reglamentos específicos al menos 30 días antes de la primera prueba. Los contenidos serán acumulativos y estarán vinculados a los programas y contenidos de matemática, física y química de tercero a sexto de secundaria. Las respuestas de desarrollo se calificarán con rúbricas aprobadas previamente. Las hojas se identificarán mediante código para evitar que el evaluador conozca el nombre o la unidad educativa del participante.

Pasuan Villa y Situ, Mayrancho Servicio Invitatorio de Remate, segunda audiencia de subasta y remate en Israel. Interesados, Mayrancho Sky Juez, doctora Paola Isabel Angulo, Finamanta Proceso Ejecutivo, Raimundo Mayrancho Demandante, Carizan Raimundo Prado Zurita, ejecutado.

19.91 metros cuadrados, registrado en la Oficina de Derechos Reales de Ibir Garzama bajo la matrícula computarizada número 312-401-005615 a nombre del demandado Narciso Marín Borda en el asiento A2 de la fecha 20 de mayo de 2019 sobre la base de $39,054. La base del avalúo pericial sobre la base de $48,817, así como se aclara que el predio tiene una hipoteca a favor de Primitivo Casahuanca y Leónidas Catorcino Montaño. Se hace constar que el predio cuenta con una deuda impositiva con el Gobierno Autónomo Municipal de Chimoré por pago de impuestos desde la gestión 2023. Para mayor información, los interesados deberán constituirse por Secretaría del Juzgado Mixto Civil Comercial de la Familia y Niñez y Adolescencia de la Instrucción Penal número 1 de Shinaota. Fecha de remate: 27 de agosto del 2026 a horas 10 de la mañana. Lugar de remate: oficina de la Notaría de Fe Pública número 2 de Shinaota, a cargo de la doctora Juanita Salazar, ubicado sobre la calle Tajibos, debiendo los interesados depositar el 20% del valor de inmueble a la orden de este despacho judicial en el Departamento de Finanzas del Tribunal Departamental de Justicia o en efectivo en el acto ante el martillero judicial. Así se tiene ordenado por auto de fecha 17 de julio del 2026 dentro del proceso ejecutivo seguido por Raimundo Prado Zurita contra Narciso Marín Borda. Se invita a los interesados a adjudicarse y recabar mayor información sobre el bien inmueble en la secretaría de este despacho judicial.

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2: Muchas gracias, maestro Rodolfo Yucra, por tus composiciones, por tu música. Porque tú vivirás en cada tema de Maroyu. Y hoy, señores, por el deseo del maestro Rodolfo Yucra, continúan con su música. Los únicos merecedores del legado de su padre, sus hijos. 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
1: Nia Piscarizan, Nia, 6 de la mañana, 46 minutos. 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

0: ¿Quién dijo salud? ¿Quién dijo salud? ¿Quién dijo salud?
1: Desde hace rato estoy sudando la gota fría y ni un aplauso recibo, compadre.
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1: Y eso que ya soy de la casa.
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1: Callado porque sé que es mejor dejarlo así. Es mejor no decir nada.
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0: Oski, por ese lado.
1: ¿Será que se escucha hasta la plaza principal?
2: ¡Mi lado derecho!
1: ¡Y yo reportillo!
2: ¡Las caprichosas!
1: ¿Alguien de Bolivia por ahí? ¿Alguien de Bolivia? Gracias.

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2: Y Tolkien anuncia algunos temitas, son nuestros proyectos, como fuera su plan. Ah, van a ser 26, 35. Y usted, repito, ¿con qué ministro de planificación va a planificar? Es una vergüenza internacional. Yo estaba conversando con algunos, me llamaron algunos amigos. ¿Qué está pasando con su gobierno? ¿Por qué? Le digo, ¿cómo no van a tener ministerio de planificación? ¿Quién planifica? Eso no puede, es una, repito, es una vergüenza internacional. Claro, viene toda propuesta, es como no, como viene un alto funcionario para reunir con el gabinete de lucha, perdón, de paz.
3: De paz.
2: Paz, eso es el plan, hagan esto, hagan esto. Un senador nos ha visitado acá y nos dijo, los decretos llegan en inglés.
3: Por eso no necesitan planificar, ¿no?
2: No necesitan planificar, ya llega, hay que hacer, hacer. Es un serviente, un sumiso.
3: Una dependencia otra vez de Estados Unidos,
2: ¿no? Es el gobierno que tenemos en este momento.
3: Y en su gobierno, presidente, se deslindó totalmente de Estados Unidos y el expresidente o el vicepresidente, luego presidente, Carlos Mesa, que estuvo en el golpe también, reconoció que Evo Morales sí tuvo, ¿no?, la capacidad de demostrarle a Bolivia y al mundo de que no dependamos de Estados Unidos. A su modo, lo dice, pero lo dice reconociendo. Veamos a ver este video, si podemos saber mostrar. Adelante.
4: Pero Morales demostró que podíamos vivir sin la tutela de Estados Unidos. Morales expulsa a Goldberg. Morales expulsa a Usaid, Morales expulsa a la DEA, y el país no se cae en pedazos, se cae en pedazos por otras razones. Pero Morales, a la mala, demostró que podíamos vivir sin la tutela de Estados Unidos.
2: Claro, Paz maneja 20 años. ¡Qué mentira! La gran mentira. Después del golpe de Estado, un año Áñez, 5 años Lucho, derecha a derecha. Y nunca habla de 14 años. ¿Por qué no habla de 14 años? En 14 años demostramos gobernar sin Estados Unidos. Y Carlos Demes se reconoce públicamente. Enseñar, vivir sin Estados Unidos. ¿Por qué dependencia? Por supuesto, importante, crédito en inversión, pero no crédito para gastos corrientes. Ese cambió totalmente. Ah, dice, no, abre el gobierno, está en todo el mundo. Israel, Estados Unidos, países genocidas, por favor. Es importante tener, no estoy rechazando, pero bajo un respeto mutuo con estas naciones. Pero no habla de China, no habla de Rusia, no habla de India, Indonesia. Hay pequeños países que tienen mucha plata. No son de izquierda, pero quieren invertir. Tenemos mucho contacto, han venido a buscarnos hasta acá, hasta Villa Cunari, ante la campaña. ¿Cómo invertir? Ah, me han propuesto comprar pollo. No, mira, ahora cómo el pollo, bueno, no pollo pase.
3: El pollo para comer.
2: El pollo, ¿cómo ha subido? Creo que es impresionante.
3: Ah, sí, ha vuelto.
2: Con motivo de fiestas patrias, un sindicato me invita a una comidita y chancho. Generalmente es pescado,
3: sí.
2: Casi no hay carne. Le digo, ¿por qué? Pues chancho. Ahora el chancho es más barato que el pollo, que el pescado, que la carne.
3: Pucha.
2: A mí me ha sorprendido eso. Pero otro tema. A ver.
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0: Muy buenos días a todo el país. Arrancamos con el resumen informativo en Bolivia en la noticia en esta jornada de sábado, 15 de agosto de la gestión 2026. Son exactamente las 7 de la mañana con 9 minutos. En ese marco vamos compartiendo todas las informaciones más destacadas en esta primera jornada de fin de semana, puesto que también hoy está desarrollándose ya la segunda jornada de la festividad patronal Virgen de Urcupiña en lo que es el municipio de Quillacollo, departamento de Cochabamba, donde varios o gran cantidad de devotos se dan cita, sobre todo no para conmemorar esta festividad. Al mismo tiempo, bailarines que han acompañado el desarrollo, reiteramos, de la festividad de Virgen de Urcupiña. En ese marco es que también, de alguna u otra manera, pese a la crisis económica, muchos devotos de distintos departamentos se han trasladado, movidos seguramente por la fe, entre otros aspectos. Así que vamos a estar brindando detalles también al respecto de esta festividad, porque por otro lado continúan informaciones en el ámbito de la coyuntura nacional, el tema del desabastecimiento de combustible que persiste aún en el país. Sobre todo hablamos del tema del diésel, que prácticamente está perjudicando al sector de transporte durante el fin de semana. Sin embargo, el tema de la gasolina también continúan con largas filas en distintas capitales. Finalmente, también vamos a estar compartiendo información al respecto de la reunión en la cual se convocó entre la dirigencia de las seis federaciones del Trópico de Cochabamba, conjuntamente con el Ministerio de Educación. En ese aspecto, las seis federaciones denuncian un supuesto cuoteo total desde el gobierno contra la Univol Quechua Casimiro Huanca. Asimismo, rechazan la designación arbitraria de Milton Contreras como rector, al señalar que existen denuncias de corrupción, irregularidades y cobros irregulares en su gestión anterior. En ese marco vamos a compartir la molestia también que emitían, reiteramos, así de esta manera se expresaba y pronunciaba dirigentes de la coordinadora de las seis federaciones la jornada de este viernes. Escuchemos.
1: Mediante los medios de comunicación y agradecer a todo el país para poder también acá estamos presentes. Las seis federaciones del Trópico de Cochabamba, acompañando como presidenta de las seis federaciones, también en esta audiencia que nos hizo llamar el Ministerio de Educación para tocar que es preocupante el tema de Univol Casimiro Huanca, que se encuentra en la región del Trópico de Cochabamba. Hay tres universidades: Universidad Aymara, Universidad Guaraní y la Universidad Quechua. Sin embargo, hace momentos, instantes, se instaló la reunión, la audiencia con el ministro de Educación. Lamentamos que en esta reunión el ministro de Educación prácticamente no pudo dirigir como una autoridad nacional para dar solución lo que es a la universidad, a esta academia, que a más de 666 estudiantes en este momento está preparando. En ningún momento nosotros hemos impuesto a ningún sector. En su momento fue Milton Contreras, rector, por supuesto, por el Ministerio de Educación, en este caso, designado. También, después de eso, hubo otro rector, también a través del gobierno, que fueron designados. Sin embargo, hoy nuevamente designan al mismo que ya fue rector de esta universidad, Milton Contreras, como rector. Sin embargo, acá hay todas las pruebas, la corrupción, la ilegalidad, además de eso, los cobros irregulares que hizo dentro de la universidad de Univol. Hemos traído al ministro de Educación. Sin embargo, defiende, siga a este Milton Contreras que ellos han designado con lo que es algunas autoridades oportunistas que no tienen respaldo, autoridades prebendales que han ido buscando pegas. No les preocupa realmente la educación y la preparación académica de los jóvenes que están en esta universidad. En este caso, todavía ayer se reunieron y proponieron con estas autoridades que se hacen pasar prebendales, lamentablemente, mover la universidad de allá de la región del Trópico de Cochabamba a la ciudad de Cochabamba. Sin embargo, queremos informar también que de estas tres universidades, al menos la Universidad Univol Casimiro Huanca se está manteniendo y no tiene ninguna deuda en ningún aspecto. Y si quieren designar a algún rector, a los docentes, son cuando termina la academia, terminan los estudiantes fines de año para tomar este en cuenta y para poder evaluar quién va a dirigir como rector, pero tiene que ser una nueva persona, no las personas que ya hacen daño, seguir involucrando, seguir haciendo coteos. Por otro lado, tampoco desde el Ministerio de Educación, que es dar prioridad, seguridad a la educación, hoy pueden entrometerse utilizando políticamente con intereses personales particulares, perjudicando a los estudiantes y con querer mover esta universidad, toda la responsabilidad estaría en el Ministerio de Educación, como si no pueden ni siquiera mantener tantas peticiones que hay en la población, no responden a la población y cómo van a tener la capacidad de llevar a otro sector esta universidad y garantizar todo lo necesario que se vaya necesitando. Entonces, es por eso que nos hemos encontrado, lamentamos que el ministro de Educación prepotentemente haya llevado esta reunión y nos haya convocado sin prácticamente una responsabilidad de autoridad, una responsabilidad como autoridad de educación principalmente. Lamentamos que esta reunión se haya roto. Y hoy estamos ingresando también nosotros para poder tomar, seguramente informar. Lo único que hacemos nosotros es coordinar para que vaya mejorando, para que esta universidad vaya siempre impulsando y sea una gran academia para la preparación. Acá está la hermana ejecutiva de Chimoré para poder complementar y seguramente el hermano ejecutivo igual. Hermana ejecutiva.
2: Muchas gracias. A todos que nos escuchan, ¿no? Buenas tardes también. Nosotros hemos venido, nos han hecho llamar a este gobierno, también el Ministerio de Educación. Hemos venido con el fe y también para subsanar algunas situaciones que tenemos en nuestra universidad, Casimiro Huanca. También son avasallados también, ¿no? Algunas autoridades de este Milton Contreras. Por ese lado, nosotros siempre hemos venido con la intencionalidad de siempre. Para nuestros estudiantes, por lo menos lograr algo. Nosotros siempre estamos ayudando y también coordinando para nuestros futuros profesionales. Son los futuros nuestros profesionales que están estudiando en la universidad, pero a lo contrario, no se ha visto esa capacidad de este ministro de Educación que por lo menos para que dirija una reunión. Y a lo contrario, a las mujeres, en algunas palabras, nos ha discriminado, nos ha difamado, pero no tiene esa responsabilidad, ni siquiera capacidad para llevar una reunión. Esta audiencia que nos ha hecho llamar. Nosotros respetuosamente hemos asistido, como las seis federaciones, estamos aquí, hemos participado, pero se ha roto la reunión. Lamentamos y ahora todavía quieren llevar a la ciudad de Cochabamba. Por lo menos podemos decir, no tiene la capacidad ni para llevar una reunión, tendrá capacidad para llevar a otros, a otro sector. Nosotros lo vemos a este ministro incapaz. Así podemos decir, porque nosotros actualmente defiende a un compañero que es prebendalismo, es un goteo total. está haciendo ese goteo total directamente desde el gobierno central. Nosotros siempre estamos a contra de esos goteos, a contra de los prebendalismos. Por ese lado, nosotros ahora estamos aquí, hemos participado, pero nosotros siempre estamos predispuestos para cualquiera que haya siempre a favor de la nuestra Universidad Casimiro Anca. Con ese pasamos a nuestro compañero Isidro.
1: Va a complementar en lo político el hermano Isidro Ejecutivo.
3: Muchas gracias. Primeramente, saludar a los medios de comunicación. Es verdad, hemos venido a una reunión bajo una convocatoria del ministro de Educación, pero sin embargo, no tiene esa capacidad y esa voluntad de poder dar soluciones en tema de educación, sobre todo para no perjudicar a nuestros estudiantes. Pero sin embargo, un ministro bastante tripotente, abusivo, no deja ni hablar. Por lo cual, y es por eso, está como está el gobierno. Sus ministros totalmente no tienen esa capacidad y compromiso de trabajar para mejorar al país. Por eso estamos como estamos. Hay un crisis económico que está sufriendo el pueblo boliviano. En las calles, los comerciantes, que no hay venta, no hay economía. Por eso, el tema combustible hasta ahora, tanto tiempo que no pueden solucionar, han levantado subvención y no hay ninguna solución. Y todavía están negociando que van a importar las empresas privadas para poder vender la combustible, especialmente diésel, a 17, 18 bolivianos. El combustible, gasolina, privado va a vender a 12, 13 bolivianos. Imagínense, pese a que nosotros hemos aceptado que levante la subvención para que mejore la calidad de combustible, para que no falte el combustible en nuestro país, para nuestros transportistas, para nuestros compañeros, quienes día a día se trasladan con su autito, pero lamentablemente tienen que estar haciendo filas y peor todavía, no tienen esa capacidad de dar solución. Peor ahora, ese escándalo de su ministro de Economía, semejante escándalo, que prácticamente estaba haciendo figurar su auto con 50 mil bolivianos, semejante auto de lujo, que prácticamente para no pagar impuestos. Así, ¿qué credibilidad va a haber, qué seriedad va a haber con el pueblo boliviano? Totalmente están, lo único, dedicándose cómo robar, cómo saquear lo poco que hay en el país. Solamente se está dedicando corrupción estos ministros, por eso está como está. Semejantes problemas, el tema narcomaderas, narcomaletas, el tema oro que estaban desviando ilegalmente, ministros, sus ministros y sus familiares, prácticamente inaceptable, solamente se están dedicando cómo saquear, cómo robar. Pero también quiero hacer conocer, detrás de aquí está el gobierno, cómo vender nuestros recursos naturales, cómo zifar nuestros recursos naturales, nuestros litios, nuestras tierras raras, y también cómo privatizar nuestras empresas estratégicas. Gracias a esas empresas estratégicas ha habido bonos para niños, para mujeres embarazadas, para nuestros abuelitos. Pero sin embargo, aquí el pueblo boliviano, de manera organizada, es nuestra obligación defender, es nuestra obligación hacer respetar los recursos naturales para nuestros hijos, para nuestros nietos, quienes vienen detrás de nosotros. Nuestros abuelos han luchado. Gracias a esa lucha, a los 14 años, hemos vivido con estabilidad económica, política, social. Pero ahora nos toca luchar y vamos a luchar, no nos vamos a rendir, por más que haya una persecución política, pero no nos vamos a rendir y jamás nos vamos a arrodillar. De manera organizada vamos a seguir resistiendo. Así nomás había sido el gobierno del imperio, el gobierno de la derecha solamente cumple instrucciones de Estados Unidos para poder saquear a nuestro país, para poder vender a nuestro país nuestros recursos naturales. Por lo cual, más al contrario, pedimos a la justicia boliviana de todos esos casos que se investigue. No puede quedar en la impunidad, más al contrario, como organizaciones sociales, no nos vamos a cansar exigir que se esclarezca y tienen que pagar las personas responsables de todos esos casos, que hasta ahorita no hay ninguna investigación. Pedimos a la justicia boliviana que actúe de manera rápida, de manera severa, para que estos responsables que paguen a la justicia boliviana. También queremos decir que el pueblo boliviano está aguantando a gritos del hambre, a gritos la economía que totalmente no hay movimiento económico, están a gritos, pero por estado de excepción que falta un mes para cumplir, con seguridad después de un mes la gente a movilizarse, a hacer respetar, porque está afectando el bolsillo del pueblo boliviano. Pero sin embargo, hemos escuchado las autoridades del gobierno que están pensando ampliar el estado de excepción, y eso no vamos a permitir como organizaciones sociales. Nosotros, de manera permanente, evaluar y las decisiones que se tomen con las organizaciones sociales, con las bases, pues será bajo responsabilidad del gobierno central especialmente.
4: Por favor, quería consultarle, ¿qué opinión le refiere que se ha designado a Lupo y a Camacho como embajador?

0: autores del asesinato de tantos compañeros que han perdido vida, heridos hasta ahora, pero ellos debían estar bajo las rejas. Pero sin embargo, liberan sus procesos. Claro, ha habido un pacto político. Ese pacto político, ese acuerdo, ahora le premian como embajador para poder cumplir sus acuerdos internos que prácticamente han pactado. Pero sin embargo, este Rodrigo Paz totalmente al país le ha llevado a una quiebra y toda la derecha queriendo abandonar, pero sin embargo el pueblo boliviano sabe perfectamente que toda la derecha es la misma escena histórica que siempre van a actuar, por lo cual el pueblo boliviano de manera organizada resistir y defender nuestros recursos naturales especialmente.
1: ¿Pero cuál es la posición del trópico ante la...
2: Bien, de esa manera hemos compartido parte de lo que ha significado esta conferencia de prensa tras la ruptura prácticamente en el diálogo entre el ministro de Educación y la dirigencia de la coordinadora de las 6 federaciones, donde de manera enfática han denunciado un cuoteo del gobierno en la Unibol Casimiro Huanca. La designación de Milton Contreras queda prácticamente en vilo y cuestionada porque existen denuncias de corrupción, ilegalidades y cobros irregulares en su gestión anterior. Así de esa manera es que advirtieron que pretenden trasladar la universidad a la ciudad de Cochabamba, perjudicando de esta manera a los estudiantes. De esta manera afirmaron y responsabilizaron al Ministerio de Educación por cualquier perjuicio que genere a la comunidad universitaria. Vamos rápidamente con más información porque Organización de Mujeres del Trópico cuestionan a Rodrigo Paz por profundizar la crisis en Bolivia y encubrir actos irregulares de corrupción.
3: Gracias. La secretaria general de la Federación de Comunidades Interculturales Chimoré Eva Alegre ha cuestionado al gobierno de Rodrigo Paz de profundizar la crisis económica en el país y encubrir los casos de corrupción en lugar de atender la aguda escasez de combustible y el costo de vida de la población.
4: El gobierno de Rodrigo Paz está pésimo. Más está elevado en su gobierno la corrupción. El gobierno de Rodrigo Paz no se está fijando cómo trabajar con la gente boliviana. Más está preocupándose robarnos de frente. Todo, dejarnos así a lo vacío, pobres, como se puede decir, hermana. Eso yo digo, eso está muy mal. Eso no debía de hacer. Ahí están, uno habla otra cosa, otro habla otra cosa. Entre ellos ya no saben ni qué hacer, parece, se están vendiéndose entre ellos. Hay mucha corrupción. Donde la gente hoy en día necesita, estamos en escasez economía, el dólar tan alto está, no hay combustible, tantas filas para tenerlo, 5 litros de gasolina, 5 litros de diésel, un productor tiene que hacer fila, tantas filas de movilidades hay y no hay combustible. Ahora en tema canasta familiar, las cosas están muy elevadas, yo, como mujer yo de verdad sinceramente me siento bien preocupada. Uno que sale a la calle a comprar con 100 bolivianos, ya no, el 100 bolivianos ya no es 100 como antes. Parece ya 10 bolivianos. Carne de kilo, ¿cuánto está? Pollo, ¿cuánto está? Ahora, el tema del gas, hermana. Hoy en día casi tantos habitantes que hay a nivel Bolivia. Antes todavía había leña en los cerros, pero ahora ya no hay. Mayormente todos cocinamos, las amas de casas cocinamos con gas. Pero a lo que ya nos estamos informando, el gas va a empezar a llegar a 130 bolivianos el botellón, lo que costaba más antes, 24, 23 bolivianos, va a llegar a costar 130. Lo que uno no va a cubrir ni su sueldo, uno que trabaja, funcionario público, ¿cuánto gana? Ahora en gas se va a ir 130, en carne, en todo cotizando, ya no da un hornalero que va a trabajar 100 bolivianos, 150 bolivianos, si el gas va a costar 130, ahora carnecito, papita, su hornal, ahí se va a ir. Hermana, de verdad, sinceramente, como mujer, como madre, como ama de casa, nos sentimos bien preocupados en este tema del gobierno Rodrigo Paz. Nos está haciendo volver pobres y la gente...

0: Las mamás vamos a tener que salir a la calle agazado en las ollas. Quizás vamos a salir a la calle porque ya no hay más vida. En vez que de soluciones, más problemas nos está trayendo.
1: Para Bolivia en la noticia les informó Sandra Caracara.
2: 7 de la mañana con 30 minutos y el ámbito de la crisis se agudiza en el país. Desde Santa Cruz se ha reportado también una información que ha generado bastante preocupación en la población, puesto que la falta de combustible se ha vuelto una situación desesperante. Así lo ha indicado el presidente del transporte urbano en Santa Cruz, Mario Guerrero, tras conocer que un transportista, este hecho había ocurrido en La Paz, aclaramos, un transportista en La Paz trató de quitarse la vida al no poder trabajar por falta de combustible y tener una deuda de 4.000 bolivianos. Guerrero calificó al gobierno de ciego y sordo porque sostiene que no atiende la falta de combustible, señalando que los transportistas se ven gravemente perjudicados y analizan asumir acciones tras un ampliado departamental y luego nacional. Vamos en primera instancia con el informe por parte de la policía y posteriormente con las declaraciones del dirigente del sector de transporte urbano de Santa Cruz.
3: La clínica del Tejar, una persona de sexo masculino de 53 años de edad, el mismo que habría intentado quitarse la vida. De acuerdo a las entrevistas se ha tomado conocimiento que el señor es asalariado, estaría trabajando como conductor y lamentablemente a la fecha no podría cubrir ya una deuda de 4.000 bolivianos por motivos de que supuestamente se pasa haciendo las filas correspondientes para el cargueo de gasolina, como que también ya durante el día ya no puede trabajar y eso habría hecho que no pueda cubrir el saldo o la renta que debe remunerar, ¿no?, al propietario del vehículo. Sí, presumo, ¿no?, es una necesidad, es como todo funcionario, como todo ciudadano, tiene la obligación de llevar el pan de cada día al hogar y causa, ¿no?, ese estrés de tal vez tener que realizar otras diligencias, otras actividades y pese a eso no poder tal vez cubrir ese espacio con nuestros seres queridos.
4: Al país por la falta de combustible, llámese diésel o gasolina, y sordo porque no escucha el pedido de todo un pueblo que le pide combustible. Y efectivamente, el conductor, el propietario, está llegando a un momento muy crítico, muy desesperante, como ese conductor que ya se quería quitar la vida, porque hay una obligación de cada padre de familia, de cada trabajador, llevar el sustento diario a su familia, llevar el pan de cada día. Hay una obligación de cubrir una cuenta en la banca. Todos trabajamos con la banca. El 80% de la población vive de su trabajo propio, de su emprendimiento propio, y vivimos y tenemos crédito en la banca. Al banco pues no se le puede decir, mira, el gobierno no me dio combustible, hoy este mes no te pago el crédito, el mensual. Esa opción no hay, el banco le aplica la ley de crédito. Entonces, el transporte y todas las familias trabajadoras en este momento está pasando un momento muy duro, muy crítico, porque no puede cumplir pues con su compromiso, tanto para la banca, que estamos también para la familia, para el mantenimiento. Ahorita ya está en riesgo incluso de hacer hervir la olla, porque ¿de dónde voy a hacer en la vida hervir la olla? De mi trabajo que hago la jornada diaria, como conductor, como chofer, tiene que trabajar al día para ir a hacer el mercado y poder llevar el sustento a su familia. Y si no trabaja, ¿acaso el gobierno le va a reconocer económicamente lo que ha estado 2 días en una fila para conseguir el combustible, llámese diésel o gasolina? Porque acá hay que hacer 2 días cola para poder conseguir combustible. Y es totalmente injusto lo que está pasando y que el gobierno nacional no haga nada. Lo único que hemos escuchado al presidente decir, disculpen que no haya combustible. Él no está ahí para pedir disculpas, está para buscar la solución a la crisis del combustible. Nosotros como transportistas le exigimos una solución, no queremos escucharle disculpas, queremos escucharle esta es la solución de hoy, no hay más escasez de combustible en toda Bolivia. Eso es lo que le exigimos, no está ahí para Rodrigo Papa estar pidiendo disculpas. Si no le si no le está resultando el ministro de Hidrocarburos, el presidente de Yacimiento, que lo cambie, pero que no castiga a todo un pueblo, a todo un pueblo con la falta de combustible. El gobierno está en la obligación de abastecer el combustible para todos los departamentos, para todas las provincias, no que no tiene sin combustible y no está destruyendo la economía de todos los trabajadores, de todos los bolivianos.
5: Ahora,

0: Mientras que en Santa Cruz persisten las filas o las largas filas para cargar gasolina. De esta manera, desde distintos surtidores de Santa Cruz de la Sierra, conductores aseguran que deben invertir varias horas para conseguir combustible. Algunos señalaron que incluso tuvieron que dejar de trabajar porque no cuentan con gasolina para sus vehículos. Vamos con este sondeo de opinión.
1: Le digo, para conseguir un poco de gasolina, toda la noche, todo el día, y no hay cuando nos digan cuándo va a llegar la gasolina. Y eso no es posible, le digo. Por supuesto que sí, he tenido que dejar de trabajar. ¿Cómo es posible que había uno que trabaja eso de la moto, que no tenía ni qué llevar de comer a su casa? Porque no tenía gasolina, esperando todo el día.
2: Avanza, pero con irregularidades. Con irregularidades. La verdad que critica, porque con las personas que están al diario vivir, son las que le afectan más, ¿no? Así que es muy crítico ello, ¿no? La solución sería lo más pronto la importación de combustibles, ¿no? Y sí, deberíamos asumir en este caso, tomar acciones. Santa Cruz debería tomar acciones. Sí, me veo afectado también como particular que soy, en realidad.
3: Es una hora.
4: ¿Desde qué zona viene?
3: De La Luján.
4: ¿Cómo ve esta situación?
3: Mal. No, yo vengo de la Santo Dumont. O sea, estaba feo igual, pues no pillé ni un surtidor.
4: ¿Y a la semana cuántas veces hay?
3: Creo que ya está la tercera.
5: Hace casi ya media hora o más, 40 minutos por lo menos. ¿Una hora?
4: No.
5: ¿Sí?
4: ¿Más de una hora esperando?
5: Más de una hora, mira, casi una, dos, tres, cuatro cuadras he avanzado. Pucha, tremendo, digamos, no tenemos que salir del trabajo para nada más hacer los filos ahí.
0: Y el panorama prácticamente se replica en distintas capitales de nuestro país, en los 9 departamentos. Incluso durante el viernes se registraba una ausencia total del diésel en el departamento del Beni, donde usuarios han hecho la correspondiente denuncia de las larguísimas filas que se está registrando. Son las 7 de la mañana con 37 minutos, nos vamos a la pausa. Al retornar vamos a estar abordando las denuncias por los hechos de corrupción en las cuales se ven involucradas altas autoridades del gobierno de Rodrigo Paz. Pausa y estamos de retorno.
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5: Siete de la mañana con 41 minutos. Continuamos con más información en Bolivia en la noticia. Casos de corrupción en el gobierno de Rodrigo Paz alertan a parlamentarios. Así lo dio a conocer el senador César Mentasti, que denunciaba desde la ciudad de Tarija.
6: Gracias. Caso de corrupción en el gobierno de Rodrigo Paz de Pereira alerta al senador César Mentasti de Unidad Nacional. Si el río suena, trae piedra. Indicaba.
7: El presidente, tenga mucho cuidado, hay que cortar algunas uñas, porque si el río suena, piedras trae, ¿no es cierto? Entonces son refranes tarijeños que hay que acomodarlos a esta realidad, y ojalá el presidente tome bien en serio todas las denuncias que están llegando de corrupción, porque lo único que están haciendo es dañar su imagen como gobierno, ¿no es cierto? Un presidente que gobierna con corruptos, pues también es indicado de lo mismo. Dime con quién andas y te diré quién eres, ¿no ve? Entonces, ojalá el presidente tome muy en cuenta estos temas, y yo particularmente, vuelvo a repetir, voy a hacer una evaluación de todos estos hechos de corrupción en el mes de noviembre, cuando cumplimos un año de gestión.
6: Mentasti ha manifestado que se debe de investigar el caso de la Caja Nacional de Salud, el tarijeño Germán Hoyos, acerca de su patrimonio.
7: Dos denuncias, ¿no es cierto? La del ministro Espinosa y la del director de la Caja, ¿no? La del director de la Caja en particular es una denuncia por incremento injustificado del patrimonio, ¿no? Él ha declarado una cosa y al parecer este diputado ha denunciado que tiene otro monto en otros lugares, en otros bancos a nivel personal. Eso por su... Primero que nada, vamos a solicitar el informe de la investigación al Viceministerio de Transparencia, ¿no es cierto? Porque esta es una denuncia bien complicada, no es una denuncia cualquiera. Lo que yo siempre he dicho, cuando uno denuncia en materia de fiscalización, tiene que ser lo suficientemente responsable para poder tener los suficientes elementos probatorios para que el día de mañana la denuncia no solamente quede en el aire y se dañe la imagen de alguien.
6: Asimismo, el caso del ministro de Economía, José Gabriel Espinosa, por invasión de impuestos.
7: Sobre Espinosa, es evasión de impuestos. El señor ha declarado que tiene, ha comprado un automóvil en un monto y supuestamente aparece otro monto. En este caso también, de la misma manera, hay que esperar a contar con los documentos que confirmen aquello o no. Y si es responsable, por supuesto, habrá que caerle con todo el peso de la ley, porque eso es evasión de impuestos.
6: ¿Cómo? Bolivia en la noticia, Mario Fernández.
5: Nos trasladamos a Cochabamba porque durante la estadía del vicepresidente Edman Lara en la festividad de la Virgen de Urcupiña también se ha referido a la coyuntura nacional, señalando que no hay reconciliación con el presidente cuando se protege los hechos de corrupción.
8: Gracias. El vicepresidente Edman Lara ha indicado que no hay reconciliación con el presidente cuando se protege hechos de corrupción desde la presidencia, ha mencionado.
9: El país cada vez va a dejar de creer menos en el presidente, así que el presidente tiene la oportunidad de llevar adelante las riendas de este país. Hay que reencaminar muchas cosas. No queremos conflictos, no los quieren ustedes. Entonces, vamos para adelante.
10: La población pide que gobernabilidad. Usted se puede reconciliar con el presidente. ¿Esto puede ocurrir?
9: Pero ¿cómo me puedo reconciliar con un presidente que apoya la corrupción? Que se da cuenta que los ministros cometen hechos de corrupción y no dice nada. El día de ayer, su mano derecha, su ex funcionario de la alcaldía, cuando él era alcalde en Tarija, ha sido descubierto con 7 millones en su cuenta, difícil de justificar. voy a estar del lado de la corrupción. Mientras el presidente siga del lado de la corrupción, de lo que está mal, que no cuente conmigo. Yo estoy del lado del pueblo y de lo que está bien. Me quitaron presupuesto, me quitaron atribuciones, pero estamos en un rol de fiscalización. Yo sé que mucha gente dice, el capitán, ¿cuándo vas a cumplir tus promesas? Para cumplir las promesas electorales yo necesito presupuesto, ¿no? Eso parte por una ejecución presupuestaria. No dependen de mí los ministros de Estado. Entonces, el día que yo pueda, el día que yo tenga presupuesto y tenga atribuciones con seguridad, todo lo que he prometido lo voy a cumplir. Acuérdense de mí. Solamente Dios sabe por qué pasan las cosas. Yo le pido a Dios que ilumine nuestro camino y que nos dé la sabiduría para tomar buenas decisiones. A veces las cosas pasan por algo, el poder no es eterno. Y yo sé que algún día también Dios nos dará la oportunidad de demostrarle al país la capacidad que tenemos de gobernar y de cumplir todas las promesas electorales. Gracias. Gracias.
8: Para Bolivia en la noticia, Nelson Colque, Radio Causa Chuncoca.
5: Pero continuamos con más declaraciones en el marco del vicepresidente Edman Lara, porque también se ha referido a la presentación de la denuncia penal contra el ministro de Economía y en el caso de la Caja Nacional de Salud por legitimación de ganancias ilícitas.
8: Gracias. El vicepresidente Edman Lara ha indicado que se presentó la denuncia penal contra el ministro de Economía y en el caso de la Caja Nacional de Salud por legitimación de ganancias ilícitas, ha mencionado.
9: Presentado la denuncia, estamos esperando la admisión por parte del Ministerio Público. El día de hoy vamos a presentar otra denuncia también contra el gerente general de la Caja Nacional, el señor Germán Hoyos, quien ha aparecido con una fortuna difícil de justificar, ha aparecido con 7 millones de bolivianos en su cuenta cuando él declaró que tenía 1000 cuando empezó. O sea, eso es enriquecimiento ilícito. Este señor Germán Hoyos no es la primera vez que hace esto. Cuando era funcionario público de la alcaldía de Tarija, cuando Rodrigo Paz era alcalde, igual cometió hechos de corrupción. Llama la atención que lo hayan nombrado como gerente general de la caja, no, ya teniendo esos antecedentes. Parece que para ser funcionario público hay que tener prontuario, hay que tener más antecedentes. Está muy mal eso. El presidente debe recapacitar y poner gente idónea y meritocrática, transparente. Y no esta gente que entra a robar. El gerente general de la Caja Nacional de Salud tiene que justificar de dónde tiene 7 millones de bolivianos en su cuenta cuando él solo entró con 1000 bolivianos en su declaración jurada.
8: Para Bolivia en la noticia, Nelson Colque, Radio Causa Chuncoca.
5: Nos trasladamos hasta el trópico de Cochabamba. Organizaciones sociales a punto de cumplir 2 años de vigilia pacífica en la Ucaeña mantienen su firmeza para cuidar la seguridad y resguardar la vida del expresidente Evo Morales. Así lo manifestó Víctor Mencía, secretario general de la Federación Trópico.
11: Gracias, tenemos más informaciones. Organizaciones sociales mantienen con firmeza la vigilia pacífica de la Ucaeña, que cuida la seguridad y vida del expresidente Evo Morales Ayma. Así manifestó Víctor Mancilla, secretario general de la Federación Trópico.
12: Es la verdad, la vigilia se mantiene con mucha firmeza en la región de Trópico de Cochabamba, en el lugar de la Ucaeña, donde se encuentra nuestra radio Causachuncoca, ¿no? Gracias a esta radio podemos levantar nuestra voz. El reclamo ante este gobierno de derecha que atenta contra la economía de nuestro país, ¿no? También resguardamos, por supuesto, la vida de nuestro hermano Evo Morales. Ya casi va a ser 2 años, ¿no? El atentado contra la vida de nuestro hermano Evo, que en el gobierno de Luis Arce Catacora y el ministro, claro, Sonia, para entonces, han querido atentar y acabar contra la vida de nuestro hermano Evo. Ahora nuevamente en este gobierno de Rodrigo Paz está la amenaza, inclusive la prioridad, ¿no?, de este gobierno de detener a nuestro hermano Evo Morales, porque prácticamente este gobierno no ha podido dar solución a la crisis económica que atraviesa nuestro país. Prácticamente no tiene un proyecto político, económico, social, ¿no? En ese sentido, lo único que ellos planifican y piensan que es prioridad detener a nuestro hermano Evo Morales y con eso van a dar solución a toda esta problemática de nuestro país. Pero sin embargo, nosotros sabemos que nuestro hermano Evo es un líder indiscutible, les ha dado cátedra en 14 años cómo se gobierna a los gobiernos neoliberales, en toda la historia de nuestro país, ¿no? Es el mejor presidente y el primer presidente indígena que quieren detener y, por supuesto, quieren asesinar este gobierno de extrema derecha. No solamente el gobierno de Bolivia, seguramente están los intereses más allá de la injerencia de los Estados Unidos y otros países, por supuesto, transnacionales que se interesan en nuestro país, en los recursos naturales especialmente y en nuestras empresas estratégicas, ¿no? En ese sentido, la vigilia se mantiene con mucha firmeza y, por supuesto, vamos a masificar más todavía porque sabemos que este gobierno, día que pasa, se queda solo, ¿no? No tiene apoyo. En ese sentido, la población, día a día que va pasando, ya va pidiendo ya que este gobierno debe terminar y debe llamar a elecciones. Yo supongo, denunciar, no sé, porque no tiene esa capacidad de gobernar.
13: En el informe, Richard Vargas.
5: Y desde el municipio de Entre Ríos, dirigente del sindicato Paraíso califica de pésimos los 6 meses de gestión de Rodrigo Paz.
14: Gracias. Elvis Salinas, dirigente del sindicato Paraíso, realizó una evaluación de los primeros 6 meses de la gestión del gobierno de Rodrigo Paz y expresó una valoración negativa sobre el desempeño de la actual administración.
15: Pucha, pésimo, pésimo, la verdad, porque mire que con la desgrosadora funciona con gasolina, está pésimo. El conflicto de la subvención que va a quitar también del gas, en eso no se ha hablado nada todavía, pero ya me tiene preocupado a mí. Porque aquí mismo, digamos, no tenemos, mucha gente no tiene gas domiciliario, se compra los garrafones y está pésimo.
13: En el informe, Carlos Torres para Radio Causa Chuncoca.

0: Bien, vamos a compartir las denuncias que realizaba también el exdiputado Ángelo Céspedes, porque Bolivia se encuentra en su peor momento. Vamos rumbo a una hambruna nacional, señalaba en una declaración. Vamos con este informe.
1: Muchísimas gracias a los medios de comunicación. Bolivia está en su peor momento. La falta de combustible, del diésel, de la gasolina, nos van a llevar a la falta de alimentación. Y le explico por qué. En los tiempos cuando estaba Evo Morales, superamos una crisis profunda que nos dejó la derecha, donde de la extrema pobreza nos llevó a una pobreza moderada. Donde había analfabetismo, superamos el analfabetismo. Donde no habían escuelas, se pusieron escuelas. Se trabajó, se reactivó. Hoy, en momentos, Bolivia está en algo muy peligroso, que estamos entrando, lo dicen los analistas, a una posible hambruna nacional. Escuchen bien, hambruna nacional, señores, y se lo voy a decir por qué. Nuestros productores, nuestros agropecuarios, ganaderos en este momento están llorando por la falta de diésel. No va a haber cosecha. Y si no hay cosecha, no va a haber alimentación, no va a haber verdura, no va a haber carne, no va a haber alimentación para sus pollos, para sus vacas, no va a haber legumbre, porque no van a tener cómo cosechar. Y si lo cosechan, lo van a cosechar más caro. Y repito, y si falta el diésel y la gasolina, va a faltar para nuestra olla. Porque aquí el productor va a vender más caro. ¿Por qué? Porque va a comprar un diésel con otro precio más superior. O a lo mejor no pudo sacar la cantidad necesaria de toneladas por falta de diésel, porque eso va a pasar, va a haber una quiebra de muchos productores porque no van a poder cosechar a tiempo, y los que son productores saben que hay un límite para la cosecha. Y al no haber alimentos, no va a haber comida para los bolivianos. Y si va a haber alimento, va a ser al triple de precio. Y en la extrema pobreza van a haber personas que van a comer 3 veces al día. Pero ya en Bolivia, en este momento, hay gente que solamente come 1 vez al día, porque no hay plata. Los dólares cada vez siguen subiendo, subiendo. Nos mintieron, nos dijeron que quitando la subvención a los combustibles iba a haber más plata. El combustible lo estamos comprando más de 7 bolivianos. ¿Qué hicieron? Compraron combustible, nos quitaron la subvención y nos traen combustible basura. Y hoy día, como dicen los analistas expertos, que si la crisis se sigue agudizando, vamos a una hambruna nacional. Muchísimas gracias a los medios de comunicación.
0: También tenemos declaraciones de la senador Nilton Condori, quien lanzó un mensaje desafiante a sus adversarios y aseguró que el poder que hoy ostentan es efímero. No van a ser eternos senadores o asambleístas, afirmó en una entrevista.
2: 2030, no se escapen. Estén buscando refugios por ahí. Porque doy mi cabeza. 2030, vamos a volver. El poder es efímero. No van a ser eternos asambleístas. No serán 40 años, 30 años senadores. Está bien lo que han hecho, el pueblo les va a juzgar. Pero espero, ¿no? 2030, no se escapen. Estén buscando refugios por ahí. Porque doy mi cabeza. Y esa es mi lectura, ¿no? Y como decía Felipe Quispe, hay que ser calculador político. Hay una brisa que está por ahí susurrando. 2030, vamos a volver. Ese sector popular indígena. de nación popular, que somos mayoría. Vamos a volver a gobernarnos lo que han soñado nuestros grandes líderes, Tupac Katari, Zárate, Vilca, Filipe Quispe. Estos legados hay que materializar. Los filipillos matinillos que están ahí hablando, desprestigiando a Milton, queriendo jugar con su honorabilidad, lamentablemente la lucha es inevitable. La lucha es inevitable. Y esa inevitabilidad precisamente es toma de poder en aymaras de Sihuas Pachapnapasañari.
0: Nos trasladamos hasta Entre Ríos porque productores de cacao agroecológico del Sindicato Paraíso expresan preocupación por falta de combustible y el mal estado de las carreteras que no coadyuvan en la exportación de este producto.
3: Municipio Entre Ríos, ¿no? Saludar a mi ingeniero de este municipio, está acá también presente, después de mi Federación de Desarrollo Productivo, también está en saludar a mis hermanos y hermanas, estamos aquí en una alianza llamada APCUER, ¿no? Yo me llamo Julián Alacaima como presidente. Estamos aquí, estamos produciendo cacao ecológico, ¿no? Más que orgánico ecológico, estamos produciendo nosotros. Nosotros siempre necesitamos por a nivel departamental o a nivel nacional, yo quisiera que nos apoyen, ¿no? Con los áreas, equipamientos, lo que necesitamos de poda de altura, necesitamos también algunos de áreas de equipamiento, ¿no? Entonces, como agroecológico siempre estamos muy a veces molestos, no nos llega a veces ayudas, ¿no? Como para agroecológicos, llegamos a insumos, pues cualquier con qué cosa nosotros vamos a mejorar las enfermedades que está ahí a puntos nuestro cacao, en nuestras plantas, ¿no? Es ese tema yo estoy promocionando ahorita. Estamos muy molestos, entonces yo quisiera, ¿no?, que nos ayude a los agroecológicos. Sí que queremos producir, nosotros vamos a producir como agroecológicos, pero que yo quiero que tenga pues esas técnicas, ¿no? Nosotros tenemos esos reclamos, tenemos más que todo. En tema de combustible, digamos a nivel nacional, el gobierno nacional no nos responde, ¿no? Hay veces ese gasolina, basura está trayendo a nuestras maquinarias. Mira, aquí lo que me ha dado al nacional en proyectos, lo arruina ese gasolina, ese combustible también, ¿no? Eso, por eso, agroecológicos, ¿cómo vamos a mantener? Si es que no va a haber así gasolina legalmente como para mantener, eso, ¿con qué vamos a mantener nosotros? No, esa parte sería, pues, hermanos, autoridades o municipales o departamentales tienen que reclamar para los agroecológicos, ¿no? Hermano Causachun Coca, usted tiene que enfocarlo a los agroecológicos, ¿no? Entonces, hay veces, por falta de eso, estará, no hay atención, ¿no? Si es que no hay atención, si a nivel nacional, el gobierno tiene que volar nomás, hermanos, no hay pues, otro, ¿no? No es echar a nuestro hermano Evo Morales nomás, está echando la culpa, él es, hace esto, él es hay otro, no, pues, el hermano Evo. ¿Qué tienen que ver de esas cosas, no? Entonces, ellos no están respondiendo, hermano. Por lo cual, tanto nosotros, también los productores, es que nos hace seguir ese abuso, entonces nosotros tenemos que levantarnos, ¿no?
0: 8:00 a.m. De esta manera, finalizamos con Bolivia en la Noticia. Ya se viene el programa Leales Siempre, Traidores Nunca, como cada sábado. Estaremos retornando a partir de las 9:00 a.m. también con la radio revista en la programación respectiva que tenemos durante esta jornada de sábado 15 de agosto. Con estas informaciones, hasta más adelante. Permiso.
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0: están oyentes, amigos, en todo el país? Tengan todos ustedes muy buenos días. Una vez más estamos en el programa Leales Siempre, Traidores Nunca, de la Radio Causachuncoca, la red multimedia, desde los estudios centrales en Lauca, Ñe, emitiendo para todo el país y fuera de nuestro país, gracias a nuestras redes sociales también. Así que el saludo va también a la gente que está en Europa, en Estados Unidos, en América Latina, en muchos de los países donde tenemos a nuestros hermanos bolivianos haciendo seguimiento del programa. Hoy es sábado y como todos los sábados estamos en el programa Leales Siempre, Traidores Nunca, con un invitado especial. Nos acompaña el doctor Marcelo Galván. Él es miembro del equipo jurídico del instrumento político Evo Pueblo, pero más allá de ser miembro o abogado del equipo jurídico, es también parte de todo este proyecto grande que tenemos. Y como dice el hermano presidente Evo Morales Saima, es el instrumento político más importante en Bolivia, porque se traduce justamente en eso, en la representación al pueblo más humilde, a la clase laboral, a la clase campesina, indígena, que ha sido proscrita en su participación con su candidato en las últimas elecciones nacionales. Fruto de ello tenemos un gobierno accidental, y es el gobierno tranca, el gobierno de Rodrigo Paz. Por eso queremos darles la más cordial bienvenida, porque hoy vamos a hablar de este instrumento político y vamos a hablar principalmente de cuáles son las trancas que el gobierno tranca de Rodrigo Paz viene poniendo piedras en el camino para que este instrumento político o pueblo no tenga su personalidad jurídica, tal cual establece la normativa nacional a través del Tribunal Supremo Electoral. ¿Por qué el órgano electoral no abre las puertas como debe ser para que un nuevo instrumento político tenga la posibilidad de su personería jurídica? ¿Por qué otros, tantos, no vamos a mencionar para no hacerles falsa campaña, pero muchos otros consiguen de la noche a la mañana, para no decir algo muy fácil, su personería jurídica, pero cuando se trata, e históricamente hablando, de los movimientos campesinos, nunca nos han hecho la vida fácil? Si recordamos el pasado, en los años 90, nunca quisieron darle personería jurídica a la ASP, por ejemplo, al instrumento político que por entonces emergía con las organizaciones sociales. El instrumento político fue posible con un partido, con una sigla regalada por entonces, el MAS, que después se convirtió en MAS IPSP. Lucho Arce nos robó, nos quitó la sigla del MAS IPSP para dárselo a otras gentes que hoy en día dicen ser líderes de este partido, que le hizo un daño pero enorme, no solamente a la gestión de Luis Arce Catacora, sino a la propia sigla, porque esta sigla ahora, poco menos que la gente ni quiere saber, porque realmente le hicieron muchísimo daño. Oyentes, amigos, hoy vamos a hacer un análisis en perspectiva y retrospectiva también de lo que ha ocurrido y lo que viene pasando. En ese sentido, permítame saludar a un gran amigo, compañero de lucha, al doctor Marcelo Galván. Se encuentra en la ciudad de La Paz. ¿Cómo está, doctor? Muy buenos días. Bienvenido al programa.
1: Querido Ramiro, aquí Leales Siempre, Traidores Nunca.
0: Así es, así es. Gracias por aceptar la invitación, doctor. Me gustaría, doctor, antes de entrar en materia directa, ¿por qué los gobernantes de derecha, por qué el gobierno de derecha nunca le da vía libre a las organizaciones campesinas para que éstas puedan participar libremente y en derecho democrático en las elecciones? Y me refiero a que en los años 90, usted sabe, nunca le dieron sigla a las varias siglas que se intentó en aquel momento. Al contrario, finalmente en un momento dieron sigla a otro partido del lado de la paz para hacer contra y quitarle votos a esta sigla emergente, y no hicieron posible que en aquel entonces tengamos sigla. Hoy está pasando lo mismo. ¿Cuál será la razón? ¿Qué nos invita el análisis histórico de lo que pasa en nuestro país cuando estamos dentro de los gobiernos de derecha, doctor?
1: Ramiro, lo que pasa es muy sencillo. Los gobiernos de derecha, históricamente, se han aprovechado de la lucha de lo que es el movimiento popular, esencialmente del movimiento indígena, campesino y obrero. No te olvides de que la reforma agraria llega en 52, pero el primer movimiento exitoso contra lo que es el latifundio, la esclavitud y el pongueaje es en 1949, con el primer consejo indigenal que logra abolir el pongueaje. Ahí es donde empezamos los movimientos indígenas, los movimientos sociales, a organizarnos y darnos un camino en la historia del país. Ya llega el 52, reforma agraria, Víctor Paz da el voto universal, pero claro, nos limita a que no nos podamos postular, sino que solo ellos postulen y nosotros se lo votábamos. Y de esas luchas han ido año tras año aprovechándose del movimiento indígena. El hito histórico más grande de las últimos 100 años ha sido precisamente el ingreso a la vida política del hermano Evo Morales. Y como tú decías, en toda etapa, cuando estábamos buscando la formalidad política, el certificado de nacimiento, que es un partido político, el carnet para poder participar e inscribirnos como organización política, ponían trabas. Porque sabían perfectamente ellos que solo son el 30% de los habitantes del país, porque el resto viene de una raíz y de un linaje indígena, originario, campesino. Socialmente está bien identificado con una clase obrera, con una clase media trabajadora y con la gente que tiene recursos económicos muy limitados, como también es la clase pobre. O sea, todo eso se juntaba en una esperanza que era el hermano presidente Evo. Y tuvimos que pelear con ASP, con IPSP, y no nos dejaron, y no nos dejaron. Se logró hacer una alianza como es de la Izquierda Unida para poder llevar adelante algunos candidatos. Los partidos crecían como Chiji, por eso muchos dicen que el MIR es la Tawichi de los partidos de derecha. Del MIR nació el Movimiento Sin Miedo, nació Unidad Nacional, nació el del Pepe Lucho Paredes aquí en el Alto, Plan Progreso para Bolivia. Y ahí de Unidad Nacional se siguen desprendiendo otros partidos. Nació el MBL del Miguel Urioste y el Toño Araníbar, que ya falleció. O sea, mientras la derecha se propaga en diferentes partidos políticos, al movimiento popular lo encapsulan en un solo lugar. Y eso tenemos que agradecer siempre históricamente a David Ángel Pedraza, que le regala la sigla al presidente Evo Morales. Y a partir de ahí nace este hito histórico, donde el movimiento popular, este bloque popular, arma su instrumento político para participar en democracia, en elecciones, y nace la revolución democrática y cultural que lideriza Evo Morales. A partir de ahí, el país tiene una nueva visión de patria, una nueva visión de país, una nueva complementación de la sociedad. Y nace precisamente todo lo que es el plan de gobierno que da esperanza a la patria, empezando con la nacionalización y la Asamblea Constituyente. Son los hitos históricos más importantes que va a dar vida a la nueva era política, donde sí, ahí sí participábamos todos. Y como se dan cuenta de ello, empieza ese ardid del golpe de Estado del 2019. donde absolutamente toda la derecha, el complot gringo pro-yanqui, inicia un discurso malévolo de un supuesto fraude, cuando definitivamente se ha demostrado acta por acta. En la Procuraduría hemos hecho precisamente esa auditoría junto con el Tribunal Supremo Electoral para de una vez dilucidar qué es lo que pasó. Y hemos puesto acta por acta, hemos invitado a toda la derecha que se siente y también sea parte de esa auditoría. ¿Y la auditoría qué nos da? Que lo avalan organismos internacionales y universidades internacionales, que evidentemente nunca hubo un fraude, que el que verdaderamente ganó esa elección fue el presidente Evo Morales, y todo el ardid que se hizo fue precisamente para tratar de poner una cortina de humo y llevar al golpe de Estado y que Jeanine Áñez entre. A partir de ese momento se empieza a gestar esta tramoya para quitarnos la personería jurídica y la traición de Lucho Arce, que se vende a estos intereses de la derecha. Y por si fuera poco, llega a soñar de que con semejante pésima gestión podía ser reelecto. No podría jamás el pueblo boliviano hacer caso a un traidor que está jugando con el futuro de la patria y está jugando también con el futuro de la vida política de estas organizaciones del bloque popular, porque definitivamente se prestó a ese interés del norte para que el presidente Evo, primero nos quedemos sin sigla, y luego ya vino todo este cúmulo de acciones del Tribunal Supremo Electoral para dejarnos fuera, no solo de la elección presidencial, sino también de la elección municipal.
0: En efecto, doctor, y quiero hacer hincapié en esto, que nuestra audiencia se ubique también y sepa, digamos, contextualizar para hacer una comparación de lo que está pasando. Usted hacía muy bien y muy buena mención a las varias siglas de la derecha. Solo quiero poner un ejemplo. En el pasado conocíamos, quienes venimos de los años 60, 70, conocíamos el MNR como una de las siglas más importantes, ADN, que era Acción Democrática Nacionalista, el MIR, que se separó del MNR, UDP, que por entonces estaba liderado y era además parte del MNR con el Conejo, Siles Suazo. Y al lado de ello habían como, si no estoy equivocado, como 30 o 50 siglas de distinta índole, como Falange Socialista, PS1, que era uno de los partidos de izquierda más importantes, ELB, ULB, Free, PRIN, o sea, podemos contar una infinidad de siglas. Pero a lo que quiero llegar, doctor, de las siglas más importantes de la derecha se han dividido, como usted decía, han migrado, ¿no?, como pasto, como usted decía, muchas otras siglas. ¿Con qué facilidad, además? Solo un ejemplo. En los

0: entrar a la Corte Electoral antes, ahora al Tribunal Electoral, y crear cuantas siglas se le viene en la mente. Lo único que no ha cambiado mucho es su famoso color. Este es un ejemplo de lo que pasa en nuestro país. Podríamos poner otros ejemplos. El caso de Camacho, que crea su sigla Creemos, y los adenistas que tienen los verdes. Y, o sea, hay tantas siglas que muchas de ellas son legales, ¿no? Hasta la Evo Copa hizo su sigla de un día para otro, ¿no? Con Morena. Y después vinieron otras denuncias, en fin. Pero a nosotros, a los sectores campesinos indígenas, hasta ahora, doctor, no sé si corrobora usted, no nos han aprobado una sigla oficial y legalmente, ni la ASP ni el IPSP. O sea, no hemos logrado hasta ahora ninguna sigla. Si en el pasado hemos participado con Izquierda Unida, MBL, de repente hasta con el MIR, pero nuestra sigla nunca ha sido aprobada. Entonces, lo que quiero significar es el movimiento indígena campesino, este movimiento que aglutinó con el movimiento al socialismo esa sigla regalada a un país entero y se ha constituido en el más grande, en el fondo seguía siendo un movimiento que era discriminado, no legalmente inscrito, y al final nos quitan la sigla. En este momento, ahora yendo a la actualidad, doctor, queremos inscribir una nueva sigla, se llama Evo Pueblo. El congreso último realizado en Villatunari ya pasó un año y un poco más, estamos cerca de los 2 años. Hasta ahora no nos aprueban el trámite de la nueva sigla. ¿Por qué? ¿En qué estamos, doctor? ¿Qué ha pasado? ¿Por qué no tenemos la sigla legalizada hasta ahora?
1: Mira, Ramiro, la sigla la empezamos a tramitar el 11 de septiembre del 2025. Presentamos nuestra nota de comunicación formal ante el Tribunal Supremo Electoral de que vamos a conformar una nueva organización política como partido político con denominación Evo Pueblo. Estamos volviendo obedeciendo al pueblo. Y la sigla es Evo Pueblo. No es que la estamos poniendo por el nombre de alguien. Desde el 11 de septiembre, el Tribunal Supremo Electoral toma conocimiento de ello, y una vez que toma conocimiento de ello, el tribunal tiene 10 días para decirnos, ¿saben qué? Han fallado en esto, o está mal su documento, o les falta algo, subsanen, si es que se podría subsanar. Y si está tan mal, nos tendrían que devolver y decir, vuelvan a hacer. Pero desde el 11 de septiembre, nosotros empezamos a enviar cartas, no son 10 días, tienen 5 días para eso. Entonces, desde el 11 de septiembre que presentamos, no nos dicen nada, y el 18 de septiembre yo empiezo a mandar una primera nota, donde le solicitamos y le decimos, oigan, por el principio de lo que es el procedimiento administrativo, ustedes ya deberían habernos dado una respuesta. Por lo tanto, solicitamos que emitan una resolución donde nos habiliten el registro de militantes, ya que ustedes no han dicho nada, aquí funciona el silencio administrativo positivo. El tribunal, el 23 de septiembre, me hace llegar una respuesta, donde me dice, ¿sabe qué, señor Galván? Aquí con nosotros no funciona la ley del silencio administrativo positivo, ni la norma del sistema régimen administrativo normal. Porque según nuestra ley, el órgano electoral tiene su propio régimen administrativo. Poquito más uno me dice, le voy a contestar cuando me dé la gana. Vamos a lo que es el régimen administrativo electoral, y evidentemente ahí le decimos, no, usted tiene 5 días, y ya se ha pasado por demás. Y el 3 de octubre volvemos a reiterar, le decimos, emita resolución para que podamos registrar militantes, que vayamos a inscribir con el biométrico a nuestros militantes. Hacen oídos sordos.

0: 3 de octubre y recién hasta el 8 de octubre, que estaba yendo día y noche a la puerta del Tribunal Supremo Electoral, me notifican con las observaciones que tenía el trámite. Observaciones que rayan a ratos lo ridículo y es más, algo que me llamaba la atención de este trámite. Cuando hacen una tabla de verificación rápida, se llama, donde dice, cumple con la comunicación, cumple con la comunicación. No hay ningún símbolo del Estado plurinacional, o sea, no está la bandera, no está el escudo, cumple, no está nada de eso. Nombres, siglas, símbolos, colores, o sea, si tiene todo eso, que no sea de una sigla extinguida. Lo que tú decías de Manfred Reyes me llama mucho la atención. Sus cuatro partidos tienen los mismos colores. A nosotros y a todos los partidos prohíben tener los mismos colores de otro partido o incluso de partidos que hayan sido extinguidos. Y nos dice si sí, cumple. Pero luego viene el desagregado, donde tiene muchos tiqueos en las casillas de si sí, cumple. Y por ejemplo, dice domicilio del partido político. Eso no cumple, dice. En relación a domicilio, mira lo que nos observan. No incluye dirección postal y correo electrónico. Cuando hemos puesto un correo electrónico y les pregunto, ¿es necesario una dirección postal? Porque ustedes saben que esa dirección postal hay que pagar alquiler cada mes o comprarse una en correos. Y el personal del Tribunal Supremo Electoral me dice, ay, cierto, aquí está el correo electrónico. El otro ya no es necesario. ¿Por qué le habrán puesto? No, o sea, ni ellos sabían por qué nos estaban observando esto. Más adelante nos dice, la nómina de su máxima instancia directiva debe respetar la paridad alternativa entre hombres y mujeres 50-50. Si bien hemos acompañado la nómina de nuestra directiva, evidentemente, ahí había una mayoría de hombres y por un hombrecito no teníamos 50-50 en mujeres. Y luego nos empiezan a observar algunas cosas del estatuto, que es interesante porque, por ejemplo, nos decían sigla, símbolo y colores. Dice cumple. No, dice sí cumple, pero nos observan, ¿no? Se observa que en el estatuto incluye al evismo como un movimiento político de construcción y consolidación del socialismo comunitario y la revolución democrática y cultural para vivir bien. Esa es su observación. O sea, como si no tuviéramos la libertad de poner los extremos de lo que creemos que somos como movimiento político. Pero ya, o sea, hagamos caso a todo lo que nos observan. Y hemos empezado a cambiar absolutamente todo. Lo que nos observaban, decíamos ya, entonces si no quieren esto, lo saquemos, pongamos esto que es menos incidente. Incluso en la sigla, nos dice, sobre Evo Pueblo, no podría, dice, aceptarse el nombre de Evo Pueblo, porque Evo es un nombre propio de una persona. Y al aceptar esta sigla como sigla y no como nombre, podríamos causar confusión en el electorado. Y nos dicen cambien sigla, cambien colores, nos hacen cambiar de todo. Nos reunimos en el ampliado con todos los compañeros, damos el informe y nos dicen cámbienlo, hagan los cambios que sean necesarios. Así nosotros hemos empezado a hacer el trabajo en La Paz, los dos promotores del partido, y lo primero que hacemos es presentar precisamente todos estos cambios. Nos notifican el 8 de octubre. Y nosotros respondemos a todas estas observaciones el 16 de octubre. Y hacemos un desglose de todas sus observaciones, al igual que nos han puesto sus cuadros, nosotros ponemos el cuadro, la observación y cómo subsanamos. Desde el 16 de octubre, que hemos presentado todos nuestros documentos, ellos tenían 3 días para contestarnos, para decirnos está bien o está mal, o decirnos se ha rechazado su trámite. Desde el 16 de octubre que entregamos nosotros la subsanación, no tenemos respuesta, y el 5 de noviembre vuelvo a pedir, emita resolución autorizando el registro de militantes, ya que ha vencido su plazo de 3 días hábiles. Y es más, en su reglamento dice, se determinan días hábiles y dicen de lunes a viernes. Les digo, y en su reglamento dicen, estos días son hábiles. Hasta el 5 de noviembre no teníamos respuesta. El 21 de noviembre volvemos a presentar, reiteramos por tercera vez, emita resolución. No nos dicen nada. Finalmente ya el 15 de diciembre, faltando unos 2 días para que termine la gestión del anterior Tribunal Supremo Electoral, donde Hasan Toifel era el presidente interino, pero como había viajado justo esos días, Ávila estaba como presidente en ejercicio. A los dos les mando la nota. Por favor, de carácter urgente, emitan resolución y de paso, pido audiencia presencial. Se meten bajo el escritorio, nunca nos responden. Así es que llegamos al siguiente año. Ya en enero presentamos una acción de libertad por pronto despacho. No estaban cumpliendo con los plazos procesales. Nos niegan la acción de libertad porque tenemos que ser en esto muy honestos. La acción de libertad se va simplemente cuando uno está perseguido o está encarcelado. En ese momento nosotros no estábamos ni perseguidos ni encarcelados, pero sí estábamos viendo vulnerados nuestros derechos y por eso solicitábamos una acción de pronto despacho. Estoy hablando de enero. En febrero, el 19 de febrero, presento una acción de cumplimiento, basándome exactamente en su reglamento, que ellos no están cumpliendo. Y no estaban cumpliendo, y actualmente no cumplen. Diciéndoles, ¿cuándo van a emitir la resolución? Hay dos antecedentes muy claros de que esta resolución tenía que haberse realizado antes de enero de este año. Y a raíz de esta acción de cumplimiento, del 19 de febrero, todavía se lo guardan un mes más en la resolución bajo el escritorio y recién me notifican el 19 de marzo a las 16:43, de paso fuera de horario de oficina, una resolución que había sido emitida el 29 de diciembre del 2025. O sea, 2 meses y unos días más se lo han guardado bajo el escritorio la resolución, donde nos dicen, rechazamos su trámite. En el marco de lo que es el derecho electoral y la constitución política del Estado, tenemos una figura, que es el de la complementación, enmienda y explicación. Y nosotros presentamos, nos notifican el 19 de marzo, nosotros presentamos el 20 de marzo, el memorial donde decimos aclaren, enmienden y expliquen. Primero, ¿por qué desde diciembre del 29 de diciembre del 2025 se guardan la resolución hasta el 3 de marzo del 2026? Segundo, ¿por qué los informes que están valorando no cumplen con los plazos procesales que establece el procedimiento? ¿Y qué tipo de valor se está dando a esta clase de informes? Tercero, ¿cómo es posible que estén observando las actas y los procedimientos cuando absolutamente el ampliado a los promotores nos ha otorgado el poder suficiente como para poder representarlos en el cambio de estos documentos y en la representación de la directiva. Y así hemos ido diciendo al Tribunal Supremo Electoral todos los agravios que vemos en esta resolución y que complementen, enmienden y expliquen, aclaren esta situación. El Tribunal Supremo Electoral, hasta la fecha, Ramiro, no nos ha respondido. Hemos presentado el 20 de marzo. El 26 reiteramos que se nos dé la respuesta. Y el 11 de agosto, hace dos días atrás, he vuelto a presentar una tercera reiteración. Pero en esta reiteración hemos sido muy pacientes. El equipo jurídico ha tratado de ser lo más ecuánime y paciente posible. Para que no se tenga una imagen de que nosotros somos unos tipos altaneros, que no somos autoritarios, que estamos amenazando, no. Y definitivamente nunca lo vamos a hacer, pero ya vamos a dejar de ser tan pacientes con el Tribunal Supremo Electoral y se les anuncie de que si no teníamos respuesta hasta el día viernes, el lunes, a más tardar martes, vamos a presentar un amparo constitucional en el marco del artículo 24, que es el derecho a la petición, y tener una respuesta eficaz, eficiente y valorable en el alcance para que nos den una vez más este complemento y explicación. Y si no es suficiente, evidentemente, tenemos el camino de la revisión extraordinaria dentro del Tribunal Supremo Electoral. Yo pienso que detrás de esto hay un ardid del Tribunal Supremo Electoral, porque definitivamente desde Hasenteufel y ahora pasando por el delegado presidencial de Lucho Arce, compadrito de Rodrigo Paz, Lucho Arce, ¿no? Porque se lo mantiene todavía a su delegado presidencial. No nos dan respuesta, vamos al amparo y vamos a pelear esta personería, patria o muerte. Porque no es justo de que a nosotros nos exijan cumplimiento de plazos y ellos no cumplan sus plazos y de paso, sala plena valore esos informes y valorando esos informes, valide algo ilegal. Y ahí, tanto vocales de Lucho Arce, que ya se retiraron, Hasenteufel, Atahuichi y compañía, el único que queda vivo ahí es Ávila, y ahora los vocales que nos pone el régimen de Rodrigo Paz, ¿no? Canedo, Goitia y toda esa banda de los siete, tenemos que, nosotros vamos a dar la pelea legal, Ramiro.
1: Está claro, doctor, que el libreto sigue siendo el mismo. Quiero decir, el camino que Lucho Arce hizo recientemente con la anulación o con el traspaso de la sigla del MAS a otros de manera totalmente ilegal como lo han hecho, lo van a cumplir también ahora. Me trae al recuerdo, doctor, lo que nos hicieron después del Congreso del MAS IPSP en octubre de 2023, cuando todo era legal, se cumplía en absoluto todo, y hace una observancia totalmente fuera de lugar, para no decir una estupidez, ¿no? Señalando que Evo Morales no había estado aportando, y a partir de entonces empieza todo un ardid para eliminarnos de la sigla y en la conclusión entregárselo la sigla a otras personas de manera totalmente ilegal e inconstitucional. Se han presentado, y usted sabe mejor que yo, se han presentado muchos documentos, reclamos, una tras otra, nunca nos han respondido adecuadamente. Es más, hasta han rechazado ciertos recursos interpelatorios o constitucionales y al final nos han dejado como nos han dejado. Entonces, creo que por ahí no estamos muy alejados de lo que van a seguir haciendo, doctor. ¿Qué pasos legales o constitucionales nos quedaría para hacer posible que nuestra sigla vaya y se consolide como algo legal? Porque hasta ahorita, según usted nos explica, ni siquiera el primer paso nos han autorizado para hacer las firmas, ¿verdad? Ni siquiera eso podemos hacer. Entonces, ¿qué corresponde hacer en el futuro para que esto sea posible, doctor?
0: Ramiro, nosotros, como te digo, con esta complementación y enmienda que debe ser dada respuesta, vamos a activar lo que es la revisión extraordinaria, que es un análisis mucho más profundo que tiene que hacer el Tribunal Supremo Electoral. Pero si aún en ese momento ellos siguen vulnerando nuestro derecho a poder tener un partido político, iremos al amparo constitucional nuevamente, como lo vamos a hacer en este momento si no nos dan respuesta. Iremos al amparo constitucional y buscaremos las nulidades correspondientes en el marco de los agravios que tenemos para que se considere una respuesta por parte del Tribunal Supremo Electoral a través de un fallo constitucional. ¿Qué me preocupa de esto? Que evidentemente creer en la justicia, y es triste para mí decirlo, Ramiro, como abogado que soy, pero la justicia no está bien. Y mucho menos cuando se trata de nosotros como partido político. Pero aún así vamos a ir a pelearla ahí, porque definitivamente no estamos pidiendo un favor, no estamos pidiendo algo ilegal, no estamos pidiendo, qué sé yo, una dádiva, no. Estamos pidiendo algo que nos corresponde, que hemos cumplido en derecho, que se ha hecho todos los movimientos legales. Eso estamos pidiendo, que dejen de hacerse la burla del movimiento más grande del país en su historia, del partido político más grande del país en su historia, que aglutina a la patria en general. Ramiro, muchos dicen es que solo son movimientos indígenas, campesinos, no, originarios, no. Aquí hay gremiales, aquí hay obreros, aquí hay profesores, aquí hay choferes, aquí hay microempresarios. Aquí está el sumo más grande del país, como es el capital humano que tiene. Y lo único que están haciendo es cerrarnos esa puerta, que nosotros la vamos a defender de forma legal. Pero más allá de todo lo que se pueda hacer de forma legal, ya es tiempo. Como te digo, hemos sido muy pacientes. El día miércoles hemos dado una conferencia de prensa aquí en La Paz, donde yo pedí a los medios de comunicación que nos acompañen en este trámite, porque realmente el país tiene que saber cómo se está jugando en democracia, poniéndoles trancadilla, zancadilla al mejor corredor. Y no me refiero solo al presidente Evo Morales, que es el líder que ha construido esta unidad, que realmente es un ejemplo de líder, porque nadie en la historia del país ha logrado esta unificación de diferentes sectores en un solo bloque. Pero el bloque, si bien tiene un liderazgo como Evo Morales, tiene todo el derecho de nacer a la vida política como partido. Y eso es lo que están empezando a atacar, no solo desde el Tribunal Supremo Electoral. Esperemos que la justicia no se haga eco de esta injusticia y que en el amparo constitucional nos conceda tutela. Porque definitivamente necesitamos abrir ese camino expedito para poder ir en nuestra representación. Ramiro, tú hacías muy bien acuerdo cuando nos quitan la sigla. Habíamos cumplido todo en el Congreso. Habíamos logrado que la directiva esté ya con el informe en el Tribunal Supremo Electoral. Y de repente, esas chicanas que hacen internamente los vocales, Tawichi, Tawichi, Ávila, Asentoffel, ¿no?, San Martín y compañía, la banda de los siete, no quieren inscribir a la directiva y de paso hacen caso a una resolución constitucional de los autoprorrogados, ¿no?, que Ahora, el cinismo de Áviles, tanto que en este tiempo, no sé si te acuerdas, estaba peleando con Hurtado y con los que habían supuestamente, según él, boicoteado las elecciones judiciales en Pando, en Beni, en Santa Cruz, ¿no? Y decía la vergüenza de los autoprorrogados. ¿Qué habla de vergüenza? Si él hacía caso ovejunamente a lo que le decían. Es más, ellos han acudido en medida cautelar. Si te acuerdas bien, Ramiro, cuando ganamos un amparo constitucional en La Paz con Pambol para que se les restituya el derecho a participar en la elección nacional, y ellos van donde los autoprorrogados y dicen, medida cautelar, que suspendan el fallo que se ha ganado en La Paz hasta que ustedes emitan resolución y así no participa Pambol. Realmente, ahí se puede notar la doble moral que tiene el presidente del Tribunal Supremo Electoral, y peor aún cuando se trata de este bloque popular. Ese Tribunal Supremo Electoral tenemos, que no es nada imparcial.
1: Doctor, está claro que van a seguir poniéndonos zancadilla, y lo que estamos haciendo a través de la representación que ustedes tienen allá en La Paz, que todos tenemos, quiero decir, con ustedes allá en La Paz, en el equipo jurídico, todavía queda una lucha muy intensa. Esperemos que en este tiempo se pueda lograr hacer. Pese a lo legal, pese a lo legítimo que significa el trabajo que están haciendo para hacer posible que la sigla tenga legalidad como Nuevo Pueblo. Hablemos ahora de lo que el órgano electoral ha hecho de manera ilegal. Sí, a ver, me explico. En esta primera parte hemos hablado cómo no quieren aceptar el procedimiento de darle legalidad a la sigla de Nuevo Pueblo. Pero paralelamente, ¿qué hacen? Lo hacen revivir al MIR, al Movimiento de Izquierda Revolucionaria de Jaime Paz Zamora, que estaba, no sé, 20 años o 10 años por lo menos, bajo tierra. Y le dan sigla a otras instancias sin, no sé si sin la debida observancia como nos hacen a nosotros, pero hablemos de estas otras resoluciones que ha emitido el órgano electoral, por ejemplo, con el caso del MIR. ¿Qué tan ilegal significa eso en nuestra normativa vigente, doctor, el haberlo hecho revivir al MIR, por ejemplo, y si no sé si conoce de otros partidos que no debieran haber tenido sigla, pero al final de cuentas lo tienen? Casos de denuncias gravísimos se han dado, ¿no? Con su sigla de Reyes Villa, con Morena, diciendo que han vendido tarjetas y no sé qué para que la gente firme, etcétera, etcétera. Pero el caso más notorio es el MIR. ¿Por qué el MIR no debió revivir nunca jamás? Y con Rodrigo Paz lo hacen revivir.
0: Es muy sintomático, ¿no? La última participación democrática del MIR como partido fue pues para la Asamblea Constituyente. No sé si te acuerdas, tenían un asambleísta constituyente en la Constituyente. Porque en ese momento perdió la personería jurídica. No cumplía con el mínimo de ese tiempo para el 3% a nivel nacional. Pero por si fuera poco, también no se había presentado dos veces consecutivas a elecciones generales. Y por si fuera poco, tenía una deuda porque antes se les entregaba plata a los partidos políticos para su campaña. Y tenía una deuda que no habían justificado precisamente el descargo de toda esa plata que se les había dado. No sé, espero estar equivocado, pero creo que el que entonces era candidato por Tarija a diputación no había hecho la rendición de cuentas, y creo que era Rodrigo Paz o creo que era alguno de esos diputados uninominales. Hasta ahí yo tenía la información de que por eso se le quitaba la personería jurídica al MIR. No solo es un motivo, son tres motivos por los cuales se le ha quitado la personería jurídica del MIR. La magia aquí está en los amparos constitucionales, pero por sobre todo en esa justicia que se presta a hacer este tipo de magias. Magias, digo magias. ¿Por qué? porque definitivamente presentan una complementación y enmienda, a ellos sí les contestan, ellos presentan una revisión extraordinaria, a ellos sí les contestan, y como les sale medio mal, porque ahí había ambigüedades tremendas, presentan amparo constitucional, y con el amparo constitucional se hacen durar el trámite todo este tiempo. ¿Qué sintomático? ¿Cuándo ha sido la elección para la Asamblea Constitucional? Ha sido el 2006, 2007, no recuerdo bien. Pero desde entonces se han hecho durar el trámite, y justo días después de que gana la elección Rodrigo Paz, ¿qué tribunal más eficiente, el del amparo constitucional, que le dice restitúyale la personería al MIR? Y se agarran de un eufemismo, dice, devuélvanle la personería jurídica al MIR, porque el MIR nueva mayoría es otra cosa. Así que solo al MIR devuélvanle la personería. Les llega el amparo, y claro, este tribunal rapidito hace caso, emite la resolución y les entrega de nuevo su personería. Si tenemos el caso de un partido zombi, es el del MIR. Pero por otro lado también, en esa misma receta de amparos constitucionales, no sé si te acuerdas, Ramiro, hace unas cuantas semanas atrás, el amparo constitucional presentado por los falangistas les devuelve la falange a los falangistas en Santa Cruz. Y de forma ovejuna, ahora el Tribunal Supremo Electoral les devuelve ahora su personería. Entonces, imagínate, esta es la ley del embudo. Ancha para los ricos, angosta para los pobres.
1: Definitivamente es así. Pero yo quiero seguir hincándole el diente en esto, doctor, para que nuestra gente se ubique y se dé cuenta muy bien de lo que están haciendo los del órgano electoral que trabaja con el gobierno actual. Otro ejemplo, lo que pasó con el candidato a la gobernación de La Paz. Eliminan a un candidato que pudo ser ganador o no, pero eliminan a un candidato y hacen gobernador con el 13% a Luis Revilla. En ese caso, doctor, ¿ha habido más que una ilegalidad? ¿Cómo se observa, cómo se aprecia, cómo se analiza jurídicamente eso que pasó muy extrañamente en La Paz cuando supuestamente el dueño de la sigla, y ojo, entre comillas, quiero hacer una referencia que usted también conoce muy bien. En ese partido, que no recuerdo muy bien el nombre, había un dueño de la sigla. A diferencia de ese partido y de otros, ¿no?, como el de Creemos, el de Manfred Reyes Villa, supongo que el de Manfred Reyes Villa, el dueño del partido es Reyes Villa. Pero en el caso nuestro no hay un dueño del partido, es la comunidad, las organizaciones sociales que hacen el conjunto de toda esta agrupación para tener una sigla. O sea, a mucha gente no nos permiten tener nuestra sigla, pero a una o dos personas inmediatamente les dejan tener su sigla y aparecen como dueños. Un ejemplo también clarísimo fue el del movimiento Tercer Sistema, que apareció el ex ministro y su esposa, decían ser dueños, no dueños. Hasta asambleas se hacen virtuales, no sé si sus asambleas vienen con 20 personas ahí en la casa a modo de tomarse unos cafecitos para decir algo, ¿no? A diferencia nuestra, nuestros congresos, nuestros ampliados del instrumento político, con miles y miles de gente realizado. Es decir, oyentes, amigos, dense cuenta, ¿no?, cómo nosotros tenemos gran representación y resulta que otros ni conocidos eran y son dueños de un partido, y negocian además su partido, porque al parecer pasó eso con este señor de La Paz, ¿no?, que de la noche a la mañana dijo, no, desconozco al candidato y lo expulsamos, no queremos, nos retiramos de la elección, y le dan vía libre ilegalmente a Luis de Villa para que sea gobernador. ¿Qué tanto ha cometido ilegalidades en ese caso el órgano electoral, doctor?
0: Mira, Ramiro, lo de La Paz es la vergüenza democrática de la voluntad del pueblo. Porque primero, en una primera vuelta, sí es coherente que el partido político, la sigla, el dueño, pueda retirar a su partido. Porque en ese momento, en una primera vuelta, se está jugando representación legislativa que pertenece al partido político. Estamos hablando de asambleístas, concejales, en el caso de la subnacional, ¿no es cierto? Es la representación partidaria. El mismo régimen electoral te dice, los curules de diputados, senadores, concejales, asambleístas departamentales, pertenece al partido. Pero en segunda vuelta, no pertenece al partido, porque es una persona la que está jugando su imagen en la elección. Y además, el propio reglamento de la subnacional, ¿qué decía? Decía, cualquier renuncia de candidatos debe ser personal ante el tribunal departamental. Una figura extraordinaria e interesante en La Paz, que la seguimos teniendo hasta ahora porque tenemos un vagos en la Asamblea Legislativa Plurinacional que hasta ahora no nombran vocales departamentales en La Paz. Y supletoriamente se hace encargo el Tribunal Supremo Electoral, dejando sin doble instancia a al Tribunal Departamental Electoral. Entonces aquí viene un choque. Si no hay tribunal departamental y el mismo Tribunal Supremo Electoral viene a administrar el tribunal departamental, ¿a quién te quejas si te fallan en contra en el tribunal departamental? Pues lo único que te queda es la complementación y enmienda y la revisión extraordinaria. No tienes cómo apelar a un tribunal supremo. Para empezar, ahí empiezan las fallas dentro de lo que es la elección a gobernación en La Paz. Y el mismo calvario pasaban en las municipales, no solo en la ciudad de La Paz, en todos los municipios de La Paz. Pero aparte de ello, ellos deberían preservar el derecho a la candidatura del segundo y no el capricho del dueño del partido, porque ellos tienen la capacidad de poder hacer un análisis jurisdiccional. La ley de régimen electoral, al Tribunal Supremo Electoral, le dan esa calidad de juez. Y un juez tiene que velar por el mejor derecho, por el más favorable, y por sobre todo quien resguarde garantías que estén en diálogo con los derechos humanos. A eso se llaman derechos fundamentales. Pero prefirieron echar a un lado al candidato Yaguasi por capricho de su jefe de partido, porque claro, le convenía al candidato del gobierno, Luis Revilla. Pero de paso, en la elección sacan un gran titular, Luis Revilla gobernador, con el 20% de los votos válidos. Porque la cantidad de habitantes que estábamos habilitados en el departamento de La Paz, que buscábamos una opción por votar, éramos mayor a la de los votos válidos. Y si acontamos eso, evidentemente es un gobernador 13% que se metió por la ventana y que estoy seguro va a ser revocado. Porque definitivamente se han hecho la burla de la voluntad del departamento de La Paz. Y aquí tengo que ser muy enfático en que al suspender a Morena, al enterarse que había un acuerdo político con lo que es el evismo como movimiento político que somos, porque podemos determinarnos así, nos sacan faltando 3 horas para la inscripción y proscriben, yo creo, al mejor candidato que trabaja la unidad en Bolivia, en La Paz, perdón, como es el profesor Freddy Mamán. y lo dejan fuera. En este momento yo estoy seguro que Freddy Mamani ganaba por arriba del 60% de La Paz. Pero deciden armar esta tramoya, meter la mano precisamente en la elección más importante como es La Paz. ¿Quién es? La banda de los siete, el Tribunal Supremo Electoral. Eso es lo que ha pasado en La Paz. Ante eso nos estamos enfrentando los bolivianos que amamos la democracia, que amamos la libertad y que por sobre todo buscamos que las grandes mayorías tengan su instrumento político para participar de elecciones y dejen de proscribirnos como lo han hecho en la elección nacional, y por eso esa asamblea legislativa plurinacional no representa al 60% del país, representa al 40% de su élite. Y en las elecciones subnacionales, muchas autoridades han quedado en el bagaje de no poder conjuncionarse en un partido político nacional, porque definitivamente tuvimos que ir por donde pudimos. Es más, agradecemos a Estatuto Quiroga que nos dio una alcaldía, pero no dejan que volvamos a unificarnos bajo un movimiento y un instrumento y un partido político.
1: Y en estas condiciones, claramente podremos decir, doctor, que el órgano electoral en este momento no respeta la democracia, no respeta la libertad de participación, el derecho de participación de la ciudadanía, para no decir del conjunto de las organizaciones sociales, sino de la ciudadanía, porque también somos ciudadanos bolivianos. No respeta esa libertad y el derecho de participar en las justas electorales, sea para alcaldes, gobernadores, concejales y las elecciones nacionales. En este momento podemos asegurar que este órgano electoral no representa a la normativa vigente. Mi pregunta es, doctor, ¿qué confianza puede tener el pueblo boliviano en estos actuales vocales del órgano electoral en futuras elecciones, si es que continúan ellos ahí?
0: Ramiro, definitivamente, empezando de su presidente, porque debemos recordar también algo muy importante, quien era delegada presidencial de Luis Arce Catacora al inicio fue la vocal Dina Chuquimia. Una vez designado como vocal del Tribunal Supremo Electoral, como delegado presidencial, tienes un mandato de toda una gestión. Dina Chuquimia nunca renunció. Pero Lucho Arce, con un decretazo, la saca y pone a Ávila. Ávila entra por la ventana. Esperemos que de una vez ese Tribunal Constitucional defina la situación de la doctora, de la compañera Dina Chuquimia, de la compañera, digo, porque es docente en la universidad, en la UPEA, y la restituyan en el cargo. Entonces, empezando de su presidente, han entrado por la ventana, porque no estaba válido de que continúe Ávila. Y si Rodrigo Paz tendría la voluntad, sí lo podría sacar de un decretazo y debería restituir derechos como es de la señora Dina Chuquimia. Pero por otro lado, las élites han escogido a sus vocales electorales. Díganme un nombre originario. Salvo Ramiro Canedo, que él dice que es originario. Mucho respeto al doctor Canedo por todo el cúmulo académico en libros que saca, pero no se coincide con sus acciones en el Tribunal Supremo Electoral. Al resto, perdón la palabra, pero es el ejército de culitos blancos que nos quieren poner trabas. Así los veo yo, porque todas las acciones que han hecho han sido para proscribir al movimiento popular. Esperemos que reencaminen esa conducta, porque realmente han sido electos para darle certeza a la democracia y no como están actuando ahora, que nadie cree en ellos, que tenemos en La Paz un gobernador 13%, que tenemos alcaldes que han salido con 5%, por Dios. y que hay algunos gobernadores que en segunda vuelta, en vez de subir, como tenían el padrinazgo de Rodrigo Paz, han bajado, como es Oliva en Tarija. Entonces, yo creo que el país, la patria, los ciudadanos, están sintiendo una necesidad electoral que no está a la talla el Tribunal Supremo Electoral. Esperemos que vayan al gimnasio democrático y se pongan a la talla de lo que el país está exigiendo.
1: Bien. Doctor Galván, agradezco su participación. Una última consulta para el final. No es oportuno, no es el tiempo, pero que de pronto alguien lo ha puesto en la mesa comunicacional del debate y nuevamente entra en los ojos de los medios de comunicación y en la palabra de la gente el hecho de que Evo está o no está habilitado en este momento. ¿Cuál es su punto de vista, doctor?
0: Ramiro, el equipo jurídico lo ha explicado al cansancio y no nos vamos a cansar de explicar. La Constitución Política del Estado refiere a la reelección consecutiva, no refiere a una elección discontinua. Eso significa que el presidente Evo Morales en este momento está plenamente habilitado para participar en la próxima elección. Pero segundo, muchos dicen es que la sentencia constitucional, primero, esa sentencia constitucional marca tal vez una interpretación de la Constitución Política del Estado. Pero cualquier interpretación que modifique normativa siempre se va a aplicar del momento en que se dicta para adelante. No puede ir para atrás, sino para adelante. Eso significa que está habilitado y puede volver a postularse una vez más en una reelección. Así que no hay óbice por donde se pueda anular la candidatura de Evo Morales. Hay un artículo más que dice, no, es que la complementación y enmienda del Tribunal Supremo Electoral, a solicitud de un diputadito de Creemos, dicen, complementamos y enmendamos, pero esa complementación y enmienda se la hace en la fase de los autoprorrogados. Los autoprorrogados hacen eso, fuera de su mandato. Primero, que es ilegal desde todo punto de vista, ya que lo han hecho autoridades que no estaban ejerciendo mandato. Esperemos que el Tribunal Constitucional tenga la dignidad de eliminar toda la jurisprudencia basura de los autoprorrogados que han hecho. Porque necesitamos reglas claras. Pero por el concepto primario constitucional, el presidente Evo Morales está plenamente habilitado para participar de elecciones. No estamos en etapa electoral, pero si la gente está empezando a hablar de opciones y de esperanza en el país, se está hablando de Evo Morales. Ramiro, yo te digo, en el minibús, te digo, cuando bajo a la zona sur, que es una zona de personas pudientes, están hablando de Evo Morales. La esperanza de este país y de esta patria es en la capacidad de Evo Morales que nos puede sacar de este hueco. Porque el presidente Evo Morales es un tipo visionario. Perdón, me voy a extender un poquito con esto. Pero ¿quién ha sido el primero en hablar de que debemos cambiar la base energética en el país? ¿Quién ha hablado del proyecto Chepete, Bala y Rositas de hidroeléctricas? ¿Quién ha sido el que ha empezado a hablar de eólicas? ¿Quién ha dicho energía fotovoltaica con paneles solares? Ha sido el presidente Evo Morales, viendo precisamente la crisis energética que se venía y que en este momento ya estábamos yendo por lo menos en la mitad del programa que se tenía que hacer en el programa Bolivia 2025, perdón, 2530. Entonces, obviamente hay alguien que no se cierra a ser el lazarillo de los gringos, sino que se abre al mundo, porque ojo, hoy en día dice, nos estamos abriendo al mundo, dice Rodrigo Paz, otra mentira, él se está arrodillando al imperio gringo, porque si se estaría abriendo al mundo, aquí tendrían que estar los BRICS viendo la forma de desarrollo económico y combatiendo la pobreza. No te olvides que los países más exitosos en la lucha contra la pobreza es China, Rusia, Irán, Brasil, entonces Sudáfrica. Entonces todo esto nos hace ver de que el gobierno de Rodrigo Paz está arrodillado hacia el norte, dice una cosa y hace otra, mientras el mundo se está empezando a conectar y está empezando a hacer crecer sus economías. Por eso tiemblan los gringos y por eso están en este momento poniendo su plan en marcha de decir nuestra región, el patio trasero de nuevo de los Estados Unidos somos nosotros. Y nosotros no debemos permitir eso. Y eso tenemos que hablarlo así, abiertamente, en debates políticos reales con la gente, porque la gente también se da cuenta de eso, Ramiro.
1: Marcelo Galván, muchísimas gracias por su participación en el programa. Ha sido muy claro de lo que está pasando en materia que nos interesa conocer. Esperemos que todo el proceso termine bien, porque no estamos hablando de una persona, no estamos hablando de una sigla que va a beneficiar a X, ¿no? O cierta persona, como ahora actualmente aparecen dueños de un siglo, ciertas personas y que tienen la libertad de participar. Estamos hablando de miles de personas que buscan tener una sigla. Y todas esas personas, lo ha dicho usted muy bien, tienen un líder. Y Bolivia espera en verdad a una persona que pueda resolver realmente los problemas por los cuales estamos atravesando. Doctor Marcelo, muchísimas gracias. Le invito a la despedida, por favor.
0: Querido Ramiro, aquí firmes, leales siempre, traidores nunca, causachun coca. Payunchu yanqui.
1: Payunchu yanquis, causachun coca, leales siempre. Muchas gracias, doctor. Oyentes, amigos, muchísimas gracias por su gentil atención. Hasta el próximo programa. Permiso.
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Muy buenos días a todo el país. Arrancamos con la radio revista Caminando junto al Pueblo, como cada sábado en esta edición especial. Son las 9:31.

minutos tenemos un panorama soleado que se registra en el trópico de Cochabamba. De esta manera, mandamos nuestros cordiales saludos a toda nuestra audiencia que se encuentra en inmediaciones de la coordinadora de las seis federaciones en el punto de vigilia, nuestros compañeros de la Federación Centrales Unidas, Federación Chimoré, Federación Yungas del Chapare, Federación Trópico, Federación Carrasco Tropical y finalmente Federación Mamoré Bulo Bulo.

0: Bien, de esa manera estamos encaminando junto al pueblo en esta jornada. También enviamos nuestros saludos a nuestra audiencia en Cochabamba, Colomi, Santa Cruz, La Paz. Por cierto, en esta jornada se viene desarrollando la segunda jornada de lo que es la festividad de la Virgen de Urcupiña. Bastantes devotos que se han dado cita en esta oportunidad al municipio de Quillacollo. Pero vamos a, por supuesto, destacar este panorama, por lo que nos trasladamos rápidamente hasta Quillacollo, Cochabamba, porque la fe y devoción son parte del desarrollo de la festividad de Urcupiña en esta gestión 2026. En contacto con Nelson Colque, corresponsal de Cochabamba.
1: Es muy bonito, yo bailo desde niña.
2: ¿Cuánto pesas?
1: Yo creo que alrededor de unos 17 kilos.
2: ¿Ya hay suficiente fuerza para llegar hasta el templo?
1: Sí, por mi abuelito.
2: ¿Sí? ¿Quién te inculcó esto?
1: Mi abuelito, porque mi abuelito es el fundador de la Morenada Transpeco. Yo, 19. Sí, apoyo, gracias por el apoyo a mi familia y a mi abuelito que me espera en el palco.
2: ¿Cuántos años tienes?
1: Yo, 19 años. Que salud para mi familia y que me vaya bien en mis estudios y que todos tengan salud y que les vaya bien todo lo que pidan.
3: Hola, me llamo Mereni Beltrán, actual reina de Tincus Cochabamba, y ya voy por mi tercer año bailando Tincus y esta es mi tercera vez bailando en la festividad de Urcupiña.
2: ¿Cómo es bailar Tincus?
3: Bailar Tincus es hermoso, es un baile con mucha fuerza, mucho golpe, mucho grito. Además, ver a la gente cómo se emociona, cómo nos grita, cómo nos aplaude, me llena de emoción, de felicidad. Y muy entusiasmada por llegar a los pies de la mamita de Urcupiña para cumplir mi promesa.
2: Tal vez escribí un poco el traje que con el que llevas, con el que está presentándose.
3: Estamos estrenando un nuevo traje, que acá como pueden ver los bordados, esto simboliza lo que es la tierra y esto simboliza lo que es el cielo. Los colores son negro, verde y morado. Siempre Tincus Cochabamba se destaca por utilizar el color verde y siempre lo combinamos con otros colores. En este caso ha sido este color medio morado fucsia. Es un color hecho a mano. Los tintes son totalmente naturales. Los bordados son a mano. Los detalles de los sombreros igual todo lo hacemos nosotros. Las plumas son de gallina y pato. Y toma tiempo, dedicación y estrenamos traje cada 2 años. Bailando en general sería mi 13º año y este es mi 3er año bailando Tincus. Vengo a la Virgencita a agradecerle porque me he graduado, tengo trabajo, tengo salud, tengo familia. Entonces estoy muy emocionada y vengo a agradecerle más que todo.
4: Ya van como 26, no, mentira, es mi primer año. Mi primer año.
2: ¿Quiero pedirse a la Virgencita?
4: No, no quiero pedir nada, solamente agradecer por esta vida normal.
2: Difícil es bailar temporal.
4: Difícil corporalmente, sí, mentalmente. Normal.
2: ¿Cuántos integran el club?
4: Ahorita estamos en este momento

0: Esa manera se vive, reiteramos, con fe y devoción la festividad de la Virgen de Urcupiña en Cochabamba. Pero tomamos más detalles porque este 14 arrancó con la entrada, hoy 15 la fiesta, mañana 16 tenemos el Calvario. Es un panorama que se vive, una fiesta cultural llena de tradiciones, costumbres, sobre todo la devoción de los perigreses que se dan cita, no solamente de Cochabamba, sino de los 9 departamentos, incluso desde el exterior. Así que vamos también compartiendo esta transmisión que se realizaba durante la entrada. Así es, la entrada en esta oportunidad, por supuesto, desde el municipio de Quillacollo, que recibe a miles y miles de visitantes.
1: Cochabamba, sí.
2: Como pueden ver, hay diferentes bailarines, pero vamos a continuar preguntando qué les parece esta festividad. ¿Qué tal? Buenos días, ¿cómo está?
3: Buen día. Claro, por ¿cuál es el canal? Red América, para Red América desde Quillacollo, la comunidad laboral Santo Domingo, invita pues a todos los que están viendo este canal a que puedan sumarse, puedan ver, respetar lo que es la entrada folclórica de la mamita de Urcupiña. Somos la comunidad Santo Domingo, eso es una comunidad autóctona. Gracias.
2: Como pueden ver, hay bastantes bailarines, autoridades y demás. Pero vamos a continuar haciendo un sondeo de opinión para preguntar a la gente qué opina sobre...
0: Bien, así de esa manera se vivía, pero vamos a tomar la señal de Nelson Colque, que ayer nos deleitaba con una transmisión en vivo y en directo de todo el panorama que se vivía en esta festividad de la Virgen de Urcupiña.
4: Saludos a todo el país. Festividad de la Virgen de Urcupiña ha dado inicio ya hace unos instantes nada más acá en el sector del municipio de Quillacollo. Vamos a conversar. ¿Cómo estás? Muy buenos días. Un cordial saludo para todo el país. ¿Tu nombre, por favor?
5: Mi nombre es Nayra Rocha.
4: ¿Baila? ¿Cuántos años bailando?
5: Es mi cuarto año.
4: ¿Qué tal? ¿Cómo es bailar, María Llamera?
5: Es una sensación muy grande, de corazón, de fe, más que todo, para todos nosotros. Y para mí, en lo personal, me parece algo muy extraordinario de nuestra cultura.
4: ¿Qué le decimos a los jóvenes?
5: Que no perdamos nuestra cultura, nuestras tradiciones, y que sigamos, ¿no? Esas tradiciones de fe. Eso.
4: Coméntanos, ¿cómo está compuesto el traje? Para que nos sepan, para los que nos están viendo en el interior.
5: Principalmente la onda, para pasear las llamitas, que ya, lógicamente es una llamerada, nuestro aguayo, nuestra soga, y lógicamente la pollera del altiplano, ¿no?
4: Naira, muchísimas gracias.
5: No, ¿de qué? A ustedes, gracias.
4: Muchísimas gracias.

0: al ritmo de Claverito, la llamerada justamente, y hace su ingreso. Una de las primeras fraternidades folclóricas acá en esta entrada 2026. Ahora estamos ya con otra de las fraternidades, hablamos de una morenada, fraternidad Morenada Los Andes, es tradicional ya a nivel de Quillacollo, pero también a nivel nacional e internacional. 2026, están entrando con un estandarte impresionante, pero también están ingresando con un carro alegórico que usted lo puede conocer. Van en lo que viene a ser las cosas de plata, ¿no? Es lo que tiene este carro alegórico. Vamos a justamente ver algo de lo que es esta morenada Los Andes, que está haciendo su paso como número dos acá en lo que viene a ser ya la festividad de la Virgen de Urcupiña. Vamos a conversar con la señorita Morena en la oportunidad. Muy buenos días, su nombre por favor.
1: Muy buenos días, mi nombre es Paola Romero y soy de la fraternidad Morenada Los Andes, haciendo su paso.
0: Paola, ¿cuántos años bailando?
1: Bueno, ya es un largo tiempo que estoy bailando.
0: ¿Es difícil bailar morenada?
1: No, pero animemos a la gente que venga y baile y participe con nosotros.
0: Mucha devoción.
1: Mucha fe y devoción ante la mamita Virgen de Urcupiña.
0: Cada año es un reto.
1: Sí, cada año, pero siempre llegamos a sus pies.
0: Muchísimas gracias por la oportunidad, haciendo que es fe y devoción acá a la Virgen de Urcupiña en la oportunidad, cuando Morena de los Andes haciendo su paso por este sector ya de las rieles, un poco de lo que viene a ser el sector de las sirenas.

Ahora estamos con el sector de los Tuzilitos acá, en este bloque pesado de la Morenada, 100% boliviana.

0: 9 de la mañana, 49 minutos. De esa manera, entonces, compartimos parte de lo que se ha vivido en esta Festividad de la Virgen de Urcupiña 2026, específicamente en la entrada folclórica. Es momento de trasladarnos hasta el municipio de Entre Ríos, porque tenemos actividades que se van desarrollando en el marco de esta jornada, y tomamos la señal de nuestro compañero Carlos Torres, que se encuentra en el lugar. Buenos días, Carlos.
1: Muy bien, volvemos como siempre con esta transmisión para Radio Cauce Chuncoca. En este momento estamos aquí en el sector donde se va a realizar la Feria Internacional. En este momento se encuentra el hermano Evo Morales Saima inspeccionando este sector. De esta manera, las autoridades del municipio están acompañando, el ejecutivo de la Federación Mamoré Burobulo, Dieter Mendoza, el presidente de la Mancomunidad, ejecutiva de la Federación Mamoré Burobulo, bueno, autoridades que están inspeccionando donde se va a realizar esta feria importante para mostrar, como siempre, para todo el país. De esta manera se realiza esta inspección donde se va a realizar la Feria Internacional en el mes de octubre. Este será el sector. En este momento nos se dirigen las autoridades al sector del terminal municipal de Entre Ríos. Ahí está, mañana. Importante actividad que se está realizando aquí en el municipio de Entre Ríos, donde se encuentra el hermano Evo Morales Aymar, el presidente de la coordinadora de las 6 federaciones, autoridades importantes que están de visita aquí al municipio de Entre Ríos para inspeccionar donde será en ese sector la Feria Internacional. Una vez más, estamos llegando ya a la terminal municipal de Entre Ríos, donde van a inspeccionar para que se lleve la Feria Internacional aquí en el municipio de Entre Ríos, con la presencia de autoridades importantes, autoridades de la Mancomunidad del municipio, ejecutivo y ejecutiva de la Federación Mamoré Burobulo, concejales que acompañan como siempre en esta inspección. Bueno, vamos a conversar como siempre también con el presidente de la Mancomunidad. mi hermano alcalde Omar. ¿Cómo está? Buenos días para Radio Causechincoca. Importante esta actividad que están realizando hoy.
2: Primero, un saludo a las 6 federaciones de todo el festival, los 5 municipios, toda Bolivia. Desde aquí del municipio de Entre Ríos están haciendo una inspección para Feria Productiva. Va a ser un referente a nivel nacional e internacional. Del sector de Cochabamba, 2, 3 y 4 de octubre. Para nosotros es importante, el truco de Cochabamba es una potencia productiva. Siempre a todo Bolivia, a todos los países estamos invitando desde el truco de Cochabamba para demostrar esa potencia productiva.
1: Este va a ser importante, estimado alcalde.
2: Sí, va a ser importante, por eso nos pide el Estado. Ya somos tesoristas, el truco de Cochabamba es una potencia productiva en diferentes rubros, en frutales, en agropecuaria, eso. Muy importante para todos de Cochabamba, va a ser un referente y desde aquí vamos a demostrar esa capacidad de región Troc de Cochabamba, los 5 municipios, las 6 federaciones de Troc de Cochabamba. Muchas gracias.
1: Pese a las fallas del gobierno central, bueno, esto va a ser una feria internacional.
2: Sí, es una feria, por eso desde Troc de Cochabamba una potencia productiva para demostrar esa calidad de la producción también que tenemos en Troc de Cochabamba. Por eso recalco a la región, todos los 9 departamentos y también a nivel internacional, va a ser una potencia productiva y también referente para demostrar esa feria, va a ser a nivel resaltada a nivel nacional e internacional. Muchas gracias.
1: Muy bien, muchas gracias. Ahí está entonces el presidente de la Mancomunidad, el municipio, que también intervenía en esta entrevista. Bueno, ahí está entonces el hermano Evo Morales Aima, acompaña en esta inspección. Por otro lado, vamos a conversar también con el ejecutivo de la Federación Mamoré Bulobul. Comenzamos entonces con el ejecutivo de la Federación Mamoré Bulobul, Dieter Mendoza. Hermano ejecutivo, estamos en vivo. Bueno, esta actividad es importante, la inspección, para que se pueda llevar la feria internacional.
3: Buenos días. Sí, efectivamente, como anfitriones de esta primera feria internacional que se va a ir realizando acá en el municipio de Entre Ríos, estamos ya un poco verificando, inspeccionando los ambientes y los espacios donde se van a ocupar para esta gran feria, no solamente no productiva, que es el motor principalmente agrícola, pecuaria, pero también lo que va a significar el apoyo y exposición para el tema tecnológica y poder adquirir algunos equipos para mecanizar. Bueno, es una expectativa grande. A la cabeza del hermano Evo Morales se está realizando esta inspección ya en los espacios de lo que va a significar esta gran feria el 2, 3 y 4 de octubre.
1: Estimado ejecutivo, esta feria es para mostrar, obviamente, la organización está firme ante el gobierno.
3: Sí, un trabajo arduo donde también ha habido reuniones anteriores entre los 5 municipios, bastante interés, pero finalmente se ha definido que se va a realizar en el municipio de Entre Ríos la primera gran feria internacional, ¿no? La denominada FIT Bolivia. Entonces, para aquello, más bien invitamos a empresas públicas, empresas privadas, pero especialmente a nuestros productores que también van acompañando a algunas buenas empresas en el tema de producción, ¿no? A todos ellos, pero también hay otros rubros, otras áreas, otros sectores, bastante interés, expectativa por esta gran feria internacional, la primera vez que se va a realizar y va a ser un gran apoyo tanto a lo que son los productores, pero también a los que van trabajando en la parte de lo que significa apoyar con equipos que ayuden a mecanizar y tecnificar nuestra producción. Y en esta gran feria, bueno, vamos a demostrar de lo que está hecho el trópico, ¿no? Respecto a lo que producimos y exportamos bastantes productos, y hay novedades, muchas novedades, producciones que han podido adaptarse a nuestra región de otros continentes, ¿no? Entonces, no quiero adelantarme, más bien invitarles a toda Bolivia a que puedan estar visitándonos el 2, 3, 4 de octubre para poder ver si lo importante de nuestra región, que no solamente es la producción de la coca, sino acá tiene que ver ganado, porcinocultura, la apicultura, la avicultura, son tantas producciones en la parte pecuaria, que además se está acompañando ya con lo que es darle un valor agregado más, ¿no? De productos que son derivados de esta producción, también en la parte de lo que es la agricultura. Entonces, el 2, 3, 4 de octubre los esperamos en el municipio de Entre Ríos.
1: Hay mucha expectativa, obviamente, por parte de las organizaciones sociales también.
3: Principalmente, bueno, las organizaciones de nuestra región que están día a día trabajando ya y preparándose para el 2, 3 de octubre y exponer de esa manera, pero también hay expectativas de empresas, ¿no?, y sectores de otras regiones que quieren venir, visitar y exponer en lo que significa esta gran feria internacional.
1: Muy bien, muchas gracias. Ahí está, palabras del Ejecutivo de la Federación Mamoré-Bugulabulo, Dieter Mendoza. En este momento nos encontramos aquí en el terminal municipal de Entre Ríos, donde están haciendo la inspección correspondiente de las autoridades de la coordinadora de las seis federaciones en esta mañana. Vamos a seguir buscando más opiniones. Conversamos también con el director de la Mancomunidad de Municipios, Michael Rojas. Hermano Michael, bueno, visitando aquí el municipio de Entre Ríos, bueno, inspeccionando para lo que se va a realizar obviamente la Feria Internacional también.
4: Sí, muy buenos días, un saludo a todos nuestros hermanos de las seis federaciones, del departamento de Cochabamba, de toda Bolivia, a sus hermanos revolucionarios. Evidentemente, estamos aquí en una comisión con autoridades de la coordinadora de las seis federaciones, los diferentes alcaldes de los cinco municipios, los presidentes de consejo, presidentes de los diferentes rubros productivos, de las diferentes asociaciones, también están compañeros en representación de turismo y hotelería, para poder inspeccionar la área donde se va a llevar este evento el 2, 3 y 4 de octubre. Es una feria productiva internacional, nacional, en la cual se va a mostrar la potencialización, la potencia productiva que tiene la región del Trópico de Cochabamba. Invitamos a todos nuestros hermanos de toda Bolivia a que puedan participar. Ya en fecha siguiente se va a realizar el lanzamiento con seguridad a la cabeza de las autoridades. Y bueno, ahora estamos aquí acompañando una vez más representación de la Mancomunidad para poder ver ya los pormenores, la zonificación, en qué sitios se van a ubicar los diferentes rubros y así sucesivamente para el éxito de esta feria productiva nacional.
1: Estimado Michael, mucha expectativa y un reto que hay que afrontar pese a la crisis.
4: Claro que sí, la crisis está totalmente afectando a las familias. Hay muchos hijos de nuestros hermanos que están desertando de las unidades educativas para poder ayudar a sostener la economía de sus núcleos familiares. Y en ese entendido, pues hasta la fecha no hay ninguna solución estructural por parte del gobierno. Están dedicándose más a robar. Estamos viendo los diferentes medios de comunicación, cómo algunos viceministros evaden impuestos, cómo algunos hacen corrupción desde YPFB, ANH y los diferentes ministerios. Es increíble la corrupción ahora que está acampando. Y es así. A lo largo de la historia eso nos ha mostrado que los gobiernos de derecha y extrema derecha simplemente entran para beneficiarse personalmente, para beneficiar a su círculo de amigos. Y claro que sí, estas logias cruceñas, estas élites gamonales que siempre han estado en contra del pueblo boliviano. Y en ese entendido, ¿qué nos toca? Al pueblo boliviano, a las autoridades, el poder fortalecer, el poder estar siempre al lado de su pueblo, al lado de sus hermanos. Y en ese entendido, una vez más, esta feria productiva va con ese incentivo de promocionar, realzar la producción del Trópico de Cochabamba, pero más que todo generar un movimiento económico. Estamos seguros que van a visitarnos de las diferentes 16 provincias del departamento de Cochabamba para que podamos tener este acercamiento en tema productivo.
1: Oye, muchas gracias. Ahí está entonces, palabras de Michael Rojas, director de la Mancomunidad del municipio de Entre Ríos. Bueno, vamos a seguir buscando más opinión en esta mañana. Bueno, reiteramos, estamos aquí en la terminal municipal de Entre Ríos, donde las autoridades de la coordinadora de las seis federaciones están inspeccionando para que pueda llevarse la feria internacional este sector. ¿Cómo está, estimado hermano Quintela? Bueno, acompañando en esta inspección también.
3: Buenos días, Radio Cajachuncoca, y a todos quienes nos están viendo por este medio. Es así, aquí nosotros nos encontramos en Entre Ríos, Federación Mamoré Bulobulo, haciendo, ¿no?, una inspección donde se va a realizar una feria agropecuaria productiva, donde también se van a demostrar productos de todas las necesidades, ¿no? Tanto herramientas tecnológicas, tanto también autos importados, principalmente eléctricos. Estamos viendo que en los motorizados a combustión ya en este tiempo demandan mucho combustible y hay problemas en el estado. Entonces es importante ver también las opciones de motorizado, en este caso transportes eléctricos, tanto motocicletas como autos. Entonces va a ser una feria interesante para todo Bolivia. Por supuesto, es una feria abierta para que puedan ver, ¿no?, el avance, cómo está yendo en este tiempo. Y principalmente a la cabeza del hermano Evo Morales, estamos llevando a cabo esta feria donde tiene, ¿no?, la intención de podernos diversificar en toda la producción, tanto también aceptar la tecnología, pero de forma que cómo podemos aprovechar esa tecnología en este tiempo.
1: Hermano Quintela, bueno, ¿cómo están los preparativos como Federación de las Organizaciones Sociales para esta Feria Internacional?
3: Los preparativos, bueno, nosotros nos encontramos aquí, estamos esperando, ¿no?, y por supuesto dando condiciones para poder presentar ese día, o para poder que esta feria pues no tenga ningún problema, tanto seguridad, también en poder tener ambientes para recibir a los visitantes nacionales, internacionales. Estamos preparando en esa tarea, hermano periodista.
1: Este será obviamente una feria para poder, de alguna otra manera, un reto hacia el gobierno, ¿no?
3: Sí, es principalmente un reto para nosotros, un reto para el gobierno, para que pueda también, ¿no?, trabajar por todos los hermanos bolivianos. Principalmente queremos nosotros reactivarnos en la parte económica, lo que este gobierno está haciendo. Queremos que la economía en las familias pues circule y no que esté estancado, paralizado, como en este tiempo estamos viviendo.
1: Muchas gracias. Ahí está. Palabras del secretario de Actas de la Federación Mamoré Bulobulo. Vamos a seguir acompañando en esta inspección. Bueno, amigos, estamos como siempre en vivo acompañando en esta inspección para donde lugar donde se va a llevar la feria internacional.
5: I don't know.

0: ¿Dónde van a exponer sus productos?
1: Dan los abrazos. Bueno, alegría como siempre de recibir al hermano Evo Morales Jaime. ¿Cómo está, presidente del Consejo? Pedro Miranda. Bueno, esta actividad es muy importante para que se pueda llevar, obviamente, lo que va a ser la Feria Internacional.
0: En primer lugar, saludar a la audiencia, a nuestros audios, Radio Causachuncoca, y también a los que nos hacen seguimiento por redes sociales. Muy buenos días, hermanos y hermanos.
1: Importante esta inspección que está realizando aquí en el municipio.
0: Hoy día es un día muy importante para nuestro municipio, que nos visitan de los 5 municipios y de los 6 federaciones nuestros hermanos del Trópico de Cochabamba. Es para llevar hacia adelante a nuestra feria internacional y también como Trópico de Cochabamba de los 5 municipios, ¿no? Entonces nos están visitando para ver los ambientes y para ya más o menos ya diseñar los sectores donde van a exponer sus productos y también así para ofertar, ¿no?, a las empresas de la tecnología quienes trabajan con ese. Entonces, ¿no?, para que ya estar determinando los puntos específicos, hermanos.
1: Hay mucha expectativa.
0: Sí, hoy hay mucha expectativa, hermano. Agradecerle siempre. Entonces, como con esta primera feria del intermunicipal y también internacional, ¿por qué no decir? Que nos van a visitar las empresas internacionales también, ¿no? Entonces, de diferentes rubros. Es un orgullo para nuestro municipio. Agradecerle también, ¿no?, a las ex autoridades que han gestionado, viendo ya más o menos ya una obra ya más o menos que nos puede servir como municipio. Agradecerle a los ex autoridades, a los ex alcaldes que han gestionado a su debido tiempo. Entonces ahora nosotros también como nuevas autoridades nos toca ya implementar algunas obras y más o menos viendo en estos tipos de actividades, hermanos.
1: ¿Qué le decimos desde aquí, desde el municipio de Entre Ríos, a toda la gente que nos está viendo, obviamente, en todo el mundo?
0: Decirle a nuestra gente de aquí, de nuestro municipio de Entre Ríos, que se sientan orgullosos, como hoy vamos a llevar este 2 y 3 y 4 de octubre, primera feria del Trópico de Cochabamba como feria internacional.
1: Muchas gracias. Ahí está entonces, palabras del presidente del Consejo Municipal, Pedro Miranda, que daba también a conocer esta actividad importante de lo que va a ser la Feria Internacional aquí en el municipio de Entre Ríos. Este es el sector donde van a estar ubicándose todos los que van a venir de distintos departamentos a exponer sus productos. Bueno, ahí está entonces también un poco para poder organizar y dar los puntos específicos para que se pueda llevar la feria internacional. Continuamos como siempre con más intervenciones de las autoridades. Conversamos también con la vicepresidenta del Consejo Municipal, Arminda Bustamante, bueno, acompañando esta inspección al presidente de la coordinadora de las 6 federaciones, Evo Morales, ahí.
2: Sí, así es. Muy buenos días a toda la audiencia, a todo el pueblo en general. Estamos aquí acompañando al hermano presi Evo en la inspección para la feria internacional que va a ser, ¿no?, a nivel nacional aquí en el municipio de Entre Ríos. E invitarle que vayan reservando también sus espacios para nuestra feria, que va a ser el 2, 3, 4 de octubre, ¿no? Ya nos han llamado ya para la reserva de espacios de diferentes departamentos que van a estar presentes en ese día.
1: Hay mucha expectativa, concejal.
2: Así es, hay mucha expectativa, por eso estamos viendo, ¿no?, qué espacios se van a ocupar, para qué áreas, de diferentes es que están viniendo, ¿no? Productores, gastronomía, lo que es maquinarias eléctricas, de diferentes clases.
1: Hermana concejal, una alegría obviamente para las organizaciones sociales de este municipio, ¿no? Para que pueda, es un reto también para que pueda llevarse esta feria internacional.
2: Sí, es un reto, una alegría para el municipio, saber que la feria internacional se va a llevar en este municipio, por eso mismo estamos muy felices, a la vez con presión para organizar, pero con alegría, ¿no? Con emoción, todas las autoridades del municipio. Así también de los 5 municipios están las autoridades para la previa inspección.
1: Muchas gracias. Ahí está. Ahí está entonces las palabras del vicepresidente del Consejo Municipal, Arminda Bustamante. Bueno, vamos a seguir con más opiniones. Este es el sector donde se va a realizar la Feria Internacional. Una vez más, estamos en esta inspección donde se va a realizar la Feria Internacional aquí en el municipio de Entre Ríos, donde están presentes, como siempre, las autoridades principales, el presidente de la coordinadora de las 6 federaciones, el expresidente Evo Morales Ayma. Director de la Mancomunidad de Municipios.
3: Gracias, Carlos. Bueno, de esa manera el panorama. Se está haciendo una inspección en inmediaciones de la terminal, el posible escenario que va a ser de esta Feria Internacional del Trópico, que por supuesto están participando en esta inspección a la cabeza del presidente de las 6 federaciones, Evo Morales Ayma, como también el presidente de la Mancomunidad de Municipios del Trópico, Omar Claros. De igual manera se encuentra el alcalde del municipio de Entre Ríos, Germán Flores, el ejecutivo de la Federación Mamoré Bulo Bulo, Dieter Mendoza, entre otras autoridades que por supuesto están realizando esta inspección en esta oportunidad, encaminando a lo que será esta Feria Internacional. También tenemos palabras de Elías Rojas, vamos a escuchar.
4: De la misma forma en todo nuestro territorio nacional. Efectivamente, hoy se está haciendo una inspección muy importante. Se está viendo ya los ambientes y los espacios correspondientes para el día de la feria que se va a llevar a nivel nacional aquí en la región del Trópico de Cochabamba. Entonces con todas las autoridades municipales, también de la Mancomunidad y como nuestras organizaciones sociales, lo que es las 6 federaciones, se van a organizar para esta importante feria internacional que va a vivir en la región del Trópico de Cochabamba.
1: Esto será un reto obviamente para todo el país.
4: Sí, es lo que nosotros también anhelamos, que sea una feria a la altura de las grandes ciudades que se pueden realizar aquí dentro de la región del Trópico de Cochabamba. Sabemos muy bien que la región del Trópico es una región con bastante movimiento económico correspondiente, no solo en el ámbito productivo, sino estos últimos se está reflejando también en el ámbito tecnológico.
1: Hay mucha expectativa de las organizaciones sociales y también de la gente que nos va a visitar aquí al municipio de Entre Ríos.
4: Por supuesto que sí hay mucha expectativa para nuestros productores que exportan y de la misma forma de los empresas proveedoras que esta región necesita especialmente de tecnología para tecnificar la producción correspondiente en el área agropecuaria.
5: Ahora, en base a esta inspección también seguramente se va a poder evaluar los diferentes áreas o diferentes que se puede asignar para esta feria.
4: Sí, eso es justo lo que hoy se está viendo. Tenemos unos planos establecidos, entonces según a la dimensión de los espacios correspondientes, entonces va a estar asignando las áreas correspondientes para esta feria que vamos a tener dentro del Trópico de Cochabamba.
5: Bueno, los lugares que ustedes también pueden mencionar que es inspeccionar.
4: Sí, los lugares va a ser todo sobre este sector, son alrededor de las cuadras correspondientes, ambientes amplios, entonces justamente la comisión va a dar a conocer específicamente dónde van a estar las áreas correspondientes.
3: Bien, continuamos actualizando en el marco de esta información. Son las 10:21. Se instala una reunión seguramente para evaluar toda la inspección que se está realizando. Nuevamente contigo, Carlos Torres, para que nos puedas brindar mayores detalles.
6: Amigos de todo el país, en este momento estamos en la sala de reuniones del municipio de Entre Ríos, donde se va a realizar esta reunión de coordinación Feria Integración del Trópico, una feria internacional junto a las autoridades importantes en esta mañana. Reiteramos, como siempre, presente la coordinadora de las seis federaciones, Evo Morales Saima, en esta reunión junto a autoridades del municipio de Entre Ríos, donde se va a establecer esta reunión importante de la Feria Integración del Trópico de Cochabamba, una feria internacional. Hay mucha expectativa de las visitas que va a realizar obviamente el municipio de Entre Ríos.
7: La Federación del Trópico de Cochabamba a nivel nacional ha sido muy importante. Los espacios, va a ser la plaza, la avenida, el otro también va a ser paralelo, ¿no? Para nosotros es muy importante, desde ahí vamos a demostrar la potencia productiva que somos también capaces para organizar. A la cabeza de nuestro comandante Evo, los cinco municipios, las seis federaciones del Trópico de Cochabamba, lugar es muy importante y también va a ser un referente, ¿no? Demostrar esa capacidad también, la organización y también también potencia productiva. Y eso es para nosotros, aquí están los presentes, nuestros concejales, presidente del consejo, nuestros dirigentes, también los productores, esa expectativa también de otros departamentos, de otros países. Por eso el Trópico es una cuna de la revolución democrática cultural a la cabeza de nuestro comandante para seguir trabajando. Y esa es una, para nosotros, que este gobierno nos ataca de terroristas, tenemos esa capacidad. Vamos a demostrar esa fuerza y también la potencia productiva que es nuestra copa, la integración. Integración es nuestra producción, por eso integral decimos, para nosotros va a ser como Bolivia, de corazón de Bolivia, departamento Cochabamba, los cinco municipios, a la cabeza también nuestro comandante, nuestro gobernador, por supuesto la organización, nosotros sabemos cómo organizar y va a ser diferente, por ejemplo, en plantines, en piscicultura, apicultura, en banano, también en ganadería, tenemos esa potencia productiva del pueblo de Cochabamba, los cinco municipios, las seis federaciones, muchas gracias, mucha suerte, felicidades.
6: Ahí está entonces palabras del alcalde, presidente de la mancomunidad del municipio trópico de Cochabamba. Vamos a seguir dando más opiniones sobre lo que se ha realizado en el país.
3: Posteriormente se instalaba, por supuesto, la evaluación, esta reunión de coordinación para la Feria Integración del Trópico, Feria Internacional.
6: País, ahí visible la reunión de coordinación para la Feria de Integración del Trópico, Feria Internacional. Vamos a ir con el audio ambiente.
8: Lo contrario de la criminalización a través de las redes sociales y medios de comunicación que tiene manipulado el gobierno y aquellos unos cuantos enemigos que quieren mostrar una imagen criminalizada, una imagen negativa.

Asumiendo acá con la alcaldía, el consejo y la Federación Mamuere Buruburu, decía, siendo anfitriones en esta oportunidad, y como hemos quedado, vamos a llevar año tras año esta feria para demostrar la fuerza productiva en tema agrícola y pecuaria, pero no solamente se va a reducir a esta exposición, sino también lo que va a significar la tecnología y la mecanización y otros rubros. Entonces vamos a estar seguramente escuchando al presidente de la coordinadora, quien debe estar más ya con la información de lo que significa la expectativa a nivel nacional, pero no solamente nacional, sino también internacional. Dicho ello, bienvenidos, hermano presidente, al municipio donde va a ser anfitrión la Feria Internacional del Trópico de Cochabamba.

0: Primeramente, saludar a nuestro presidente Evo, a nuestro alcalde, presidente de la Mancomunidad, a nuestros ejecutivos, ejecutivas, a nuestro presidente del Consejo de los 5 municipios y a nuestros presidentes productores de los diferentes rubros. Muy buenos días. Y de antemano, darles la bienvenida a nuestro municipio. Nos han dado esa tarea, esa confianza para llevar esta feria internacional. Y seguramente en esta feria vamos a demostrar que Trópico no solo es también cocalero, también es productivo. También vamos a demostrar seguramente a esta feria que tenemos potencial para poder transformar nuestros productos. Seguramente también las empresas cuando van a venir van a darse cuenta que Trópico es consumidor, ¿no? Entonces, seguramente hoy hemos recorrido las vías donde podemos emplazar, ¿no? También siempre, gracias al compañero asesor que nos va seguramente a asesorar para llevar adelante esta feria. Y podamos, ¿no?, ver los espacios para poder determinar, ¿no? Entonces, seguramente vamos a explicar técnicamente, también nos va a acompañar el técnico de Catastro Urbanismo, para poder llevar adelante nuestra feria. Entonces, dicho eso, gracias por la presencia, por la visita. Muchas gracias, presidente.
1: Primero, un saludo al comandante Evo, también a alcaldes, concejales, presidente del consejo, también a nuestro director de Mancomunidad, compañero Michael, ejecutivos, ejecutivo, compañero Dieter, a todo el compañero Vicente, a todos los compañeros que está presente también nuestro Causacho Uncoca, a todos los compañeros, nuestros productores, que diferentes rubros que están de banano, de piscícola, también de apicultores, también de cítricos, a todos los compañeros, buenos días. Y primero, compañeros, ha sido hermano Evo, esto va a ser muy importante. Todo a nivel nacional e internacional ya están expectativas, están llamando. Pero siempre les digo, compañeros, mucha conciencia, mucha unidad. Entre nosotros, los 5 municipios, las 6 federaciones, tiene que salir, compañeros, impecable esta feria productiva. ¿Por qué les digo, compañeros? Son cargos sindicales, políticos, son pasajeros. El TROP de Cochabamba es referente, porque de todo o nada, hermano Evo, nos tilda. Yo felicito ese, porque el nombre Evo, compañeros, a toda Bolivia, Latinoamérica, uni, compañeros. Y eso es muy importante. Un fuerte aplauso para nuestro comandante Evo. Eso para nosotros, compañeros, los productores, vamos a demostrar. También quiero recalcar, compañeros, la plaza, la avenida, por ejemplo, este sector, paralelo, hermano Evo, va a ser muy importante, va a ser referente. Y eso para nosotros va a ser, pero el único, los concejales, alcaldes, compañeros, el trabajo de todos. No podemos decir solo al nuestro alcalde de Entre Ríos, ¿no ve? Tanto en plantina, en diferentes rubros. Compañero Agustín sabe, ¿no?, cómo hacíamos en agronomía, en la feria, ¿no? Y eso ya sabe, mucha experiencia tiene. Eso es muy importante, compañeros. Nosotros quiero recalcar esa unidad, los 5 municipios, las 6 federaciones, tiene que haber, compañeros, para demostrar que tenemos esa capacidad al gobierno. Porque nos ataca, compañeros, de terroristas, marco. Tenemos, compañeros, esa capacidad de organizar.

0: vamos a demostrar con fuerza, hermano Evo, nosotros estamos comprometidos. Los 5 alcaldes, las 6 federaciones del Troc de Cochabamba, los concejales, esa unidad. Solo, compañeros, siempre es importante, todos y todas, compañeros, también en nuestras federaciones, siempre informar. Nuestros productores, hermano Evo, están muy conscientes y también demostrar esa calidad que tenemos en la producción en Troc de Cochabamba. Solo eso, hermanos y hermanas, muchas gracias para tener ahí decir también. ¡Que viva los 5 municipios del Troc de Cochabamba!
1: ¡Que viva!
0: ¡Que viva la 6 Federación del Troc de Cochabamba!
1: ¡Que viva!
0: ¡Que viva nuestro comandante Evo!
1: ¡Que viva!
0: ¡Mucha suerte y felicidades!
2: Muchas gracias, compañero Dieter, compañera Ramosa, ejecutivo de Mamoré Borobudo, compañero dirigente de las 6 federaciones, presidente de la Mancomunidad, alcaldes, concejales, invitados especiales a esta primera reunión acá en Entre Ríos, con motivo para verificar los espacios de explosión de productos regional, nacional, hasta nos imaginamos va a ser internacional. Una primera feria de integración internacional del trópico de Cochabamba, FITROP. Compañeros, primero decirles que era difícil de decidir en qué municipio, pero dijimos el municipio que tiene más espacio. Habrán verificado por ahora. Nuestro municipio de Entre Ríos tiene más espacios, totalmente confirmado, más verificado. La primera tarea cumplida, ahora viene el trabajo, cómo vamos a distribuir. Felizmente nos acompañan asociaciones de productores de frutas, de productos del trópico de Cochabamba. Compañeros presentes, compañeros ejecutivos y ejecutivas, alcaldes, totalmente confirmado. El trópico de Cochabamba mueve economía más que algunos departamentos. A mí me ha sorprendido eso. Pero además de eso, el trópico de Cochabamba, si esta feria avanza, sale, va a ser por lo menos, si no es tercera, cuarta feria de toda Bolivia. Hermano presente, oyentes, tenemos esa responsabilidad y tenemos productos para exponer. Nos sobra. Buenos productos, además de eso. Está confirmadísimo. Santa Cruz nos gana exportación de productos agropecuarios de toda Bolivia. Segundo, el trópico de Cochabamba. Pero si hablamos como pequeño productor, campesino, campesino, somos primero. ¿No? Santa Cruz, Anapo, Caínco, CAO, respetado, son agroindustriales, privados, ¿no? Pero acá el pequeño productor, y creo que en tema de fruta, yo escuché un comentario de un periodista antes de Ayungas de La Paz, ahora creo que el trópico de Cochabamba sustituye a Ayungas en frutas, creo que también somos primero en tema de frutas, tropicales especialmente. Tenemos una gran oportunidad para demostrar al pueblo, al mundo, es el trópico de Cochabamba. Entonces,
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2: Acá, la primera de las tareas cumplida, ahora es de trabajo. Felizmente tenemos tiempo y hay muchas expectativas. Hace un momento comentaba, expectativas en plantines. Solamente me refiero a eso, a ver, plantines de cacao, de pitahaya, de palta, naranja llamado 7 sabores, ¿no? Lima naranja, mandarinas, cantidad, ¿no? Yo pienso que va a seguir siendo un lugar, solamente van a exponer plantines, va a venir. Ya me llamaron de Beni, ya me llamaron de Pando. La semana pasada me visitaron del norte paseño, de Alto Beni, de palos blancos, averiguando dónde podemos producir plantines. Y otros compañeros que son expertos en injertar, hay que decir que preparen, que va a haber nomás ruedas de negocios. Por decir, yo vengo de Pando, necesito 5,000 plantines de palta o pitahaya. Entonces yo no tengo en ese momento, el compañero no tiene, entonces hago negocio. ¿En qué tiempo me entregas 2,000, 3,000 de palta para pando? Acuerdo, se va y manda. Así veo, en pequeño rueda de negocio, compromisos, en todas las ventas. El compañero, una nueva responsabilidad para aportar al pueblo boliviano y garantizar seguridad alimentaria, lo más importante, esa es nuestra responsabilidad. Por eso, compañero Diete, compañera Ramosa, muchas gracias por, ¿no?, este trabajo, organizar, y sobre todo al alcalde, de todo su equipo, estamos acá para ya ahora ubicar este trabajo que tenemos, dónde ubicamos, qué lugares, ¿no?, ubicamos los distintos productos, interfederaciones. Ya tenemos experiencia, por ejemplo, yo he visto en algunas centrales, como intersindicales, Feria del Central, la alcaldía, como intersindicales, expone, ahora es regional. Las cinco federaciones, está nuestro presidente de la Mancomunidad, ¿no?, todos ahora demostrar, pero hay unas expectativas, se van a venir. Ayer me llamaron, anoche me llamaron, compañero de Turco, quiero llevar mi charque de llama, quiero un espacio. ¿Cuántos se vendrán para vender, ¿no?, estos productos? Como intercambio, integración, eso va a estar presente. Nada más, con preferencia a todos y a todos, trabajemos. Bien, ahora. Gracias, compañeros, la prensa.
4: Bueno, ahí están entonces las palabras del presidente de la coordinadora.
5: Bien, de esa manera se desarrolla entonces esta reunión de coordinación para la Feria Integración del Trópico, Feria Internacional. Son las 10 de la mañana con 39 minutos. Nos vamos a la pausa. Al retornar, continuamos con más en Caminando Junto al Pueblo.
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0: Bien, continuamos con más información. Nos trasladamos hasta Cochabamba porque tenemos declaraciones del dirigente campesino Nelson Viseira. La izquierda está unida en base a un proyecto político y no están prebendales ni traidores al movimiento indígena, señaló la autoridad orgánica. Así que vamos con esta entrevista.
1: Gracias, nuevamente con más información estamos con el dirigente campesino Nelson Viseira. Don Nelson, por favor, se habla de unificar a la izquierda, pero en torno a prebendales, a coteos, a pugnas de poder.
2: Sí, lo que tenemos que pensar los movimientos sociales, el movimiento indígena, campesino, el movimiento popular, es de que tenemos que unirnos los 9 departamentos, organizaciones sociales del campo y de la ciudad para resistir estas políticas neoliberales, privatizadoras, antipopulares del dictador de Rodrigo Paz. Porque si no nos unimos el campo popular, campo y la ciudad, seguramente Rodrigo Paz, como en el pasado, ¿no?, como su tío abuelo, va a consolidar la vigencia plena del neoliberalismo y con ello va a rifar nuestras empresas estratégicas, va a vender nuestros recursos naturales, va a saquear Bolivia y nos va a dejar en la miseria y en la pobreza, como lo han hecho en los 20 años de neoliberalismo a partir de 1985. Eso está claro, tenemos que unirnos, pero no nos vamos a unir en torno a prebendales como Grover García y otras personas que han usurpado a las organizaciones sociales el instrumento político, la sigla del movimiento al socialismo, para entregárselo a Luis Arce Catacora y compañía y matarlo en esas instancias. Para nosotros, el MAS se ha derechizado y ha muerto. Por tanto, en torno a algo que ya ha desaparecido, la unidad va a ser imposible. Entonces, en ese sentido, nosotros le decimos al señor Grover García, si él no hubiera entregado nuestra sigla a la gente de Lucho Arce, al gobierno corrupto de Luis Arce Catacora, con seguridad las cosas actualmente hubieran sido distintas. Él es responsable también de la situación que estamos viviendo, porque él ha usurpado nuestra sigla y nos ha dejado al movimiento popular sin sigla. Por tanto, le decimos, no nos vamos a unir en torno a personas que le han hecho tanto daño al movimiento indígena y al movimiento popular en nuestro país. Sí nos vamos a unir, la izquierda se va a unir, pero en torno a nuestros principios, en torno a un programa político, en torno a un programa, una propuesta de Estado. Y en eso estamos trabajando, por eso llamamos a todas las organizaciones sociales del campo y de la ciudad, de los 9 departamentos, a unirnos. Porque si no nos unimos, el gobierno de Rodrigo Paz nos va a matar por separado. En este momento, a nombre de la libertad y a nombre de la democracia, Rodrigo Paz nos está matando de hambre. Por tanto, tenemos que armar una estrategia de resistencia y de lucha para tumbar este régimen dictatorial, para que no se abuse más en el tema de la economía, de nuestros bolsillos, para recuperar nuestra dignidad, para generar empleo, para que haya movimiento económico, porque lo que está haciendo Rodrigo Paz es destruir la economía popular y fundamentalmente del movimiento indígena originario campesino.
3: Ayer se conocía nuevamente más hechos de corrupción, Caja Nacional de Salud, ministro Espinosa, pero también se habla de ampliar un estado de excepción, don Nelson.
2: Primero, ampliar un estado de excepción seguramente está en la mente de Rodrigo Paz, porque el estado de excepción, ¿para qué ha servido? Ha servido para atemorizar a los movimientos populares, a los dirigentes sindicales, para perseguir, para encarcelar, y con ese pretexto o con esa atemorización, implementar las políticas neoliberales y de privatización, como lo está haciendo, la flexibilización del dólar que nos afecta a todos los bolivianos, La aprobación de las leyes económicas estructurales que básicamente apuntan a la privatización de nuestros recursos naturales y dejarnos en la miseria a los bolivianos. Entonces, puede si quiere ampliar, si quiere puede ampliar su estado de excepción, pero el pueblo, las organizaciones populares no se van a quedar callados, porque miren, el dólar, la subida del dólar, supuestamente dólar flexible, está afectando a la economía del gremial, del campesino, del obrero, de los transportistas, de los cuentapropistas, absolutamente de la gente que venimos de abajo, porque todos los precios de la canasta familiar, de las cosas básicas que consumimos en los hogares, se han disparado en los precios. Ha subido prácticamente todo. Ha subido el de precio el pan, la carne, el pollo, las verduras, los abarrotes, absolutamente todo ha subido de precio. Ni qué hablar de las cosas electrónicas que se importan desde afuera. Eso se ha disparado en más del 100%. ¿Y eso a quién afecta? Afecta a la gente pobre, a la gente que vive del día a día. ¿Y a quiénes beneficia esas políticas? Beneficia a la gente, a los grandes empresarios que exportan, a los agroindustriales, a los banqueros, les beneficia, a las grandes empresas mineras, a las grandes empresarios del transporte. Entonces, si el gobierno nos está castigando económicamente, ¿creen que Bolivia, los bolivianos, el sector popular, se va a quedar callado? Entonces, por más que amplíen su estado de excepción, vamos a obligarnos a salir a las calles en protesta, porque no nos vamos a quedar callado con semejante atropello que está haciendo el dictador de Rodrigo Paz a nuestra economía. Por tanto, si quiere puede ampliar, pero el pueblo igualmente va a salir a las calles en protesta y pidiéndole que se vaya, porque no tiene capacidad para solucionar los problemas básicos que tenemos los bolivianos.
4: El día de ayer se anunciaba nuevamente que piden la renuncia del ministro de Economía por defraudar al Estado, pero aparte de eso se conoció de otro hecho de corrupción de un allegado de Rodrigo Paz en la Caja Nacional de Salud. De 1.063 bolivianos declarados, 7 millones en cuentas.
2: No solamente es eso. Caja Nacional de Salud, aduana, todas las reparticiones del Estado impregnados de corrupción. La corrupción ha llegado a los niveles altos, medios, bajos de la estructura del Estado. Es increíble lo que estamos viviendo. Parece que Rodrigo Paz sabe que se va a ir del gobierno y están aprovechando sus últimos días para robarle de frente a los bolivianos. Por eso, lo de la Caja Nacional de Salud, lo de la policía, los cobros, las coimas que están realizando, la corrupción, el narcotráfico, el contrabando, ya son instancias, cosas que ya se han legalizado, ya se han oficializado para el gobierno de Rodrigo Paz. La corrupción, el narcotráfico, ya tienen incluso pasaporte oficial, campean en los aeropuertos internacionales, en las oficinas públicas. Por tanto, para mí, los sectores que están pidiendo la renuncia del ministro de Economía, en parte tienen razón, pero no solamente tenemos que pedir la renuncia del ministro de Economía, tenemos que pedir la renuncia de todo el gobierno. No queremos que se vaya un ministro, queremos que se vaya todo el gobierno, porque es Rodrigo Paz y toda esa tropa de maleantes que tiene en su gabinete ministerial quienes están haciendo daño al pueblo boliviano. Y a nosotros nos dicen que estamos en contra del gobierno. No, señores, no somos nosotros el pueblo quienes estamos en contra del gobierno de Rodrigo Paz. Es Rodrigo Paz quien está en contra del pueblo boliviano, porque nos está matando de hambre, nos está haciendo hacer filas semanas enteras en los surtidores, ha hecho subir el dólar, nos ha encarecido los precios. Por tanto, esas cosas no vamos a permitir, por eso vamos a pedir, por eso estamos llamando a la unidad, vamos a pedir que se vaya todo el gobierno, porque no queremos un gobierno ineficiente que nos siga en estos problemas económicos básicos que estamos sufriendo fundamentalmente los sectores populares.
1: Gracias nuevamente. Con más información estamos con el dirigente campesino Nelson Villaira. Don Nelson, por favor, se habla de unificar a la izquierda.

0: Continuamos con el análisis en la coyuntura nacional, porque también tenemos declaraciones del exdiputado nacional Héctor Arce, que también se ha referido a la gestión de Rodrigo Paz y lo acusa de querer colonizar el país con inversión extranjera con este proyecto de ley de inversiones. Escuchemos la explicación que brindaba la ex autoridad nacional.
1: Promueve la reunión en San Ignacio con autoridades del estado de Mato Grosso de Brasil. Y Rodrigo Paz se jactaba de la presencia de los extranjeros y hacía referencia que tendrían todas las oportunidades y facilidades si invertían en el país. Yo me pregunto, señor Rodrigo Paz, si usted ya está abriendo las puertas a las empresas transnacionales, a empresarios de todo el mundo, para que vengan e inviertan en el país, y les promete dar seguridad jurídica, les promete dar todas las facilidades y oportunidades para que en sus negocios les vayan muy bien, ¿por qué primero no piensa en la producción nacional? ¿Por qué no da las condiciones y las oportunidades al empresario boliviano, al pequeño productor, al mediano productor y al grande productor? Le pregunto, señor Rodrigo Paz, cuando hoy los pequeños, los medianos y los grandes productores tenemos que estar haciendo cola para conseguir un litro de gasolina, un litro de diésel, 3, 4, 5 días. Si queremos importar algún bien del exterior, equipos, tenemos que pagar gravamen arancelario del 10%, se tiene que pagar impuestos, ¿no? Casi del 15% total, estamos hablando de un 25% que se paga al Estado, aparte de los gastos que implica el transporte y todos los gastos que implica. ¿Por qué no da las condiciones? ¿Por qué no garantiza los insumos para producir? No hay gasolina diésel. Si queremos importar algún bien, que a mí me ha pasado que cuando quería importar mallas antigranizo para mi uva, tenía que comprar criptomonedas en un banco acá en el país, en Bolivia. Y esas criptomonedas habían sabido pasar por 2 bancos de Estados Unidos y recién llegaba a una cuenta de un banco en Argentina. No hay los dólares. ¿Por qué no se elimina arancel cero, como se dice, para importar equipos, maquinaria para la producción? ¿Por qué no garantiza gasolina y diésel? ¿Por qué no se evalúa arancel cero para la importación de agroquímicos? En este momento yo en 3 meses debo más de 50 mil bolivianos por insumos, por créditos que me dan para insumos productivos, insumos agropecuarios, insecticidas, fungicidas, fertilizantes. Pero el crédito no es gratuito de esos insumos. Nos cobran un interés, señor Rodrigo Paz. Quise sacar un crédito del banco, me han pedido si era soltero, viudo, divorciado, o sea, ¿sabes qué? Me cansaron y les mandé a rodar, como se dice, les mandé a la M, porque tenía que estar cada día ahí mirando sus caras. Fui al Banco Unión. ¿Sí? Entonces, ese es un desastre. Entonces, esta forma de pensar de usted, señor Rodrigo Paz, a mí me remonta a 1909, cuando Alcides Arguedas saca su ensayo, su novela que se llama Pueblo Enfermo, donde Alcides Arguedas tiene prejuicios, discriminación y racista hacia el indio, hacia el indígena. Y dice, la única forma de desarrollar el país a igualdad y semejanza de Europa es que se tenía que colonizar con europeos. Y les dice que el indio, el indígena es borracho, es flojo, es vicioso, es codicioso. Alcides Arguedas es hijo de un patrón, hijo de un hacendado. Su modelo mental era que el indígena no servía para promover todo un desarrollo en el país. No, pensamientos prejuiciosos, dañinos y perversos. No creía en el país, en la gente. Por eso promovía que el desarrollo debería ser en base a la raza europea. Hoy lo mismo está haciendo usted, ese mismo pensamiento colonial republicano tiene usted, Rodrigo Paz. No cree en la empresa nacional, en las empresas bolivianas. No cree en los productores bolivianos y bolivianas. No apuesta, no promueve, no apoya, no incentiva la producción nacional. Y está pensando en colonizar nuevamente el país con extranjeros. Según usted, el extranjero tiene mayor capacidad, mayor inteligencia, igual que Alcides Arguedas. Ese libro fue publicado en 1909, Pueblo Enfermo. Realmente me extraña, me indigna, señor presidente. Dé las condiciones a los productores bolivianos, a la producción nacional, a la empresa boliviana. Pero para eso, dé las condiciones de gasolina, diésel, dólares. Promueva y no incentive la colonización de Bolivia nuevamente con extranjeros. Ya sabemos cuál es la historia del pasado. ¿Qué nos dejó el periodo neoliberal? ¿Qué nos dejó el periodo de la República? Discriminación, marginación, racismo, exterminio del indígena. Por supuesto, hubo buenos autores. Ahí estaba René Zabaleta Mercado, Franz Tamayo, Fausto Reinaga, que cuestionaron ese modelo pensal retrógrado de aquel entonces de Alcides Arguedas. El 1 de agosto, Rodrigo Paz promueve la reunión en San Ignacio con autoridades del estado de Mato Grosso de Brasil. Y Rodrigo Paz se jactaba de la presencia de los

0: 11 de la mañana con 9 minutos. Tenemos conferencia de prensa desde la coordinadora de las 6 federaciones. Dirigentes de la Federación Carrasco rechazan medidas económicas impuestas por el gobierno de Rodrigo Paz. Vamos contigo, Richard Vargas.
1: Bueno, muchas gracias. Saludamos desde la región del Trópico de Cochabamba, la familia de los productores de la hoja de coca del Trópico de Cochabamba. Queremos hacer un pronunciamiento con respecto a las políticas de reformas económicas impuesto desde el Fondo Monetario Internacional, impulsado por el actual gobernante de nuestro país, Rodrigo Paz. En este pronunciamiento queremos hacer conocer y advertir al pueblo boliviano que las políticas de reformas económicas vienen en contra de la Constitución Política del Estado. Y vamos a detallarlo paso por paso por qué decimos que la ley de inversión es una política de los paquetes de leyes prácticamente impulsado por el actual presidente Rodrigo Paz. Acá no hay para mejorar la economía, acá no es para poder atraer inversiones en nuestro país. En el fondo hay una estratégica política para poder suprimir nuestro patrimonio del Estado boliviano. Dentro de ello, nuestras empresas corren en riesgo, nuestros recursos naturales corren en riesgo y toda la política de la soberanía de nuestro país corre sumamente en riesgo con estas políticas. Primero, el proyecto fue elaborado por el mismísimo presidente Rodrigo Paz, impuesto, instruido directamente por el FMI, Fondo Monetario Internacional, apoyado por el gobierno de los Estados Unidos. ¿En qué consiste? Uno, prácticamente la ley de inversión es sumamente anticonstitucional. Primero, establece mayores garantías para inversiones extranjeras, para los inversionistas transnacionales. Dos, protección del capital privado y no así al capital de nuestra nación, a las empresas, pequeñas empresas públicas que tenemos en nuestro país. Tercero, arbitraje internacional. Esto es sumamente muy delicado y eso queremos hacer conocer al pueblo boliviano. Detallamos. Primero, la ley de inversiones establece un candado de 2/3 del legislativo para decidir futuras nacionalizaciones o expropiaciones en el país. ¿Pero qué dice la Constitución Política del Estado de acuerdo a eso en el artículo 351? Vamos a leer tácitamente para que tengan conocimiento el pueblo boliviano. El artículo 351 indica claramente lo siguiente, quiero hacer una lectura. Artículo 351. El Estado asumirá el control y la dirección sobre la exploración, explotación, industrialización, transporte y comercialización de los recursos naturales estratégicos a través de entidades públicas. Pero la ley de inversiones dice establecer un candado de 2/3. O sea, no puede haber una ley por encima de la Constitución Política del Estado. Acá dice bien claro el artículo 351. Siguiente. La ley de inversiones permite arbitraje internacional, una decisión autónoma libre a las empresas transnacionales quienes quieran invertir en nuestro territorio nacional. Pero ¿qué dice nuestra Constitución respecto a eso? El artículo 320 en su parágrafo 2 dice lo siguiente, queremos hacer una lectura también para que tengamos argumentos de la Constitución Política del Estado. Dice lo siguiente, el artículo 320, la inversión boliviana se priorizará frente a la inversión extranjera. No podemos dar privilegios a las empresas transnacionales quienes quieran invertir en nuestro país. Primero, nuestras empresas nacionales, estratégicas y públicas de nuestra nación. Seguimos. Tercero, el proyecto establece igualdad entre inversión nacional y extranjera. Imagínense, totalmente inconstitucional. Para ello queremos responder con el artículo 320 en su parágrafo 1. Nuevamente quiero recalcarlo. Dice la Constitución, la inversión boliviana se priorizará frente a la inversión extranjera. No puede venir acá obligarnos o imponernos a aquellas extranjeras transnacionales qué hacer o qué no hacer en nuestro territorio nacional. Dice la Constitución Política del Estado. Cuarto, condiciones. La ley dicta condiciones más favorables para el capital extranjero. Imagínense, dando más predisponibilidad, dando más apoyo a los extranjeros y no así a nuestras empresas públicas. Pero ahí también quiero responder con el argumento constitucional en el artículo 320, parágrafo 2, parágrafo 3. Dice lo siguiente, no se podrá otorgar a empresas extranjeras condiciones más favorables que a las bolivianas. Dice textual, explícito la Constitución Política del Estado. No se podrá otorgar beneficios a extranjeros, a empresas extranjeras transnacionales, condiciones más favorables que a las empresas públicas de nuestro país. ¿Pero qué dice la ley de inversiones? Dice, dictará condiciones, la ley de inversiones dictará, establecerá condiciones más favorables a capital extranjero y no a nuestras empresas o inversionistas de nuestro país. Y como quinto, la ley de inversión prácticamente hace un blindaje sumamente a las inversiones frente a futuras decisiones del Estado, y el Estado busca proteger el patrimonio del inversionista, ¿no? Entonces, prácticamente queremos ser claros en esto. Hemos dado con argumentos explícitamente por qué la ley de inversiones que en este momento están a punto de promulgar, impulsado por el presidente Rodrigo Paz, en este momento es inconstitucional, son por estos datos y argumentos que hemos explicado de acuerdo a la Constitución Política del Estado. Recalco nuevamente, estamos advirtiendo al pueblo boliviano, estamos haciendo conocer que la ley de inversiones es uno de los paquetes de reformas económicas impuestos del Fondo Monetario Internacional, impulsado por el mismísimo presidente Rodrigo Paz, prácticamente es inconstitucional. Lo tercero, ellos saben perfectamente que van a chocar, si van a aprobar esta ley, van a chocar con una pared, que es la Constitución Política del Estado. Esto es el candado. Prácticamente en abril del año 2014 se ha promulgado una ley de promociones a las inversiones durante el presidente Evo Morales Ayma. Dejó bien clarito, aquí socios, no patrones. Todos los que quieran invertir en nuestro país, pues que vengan, pero que no exploten y que no impongan políticas desde afuera. Acá se decide respetando la Constitución Política del Estado y respetando a nuestras autoridades, presidentes, asambleístas y sobre todo la población boliviana. El artículo 351 dice claramente sobre la explotación de nuestros recursos naturales. Esto quiero leerlo. El artículo 352, la explotación de los recursos naturales en determinado territorio estará sujeta a un proceso de consulta a la población. Creo que no hay más que explicarlo. Dice la Constitución, el artículo 352. Cualquier empresa transnacional extranjera que quiera invertir en explotación de la minería, recursos naturales, estará sujeta a la, prácticamente a la consulta a todo el pueblo boliviano. 11 millones de habitantes que constituyen nuestra nación. Por lo general, todos los 11 millones somos dueños natos de todos nuestros recursos naturales que posee esta nación, llamada Estado Plurinacional de Bolivia. Por eso, alzamos la voz como dirigentes de la región del Trópico de Cochabamba frente al intento de aprobar la ley de inversiones. Porque viene directamente para golpear la constitución política del Estado. Y como dirigente de la región del Trópico de Cochabamba, digo con toda autoridad y con toda responsabilidad, tocan a la constitución política del Estado, tocan al pueblo boliviano. De seguro, nosotros vamos a movilizarnos sin importar si haya ley de estado de excepción, es decir, cualquier otra ley que venga a restringir las movilizaciones, no vamos a nosotros acatar políticas de restricciones del gobierno central. Porque esta constitución política del Estado, para su conocimiento a nuestro pueblo boliviano, es un logro de las conquistas sociales del pueblo boliviano. Nadie nos regaló la constitución política del Estado. Detrás de esta carta magna que es la constitución, hay muchas vidas que hemos perdido, sangre derramada, muchas familias quedaron en orfandad, muchas mujeres hasta el día de hoy prácticamente quedaron con secuelas de dolor, llanto y luto. Por eso vamos a defender la constitución política del Estado. Y no vamos a permitir que un gobierno lacayo de los Estados Unidos y del imperio que esté viniendo a poder hacer una reforma a la constitución política del Estado, se equivocan, señores. Y eso queremos hacer conocer enfáticamente desde la región del Trópico de Cochabamba. Y hacemos un llamado desde la región del Trópico de Cochabamba a todos nuestros hermanos del occidente, del oriente, que se levanten para poder defender esta carta magna que es la ley de todos los bolivianos y bolivianas. Por encima de esta ley, no existe ninguna ley por si acaso. Todos estamos basados a esta ley. Y la ley, nuestra constitución política del Estado, dice tácitamente que el dueños natos somos los bolivianos. Y no una ley, y no un presidente. Mucho menos empresarios extranjeros que quieran hacer su carnaval en nuestro territorio, eso no se va a poder realizar en nuestro país, porque esto, la Constitución, es claramente. Eso queríamos hacer conocer a la población boliviana y estar atentos, porque el gobierno en estos días pretende promulgar la ley de inversiones. Blindado, camuflado con el discurso de que vamos a traer inversionistas, eso va a generar el movimiento económico en nuestro país, sumamente mentira y demagógico. Si desde un principio, desde el 8 de noviembre del año pasado, desde el día en que se posesionó como gobierno nacional de nuestro país, ¿qué soluciones dio en el tema de carburantes? ¿Qué soluciones dio en tema del dólar? ¿Qué soluciones dio en la estabilidad económica de nuestro país? Bien bonito, dicen, Dios, la patria y la familia, si están ahí matando a nuestros prójimos. ¿De qué sirve decirlo, familia, si están suprimiendo programas sociales, bonos de renta, dignidad, programas de incentivos a nuestras familias? Entonces, recalco nuevamente, hacemos un llamado desde la región del Trópico de Cochabamba a cuidar y precautelar nuestra constitución política del Estado. El diputado Carlos Alarcón dijo tácitamente, vamos a realizar una reforma a la constitución política del Estado. En otras palabras, nos dice que la constitución no nos permite saquear a nuestro país, que no nos permite privatizar las empresas. Claro, por supuesto, no les va a permitir la constitución política del Estado, porque este libro se hizo desde el profundo sentimiento del movimiento campesino indígena popular. Este libro no está hecho para los pequeños, grandes logias, élites que se creen patrones. Es por eso el intento de poder hacer una reforma, y ya plantearon hacer un proyecto de ley para poder hacer una reforma a nuestra Constitución. Y termino con esto. Tocan a nuestra Constitución política del Estado, tocan al pueblo boliviano. Y de seguro nos vamos a movilizarnos para poder defender a capa y espada nuestra constitución política del Estado. Muchas gracias. ¡Que viva la Federación Carrasco!
2: ¡Que viva!
1: ¡Que viva las 6 federaciones del Trópico de Cochabamba!
2: ¡Que viva!
1: ¡Que viva Bolivia!
2: ¡Que viva!
0: De esa manera se pronuncian dirigentes de la Federación Carrasco Tropical a la cabeza de Efraín Seña, secretario de Relaciones de esta organización. Y cuestionando las medidas económicas que implementa el gobierno de Rodrigo Paz, durante el programa Leales Siempre, Traidores Nunca, emitida la noche del jueves, donde también estuvimos con la participación de varios dirigentes, entre ellos Vicente Choque, como miembro de la CESUTCB, como también Ramiro Cucho, ex dirigente del CONAMAC, igual manera otro compañero de Juventudes de la Federación Centrales Unidas. Y en esta oportunidad también denunciaban, ¿no?, de manera enfática sobre el desvío de combustible. Se hablaba de que de 20 cisternas que estarían ingresando, por ejemplo, es un ejemplo hipotético que realizamos, importado por el gobierno, la mitad, es decir, 10 cisternas se va destinado prácticamente para el sector privado. Es una información que lo corroboraron, denunciado por supuesto por parte de los choferes que conducen las cisternas que trasladan los carburantes. En ese marco vamos a compartir por supuesto parte de las declaraciones que brindaban en el transcurso de este programa.
2: No, eso es ya totalmente oficial. Entonces, una situación bien complicada. Yo también quería añadir el tema de combustible, hacer una denuncia desde acá. Hace unos minutos nos llamaron de carácter urgente algunos compañeros, principalmente. ¿Qué dicen? Están haciendo una investigación dentro de YPF, y lo había anunciado el presidente, ¿no? Vamos a intervenir YPFB, y algunos diputados has debido escuchar, una intervención pedían de carácter urgente YPFB, entonces lo están haciendo. Pero no han encontrado nada, sino están armando una telenovela, o ¿cómo se puede decir? Como siempre, van a echar la culpa a la gestión de...

0: ¿Qué dicen algunos compañeros? A ver, hoy día está saliendo, digamos, aquí está, perfectamente. Le voy a pasar estos datos, compañera Arminda, para poder publicarlo. ¿Cuántas cisternas está saliendo hoy día? Tengo yo los datos oficialmente. ¿Y cuántos van a salir, digamos, cuántos van a salir todos los días, no? Entonces, a ver, dentro de los que se están importando combustible, ¿qué me informan? Dicen, si hoy día 20 cisternas están entrando de Chile, ¿no? Con toda la documentación de YPFB, como debe ser, ¿no? Pasan las trancas de Chile, las aduanas, todo, pero desde la frontera de Bolivia se desvía la mitad a los privados. Esto es una información oficial. Y no creo que ningún medio anuncie esto, ¿no? Sabemos que en una mafia no hay un documento, no diga, mira, esto estoy mandando a los privados y esto es a los YPFBs. Textual. ¿Qué quiere decir? La mitad se está yendo a los privados y la mitad principalmente estaría llegando a Sencata y a Palma Solar, donde es el almacenaje de que entra combustible, ¿no?
1: De los 20, 10 estarían entrando
0: a los privados.
1: A los privados y otros 10 para el Estado.
0: Exactamente.
2: Es decir, que como subvencionado va a entrar prácticamente y ellos lo van a vender al precio internacional. Su
0: claro,
2: negocio.
0: Exactamente. Eso estoy diciendo. ¿Cuál es ahora el convenio? Yo quiero que haya una información. ¿Cuál es un convenio? ¿Qué están haciendo? Porque los privados, me imagino, el Estado debe estar comprando y seguramente le está vendiendo subvencionado. Y los privados para que vendan a 17 bolivianos el combustible y 18 bolivianos tuvieran, en este caso el diésel, en Santa Cruz. Lo hemos denunciado, ¿no? Entonces, eso es grave, gravísimo, ¿no? Si en caso se confirma de que no hay ni un convenio, este es un robo millonario desde... Totalmente. Entonces, por eso no va a haber combustible, por eso están prefiriendo dar a Santa Cruz. ¿Qué dice ahí? Hay que aumentar también. Gobernador Velasco, JP Velasco, anuncia convenio con privados para importar gasolina y diésel sin subsidio, ¿no? El gobernador no tiene competencias, ¿o sí tiene competencias? Absolutamente no. Nada tiene que ver el gobernador. Entonces, el gobernador pienso que está queriendo salvar esa mafia para decir de que porque hay hartos privados en Santa Cruz. Yo por lo menos pienso que es por esa línea. Y no solo eso, que también denuncian, hasta diputados están metidos en traer combustible para los privados, ¿no? Entonces, es grave, la mafia es terrible. Eso es el gobierno de derecha. Por eso, hace tiempo hemos dicho, y ratifico, no va a haber siempre combustible. Por eso yo criticaba a los dirigentes de los choferes, ¿no? Principalmente a Lucio Gómez. Cada vez se hacían mamar, cada vez sus convenios, sus acuerditos firmaban. Sí. Y decirle, tal vez, no creo que no sepa la información, no creo que sea tan lejos de esto, porque esta información sale desde ahí. Entonces, no va a haber siempre combustible, la fila tiene que haber nomás. Entonces, quienes sufren son los compañeros de base, choferes de base. Los productores ni qué hablar, ya no hay bidones, es difícil de poder comprar. ¿Sabes qué? He visto un video en ANH, hay más filas que en surtidor para poder tramitar 20 litros de combustible. Es gravísimo eso, ¿no? Entonces, la situación está bien complicada, no hay plata, esa es la verdad, no hay plata en dólares. No hay una deuda más de 700 mil millones de dólares a los proveedores del tema de combustible. Eso es oficial, ¿no? Y no hay plata para poder comprar, no hay de dónde sacar. ¿Qué información más tengo? Tal vez algunos decíamos que el Fondo Monetario decía, no, estamos llegando a un acuerdo y lo han aprobado 1.900 millones, si no me equivoco. Sí, 1.900 millones de dólares el Fondo Monetario, ¿no?
3: El primer pago.
0: Exactamente. Pero a Argentina, quiero que la audiencia escuche bien esta. A Argentina, para desembolsarle el Fondo Monetario, había tardado un año por si acaso. ¿A Bolivia crees que nos van a dar inmediatamente? No va a haber. Ojo, a Argentina.

0: China ha tardado un año para desembolsar el Fondo Monetario. Ahora, por lo menos a Bolivia se calcula, esa información también sale desde algunos compañeros que principalmente tienen familiares, les había comentado, de que no hay plata ni el Fondo Monetario no nos va a desembolsar hasta septiembre, octubre, noviembre. No sabemos qué hacer, hay una desesperación. Por eso también la novelita están haciendo. Seguramente se han intervenido YPFB, este habían sido los maleantes, este había sido el... Ya te imaginas, ¿no?
1: Y recién se está disculpando Rodrigo Paz en tres actos públicos. O sea, dice, lo siento, no había sido tan fácil el problema, había sido tan grande. Oye, el propio presidente te está diciendo que no había sido tan fácil, que el problema no era tan grande como ellos esperaban. O sea, ¿a dónde vamos a llegar los bolivianos? Por eso nuevamente yo ratifico. No tenemos por qué esperar que el estado de excepción termine. Porque mientras más días pasan, mientras más minutos, horas, semanas, meses pasan, la situación se sigue agravando. El gobierno cada vez más rico, robando al Estado, robando a manos llenas, y los bolivianos que pensamos, ya sea de izquierda, de derecha, que pensamos lo que sea que pensemos, nos estamos haciendo cada vez más pobres. Por eso nuevamente yo digo a todos los bolivianos del campo, la ciudad, al primer llamado de las organizaciones sociales para salir a las calles de este país, para poder hacer la sublevación popular del pueblo para el pueblo, todos tenemos que salir con una sola bandera, con un solo pensamiento y con un solo objetivo: salvar Bolivia de esos ladrones. Esa es la consigna, eso es lo que tenemos que aprender hoy en día todos a entender. Porque como digo, si el propio presidente no te está dando una solución y al contrario te está diciendo que no hemos pensado que era, el problema era tan grande como realmente es, o sea, ¿dónde vamos a llegar?
0: A pesar no es el primer funcionario, o sea, su primer función pública, ¿no? Él ha sido alcalde, concejal.
2: Concejal, alcalde,
0: diputado, alcalde, diputado, senador. O sea, presidente. Sabía dónde estaba metiéndose, en otras palabras, ¿no? Entonces, recalco una vez más, no va a haber solución al tema de combustible. ¿Y cuál es la desesperación? Dice, parece que no van a poder aguantar hasta fin de año, porque hay un decreto que alarga, ¿no? Para que no suba, se mantenga en 6.96 el tema de la gasolina, y 9.80 o 90 está el tema de diésel. Parece que nomás van a tratar de levantar antes, pero no se animan, no saben qué hacer. Recalco una vez más, el Fondo Monetario en Argentina ha tardado un año para el desembolso. Máximo a Bolivia puede tardar como aunque medio mes, 6 meses contando, a partir de agosto, estuviéramos en este caso en entre enero y febrero recién desembolsándose. Es grave.
3: Prácticamente no hay vocación de hacer ejercicio de la función pública por parte de sus ministros. Sí. Totalmente. Corrupción en salud con el tema de la Caja Nacional de Salud. Corrupción en el tema de hidrocarburos, total, con el tema del combustible. Corrupción en el sector de policía, totalmente corrupción. O sea, vivimos en un país donde se ha institucionalizado la corrupción, ¿no? Y es por eso que nosotros decimos de que al pobre lo investigan, al pobre lo encarcelan, pero a los ricos hoy ya no existe el tema de vocación de hacer ejercicio en la gestión pública por parte de los ministros, porque ya ha perdido el control de la administración de hacer gestión pública el mismo gobierno. Ya no tiene el control. Y es por eso que hoy vivimos netamente en un estado corrupto. Y eso es lo que hemos denunciado con Luis Arce Catacora. Esta crisis ya viene arrastrando desde el gobierno de Luis Arce Catacora. Pero cuando denunciamos, levantamos la voz del pueblo, nos encarcelan, nos siembran procesos. Ahora, seguramente, durante todo este periodo de corrupción, van a seguir sembrando procesos para tapar con cortina de humo, para minimizar lo que roban al pueblo boliviano.
0: Así nomás es, un tema bien preocupante. Eso es lo que también queríamos informar a nuestras bases a nivel nacional. Es grave el tema de combustible, ¿no? Y lo peor, a la región del trópico de Cochabamba nos está vendiendo un combustible oscuro, ¿no? Parece Coca-Cola, ¿no?
2: Sí.
0: Pero en Cochabamba, sí.
2: Y alquitrán prácticamente.
0: En Cochabamba están vendiendo tipo manzanilla, así. Por eso hay una diferencia.
3: Sería bueno que investiguen de quiénes son las cisternas que importan combustible.
0: Sí.
3: Estamos seguros que ahí están metidos diputados, senadores, sí, ministros.
0: Confirmadísimos eso,
3: ¿no? Porque si estarían involucrados ministros, si estarían involucrados diputados y senadores que están desviando 10...
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1: Al sector estatal, 10 cisternas al sector estatal, 10 cisternas al sector privado. Imagínense que por litro, ¿cuánto estarían ganando? Son 11 bolivianos por litro, ¿no? 6 bolivianos es con el tema de la subvención, sí. 6 y punto.
2: Y a 17,
1: ¿no? ¿No? 6. Y ellos van a vender a 17. Sí. ¿Y cuánto estarían ganando por litro? 11 bolivianos. Entonces, imagínense cuánto de dinero, cuánta de corrupción se va generando por ese tema de lo que reciben con subvención y luego lo llevan al privado. Eso es totalmente una corrupción total.
3: Y no solo eso, hay un diputado también que se denuncia, Edgar Segarra, diputado suplente de Libre, ¿no? Ese diputado dice que también mete a través de cisternas, seguramente la misma jugada a la que denuncié, entonces también lleva a los privados, ¿no? Y algunos diputados más están, me van a dar los nombres, que están metidos en este tema de combustible. Por eso defienden a capa y espada, principalmente al gobierno. Y no solo eso, hay un diputado que también había hablado en una pequeña reunión, habían invertido en su campaña fuerte, hasta habían vendido sus camionetas, habían vendido algunos de sus bienes seguramente para hacer sus campañas. Y con la situación dice que se puede venir octubre o en este caso noviembre, saben ellos, no es que están lejos de eso, saben, ¿no? Entonces dicen de que sí o sí necesitan recuperar su dinero. Es una información, por si acaso, de una reunión de diputados. ¿Cómo recuperamos? Por eso yo entiendo. No ve, dicen, no ve, ahora algunos hablan en contra del presidente, ahora somos oposición al presidente, no se ha sabido escuchar, ¿no?, algunos diputados. Pero cuando hay crédito, o sea, cuando se tiene que aprobar crédito...
4: Endeudar al país.
3: Claro, endeudar al país, en una línea alzan la mano. Todos, todos.
1: Antes era maletín de negro, ¿ahora qué es? Nos dicen.
3: QRs. Entonces, y los mismos androniquistas, esta diputada, como se llama, Eliana, Nelson, conoce varios diputados androniquistas, igual junto con la derecha levantando la mano. Entonces, ahí me va a comentar, y justo creo que ayer o hoy día lo han expulsado al
4: Milton Condori.
3: A Milton Condori como senador. Textual, ¿no? Según él dice que ya lo han expulsado porque tiene procesos, posiblemente lo metan a la cárcel. Eso ya casi es confirmado. Entonces, hay un tema interesante, y yo rescato de una de sus declaraciones, donde dice, el 2002... a un indígena expulsado de la Cámara de Diputados, que principalmente es nuestro hermano Evo. Y ahí, principalmente nuestro hermano Evo, textual lo dijo, ¿no? La primera mafia del país está en el Parlamento, en el Congreso. Textual de él han expulsado, ¿no? Y ahora dice, 2026, expulsan a un aymara. O sea, la historia se repite. Ese es un dato interesante que me llamó la atención de este senador. ¿Y qué más dice, no? Voy a retornar, pero a fusilar, les dice, ¿no? Textual lo ha dicho, al bajar las gradas. No sé si está en los medios.
4: Sí, sí.
3: Textual, voy a retornar, pero a fusilar a estos... no sé, una palabrita mencionó. Entonces, de ese lado también sale la información, ¿no? Por eso digo, así, con postura, y no es por si acaso un invento ni chisme. Cuando se trata de así de aprobar créditos, todos androniquistas, todos levantando la mano en una sola línea, más de 2/3, para aprobar cualquier crédito. Y de ahí, por eso te estoy diciendo, un diputado dijo, tenemos que rescatar nuestra inversión. Entonces, ¿qué quiere decir? Ningún crédito no aprueban gratis. Nada no aprueban gratis. Ahí están los QRs.
2: En resumen, para que podamos entender, existe una competencia voraz de robar, ver quién roba más.
1: Competencia sí. En robar.
2: Tú y yo. ¿Quién gana? Eso es lo que está pasando, queridos amigos, en el país. Por eso, hasta el mismo presidente o gerente de la Caja Nacional de Salud, en 8 meses, tiene 7 millones de bolivianos. Yo quisiera que me dé clases empresariales el gerente de la Caja Nacional de Salud, que nos enseñe cómo se hace tanta plata, que nos diga. Es más, yo le puedo pagar hasta por hora, aunque 1,000, 2,000 bolivianos. Porque ganarte en 8 meses 7 millones, pucha, no. De verdad, es un genio, es un crack. Es un top global, diría yo, pero lamentablemente, queridos amigos, la única forma, y esto ha pasado siempre, los grandes empresarios, dueños de grandes empresas que tenemos hoy en el país, que se las dan de dignos, de empresarios intachables, toditos se han hecho millonarios solamente con dos cosas: robando al Estado o bien traficando sustancias controladas. Como decíamos antes, los narcoarrepentidos. Sí. Toditos, sin excepción, no existe un solo empresario de los que ya conocemos, que están conformando parte del comité cívico, de las logias, del movimiento ciudadano, movimiento petita, que decían ¡viva la democracia! ¡Muere el socialismo! Toditos son gente que se ha hecho millonaria robando o traficando sustancias ilícitas, es decir, el polvo
1: mágico. Se han hecho ricos con la plata del pueblo.
3: Sí, exactamente, esa es la palabra correcta. Se han hecho ricos con la plata del pueblo.
5: Vicente, tenemos el video del senador Nilton Condori, lo vamos a compartir también para que la audiencia lo pueda percibir.
3: A ver, escuchemos.
6: Después de 8 meses el pueblo y voy a fusilar a los ladrones.
5: De esa manera, ¿no? Se retiraba prácticamente después de que recibió, ¿no?, la notificación de su suspensión. Pero ¿qué es lo lamentable? Yo quisiera compartir también con el criterio de todos los bolivianos que nos están viendo a esta hora de la noche. Aquellos legisladores que denuncian, que señalan, ¿no?, el desabastecimiento de combustible, y hemos visto, ¿no?, el papel que ha estado jugando este senador, ahora prácticamente es aislado de la Asamblea Legislativa. Ha sido uno de los principales legisladores que ha hecho eco de alguna manera las demandas del pueblo boliviano, incluso acusado por el tema de los bloqueos. Mientras hay otra diputada, como señalaban hace minutos atrás, hablamos de la señora Claudia Bilbao, que se ha convertido en vocera férrea de Rodrigo Paz, que incluso no se ha atrevido a decir no. Debemos aguantar la crisis. Si no le alcanza a tu papá, tu mamá, pues el hijo también tiene que salir a trabajar. Y quisiera compartir una entrevista y que respondía, ¿no?, nuestro compañero Franco García, tu tocayo Franco, desde Cochabamba. A ver, eso es lo que le decía y me parece muy interesante y creo que deberíamos de viabilizarlo, este tipo de propuestas.
7: La crisis económica, pero nos pondremos pues igual, aguantamos la crisis económica, que se reduzca el sueldo de 24 mil bolivianos a 3 mil bolivianos y vamos a ver si va a sobrevivir la señora Bilbao. Y no solamente eso, que baje sus empresas que tiene constructoras en la ciudad de La Paz, sus empresas contratistas que tiene con el Estado. Que lo ve de baja y vamos a ver si va a sobrevivir con sus 3.000 bolivianos. La señora Bilbao lo que es una yunco ciega, está velando sus intereses de ella y no del pueblo boliviano. Hablemos de igualdad y de condiciones con la señora Bilbao. Pero nunca vamos a llegar a igual de condiciones porque creo que le falta también un poco de cerebro y habla por hablar. Y cuando quiera debatir, aquí tenemos grandes mujeres para que pueda debatir y grandes hombres también para que podamos debatir y sin yunquerío, sino con conocimiento de causa real de la población. Y quisiera ver que se vaya por el distrito 8, Puente Vela, la señora Claudia Bilbao, como habla tanto y dice que lo quiere, que se vaya en vivo. Quiero ver que los reciban bien en la ciudad del Alto. No lo quieren, no pasa de la Plaza Murillo en un auto negro que se hace llevar hasta la Cámara de Diputados, senadores, para poder entrar, porque después nadie más lo quiere. Quiero ver que a la ciudad del Alto, de donde ella ha salido disque representante, vaya en transporte público o en su vehículo y salga y se pueda bajar y lo abracen, como ella dice, le piden fotos. Nadie lo quiere a la señora Bilbao, solamente ha pasado a ser un ayunco humano.
5: Bueno, ahí está, ¿no?, la respuesta también que se le da a la diputada Claudia Bilbao. Y es algo importante, el señor Nilton Condori, recordemos, ha sido prácticamente cuestionado por haber hecho esta propuesta de reducir los salarios, justamente porque él señalaba, ¿no?, si Bolivia y los bolivianos estamos en plena crisis, pues seamos empáticos, austeridad en la Asamblea Legislativa, austeridad en el tema de los ministerios, aunque no correspondía, pero, o sea, no es su competencia, pero sí lo podían hacer en la Asamblea Legislativa. pero ha sido por esto abucheado, entre otros, ¿no? Y ahora ha sido suspendido prácticamente. En ese sentido, la señora Claudia Bilbao, yo quisiera que revise, ¿no?, el dato, lo que señalabas, Vicente, de la Fundación Jubileo, que señala, ¿no?, que se registran 6 millones de bolivianos en pobreza extrema. Yo no sé si Claudia Bilbao se dirige a esta población y les dice: aguanten, no coman hoy día ni mañana, hay que aguantar al gobierno de Rodrigo Paz. Sería importante también que lo vamos a reflejar en pantallas para que ustedes también puedan concluir. No tenemos este tipo de legisladores, lamentablemente, que en vez que hagan eco a la población por la cual han sido electas, son voceros férreos de un gobierno y de un entorno que en estos últimos 3 meses o durante este estado de excepción solamente hemos visto hechos de corrupción, polémicas, hechos, casos de narcotráfico, casos del tema del oro, entre otros aspectos, y no hay soluciones estructurales para de alguna manera apalear, por ejemplo, por estos 6 millones de bolivianos que ya se encuentran en extrema pobreza en el país. Vicente.
3: Sí, justamente la señora Claudia hace días atrás dio unas declaraciones que principalmente han indignado a la población, donde decía: los bolivianos debemos aguantar la crisis, si no hay trabajo, los hijos deben también tener menos recreo, menos gasto, menos ropa, porque el presidente está actuando como un padre, ¿no? A eso se refirió. Y no solo eso, esta señora, hace días atrás también, a través de medios de comunicación, ha hecho conocer de que la radio Conchachuncoca debe ser clausurado a través o mediante la ATT. Entonces, es un ataque totalmente vil de esta señora, pero nosotros siempre habíamos considerado, esta diputada no es diputada, sino es una vocera más del gobierno, defiende, hasta habíamos dicho, ¿no?, cada, en vez de defender, mete la pata, ¿no?, al pobre gobierno lo deja peor fundido, hundido, diría yo. Entonces, una señora que principalmente ni sabe qué está hablando. Pero lo que ahora hay que investigarlo, algún momento vamos a encontrar pruebas, tiene empresas, constructoras que están con el gobierno, con convenios.
1: Estamos más seguros que también debe tener sus palos blancos. Cisternas.
3: Sí, me imagino que sí, porque estos van a salir millonarios. Así es, entonces.
2: Ya están.
3: Sí, yo creo que ya hemos visto los millonarios, no sabemos de ella, ¿no? Pero, recalco una vez más, los convenios, me imagino, son grandes con su empresa constructora y con el gobierno. Eso es grave. Entonces, estos van a defender a capa y espada. Pero, por otra parte, también nos hace el favor de, en vez de defenderlo, está hundiendo al gobierno todos los días con sus declaraciones. Declaraciones, a pesar polémicas, que se hacen debates principalmente. La población, pero se indigna. No sé cómo esa señora han elegido una parlamentaria del Alto.
2: En el Alto todavía.
3: Lo peor, ¿no? Lo peor. Entonces, esta señora merece seguramente, una vez que termine su gestión, merece una investigación. Pero ya el ministro de Economía ya ha dado la fórmula. No hay que tener nada al nombre, sino en palos blancos, ¿no?
1: Hay crisis institucional en el Estado. Órgano legislativo ya no cumple el rol fundamental: legislar, fiscalizar, deliberar. Ahora es perseguir y robar.
2: Y dejar que roben.
1: ¿Ah? Prácticamente. Sí. Todo por QR ahora es el levantar la mano.
2: Y ni siquiera sus nombres, ¿no? De terceras personas.
1: Terceras personas.
2: Es lo peor.
1: ¿No? Y estamos seguros que diputados y senadores tienen sus cisternas que están importando combustible.
2: Me imagino, ¿no?, que
1: ya eso es textual.
2: Un diputado,
1: ¿no?,
2: digamos,
1: pero esas cosas no va a investigar la justicia.
2: Imposible
1: que investigue la justicia. Al indígena que roba o al indígena que levanta la voz, lo investigan hasta llevarle a juicios orales. Pero aquellos quienes siempre les roban al pueblo con el tema de la corrupción, ministros que se compran vehículos valuados en más de 60 mil dólares, diputadas que tienen sus empresas constructoras, gerentes que se hacen ricos de la noche a la mañana, la justicia lamentablemente no les investiga. ¿A qué llego con todo esto? Hay un tema más de fondo, ¿no? son cortinas de humo que se van por aquí y por allá. Hay otro más tema de fondo. ¿Se acuerdan de Sánchez Berzaín?
2: Sí, el zorro Berzaín.
1: El zorro Berzaín presenta una acción de libertad a sala penal de la ciudad de Cochabamba.
8: Sí, terrible, terrible.
1: ¿No? Pero los medios de comunicación lo minimizan, nadie dice nada. Cortinas de humo con el tema de los vehículos, con el tema de la persecución. Pero lo más grave es que entre el día de mañana o hasta el día sábado se lleva esa audiencia de acción de libertad que ha presentado el zorro Sánchez Berzaín por los hechos suscitados de la gestión 2003, de las masacres. Y lo más seguro es que lo van a absolver. Prácticamente estaría ya retornando a Bolivia en el mes de octubre o septiembre.
9: Bien, de esa manera hemos compartido parte de lo que ha sido este programa Leales Siempre Traidores Nunca, realizado la noche del pasado jueves. Son las 11:54. Finalizamos la radio revista Caminando Junto al Pueblo, porque se viene el resumen informativo en Bolivia en la noticia. Que tenga buen resto de jornada. Estaremos retornando más adelante. Permiso.
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2: Y todo que anuncia algunos temitas son nuestros proyectos, como fuera su plan. Ah, van a ser 26, 35. Y usted lo repito, ¿con qué ministro de planificación va a planificar? Es una vergüenza internacional. Yo estaba conversando con algunos, me llamaron algunos amigos. ¿Qué está pasando con su gobierno? Me dice, ¿por qué le digo? ¿Cómo no van a tener ministerio de planificación? ¿Quién planifica? Eso no puede, es una, repito, es una vergüenza internacional. Claro, es, viene toda la propuesta, es como no, como viene un alto funcionario para reunir con el gabinete de Lucho, perdón, de Paz.
3: De Paz.
2: Paz, eso es el plan, hagan esto, hagan esto. Un senador nos ha visitado acá y nos dijo, los decretos llegan en inglés.
3: Por eso no necesitan planificar, ¿no?
2: No necesitan planificar, ya llega, hay que hacer, hacer. Es un serviente, un sumiso.
3: Una dependencia un otra total. Vez de Estados Unidos.
2: Es, ¿no? Es el gobierno que tenemos en este
3: y
2: momento.
3: Y en su gobierno, presidente, se deslindó totalmente de Estados Unidos y el expresidente o el vicepresidente, luego presidente, Carlos Mesa, que estuvo en el golpe también, reconoció que Evo Morales sí tuvo, ¿no?, la capacidad de demostrarle a Bolivia y al mundo de que no dependamos de Estados Unidos. A su modo, lo dice, pero lo dice reconociendo. Veamos a ver este video, si podemos saber mostrar. Adelante.
4: Pero Morales demostró que podíamos vivir sin la tutela de Estados Unidos. Morales expulsa a Goldberg. Morales expulsa a Usaid, Morales expulsa a la DEA, y el país no se cae en pedazos, se cae en pedazos por otras razones. Pero Morales, a la mala, demostró que podíamos vivir sin la tutela de Estados Unidos.
2: Claro, Paz maneja 20 años. ¡Qué mentira! La gran mentira. Después del golpe, el golpe de Estado, un año Áñez, 5 años Lucho, derecha a derecha. Y nunca habla de 14 años. ¿Por qué no habla de 14 años? En 14 años demostramos gobernar sin Estados Unidos. Y Carlos de Mesa reconoce públicamente enseñar vivir sin Estados Unidos. ¿Por qué dependencia? Por supuesto, importante, crédito en inversión, pero no crédito para gastos corrientes. Ese cambió totalmente. Ah, dice, no, abre el gobierno, está en todo el mundo. Israel, Estados Unidos, países genocidas, por favor. Es importante tener, no estoy rechazando, pero bajo un respeto mutuo con estas naciones. Pero no habla de China, no habla de Rusia, no habla de India, Indonesia. Hay pequeños países que tienen mucha plata. No son de izquierda, pero quieren invertir. Tenemos mucho contacto, han venido a buscarnos hasta acá, hasta Villa Cunari, ante la campaña. ¿Cómo invertir? Ah, me han propuesto comprar pollo. No, mira, ahora cómo el pollo, bueno, no el pollo pase.
3: El pollo para comer.
2: El pollo, ¿cómo ha subido? Creo que es impresionante.
3: Ah, sí, ha vuelto.
2: Con motivo de fiestas patrias, un sindicato me invita a una comidita y chancho. Generalmente es pescado,
3: sí.
2: Casi no hay carne. Le digo, ¿por qué? Pues chancho. Ahora el chancho es más barato que el pollo, que el pescado, que la carne.
3: Pucha.
2: A mí me ha sorprendido eso. Pero otro tema. A ver.
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0: Muy buenas tardes a todo el país. Son las 12 del mediodía con 5 minutos. Arrancamos Bolivia en la noticia en esta jornada de sábado 15 de agosto del 2026. Enviamos nuestros cordiales saludos a toda nuestra audiencia que nos sintoniza por inmediaciones de la UCAEñ. Nuestros hermanos que están en sintonía de la radio Causachuncoca del punto de vigilia. De igual manera, nuestros compañeros que nos sintonizan desde los distintos departamentos, Santa Cruz, Cochabamba, La Paz, Sucre, Potosí, Oruro, Tarija, Beni. Y bueno, también a quienes nos sintonizan mediante nuestra aplicación y vía internet. En ese marco, arrancamos con Bolivia en la noticia, sin, por supuesto, dejar de lado a nuestros devotos y ferigreses que el día de hoy seguramente se encuentran presenciando la festividad de la Virgen de Urcupiña, y más aún mañana, 16 de agosto, que es el Día del Calvario, donde incrementa prácticamente la visita de miles y miles de devotos que se dirigen rumbo a esta festividad. También mandamos nuestros saludos hasta Quillacollo y estaremos informando seguramente todo lo que está aconteciendo en este fin de semana. Sin embargo, es importante recalcar que esta jornada se desarrolló una inspección de lo que será el escenario principal. Así es, el lugar que acogerá la Feria Integración del Trópico, Feria Internacional. Vamos a compartir inmediatamente las conclusiones y la explicación que también brindaban las autoridades competentes a la cabeza, también como anfitrión de esta feria en esta primera versión, en las palabras de Dieter Mendoza, ejecutivo de la Federación Mamoré Bulobulo, y seguidamente las otras autoridades que se han dirigido en presencia del presidente de las seis federaciones, Evo Morales Aima. Tomamos la señal de nuestro compañero de trabajo, Carlos Torres.
1: Las redes sociales y medios de comunicación que tiene manipulado el gobierno y aquellos unos cuantos enemigos que quieren mostrar una imagen criminalizada, una imagen negativa dentro de la región del Trópico de Cochabamba. Esta feria va a ser también un punto, un espacio, un tiempo del que va a mostrar de lo que realmente es el Trópico. La producción, lo que es el trabajo, lo que es verdaderamente el Trópico de Cochabamba. Por eso estamos reunidos, alcalde y todas las organizaciones, instituciones y organizaciones de la región del Trópico de Cochabamba. Y en el margen de esa gran responsabilidad, pues estamos asumiendo acá con la alcaldía, el consejo y la Federación Mamoré Bulobulo, decía, siendo anfitriones en esta oportunidad. Y como hemos quedado, vamos a llevar año tras año esta feria para demostrar la fuerza productiva en tema agrícola y pecuaria, pero no solamente se va a reducir a esta exposición, sino también lo que va a significar la tecnología y la mecanización y otros rubros. Entonces vamos a estar seguramente escuchando al presidente de la coordinadora, quien debe estar más ya con la información de lo que significa la expectativa a nivel nacional, pero no solamente nacional, sino también internacional. Dicho ello, bienvenido, señor presidente, al municipio donde va a ser anfitrión la Feria Internacional del Trópico de Cochabamba.
2: Primeramente, saludar a nuestro presidente Evo, a nuestro alcalde, presidente de la Mancomunidad, a nuestros ejecutivos, ejecutivas, a nuestro presidente de consejo de los cinco municipios y a nuestros presidentes productores de los diferentes rubros. Muy buenos días. De antemano, darles la bienvenida a nuestro municipio. Nos han dado esa tarea, esa confianza para llevar esta feria internacional, y seguramente en esta feria vamos a demostrar que Trópico no solo es también Cocavero también es productivo. También vamos a demostrar seguramente a esta feria que tenemos potencial para poder transformar nuestros productos. Seguramente también las empresas cuando van a venir van a darse cuenta que Trópico es consumidor, ¿no? Entonces, seguramente hoy hemos recorrido las vías donde podemos emplazar, ¿no? También siempre, gracias al compañero asesor que nos va seguramente a asesorar para llevar adelante esta feria. Y podamos, ¿no?, ver los espacios para poder determinar, ¿no? Entonces, seguramente vamos a explicar técnicamente también, nos va a acompañar el técnico de Catastro Urbanismo para poder llevar adelante nuestra feria. Entonces, dicho eso, gracias por la presencia, por la visita. Muchas gracias, presidente.
3: Primero, un saludo al comandante Evo, también a alcaldes, concejales, presidente de consejo, también nuestro director de Mancomunidad, el compañero Michael, ejecutivo, compañero Dieter, a todo el compañero Vicente, a todos los compañeros y que está presente también nuestro Causachun Coca, a todos los compañeros, nuestros productores, que diferentes rubros que están de banano, de piscícola, también de apicultores, también de cítricos, a todos los compañeros, buenos días. Y primero, compañeros, ha sido hermano Evo, esto va a ser muy importante. Todo a nivel nacional e internacional ya están expectativas, están llamando, pero siempre les digo, compañeros, mucha conciencia, mucha unidad. Entre nosotros, los 5 municipios, las 6 federaciones, tiene que salir, compañeros, impecable esta feria productiva. ¿Por qué les digo, compañeros? Son cargos sindicales, políticos, son pasajeros. El TROP de Cochabamba es referente, porque de todo o nada, hermano Evo, nos tilda. Yo felicito ese, porque el nombre Evo, compañeros, a toda Bolivia, Latinoamérica, une, compañeros. Y eso es muy importante. Un fuerte aplauso para nuestro comandante Evo. Eso para nosotros, compañeros, los productores, vamos a demostrar. También quiero recalcar, compañeros, la plaza, la avenida, por ejemplo, este sector, paralelo, hermano Evo, va a ser muy importante, va a ser referente. Y eso para nosotros va a ser, pero el único, los concejales, alcaldes, compañeros, el trabajo de todos. No podemos decir solo al nuestro alcalde de Entresillos, ¿no ve? Tanto en plantina, en diferentes rubros. Compañero Agustín sabe, ¿no?, cómo hacíamos en agronomía, en la feria, ¿no? Y eso ya sabe, mucha experiencia tiene. Eso es muy importante, compañeros. Nosotros, quiero recalcar, esa unidad, los 5 municipios, las 6 federaciones, tiene que haber, compañeros, para demostrar que tenemos esa capacidad al gobierno, porque nos ataca, compañeros, de tesoristas, narcotraficantes. Tenemos, compañeros, esa capacidad de organizar. Vamos a demostrar. Con fuerza, hermano Evo, nosotros estamos comprometidos. Los 5 alcaldes, las 6 federaciones del TROP de Cochabamba, los concejales, esa unidad. Solo, compañeros, siempre es importante, todos y todas, compañeros, también en nuestras federaciones, siempre informar. Nuestros productores, hermano Evo, están muy conscientes y también demostrar esa calidad que tenemos en la producción en TROP de Cochabamba. Solo eso, hermanos y hermanas, muchas gracias para tener ahí de decir, compañeros. ¡Que viva los 5 municipios del TROP de Cochabamba!
4: ¡Que viva!
3: ¡Que viva la 6 Federación del TROP de Cochabamba!
4: ¡Que viva!
3: ¡Que viva nuestro comandante Evo!
4: ¡Que viva!
3: ¡Mucha suerte y felicidades!
5: Bueno, muchas gracias, compañero Dieter, compañera Ramosa, ejecutivo de Mamoré Boroburo, compañeros dirigentes de las 6 federaciones, presidente de la Mancomunidad, alcaldes, concejales, invitados especiales a esta primera reunión acá en Entre Ríos, con motivo para verificar los espacios de exposición de productos regional, nacional, hasta nos imaginamos va a ser internacional. Una primera feria de integración internacional del Trópico de Cochabamba, FITROP. Mis compañeros, primero decirles que era difícil de decidir en qué municipio, pero dijimos el municipio que tiene más espacio, habrán verificado, por ahora, nuestro municipio de Entre Ríos tiene más espacio, totalmente confirmado, más verificado. La primera tarea cumplida, ahora viene el trabajo, cómo vamos a distribuir. Felizmente nos acompañan asociaciones de productores de frutas, de productos del trópico de Cochabamba. Compañeros presentes, compañeros ejecutivos y ejecutivas, alcaldes, totalmente confirmado, el trópico de Cochabamba mueve economía más que algunos departamentos. A mí me ha sorprendido eso. Pero además de eso, el trópico de Cochabamba, si esta feria avanza, sale, va a ser por lo menos, si no es tercera, cuarta feria de toda Bolivia. Hermano presente, oyentes, tenemos esa responsabilidad y tenemos productos para exponer, nos sobra. Buenos productos, además de eso. Está confirmadísimo. Santa Cruz nos gana exportación de productos agropecuarios de toda Bolivia. Segundo, el trópico de Cochabamba. Pero si hablamos como pequeño productor, campesino, somos primero. ¿No? Santa Cruz, Anapo, Caínco, Cao, respetado, son agroindustriales, privados, ¿no? Pero acá el pequeño productor, y creo que en tema de fruta, yo escuché un comentario de un periodista antes de Ayungas de La Paz, ahora creo que el trópico de Cochabamba sustituye a Ayungas en frutas. Creo que también somos primero en temas frutas, tropicales especialmente. Tenemos una gran oportunidad para demostrar al pueblo y al mundo es el trópico de Cochabamba. Entonces, compañeros, hasta acá, una primera de las tareas cumplida, ahora es de trabajo. Felizmente tenemos tiempo y hay muchas expectativas. Hace un momento comentaba. Expectativa en plantines, solamente me refiero a eso, a ver, plantines de cacao, de pitahaya, de palta, naranja llamado siete sabores, ¿no? Lima naranja, mandarinas, cantidad, ¿no? Entonces yo pienso que va a seguir siendo un lugar, solamente van a exponer plantines, va a valir. Ya me llamaron de Beni, ya me llamaron de Pando. La semana pasada me visitaron del norte paseño, de Alto Beni, de Palos Blancos, averiguando dónde podemos producir plantines. Y han dos compañeros que son expertos en injertar, hay que decir que preparen, que va a haber nomás ruedas de negocios. Por decir, yo vengo de Pando, necesito 5.000 plantines de palta o pitahaya. Entonces yo no tengo en ese momento, el compañero no tiene, entonces hago negocio. ¿En qué tiempo me entregas 2.000, 3.000 de palta para Pando? Acuerdo, se va y manda, así veo, en pequeño rueda de negocio, compromisos, en todas las ventas. El compañero, o sea, una nueva responsabilidad para aportar al pueblo boliviano y garantizar seguridad alimentaria, lo más importante, o sea, nuestra responsabilidad. Por eso, compañero Dieter, compañera Ramosa, muchas gracias por, ¿no?, este trabajo, organizar, y sobre todo al alcalde de todos los equipos, estamos acá para ya ahora ubicar este trabajo que tenemos, dónde ubicamos, qué lugares, ¿no?, ubicamos los distintos productos, interfederaciones. Ya tengo experiencia, por ejemplo, yo he visto en algunas centrales, como intersindicales, feria de central, la alcaldía, como intersindicales, expone, ahora es regional, las cinco federaciones, está nuestro presidente de la mancomunidad, ¿no? Todos ahora demostrar, pero hay una expectativa, se van a venir. Ayer me llamaron, anoche me llamaron, compañero de Turco, quiero llevar mi charque de llama, quiero un espacio. ¿Cuántos se vendrán para vender, ¿no?, estos productos como intercambio, integración? Eso va a estar presente. Nada más, con felicidades a todos y a todos, trabajemos. Gracias.
0: de esta manera se desarrolló esta reunión de coordinación con la participación de las principales autoridades, a la cabeza del presidente de las seis federaciones, Evo Morales Saima, como también como la parte de la mancomunidad, también el presidente de la mancomunidad, Omar Claros, de igual manera como anfitrión, alcalde de Entre Ríos, Germán Flores, y el ejecutivo de la Federación Mamoré Bulo Bulo, Dieter Mendoza, seguido también de nuestras autoridades ejecutivas que han acompañado, reiteramos, encaminando lo que va a ser esta gran feria integración del trópico, feria internacional previsto para el 2, 3 y 4 de octubre. Doce del mediodía con 21 minutos, continuamos con más información. Y nos trasladamos o continuamos prácticamente en el trópico de Cochabamba, porque desde la Ucaeñe, dirigentes de la Federación Carrasco Tropical rechazan las medidas económicas interpuestas por el gobierno de Rodrigo Paz. Tenemos las palabras de Efraín Seña, como secretario de Relaciones de la Federación Carrasco.
4: Bueno, muchas gracias. Saludamos desde la región del trópico de Cochabamba, la familia de los productores de la hoja de coca del trópico de Cochabamba. Queremos hacer un pronunciamiento con respecto a las políticas de reformas económicas impuesto desde el Fondo Monetario Internacional, impulsado por el actual gobernante de nuestro país, Rodrigo Paz. En este pronunciamiento queremos hacer conocer y advertir al pueblo boliviano que las políticas de reformas económicas vienen en contra de la Constitución Política del Estado. Y vamos a detallarlo paso por paso por qué decimos que la ley de inversión es una política de los paquetes de leyes prácticamente impulsado por el actual presidente Rodrigo Paz. Acá no hay para mejorar la economía, acá no es para poder atraer inversiones en nuestro país. En el fondo hay una estratégica política para poder suprimir nuestro patrimonio del Estado boliviano. Dentro de ello, nuestras empresas corren en riesgo, nuestros recursos naturales corren en riesgo y toda la política de la soberanía de nuestro país cose sumamente en riesgo con estas políticas. Primero, el proyecto fue elaborado por el mismísimo presidente Rodrigo Paz, impuesto, instruido directamente por el FMI, Fondo Monetario Internacional, apoyado por el gobierno de los Estados Unidos. ¿En qué consiste? Uno, prácticamente la ley de inversión es sumamente anticonstitucional. Primero, establece mayores garantías para inversiones extranjeras, para los inversionistas transnacionales. Dos, protección del capital privado y no así al capital de nuestra nación, a las empresas, pequeñas empresas públicas que tenemos en nuestro país. Tercero, arbitraje internacional. Esto es sumamente muy delicado y eso queremos hacer conocer al pueblo boliviano. Detallamos. Primero, la ley de inversiones establece un candado de 2/3 del legislativo para decidir futuras nacionalizaciones o expropiaciones en el país. ¿Pero qué dice la Constitución Política del Estado de acuerdo a eso en el artículo 351? Vamos a leer tácitamente para que tengan conocimiento el pueblo boliviano. El artículo 351 indica claramente lo siguiente, quiero hacer una lectura. Artículo 351, el Estado asumirá el control y la dirección sobre la exploración, explotación, industrialización, transporte y comercialización de los recursos naturales estratégicos a través de entidades públicas. Pero la ley de inversiones dice establecer un candado de 2/3. O sea, no puede haber una ley por encima de la Constitución Política del Estado. Acá dice bien claro el artículo 351. Siguiente. La ley de inversiones permite arbitraje internacional, decisión, de una decisión autónoma libre a las empresas transnacionales quienes quieran invertir en nuestra, en nuestro territorio nacional. ¿Pero qué dice nuestra Constitución respecto a eso? El artículo 320 en su parágrafo 2 dice lo siguiente, queremos hacer una lectura también para que tengamos argumentos de la Constitución Política del Estado. Dice lo siguiente, el artículo 320, la inversión boliviana se priorizará frente a la inversión extranjera. No podemos dar privilegios a las empresas transnacionales quienes quieran invertir en nuestro país. Primero nuestras empresas nacionales, estratégicas y públicas de nuestra nación. Seguimos. Tercero, el proyecto establece igualdad entre inversión nacional y extranjera. Imagínense, totalmente inconstitucional. Para ello queremos responder con el artículo 320 en su parágrafo 1. Nuevamente quiero recalcarlo. Dice la Constitución, la inversión boliviana se priorizará frente a la inversión extranjera. No puede venir acá obligarnos o imponernos a aquellas extranjeras transnacionales qué hacer o qué no hacer en nuestro territorio nacional. Dice la Constitución Política del Estado. Cuarto, condiciones. La ley dicta condiciones más favorables para el capital extranjero. Imagínense, dando más predisponibilidad, dando más apoyo a los extranjeros y no así a nuestras empresas públicas. Pero ahí también quiero responder con el argumento constitucional en el artículo 320, parágrafo 2, parágrafo 3. Dice lo siguiente. No se podrá

0: será condiciones más favorables a capital extranjero y no a nuestras empresas o inversionistas de nuestro país. Y como quinto, la ley de inversión prácticamente hace un blindaje sumamente a las inversiones frente a futuras decisiones del Estado, y el Estado busca proteger el patrimonio del inversionista, ¿no? Entonces, prácticamente queremos ser claros en esto. Hemos dado con argumentos explícitamente por qué la ley de inversiones que en este momento están a punto de promulgar, impulsado por el presidente Rodrigo Paz, en este momento es inconstitucional, son por estos datos y argumentos que hemos explicado de acuerdo a la Constitución Política del Estado. Recalco nuevamente, estamos advirtiendo al pueblo boliviano, estamos haciendo conocer que la ley de inversiones es uno de los paquetes de reformas económicas impuestos del Fondo Monetario Internacional, impulsado por el mismísimo presidente Rodrigo Paz, prácticamente es inconstitucional. Lo tercero, ellos saben perfectamente que van a chocar, si van a aprobar esta ley, van a chocar con una pared que es la Constitución Política del Estado. Esto es el candado. Prácticamente en abril del año 2014 se ha promulgado una ley de promociones a las inversiones durante el presidente Evo Morales Ayma. Dejó bien clarito, aquí socios, no patrones. Todos los que quieran invertir en nuestro país, pues que vengan, pero que no exploten y que no impongan políticas desde afuera. Acá se decide respetando la Constitución Política del Estado y respetando a nuestras autoridades, presidentes, asambleístas y sobre todo la población boliviana. El artículo 351 dice claramente sobre la explotación de nuestros recursos naturales. Esto quiero leerlo. El artículo 352, la explotación de los recursos naturales en determinado territorio estará sujeta a un proceso de consulta a la población. Creo que no hay más que explicarlo. Dice la Constitución, el artículo 352. Cualquier empresa transnacional extranjera que quiera invertir en explotación de la minería, recursos naturales, estará sujeta a la consulta a todo el pueblo boliviano. 11 millones de habitantes que constituye nuestra nación. Por lo general, todos los 11 millones somos dueños natos de todos nuestros recursos naturales que posee esta nación llamada Estado Plurinacional de Bolivia.
1: De esta manera, entonces, la dirigencia de la Federación Carrasco rechaza el proyecto de ley que ha propuesto el gobierno de Rodrigo Paz, esta denominada Ley de Inversiones, al cual lo han calificado como inconstitucional. Continuamos con más información porque nos trasladamos hasta La Paz. La presidenta de la coordinadora de las seis federaciones, Vilma Colque, advierte que la falta de diésel golpea la seguridad alimentaria.
2: Gracias. La presidenta de la coordinadora de las seis federaciones, Vilma Colque, afirmó que la falta de diésel ya afecta a productores de distintos departamentos y pone en riesgo la cosecha de arroz, soya y otros productos. Asimismo, señaló que el gobierno dictó un estado de excepción durante 3 meses, pero que no ha dado seguridad ni ha resuelto la falta del combustible.
3: El tema del combustible, lamentamos, no es solamente en la región del Trópico de Cochabamba. Estamos viendo, por ejemplo, en las empresas que producen en cantidad en el departamento de La Paz. Ayer han salido varios que no hay diésel para poder, en este caso, cubrir la cosecha de gran cantidades de producción, en este caso, el arroz, la soya y otros productos. Dentro de esto, que dice Caín Cocao, que deberían ya en este momento de pedir las respuestas del gobierno. Ha dictado un estado de excepción 3 meses que no

0: dado seguridad, en parte combustible, no ha dado seguridad a la población, resolviendo las necesidades de la población de los 9 departamentos. El diésel es importante para garantizar la seguridad alimentaria de toda la población en este momento. Y es por eso que la población ya rompe el estado de excepción y han ido ya marchando por el tema de combustible en diferentes sectores. Esto prácticamente está afectando el bolsillo del pueblo boliviano. Es por lo tanto, si algo pasa o algo, es la responsabilidad del gobierno y que no eche la culpa lo que es a algunos personajes queriendo salvar su responsabilidad de ellos.
1: De Bolivia para el mundo, en el informe Lister Morales, La Paz.
2: Por su parte, el Ejecutivo de la Federación Única Centrales Unidas, Isidro Auca, señaló que no hay credibilidad ni seriedad en el gobierno actual.
3: Gracias. Continuamos con más información. El Ejecutivo de la Federación Única Centrales Unidas del Trópico de Cochabamba, Isidro Auca, afirmó que el gobierno no tiene la capacidad para resolver la crisis económica ni el desabastecimiento de combustible en el país.
4: Por eso está como está el gobierno. Sus ministros totalmente no tienen esa capacidad de compromiso de trabajar para mejorar al país. Por eso estamos como estamos. Hay un crisis económico que está sufriendo el pueblo boliviano. En las calles, los comerciantes, que no hay venta, no hay economía. Por eso el tema combustible hasta ahora, tanto tiempo que no pueden solucionar, han levantado subvención y no hay ninguna solución. Y todavía están negociando que van a importar las empresas privadas para poder vender la combustible, especialmente diésel, a 17, 18 bolivianos. El combustible, gasolina, privado va a vender a 12, 13 bolivianos. Imagínense, pese que nosotros hemos aceptado que levante la subvención para que mejore la calidad de combustible, para que no falte el combustible en nuestro país, para nuestros transportistas, para nuestros compañeros, quienes día a día se trasladan con su autito, pero lamentablemente tienen que estar haciendo filas. Y peor todavía, no tienen esa capacidad de dar solución. Peor ahora, ese escándalo de su ministro de Economía, semejante escándalo, que prácticamente estaba haciendo figurar su auto con 50 mil bolivianos, semejante auto de lujo, que prácticamente para no pagar impuestos. Así, ¿qué credibilidad va a haber, qué seriedad va a haber con el pueblo boliviano? Totalmente están, lo único, dedicándose cómo robar, cómo saquear lo poco que hay en el país. Solamente se está dedicando corrupción estos ministros, por eso está como está. Semejantes problemas, el tema narcomaderas, narcomaletas, el tema oro que estaban desviando ilegalmente, sus ministros y sus familiares, prácticamente inaceptable. Solamente se están dedicando cómo saquear, cómo robar. Pero también quiero hacer conocer, detrás de aquí está el gobierno, cómo vender nuestros recursos naturales, cómo zifar nuestros recursos naturales, nuestros litios, nuestras tierras raras, y también cómo privatizar nuestras empresas estratégicas. Gracias a esas empresas estratégicas ha habido bonos para niños, para mujeres embarazadas, para nuestros abuelitos. Pero sin embargo, aquí el pueblo boliviano, de manera organizada, es nuestra obligación defender, es nuestra obligación hacer respetar los recursos naturales para nuestros hijos, para nuestros nietos, quienes vienen detrás de nosotros. Nuestros abuelos han luchado. Gracias a esa lucha, a los 14 años, hemos vivido con estabilidad económica, política, social, pero ahora nos toca luchar y vamos a luchar. No nos vamos a rendir, por más que haya una persecución política, pero no nos vamos a rendir y jamás nos vamos a arrodillar. De manera organizada, vamos a seguir resistiendo. Así nomás había sido el gobierno del imperio, el gobierno de la derecha solamente cumple instrucciones de Estados Unidos para poder saquear a nuestro país, para poder vender a nuestro país nuestros recursos naturales. Por lo cual, más al contrario, pedimos a la justicia boliviana de todos esos casos que se investigue. No puede quedar en la impunidad, más al contrario, como organizaciones sociales no nos vamos a cansar exigir que se esclarezca y tienen que pagar las personas responsables de todos esos casos que hasta ahorita no hay ninguna investigación. Pedimos a la justicia boliviana que actúe de manera rápida, de manera severa, para que estos responsables que paguen a la justicia boliviana. También queremos decir que el pueblo boliviano está aguantando a gritos del hambre, a gritos la economía, que totalmente no hay movimiento económico, están a gritos, pero por estado de excepción que falta un mes para cumplir, con seguridad después de un mes la gente a movilizarse, a hacer respetar, porque está afectando el bolsillo del pueblo boliviano. Pero sin embargo, hemos escuchado las autoridades del gobierno que están pensando ampliar el estado de excepción, y eso no vamos a permitir como organizaciones sociales. Nosotros, de manera permanente, evaluar y las decisiones que se tomen con las organizaciones sociales, con las bases, pues será bajo responsabilidad del gobierno central especialmente.
1: De Bolivia para el Mundo, en el informe Lister Morales, La Paz.
2: Son las 12 del mediodía con 38 minutos. Nos vamos a la pausa. Al retornar continuamos con más información en Bolivia en la Noticia.
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5: Del mediodía con 42 minutos, abordamos el ámbito de los hechos de corrupción que se están suscitando en autoridades de alta jerarquía del gobierno de Rodrigo Paz. El caso del gerente general de la Caja Nacional de Salud, hablamos de Walter Germán Hoyos, quien en los últimos días ha sido denunciado por enriquecimiento ilícito. Dicho personaje, adivinen qué, habría sido o es prácticamente médico de cabecera del expresidente Jaime Paz Zamora, el padre actual del jefe de Estado, Rodrigo Paz. Recordemos que la denuncia contra la autoridad de la Caja Nacional de Salud ha desatado cientos de críticas, entre estas, sobre todo, por los bienes declarados. Sin embargo, algunos meses después, cuenta con grandes cantidades de dinero. Se ha hablado de un número de 7 millones de bolivianos. En las últimas horas, prácticamente, revelan este dato por parte incluso de jubilados que han denunciado dicha situación. ¿Y qué es lo que señalaba el dirigente de los jubilados? Hoyos entró muy prepotente porque además es médico de cabecera de Jaime Paz Zamora. Se vino de Tarija a manejar aquí la Caja Nacional de Salud porque es un lugar estratégico para cambiar, declaró Ayala en un medio de comunicación. Según el dirigente, la llegada de Hoyos a la gerencia de la Caja Nacional de Salud estaría relacionado con la cercanía que mantiene con la familia del presidente Rodríguez.

0: Y complementando esta información, puesto que varias autoridades se han pronunciado, y el diputado Edgar Segarra anunció que se sumará como parte querellante a la denuncia contra el gerente de la Caja Nacional de Salud por irregularidades en la institución. Recordemos que se lo está acusando por enriquecimiento ilícito y ahora se conoce que también esta autoridad habría sido o es prácticamente el médico de cabecera del expresidente Jaime Pazamora, padre de Rodrigo Paz.
1: Brillante para que este señor vaya a pagar, o sea, todas las irregularidades que ha cometido en la caja. Eso vamos a hacer. Y esto viene a consecuencia, Junior, de manejar el Estado con una comparsa de amigos. El Estado, en realidad, hoy día, tenemos que ser más responsables para dar respuestas a las necesidades de la gente. Y para dar respuestas no se necesita un grupo de amigos, se necesita gente capacitada y transparente para manejar instituciones y para manejar también ministerios, porque estamos cansados de los escándalos de corrupción. Esto ya parece cueca y esto es lo que desprestigia y hace perder credibilidad a la gente a dónde nos están llevando. Esto es lo que ocurre y estamos hoy día sentados en una bomba de tiempo. Esto puede ser que estalle y después nos vamos a arrepentir, porque una vez que estalle, puede ser que nos pidan pasajes para irnos. Esa es la realidad. Y lo que nosotros queremos es sujetar este proceso democrático para que no vuelvan los de ayer, los que jodieron este país. Esa es la realidad. Pero al paso que vamos, esto, si se miran al espejo, es una similitud igual que los del ayer. Entonces, lo que queremos es cambiar esto. Hay que cambiar esto. Ya no podemos seguir en este mismo ritmo. Este ritmo nos está llevando al abismo por la irresponsabilidad y el descaro que tienen algunas autoridades de creernos estúpidos a los bolivianos y enriquecerse en nuestras narices. Entonces, esto ya pasa, o sea, al límite del cinismo. Y en realidad ya hay una molestia en toda la ciudadanía. Lo que hay que hacer ahora...

0: Retornamos al trópico porque organizaciones sociales del trópico rechazan cualquier intento del gobierno de Rodrigo Paz de querer ampliar el estado de excepción.
1: Muchas gracias, muy buenas tardes a todo el país, a tiempo de participar del primer ampliado de varones de la Federación de Comunidades Interculturales Chimoré. El secretario general de la Federación Chimoré, Emeterio Ferrel, ha rechazado de manera contundente cualquier intento del gobierno de Rodrigo Paz de querer ampliar el estado de excepción.
2: Primero, compañeros, en este momento, compañeros, nos encontramos con el gobierno de Rodrigo Paz. Sabemos qué es lo que está pasando, qué es lo que está haciendo, en qué situación nos encontramos, compañeros, como bolivianos. Entonces, compañeros, en este momento estamos en estado de excepción. ¿Qué dice el gobierno, compañeros? Incluso otros aliados al gobierno, ¿qué dicen? Ya no falta mucho, compañeros, septiembre. Ustedes saben, compañeros, escuchan en redes sociales que ya se va a terminar, o sea, se va a concluir en esta decepción, y la gente en la calle, ¿qué están diciendo, hermanos? ¿No? Esta vez, compañeros, las personas, los que no han salido, compañeros, en estas últimas movilizaciones, compañeros, ahora se están manifestando, compañeros, que va a ser movilización a partir de octubre, compañeros. ¿Saben los compañeros? Sabemos todos los compañeros que estamos totalmente, compañeros, nuestro país está destrozado, compañeros. ¿Quién hizo eso? Es Rodrigo Paz. Todo aliado en su entorno, compañeros. Entonces, por eso, compañeros, nosotros tenemos que prepararnos, compañeros, desde aquí, desde la 6 Federación del Trópico de Cochabamba, siempre unidos hasta lograr la victoria, compañeros, porque no nos vamos a quedar así con brazos cruzados, compañeros. Ahorita, compañeros, ¿qué ha planteado el Manfred Reyes Villa? Está planteando ampliación de esta decepción, compañeros. Porque saben ustedes, compañeros, saben ellos, compañeros, por qué plantean eso, porque tienen miedo, compañeros. Estoy seguro, compañeros, después que pase el estado de excepción, va a haber movilizaciones. Ellos ya están calculando, compañeros, por eso tienen miedo. Por eso están pidiendo al gobierno que se amplíe, compañeros, el estado de excepción.
1: Para Bolivia en la Noticia les informó Sandra Caracara.
0: Y debido a la escasez de combustible, terminal de buses de La Paz se reduce salidas interdepartamentales. Esta jornada de sábado, la terminal de buses reportó una disminución sustancial en la frecuencia de salidas de flotas hacia distintos puntos del país, debido a las prolongadas filas que deben realizar los operadores en las estaciones de servicio y sobre todo para conseguir diésel. Una situación que también se replica en el Beni, donde no hay diésel. Y bueno, esto ya prácticamente se sale de las manos del gobierno, puesto que quienes los anteriores meses respaldaban al gobierno de Rodrigo Paz, hablamos del Comité Cívico Pro Santa Cruz, hoy sale ante los medios de comunicación pidiendo que llegue combustible para ese departamento. Eran palabras de Zambrana, quien es presidente del Comité Cívico Pro Santa Cruz. Exigen una reunión cara a cara con YPFB. Escuchemos sus declaraciones.
3: El Comité Pro Santa Cruz ha tomado una decisión. El día lunes, a las 9 de la mañana, el Comité Pro Santa Cruz, con todos sus sectores, con toda nuestra provincia, nuestros municipios cívicos, los bloques regionales, combinamos a que el presidente YPFB y el Estado Nacional den una respuesta y digan con transparencia qué está pasando con el combustible, por qué está faltando y sobre todo la solución para salir de este embrollo al cual estamos metidos, en desgracia, todos los bolivianos y todos los ciudadanos de Santa Cruz en este preciso momento. Por eso hemos enviado una carta y requerimos a las 9 de la mañana que el gobierno, a través de YPFB, en su presidencia máxima, estén dando la cara al país para responder qué es lo que pasó y qué es lo que van a hacer. El Comité Pro Santa Cruz ha tomado una decisión. El día...
0: Los que hace meses atrás eran aliados, hoy prácticamente dan ultimátum al presidente de YPFB, a quien conmina a que asista y dar la cara para este lunes 17 de agosto. Debido a que el diésel destinado al sector productivo de las provincias ha escaseado totalmente. ...12:52, también tenemos información. Puesto que la inauguración de la nueva terminal de buses en Yacuiba ha generado cuestionamientos por parte del sector de transporte, quienes aseguran que la infraestructura todavía no está en condiciones de funcionar y que la actual terminal continúa operando con normalidad. Así lo ha señalado el secretario general del Sindicato de Trabajadores de la Terminal de Buses de Yacuiba, Orlando Bautista, a tiempo de señalar que le hicieron pisar el palito al presidente con una inauguración de terminal. No ha sido inauguración, Luis Arce ya lo entregó, señaló el transportista.
4: Seguimos con la información. Estamos con el dirigente de lo que es el transporte interdepartamental en nuestra ciudad. Llegó el presidente Rodrigo Paz. Yo pensé que esto ya iba a estar vacío, pero siguen saliendo los buses. Si se ha inaugurado la terminal, esto ya no tendría que funcionar. Me emocioné, pero no, sigue funcionando. Estoy con el dirigente. Buen día. Bueno, se ha inaugurado la terminal, pero acá sigue funcionando. ¿Cómo es? ¿O al final me estoy equivocando, o los buses están allá, o se está equivocado el presidente, o le han mentido al presidente? Dirigente, buenos días. ¿Qué está pasando? ¿Alguien miente aquí?
5: Buenos días. Usted tiene toda la razón. Lo han hecho pisar el palito al presidente. No ha sido inauguración. Ha entregado esa obra al presidente de turno. De aquí a 5 años van a volverlo a entregar.
4: Pero Luis Arce el año pasado también ha venido a entregarlo.
5: Ha venido, lo han entregado también. Entonces, ¿qué, a qué estamos jugando? Políticamente se está manejando todo esto. Los políticos de turno quieren la foto con el presidente. ¿Por qué no se hacen sacar en todo lado? ¿Por qué no van y utilizar a una terminal? Esto es una cosa seria que le están mintiendo a la ciudad, a la población. Como usted dice, yo pensé que esto ya estaba vacío.
4: Claro.
5: Pero lógico, la misma gente también piensa que ya van a ir a comprar pasaje allá.
4: Porque a nivel nacional se dice, presidente, inaugura moderna terminal. Inaugura.
5: ¿Cómo va a ser moderna si no tiene servicios básicos, no tiene mobiliario, ni un toco para sentarse, no tiene el asfalto de entrada de salida, no tiene prácticamente, le falta mucho para que se haga todo esto?
4: Si hablamos de año, faltaría por lo menos...
5: Unos 2-3 años.
4: ¿En 3 años recién?
5: Recién, por lo menos.
4: ¿Quién le miente al presidente? ¿Las autoridades, los representantes? ¿Quién le han hecho pisar el palito al presidente?
5: Desgraciadamente, en su campaña de los dos señores políticos ejecutivos regional y municipal, han hecho campaña, pero con bombo y sonaja, prometiendo que esa terminal en 2 trancos se va a habilitar y va a haber una moderna avenida de entrada y salida.
4: ¿Ustedes no han estado presentes en ese año?
5: No, ¿cómo vamos a ir a hacer ridículos? No somos payasos.
4: Hoy, si tuviera oportunidad de decirle al presidente, ¿qué le diría?
5: Le diría que el presidente no se deje tomar el pelo, porque esto no es una inauguración, esta es una entrega más de una terminal concluida de parte de la Asamblea, de parte del Ejecutivo Regional.
4: Bien, gracias. Ahí lo ha escuchado, la terminal acá en Yacuiba sigue funcionando, sigue siendo funcional, y como ha dicho el dirigente, de acá 2 años a 3 años, esa terminal nueva recién va a funcionar. No se deje tomar...
0: De esa manera, entonces, la denuncia que nos hacen llegar desde Yacuiba, donde el presidente Rodrigo Paz ha entregado ha inaugurado la nueva terminal de buses que ya habría entregado el expresidente Luis Arce. El panorama, entonces, que se vive en el marco de la información. Vamos hasta Cochabamba para conocer también todos los detalles al respecto de cómo se viene desarrollando la festividad de la Virgen de Urcupiña.
6: Es muy bonito, yo bailo desde niña.
7: ¿Cuánto pesas?
6: Yo creo que alrededor de unos 17 kilos.
7: ¿Ya hay suficiente fuerza para llegar hasta el templo?
8: Sí, por mi abuelito.
7: ¿Sí? ¿Quién te inculcó esto?
8: Mi abuelito, porque mi abuelito es el fundador de la Morenada Transpeco. Yo, 19. Sí, apoyo, gracias por el apoyo a mi familia y a mi abuelito, que me espera en el palco.
7: ¿Cuántos años tienes?
8: Yo, 19 años. Que salud para mi familia y que me vaya bien en mis estudios y que todos tengan salud y que les vaya bien todo lo que pidan.
0: Pero tenemos la evaluación que realiza en esta segunda jornada por parte del en esta oportunidad por parte del director de Cultura de la Gobernación, Juan Carlos Jiménez, al respecto de la festividad de Virgen de Urcupiña, al mismo tiempo del feriado departamental que se estableció este viernes.
9: Gracias nuevamente. Con más información, estamos con Juan Carlos Jiménez, quien es director de Cultura de la Gobernación. Juan Carlos, por favor, la evaluación de la primera jornada de la festividad de la Virgen de Urcupiña tras el feriado anunciado el día de ayer.
10: Bueno, ¿cómo está? Muy buenos días. Saludar por nuestro canal correspondiente a Dicaos a Chuncoca, a toda la población cochabambina y asimismo a todos los visitantes a nivel nacional y asimismo a nivel internacional. La primera evaluación de la primera jornada de nuestra Virgen de Urcupiña de esta festividad tan importante es de manera positiva, puesto que empezando de lo que es el feriado departamental, el día de ayer, 14 de agosto, impulsado por nuestro gobernador Leonardo Losa, asimismo pues se ha visto la afluencia de todas las personas, visitantes, turistas, feligrenses y pues también fieles devotos que han venido a visitar la Virgen de Urcupiña.
9: En este sentido, el feriado ha ayudado mucho al tema económico y a generar economía.
10: Por supuesto. No cabe duda que el feriado departamental del 14 de agosto ha generado un movimiento económico, ha generado mucha visita a nuestra Virgen de Urcupiña, por supuesto a los atractivos turísticos que tiene del departamento de Cochabamba.
9: ¿Podemos decir que estamos superando lo estimado a partir del día de ayer?
10: Sí, con la evaluación preliminar que tenemos desde la Dirección Departamental de Culturas de la Gobernación de Cochabamba, sí se ha superado las expectativas que teníamos en primera instancia, pues ahora con el día de hoy más, esta actividad tan importante reúne muchos devotos, feligrenses, turistas, visitantes a nivel de todo el departamento de Cochabamba, a nivel nacional, por supuesto turistas de manera internacional que nos visitan, pues que vengan a visitarnos, aún hay tiempo para poder visitar el departamento de Cochabamba.
0: Son las 1:00 p.m. De esta manera finalizamos el resumen informativo en Bolivia en la noticia. Enseguida se viene el programa Erecas en concierto y luego estaremos, por supuesto, con el análisis internacional en contexto internacional. Que tenga un excelente resto de jornada en este fin de semana y se nos está escuchando desde Quillacoyo, Cochabamba, también seguramente disfrutando de lo que es la festividad de la Virgen de Urcupiña. Así, de esa manera, nosotros culminamos Bolivia en la noticia. Permiso.
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Muy buenas noches. Muy buenas noches, estamos muy felices de poder visitarlos acá en Buenos Aires. ¿Cómo está la garganta para cantar? ¿Todo bien? A ver esta canción.

Muchísimas gracias. Queremos brindarle lo mejor de nuestra música. Tenemos un invitado, un primer bandoneonista del folclore argentino que nos acompaña esta noche, Juan Manuel Alzogaray. Un fuerte aplauso, tucumano de primera, un gran músico. Queríamos traerles este pequeño regalito porque vamos a cantar una cueca al ritmo de los bolivianos. A ver los pañuelitos, queremos ver arriba los pañuelitos. Esta hermosa composición, de verdad que hubiera querido conocerlo al autor. ¿Cómo se animó a dedicar a una prenda íntima de la mujer? Ya saben qué cueca es, ¿no? Es de seda esta prenda, ustedes saben. Queremos cantar y que truene Buenos Aires esta noche con el calzón de seda.

0: ¡Felicidades!
1: Fuerte el aplauso para ustedes. ¿Cómo suena esa tricolor? ¿Cómo suena la cueca en Buenos Aires? Estamos de buen humor, no estamos cansados todavía, ¿no? Entonces queremos cantar un estreno para ustedes. Este es un ritmo muy lindo porque es una cruza de carnavalito de huayno con caporal. Y la letra es muy picaresca. La escribimos con Juan Manuel en la música. Yo le puse la letra. Quiero beber, dice el tema, pero hay una parte muy hermosa que dice: vamos a ensayar porque tienen que cantar con nosotros.
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1: Se están aplazando. A ver,
0: las voy a ahogar, repita.

¿Se cansaron? ¿Se cansaron? ¿Listos para zapatear? Este ritmo sí que está creciendo en todo el mundo. Donde hay bolivianos, hay el salai.

Fuerte el aplauso para el Salai. Fuerte. Seguimos cantando.

Qué maravilla el caporal, qué lindas voces. Ese homenaje a la mujer de pollera de nuestra tierra. Esta otra canción seguro la conocen también. Queremos cantar fuerte, que truene Buenos Aires. Ya le ponemos un micrófono al bandoneón y hacemos truenar. Sí, parece que suena, no estaba de adorno el tucumano. Ahora se escucha el bandoneón.

qué lindo escucharlos. Este tema, que es una de las reinas de las sayas de los caporales, que escribimos hace más o menos, no quiero decir cuántos años, pero pasan los 30. Escribí con mi compadre Fernando Tosico. Ese año les escribimos para nuestros hermanos Carcas. Queremos que cante con nosotros esta noche.

A ver, ¿quiénes no tienen suerte en el amor? Levanten la mano. Nadie tiene suerte en el amor, ¿qué pasa? A ver, arriba, arriba, arriba.

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0: Bienvenidas y bienvenidos a Radio Causachuncoca y a su programa Contexto Internacional. Este programa se transmite desde los estudios de Radio Causachuncoca en la Ucaeñe, Trópico de Cochabamba, Bolivia. Y mi nombre es Jorge Soria. Yo conduzco el programa desde Oslo, Noruega. Es un gusto tener a la amable audiencia de la radio con nosotros hoy día y les hemos preparado una serie de temas que nos parece son importantes tanto en el ámbito internacional como también en el ámbito nacional, porque en Bolivia hay una gran discusión acerca de el futuro del país en manos del Fondo Monetario Internacional. Y estamos tratando también de cubrir ese tema. Y para tener la lista completa de temas, tenemos un homenaje al comandante Fidel, a 100 años de su nacimiento, que se celebró el jueves. Esto en medio de una escalada de amenazas, tanto verbales como también de tipo militar, contra la isla por parte de Estados Unidos. Luego vamos a tocar el terremoto en Colombia de este lunes, las repercusiones humanas y la mezquindad política que la acompaña por parte del gobierno de Espriella. Luego vamos a tocar el tema económico, una comparación del Fondo Monetario Internacional, su modelo, con las experiencias que hemos tenido durante 14 años del hermano Evo Morales y un poco ver el fondo de los modelos más allá de los desastres que se está produciendo para implementar el modelo del Fondo Monetario Internacional. Y si tenemos tiempo, vamos a tocar el tema de las agresiones de Estados Unidos contra nuestra América. Tengo hoy día el agrado de tener aquí en el programa al compañero Jaime Gómez, analista político, abogado colombiano, que entra desde Malmö, Suecia. Tu saludo, Jaime.
1: Muchísimas gracias, Jorge. Un saludo para ti, muy cálido, y un saludo también muy cálido para los oyentes de este extraordinario programa. Me alegra mucho estar aquí, agradezco la invitación. Más aún hoy que vamos a tratar unos temas tan interesantes e importantes para la vida de nuestra querida América Latina.
0: Gracias, Jaime. También tenemos con nosotros la presencia en forma de audio de la compañera Yanisca Lugo. Ella es diputada de la Asamblea del Poder, de la Asamblea del Poder Popular en Cuba. Ella es psicóloga. Y debido a la estrangulación, a los intentos de estrangular a la isla por parte de Estados Unidos, ella no va a poder participar aquí en el programa, pero nos ha enviado un audio. Y es el primer tema del día. El jueves se celebraron 100 años del nacimiento de Fidel Castro. El comandante Fidel Castro es a 10 años ya de su muerte, que también se celebra este año, un líder mundial con presencia permanente. Podríamos comparar a la población de Cuba con la de Bolivia, son aproximadamente 11 millones de habitantes, y Cuba entraría seguramente en lo que es el departamento del Beni en Bolivia. Es un país chiquito, un país que podría haber sido tan desconocido como cualquier otro país de nuestra América. Pero es un país que ocupa, desde el año 1960, ocupa un lugar muy especial en el corazón de los pueblos del mundo, un lugar muy especial en el odio de las élites del mundo, y eso se debe a la lucha incansable de su pueblo dirigida por el comandante Fidel Castro. El comandante Fidel Castro logró poner a su país en una situación de soberanía, ¿cómo podríamos decir? Una soberanía propia de un espíritu y un carácter totalmente nacional, de un país que se sabe amenazado por el imperio de Estados Unidos, que vive a 90 millas del territorio de Estados Unidos, que es hoy día parte de la zona de nuestra América que Estados Unidos considera la zona de su núcleo de poder, y que desde entonces ya se sabía que Estados Unidos había tenido varios intentos de anexarla. Esa soberanía terca del compañero, del comandante Fidel, es la que ha colocado a su isla en un punto muy importante del mundo. En las montañas de Pakistán se recuerda el apoyo de los médicos cubanos y sus hospitales después de un terremoto devastador en ese país. En las zonas que hoy día están siendo afectadas por el ébola en el África, esperan y recuerdan con ansiedad la presencia de los médicos cubanos, que fueron los únicos que se atrevieron a entrar a salvar vidas en medio de esa infección. Y tenemos en nuestra América decenas, centenas de miles de personas, decenas de miles de familias que recuerdan el apoyo que han tenido en los servicios de salud y en las operaciones oftalmológicas de los médicos cubanos. Y recordamos también que uno de los azotes del mundo, casi tan grande y tan perverso como lo es el Estado sionista de Israel, el apartheid, fue derrotado gracias a la lucha de los combatientes cubanos en Angola, bajo la dirección del compañero, del comandante Fidel Castro. Es de ese hombre es a ese hombre al que recordamos hoy día, y es a su pueblo. Y la compañera Yaniska ha mandado un audio y yo pido que por favor lo escuchemos.
2: Buenas tardes a toda la audiencia que cada sábado se reúne para compartir un poco el contexto latinoamericano y por dónde deberíamos unirnos en la interpretación de lo que nos pasa para actuar sobre ello, ¿no? Desde Cuba, en estos días ha sido muy relevante la celebración del centenario de Fidel, que es mucho más que el centenario de un hombre, que significa la rebeldía y la insurgencia de un pueblo entero del que Fidel hizo síntesis. Entonces celebramos nuestra propia capacidad de resistir y de crear país, de crear una sociedad distinta con el liderazgo y el ejemplo, sobre todo esa pedagogía del ejemplo de Fidel. Y lo celebramos de maneras muy distintas. Celebramos en La Habana una asamblea, la cuarta asamblea de los movimientos sociales hacia el ALBA, de ALBA Movimientos, que sostiene en el ALBA su referente político, su referente ético de solidaridad, complementariedad entre los pueblos, de solidaridad concreta, con ejercicios reales de poner el cuerpo, el tiempo en favor de las causas que defendemos los pueblos del mundo, y también puso el socialismo como la centralidad de un camino de contradicciones que tenemos que asumir para superar y crear algo distinto y mejor que el capitalismo. Empeño en el que los movimientos populares tienen experiencia y acumulado en múltiples anticipaciones que, aún sin crear grandes transformaciones estructurales a nivel de toda la sociedad, aún sin ganar a veces procesos electorales, se construyen esas anticipaciones en territorios, en comunidades, en organizaciones feministas, en colectivos estudiantiles, en prácticas productivas. El socialismo como horizonte ha sido El tema fundamental de la Cuarta Asamblea, 100 años caminando con Fidel, que reunió en La Habana más de 180 líderes referentes de movimientos populares de América Latina y el Caribe, para seguir disputando nuestro proyecto de sociedad. Esa es una manera de traer el legado de Fidel, que en los encuentros hemisféricos de lucha contra el ALCA se sentaba en Palacio de Convenciones a escuchar a los movimientos populares, compartir sus agendas, y comprendió esa agenda como la centralidad y la asumió con toda la valentía y nos acompañó y asumió su papel de retaguardia estratégica de las articulaciones y de las movilizaciones y construyó junto a Chávez lo que logramos crear en Mar del Plata para que en Argentina derrotáramos el ALCA. Todo eso estuvo en esa celebración y además un coloquio, el primer coloquio sobre el legado, pero sobre todo sobre lo que significa Fidel para el futuro. Y en ese coloquio, 1.500 delegados de más de 60 países trajeron emociones, anécdotas, historias. No fue un coloquio académico, no fue un coloquio hablando del pasado, no fue un coloquio nostálgico. Fue un coloquio que todo el tiempo estuvo discutiendo los desafíos de la izquierda de hoy desde el pensamiento de Fidel, en las contradicciones que Fidel tuvo que enfrentar, en las formas en las que Fidel lideró, transformó momentos de crisis que también hemos vivido en Cuba previamente, ¿no? En todos estos días hemos encontrado en La Habana solidaridad, abrigo, fuerza. Una izquierda que, aunque no estemos logrando, derrotar gobiernos de derecha, aunque esté siendo criminalizada, estigmatizada, aunque esté siendo perseguida más que nunca antes, sigue estando de pie, sigue teniendo ideas de lo que es lo justo, sigue estando en el lado correcto de la historia, sigue abrazando la solidaridad, sigue pensando que nuestro sueño no está equivocado. Y en La Habana hemos sentido ese calor, ese abrigo, las cubanas y los cubanos, en una solidaridad muy tierna, muy sensible, muy comprometida, que no romantiza las dificultades y que es capaz de tocarlas y de sentir el dolor del pueblo cubano, sentir lo que está significando el asedio, el cerco brutal de Estados Unidos contra el pueblo cubano hoy, y desde ahí comprometerse con acompañar a este pueblo, que es acompañar la esperanza también de que podemos seguir creando futuros distintos a la barbarie. En ese sentido, por supuesto, las denuncias al gobierno de Estados Unidos, al cerco que se nos impone, a su intento de generar estallidos sociales en Cuba, a su constante fabricación de elementos, de argumentos para justificar una intervención militar, expresadas en las declaraciones continuas de Marco Rubio, a las amenazas de agresión que están permanentemente sobre la mesa, con las declaraciones de que ninguna vía militar puede ser descartada o recientes, o con las declaraciones de que Cuba no se salvará de la soga en la que se está siempre buscando cómo apretar la realidad. Eso es una guerra cognitiva para generar desesperación, para generar la angustia de no ver la salida de la situación, y sin embargo, a pesar de todo eso, con tremendas dificultades, el pueblo cubano sigue resolviendo su vida con mecanismos concretos, pequeños, de solidaridad, de acompañarse, de inventarse las formas de sobrevivir a las más de 24 horas sin electricidad, a la falta de transporte, a las dificultades para los servicios médicos en los hospitales, y por supuesto esto ya tiene expresiones concretas en los indicadores de sociales de Cuba, por supuesto. Sin embargo, creo que un Estado que es todo menos fallido, ha logrado administrar lo poquísimo que tenemos para rotar las horas de electricidad, para seguir produciendo pan, para intentar mantener ahora, por ejemplo, con las transformaciones sociales y económicas que se han aprobado en el país, una de las primeras medidas ya aplicadas es el aumento de salario del sector presupuestado para intentar un poco paliar efectos que podrían traer estas transformaciones. Y efectivamente no significa tanto el aumento salarial en la práctica del acceso al mercado, al consumo, pero es un gesto sí de la voluntad del gobierno cubano de intentar seguir gestionando esta crisis tan profunda con el mayor compromiso con la justicia social y tratando de disminuir a lo más posible la desigualdad, las dificultades que no solo emergen, sino que se profundizan en la isla a causa de toda esta crisis. Yo creo que han sido días en general de mucha fuerza, días de esperanza. El 13 de agosto en una pequeña peña, un espacio cultural informal, convocó amigos de todos los países y fueron llegando allí sin ningún tipo de oficialidad y allí se cantaron las canciones de la izquierda, allí se gritó las consignas de la izquierda, allí se abrazó la gente con esperanza y creo que en esos brotes pequeños que nos toca seguir articulando, en esas confianzas que nos toca seguir construyendo, está toda la fuerza que hay que seguir tejiendo para este momento que requiere de nosotros mucha radicalidad en la práctica de la política, mucha innovación en lo que podamos construir. Un gran abrazo y bueno, aquí seguimos.

0: Esas son las palabras de Yaniska Lugo, una compañera que pone la revolución socialista como un objetivo no solamente para Cuba, sino para los pueblos oprimidos del mundo. Y quiero escuchar las opiniones que tiene Jaime.
1: Gracias, Jorge. Realmente esta intervención de la compañera que es miembro de Yaniseca, miembro de la Asamblea Nacional Popular de Cuba, refleja con mucha lucidez el carácter ético y político que define hoy la resistencia del pueblo cubano, porque lejos de caer en la autocomplacencia o en la simple nostalgia conmemorativa, sus palabras rescatan la memoria histórica como una herramienta viva para enfrentar el presente, y eso es increíblemente importante. Lo más valioso en este testimonio, me parece a mí, o una de las cosas más valiosas de este testimonio, es su honestidad. Me parece que no oculta la dureza de la cotidianidad que se está viviendo en la isla, pero sitúa las causas y las respuestas populares en la dimensión ética y política del momento. Eso me parece absolutamente valioso. Pienso que es indispensable señalar con absoluta claridad y contundencia que la principal causa de esa asfixia material que atraviesa Cuba y el pueblo cubano es el criminal e injusto bloqueo económico, comercial, financiero y ahora militar impuesto por el imperio de Estados Unidos. Esta es una política diseñada de manera deliberada desde hace muchísimas décadas para provocar desesperación, generar inconformismo a partir de las carencias extremas que tiene la isla y generar posibilidades de causar fracturas sociales. Y lo que nos muestra es que ha generado mucha cohesión al interior del pueblo cubano. Los intentos de desestabilización y la manipulación mediática que también se ha dado y que es absolutamente clara son una expresión de una guerra asimétrica que busca castigar el derecho soberano que tiene el pueblo cubano a decidir su propio destino. Para mí, en este testimonio que da la compañera, resalta la dignidad inquebrantable del pueblo del común. Ellos realmente son los verdaderos héroes de Cuba. Y ese heroísmo no se mide por la calidad de los discursos, sino por esa solidaridad cotidiana, por esa capacidad comunitaria que tienen de sobreponerse a los apagones, a la escasez de alimentos, a los problemas de transporte. Y esa voluntad de lo comunitario, de lo popular, es un instrumento valiosísimo para vencer esas dificultades. Y con mucha razón señala la compañera de que Cuba no es ningún estado fallido, porque a pesar de esas limitaciones, administra con un gran compromiso social esos pequeños recursos, esos li recursos limitados, para proteger a los sectores más vulnerables de la sociedad cubana. Y esos recursos que llegan gracias a la solidaridad también de carácter internacional. No podemos olvidar el papel que ha desempeñado en estos últimos meses México y en algún momento también el gobierno pasado del compañero presidente Gustavo Petro desde Colombia y las muestras de solidaridad también de otros países como China, Rusia, etcétera. Y esto ha permitido mantener lo mínimo y con un gran esfuerzo ciertos espacios estratégicos como salud, educación, etc. Y por último, pienso yo que el respaldo a Cuba no puede pasar, y eso lo he visto en algunos escenarios, lamentablemente, no puede pasar por la idealización de las dificultades del pueblo cubano, sino que ese respaldo a Cuba debe pasar por el apoyo a la lucha

0: concreta que desarrolla el pueblo cubano contra el aislamiento imperialista y reconocer que Cuba, su pueblo y su gobierno han sido un factor importante en el aporte a la articulación de los movimientos sociales de América Latina. Desde esa perspectiva, Cuba jamás ha sido un país aislado. Siempre ha estado mancomunadamente en el corazón de los sectores más vulnerables de América Latina, de los sectores sindicales, de los trabajadores, de la gente del común, de aquel sur que existe en todos los países de América Latina. Por eso pienso que la mejor forma, como señala también la compañera, de celebrar y hacer un homenaje a estos 100 años del nacimiento del comandante Fidel Castro, es condenar este embargo y tender lazos muy fuertes de apoyo moral y material y de solidaridad con el pueblo cubano, porque la defensa del pueblo cubano, la defensa de la integridad y la soberanía del pueblo cubano, la defensa de ese ejemplo que da el pueblo cubano para defender su soberanía, no está circunscrita solamente a esa isla maravillosa, sino que se extiende también a toda América Latina. Por eso defender Cuba hoy en día es defender la soberanía y la dignidad de América Latina.
1: Así es, Jaime. 60 años de embargo y de bloqueo no han logrado aislar al pueblo cubano, como tú bien dices. El pueblo cubano está, y Cuba y su dirección está presente en nuestros países, en nuestra vida. Ellos siguen manteniendo, por ejemplo, una brigada médica ante el pueblo saharaui y mantienen su solidaridad pese a la situación en la que están hoy día. Y debo recalcar que según el derecho internacional, el aislamiento a mano militar, el bloqueo a mano militar del que es objeto Cuba hoy día, que va mucho más allá que 60 años de bloqueo, es un acto de guerra. Es decir, Cuba está en este instante siendo atacada por Estados Unidos. Y pese a ese ataque, el pueblo cubano, como refería la compañera Llanisca, ha recibido en su seno la reunión de movimientos del ALBA esta semana pasada y con la asistencia de representantes de muchos países de nuestra América y también de Europa. Nuestra solidaridad con el pueblo cubano, y me parece que en Bolivia también tenemos un sentimiento de solidaridad muy fuerte con Cuba, y es hora también de hacerla realidad. En Noruega y también en Suecia se ha participado en campañas de solidaridad que durante estos meses mantienen recolección de fondos para ayudar de la mejor manera posible al pueblo cubano en esta hora difícil, en esta hora de guerra sin misericordia. Quiero ahora pasar al segundo tema. Es el terremoto del lunes en Colombia, un terremoto casi tan fuerte como el que asoló a Venezuela hace más de un mes, pero que ha tenido una respuesta muy especial por parte del nuevo gobierno de la Estrella en ese país. Son relatos desgarradores por la mezquindad que muestran. Y yo le pido a Jaime que nos presente la situación tal como es hoy día.
0: Muchas gracias, Jorge. Sí, realmente Colombia en la última semana, en los últimos días, ha sido objeto de dos terremotos. Un terremoto político con la llegada de un fascista al gobierno, la llegada de manera irregular y fraudulenta, con apoyo de Estados Unidos y del Estado Genocida de Israel. Y por una diferencia aparentemente muy pequeña del 0,8% accede al poder, aún en medio de las protestas de los sectores de izquierda y sectores democráticos del país. Y de otra parte está el segundo terremoto que ocurre a los pocos días de que este sujeto asumió la presidencia del país, y un terremoto de una escala de 7,4 de una escala de Richter, que fue devastador y afectó algunas zonas grandes del país, la zona central, la zona cafetera, la costa del Pacífico, la costa donde están los departamentos del Valle, Chocó, parte del Cauca, y los resultados han sido desastrosos. Hoy escuchaba yo un reporte de una ciudad de Manizales que decían que el 80% de las construcciones del país habían sido afectadas y derrumbadas. Pero este costo, en términos de materiales y en términos políticos y en términos económicos, también muestra otra faceta, y es el manejo político de la tragedia. Y eso agrava la situación. En un momento en donde cada minuto cuenta para salvar vidas, que es personas que están bajo los escombros, edificios que se han caído, hoteles que se cayeron en la ciudad de Cali, en las ciudades de Pereira, Manizales, construcciones de varios pisos, etcétera, siempre hay víctimas que es urgente sacar. Hay unas horas y la vida de esas personas depende de lo ágil que los servicios de socorro atiendan la emergencia. Pero la respuesta gubernamental ha sido marcada por una total desorganización, una absoluta descoordinación de los organismos de socorro, y además de eso ha sido impregnado por un increíble sectarismo ideológico. Y en ese sectarismo ideológico podemos ver cómo no importa el valor de la vida humana. El gobierno ha filtrado y ha rechazado la ayuda que diferentes países han brindado para enviar personas especializadas en rescate y otro tipo de ayudas que se necesitan en este tipo de catástrofes. Y el gobierno simplemente ha dicho no a aquellos gobiernos que no siguen la misma línea ideológica de ultraderecha de este gobierno. Y ha dicho solamente aceptamos ayuda de Estados Unidos, Israel, Salvador y Ecuador. Esto es un atentado contra la vida, es condenar a la muerte a cientos de personas que se encuentran bajo los escombros. Incluso hubo un esfuerzo muy importante de parte de un parlamentario de apellido Duvalier, que a motu propio arrendó un avión, y los rescatistas de México, más conocidos como los topos humanos, que tienen un gran prestigio internacional porque tienen mucha experiencia en este tipo de catástrofes y han rescatado personas no solamente en México, sino en más de 90 países del mundo, y a los cuales el gobierno de Abelardo de la Estrella les dijo no, ustedes no pueden entrar acá, a este país, no los autorizó, pues entraron como turistas común y corriente gracias a las gestiones de este parlamentario, y ya estando en Colombia, pues el gobierno no pudo hacer mucho, y además la presión de la ciudadanía y esa bienvenida que dio el pueblo colombiano a estos rescatistas mexicanos, pues el gobierno no pudo hacer mucho y simplemente le tocó aceptar la situación. Pero hasta ese punto se ha llegado, a que toca entrar de una manera casi anónima a la ayuda internacional. Además de eso, es evidente el carácter racista que se le ha dado a esta tragedia. El departamento de Chocó, por razones históricas, es un departamento donde existe la gran mayoría es una población afro, y es el departamento de los más pobres del país y es un departamento que desde la presidencia y el nuevo gobierno no se le ha prestado atención. Ha priorizado la ayuda a ciudades como Cali, donde existen grandes centros industriales, y a la región cafetera, donde existen los grandes productores de café y los grandes señores feudales del café. La población del departamento del Chocó no se ha dicho nada. Por eso hay una gran solidaridad ahorita en este momento de la población colombiana hacia el Chocó. Con los propios medios, con iniciativas propias, la sociedad civil se ha volcado a enviar de alguna manera recursos a Chocó, porque también resultó un área muy, muy afectada. Otro elemento que muestra que genera mucha indignación es que mientras las personas están reclamando ayuda, auxilio, la gente se moviliza de manera espontánea, se organizan los vecinos para remover los escombros, el gobierno está invirtiendo dinero y esfuerzos en organizar bombardeos en zonas donde existen organizaciones armadas. El mismo día del terremoto, cuando todo el mundo estaba esperando que se movilizaran todos los organismos nacionales de ayuda, inclusive el Ejército Nacional, el gobierno estaba dando la orden de bombardear ciertas zonas. Y el resultado de ese bombardeo fue la afectación a población civil que quedaron heridas. No solamente por el problema del terremoto, sino por el bombardeo que hizo el ejército en esa misma noche. Y aprovechando ese caos y ese dolor que existía en el país y esa movilización de la gente por ayudar a sus conciudadanos, hizo algunos anuncios en términos de política internacional, tratando de eludir el control político del Parlamento y de la ciudadanía. En primer lugar, reconoció la soberanía de Israel, la soberanía del Estado sionista y genocida de Israel en los Altos del Golán. Este es un hecho inaudito. Solamente ha habido un país que anteriormente ha reconocido esta soberanía y ha sido Estados Unidos. Hoy en día Colombia es el segundo país que ha reconocido esta soberanía y es una vergüenza ante los países del mundo y una afrenta total al derecho internacional, porque muy bien lo han señalado las Naciones Unidas en diferentes resoluciones. La acción que hizo Estados Unidos hace algunos años de reconocer la soberanía de Israel en los Altos del Golán, desconociendo la soberanía natural de Siria, va en contra de absolutamente todas las reglas del derecho internacional. Y no contento con eso, ha aprovechado también la situación para reconocer la soberanía de Marruecos en Sahara Occidental. Es decir, ha aprovechado todo este caos para generar hechos muy problemáticos a nivel de la política de exterior colombiana. Y eso ha generado, obviamente, una respuesta muy contundente por parte de los países árabes que desconocen y reclaman y se quejan y han protestado por este pronunciamiento de Colombia con respecto no solamente del Golán, sino también del reconocimiento de la soberanía de Marruecos. Y todo eso se ha hecho como la contraprestación que colocó Estados Unidos e Israel para apoyar el gobierno de este sujeto. Esa fue la. No en vano se han conocido ya hechos que muestran que recibió ayuda de Estados Unidos y propio Donald Trump reconoció en alguna rueda de prensa que él apoyó abiertamente a Belardo de las Playas. Se ha sabido que llegaron millones de dólares para apoyar su campaña. Se ha sabido que detrás del software que hace el conteo de los votos en las elecciones colombianas y de servidores que están en Estados Unidos, hay una compañía israelí que está detrás de este software. Entonces, es toda una una operación que colocó a Colombia en el marco, en la mira de la ultraderecha colombiana. Otro anuncio que hizo y que muestra el arrodillamiento del gobierno colombiano, no lo hizo el gobierno colombiano, lo hizo el ministro de Guerra estadounidense, es que Colombia ha firmado un acuerdo para comenzar a adelantar operaciones conjuntas de carácter militar con el gobierno de Estados Unidos en suelo colombiano. Según la Constitución, cualquier presencia de fuerzas armadas de países extranjeros tiene que hacerse con una autorización del Congreso colombiano. Eso implica que el gobierno presente la propuesta al Parlamento y en el Congreso se discuta la viabilidad o no de esa propuesta. Pues este señor, en medio de todo ese caos, del terremoto, de la tragedia humana que eso implica, de los cientos de muertos, de los miles de heridos, de los miles de desaparecidos, pues simplemente se pasó por la faja al Congreso y firmó el acuerdo con Estados Unidos. Esa es una manipulación increíble, inhumana, de una tragedia. Privilegiar la agenda política de la derecha, privilegiar la alianza con el Estado genocida de Israel, privilegiar la alianza militar con Estados Unidos a través del escudo de las Américas y dejar sin recursos, sin la infraestructura que se necesita para afrontar esta tragedia y esperar que la sociedad civil misma se ayude, esto realmente yo lo considero un crimen de lesa humanidad. Y vendrá después la discusión sobre la reconstrucción del país. Ya se comienzan a oír voces de los grandes contratos que van a surgir con respecto a la reconstrucción de toda la infraestructura que se ha dañado, edificios, carreteras, puentes, en fin. Ustedes se podrán imaginar lo que implica un terremoto de estas características, cómo quedaron muchas ciudades medio destruidas. Pues ya se comienzan a oír voces de que el gobierno de Estados Unidos quiere que sean empresas norteamericanas que hagan esa reconstrucción. No se han acabado todavía de sacar todos los personas que están dentro de los escombros. No se han acabado todavía de montar los hospitales que se necesitan montar de emergencia para atender los heridos. Existen todavía miles de personas en los refugios, en las canchas de fútbol, en los estadios, esperando una mejor forma de sobrevivir este terremoto. Y aún así, el gobierno títere de Colombia privilegia su agenda política de derecha para complacer los designios de Estados Unidos y de Israel. Realmente el caso de Colombia en esta coyuntura muestra lo importante que es tener muy en claro, tener en claro el papel de Israel en este momento en la política internacional. Ese papel que impulsa la militarización, que impulsa la tecnificación de los sistemas de escucha, que impulsa la perfección técnica de los instrumentos de persecución. Y esto que se está viviendo en Colombia, que en alguna forma es una suerte de laboratorio, seguramente va a ser implementado en otros países, y no solamente de América Latina, seguramente va a ser implementado en otros países del mundo. Por eso es muy importante fijar, analizar y protestar y movilizarse en contra de esta afrenta que está siendo objeto el pueblo colombiano y por esa vía todo el pueblo latinoamericano. Frente a eso yo solamente veo dos salidas. Una, luchar por la soberanía de los pueblos latinoamericanos, la soberanía tecnológica también. Hay que incluirla dentro de nuestras luchas de la soberanía, soberanía alimenticia, territorial, jurídica, económica, pero también la soberanía tecnológica. Y el segundo factor que va a ser determinante en esta lucha geopolítica es la unidad de los pueblos latinoamericanos. Sin esa unidad no tenemos la más mínima posibilidad de restablecer nuestros derechos. Por lo pronto tenemos la solidaridad de los pueblos. Los pueblos colombianos, el pueblo chileno, el pueblo argentino, el pueblo boliviano, los pueblos que en este momento sufren la opresión y sufren el mal gobierno de estas extremas derechas que están gobernando en diferentes países latinoamericanos. Esperamos que en las próximas elecciones de Brasil, y ese es mi gran deseo, en las próximas elecciones en Brasil, en donde Estados Unidos ya ha colocado la mira también y ya ha comenzado a trabajar, y en donde el compañero Lula ha aceptado el reto y ha enfrentado y está enfrentando junto con organizaciones populares esta injerencia de los Estados Unidos. Esperamos que allá salgan avantes y no gane la propuesta de extrema derecha de Bolsonaro. Esos dos elementos pienso yo que son absolutamente fundamentales en este momento.
1: Gracias, Jaime. Realmente es conmovedor lo que escuchamos de Colombia. Porque, según tengo entendido, después de un terremoto, los minutos y las horas cuentan. Porque las personas heridas, atrapadas debajo de los escombros, solo tienen una ventana de sobrevivir, para sobrevivir, que dependiendo de su situación puede ser muy corta. Es por eso que la ayuda inmediata es lo más importante para salvar vidas. Y lo que tú explicas aquí, la política del gobierno de Abelardo de la Espriella, ha sido elegir a quién iba a ayudar y rechazar toda la ayuda humanitaria del mundo. Y eso es, como tú bien dices, un crimen de lesa humanidad. Porque no sabemos exactamente cuántas decenas o cuántas centenas de vidas se hubieran podido ahorrar si es que los rescatistas de todos los países, inclusive Bolivia, que mandó sus rescatistas a Venezuela y por lo menos rescataron a una persona viva, si eso se hubiera hecho, realmente esto hubiera sido una manera de demostrarle al pueblo colombiano que al menos en una situación como esta podía confiar en el gobierno de extrema derecha de Abelardo de la Espriella. Pero lo más importante también es, según tengo entendido, que Estados Unidos solo llega a mandar 10 rescatistas y solo al tercer día. Y que Israel anuncia la salida de su grupo de rescatistas el cuarto día, pero no se sabe siquiera si han llegado. Y ni El Salvador ni Ecuador han dicho que están mandando a sus rescatistas. Es decir, que Abelardo de la Espriella ha condenado a muerte a mucha gente debajo de los escombros. Es una política consciente de su parte. Y es extraño también porque ante sucesos de este tipo, la política, la ideología, los intereses, todo se deja a un lado y lo importante es salvar vidas. Eso lo hace cualquier persona, cualquier presidente con una psique normal, con una mente normal. Y me parece a mí que lo que tú describes es un caso extremo de lo que la activista Naomi Klein, una activista canadiense, describió en su libro del shock. Es decir, usar el shock para llevar adelante una política antipopular. Cuando la gente está desesperada tratando de encontrar a sus parientes, a sus familiares, cuando la gente está paralizada por el miedo, por un terremoto que ha asolado gran parte del territorio nacional, él comete incluso delitos al firmar acuerdos que van en contra de las leyes colombianas. Y lo hace justamente para establecer un hecho político que ya no se pueda rebatir y que por la situación en la que está incluso los legisladores en Colombia, simplemente pase al olvido debido a los problemas que tienen que resolver. Es una mezquindad política que muestra la calaña de este presidente y de su gabinete. Yo quería preguntarte personalmente de tus amigos, de tu familia. Espero que todos estén a buen recaudo.
0: Sí, afortunadamente, parte de mi familia que está en Colombia, la más cercana, no están bien, pero muchos amigos y allegados, sobre todo que viven en la zona de Cali y en Pereira, sí están afectados, pero están bien, están al menos con vida.
1: Eso es bueno oír. También tenemos amigos de la familia aquí que viven en el Cauca y también nos han dado la buena noticia de que están bien, aunque sus viviendas parece ser ya no son habitables. Ese creo que va a ser un problema muy grande que no creo que Abelardo del Espriella vaya a ayudar a las víctimas de este, a las familias que tienen que reconstruir sus vidas, sus viviendas, sus puestos de trabajo. Y eso me hace recuerdo otra tragedia, la tragedia en Nicaragua, el gran terremoto que asoló con la capital Managua, eso fue en los años 70, y que Anastasio Somoza, el dictador de la época, decidió embolsillarse el apoyo humanitario que llegó del exterior y abandonar a las víctimas del terremoto, de tal manera que el centro de Nicaragua nunca fue reconstruido y es hoy día terrenos baldíos, el centro de Managua. Y el resultado de esa acción inhumana por parte de Anastasio Somoza abrió las puertas a la revolución sandinista. Son historias que Abelardo de la Espriella debería tener en mente. Y yo no sé si quieres decir un último comentario al respecto, Jaime.
0: No, simplemente yo concuerdo con todo el análisis tuyo y pienso que de esto tenemos que sacar muchas enseñanzas, sobre todo los sectores de izquierda, los sectores democráticos, los sectores que estamos peleando y luchando por una política, por implementar una política de vida y confrontar esa política de muerte que traen las extremas derechas. La organización es muy importante. El tomar conciencia es muy importante y el tener memoria es muy importante. No podremos olvidar. Tenemos que tener en la memoria. No, lo tendremos que recordar día a día. Estos asesinatos que en la práctica implican ese comportamiento del gobierno, los asesinatos que está cometiendo este gobierno en estos momentos en que el pueblo colombiano necesita de la ayuda internacional. Y esa memoria histórica que necesitamos fortalecer es pertinente también para todos los pueblos latinoamericanos. Todos los pueblos latinoamericanos tenemos algo que recordar de las injerencias de Estados Unidos. Pueblo puertorriqueño, el pueblo boliviano, el pueblo ecuatoriano, los argentinos, Colombia, los cubanos, los mexicanos. Todos, absolutamente los pueblos latinoamericanos tienen algo que recordar y tienen algo por el cual luchar. Y algo por el cual solicitar y exigir y luchar por la dignidad y la soberanía de estos pueblos que mucho le han dado al mundo.
1: Son palabras muy sentidas, Jaime, y creo que todos nuestros oyentes están de acuerdo. Cerramos entonces el tema de Colombia, esperando que la situación se mejore y que la resistencia moral y espiritual del pueblo colombiano supere esta tragedia. Pasamos ahora al tercer tema del programa. Es un tema boliviano. Se trata de que en Bolivia estamos viviendo lo que ya nombramos hace unos minutos, un momento de shock, porque el gobierno de Rodrigo Paz, siguiendo la política ya iniciada durante el gobierno de Luis Arce Catacora, está llevando a Bolivia a un momento de desesperación. Y una desesperación que se parece al shock, una desesperación en la cual el gobierno está tratando de implementar políticas desnacionalización de los recursos naturales, de la entrega de las empresas estratégicas del país, de la entrega de los recursos renovables también, la apertura de toda la economía a los intereses extranjeros que solo vienen a explotarnos. Y eso como exigencia del Fondo Monetario Internacional. Entonces, lo que aquí es importante mencionar, un poco comparar los dos modelos económicos para Bolivia. Y en esto quiero usar un poco el tiempo para describir dos modelos, el modelo que conocemos, el modelo de Evo Morales, y el modelo que el Fondo Monetario Internacional exige para dar sus préstamos. Y el modelo, para empezar, el modelo del compañero Evo Morales, de los 14 años de su gobierno, es un gobierno donde Bolivia conoció los beneficios de una economía basada en el crecimiento interno. El mercado interno creció, cada boliviano aumentó sus ingresos por su trabajo o porque recibía bonos a los niños, bonos a las mujeres embarazadas, a los bebés recién nacidos y sus madres, bonos a los ancianos y en general una inversión estatal en el bienestar social. Y la derecha llama a eso muchos nombres. Dice que eso es despilfarro, pero más allá de la importancia social de esa política del compañero Evo Morales, lo que hay es una activación de la economía nacional. Cuando la economía nacional se activa y crece, se crean nuevos puestos de trabajo. Los que no tienen un puesto de trabajo y viven del día a día aumentan sus ingresos, aumentan su actividad, se crean nuevas empresas, aparecen oportunidades que antes nadie esperaba, las empresas ya existentes crecen, la economía crece y nosotros empezamos a gozar del fruto de nuestro propio trabajo. Eso es, en definitiva, en pocas palabras, el lado económico de la política social del hermano Evo Morales, de los 14 años de su gobierno, donde nosotros empezamos, en Bolivia empezamos a gozar del fruto del gas que está nacionalizado, del fruto de los ingresos de las empresas que estaban en manos extranjeras y que se nacionalizan y pasan a manos del Estado, y el fruto de nuestro trabajo en general, porque empezamos a tener mejores ingresos gracias a nuestro trabajo y a nuestros recursos. Eso significa que nosotros nos convertimos en un país que no necesita inversiones ni préstamos del tipo de préstamos que da el Fondo Monetario Internacional y no necesitamos pagarles sus intereses y que podemos desarrollar una política independiente, soberana, de defensa de nuestro futuro. Esa es la política de dignidad y soberanía nacional. Ahora, veamos el modelo del Fondo Monetario Internacional. Y para esto pasemos a que hay dos tipos de préstamos que un país como Bolivia puede hacer. Son préstamos en base a proyectos como puentes, caminos, escuelas, hospitales, todos los proyectos que recordamos de los 14 años del hermano Evo Morales. Muchos de ellos se realizaron gracias a préstamos internacionales. Son préstamos del Banco Mundial, de la CAF y de otros organismos internacionales, del BID y de países extranjeros. Estos préstamos se dan a proyectos concretos y se desembolsan según avanza el proyecto. Mientras que los préstamos del Fondo Monetario Internacional son distintos. No se dan para proyectos, se dan al gobierno para que estabilice la economía. Es decir, el primer paso, que ya lo dio Luis Arce Catacora, fue destrozar y, por lo tanto, desestabilizar la economía. Y ahora el gobierno de Rodrigo Paz busca estabilizar la economía, que se podía estabilizar de dos maneras. Una de ellas era reactivar este modelo de Evo Morales donde podemos trabajar y gozar del fruto de nuestro trabajo y de nuevo reactivar nuestra economía interna. Y la otra es buscar préstamos del Fondo Monetario Internacional, porque esos préstamos no necesitan de proyectos, no necesitan de gestión de esos proyectos que ambos gobiernos que he nombrado han sido incapaces de seguir. Y que según los intereses del Fondo Monetario Internacional, le exigen a Bolivia un cambio radical de política. Es lo que ellos llaman el cambio estructural. Y el cambio estructural viene en dos etapas. La primera etapa es lo que está haciendo el gobierno de Rodrigo Paz ahora. Está haciendo buena letra, como decimos, se está portando bien para recibir los primeros desembolsos de los 5.000 millones de dólares que está pidiendo. Y es interesante ver al representante de la oligarquía boliviana alegrarse y dar como gran noticia que el préstamo del Fondo Monetario ya está autorizado. Ya está, el contrato ya está listo, ya está hecho. Y en letra chica, en las noticias, leemos que es la parte técnica, la evaluación técnica del proyecto que está reconocida, pero que la dirección del Fondo Monetario Internacional todavía no ha aceptado ese préstamo. Por lo tanto, le están exigiendo a Rodrigo Paz que apriete más las tuercas. Y vamos a ver, según los propios documentos del Fondo Monetario Internacional, cómo tiene que apretar las tuercas. En primer lugar, tiene que ponerse al día pagando las deudas al exterior. Y eso es lo que está haciendo, excepto en las deudas por los combustibles. Está pagando religiosamente los préstamos extranjeros, cosa que vemos porque los 10 millones de dólares diarios de ahorro, porque ha bajado el subsidio a los combustibles, desaparecen, porque se van en parte a pagar los préstamos ya existentes, préstamos de años anteriores, sobre todo del gobierno de Luis Arce Catacora. Aumento, otro punto que el Fondo Monetario Internacional exige es el aumento de impuestos para la mayoría de los ciudadanos, pero la disminución de los impuestos para los más ricos, porque tienen la teoría de que los más ricos, si pagan menos impuestos, van a usar esa plata para invertir y crear puestos de trabajo. Pues pueden irse a soñar a otro lugar, porque esto no ocurre ni en Bolivia ni en el lugar más rico del mundo. Los que tienen dinero y tienen dinero de sobra no lo usan para crear fuentes de trabajo. Eso existe documentación empírica en la ciencia económica al respecto. Y lo que exige también el fondo es reducción del gobierno. Tiene que haber menos ministerios, y eso acabamos de ver en un decreto mamut que ha sacado Rodrigo Paz en los últimos días, reorganizando los ministerios y los viceministerios, disminuyendo la cantidad de ministerios, el tamaño del Estado. Luego, algo muy importante, el Estado tiene que reducir los bonos y otros servicios sociales. Tiene que disminuir los gastos a los que se ha comprometido. Esa es la palabra del Fondo Monetario Internacional. Y el Estado boliviano está comprometido a pagar varios fondos, fondos a la niñez, fondos a la lactancia, fondos al embarazo y a la edad mayor. Y esos fondos, esos bonos, van a verse reducidos, ya se están viendo reducidos en la práctica. Por ejemplo, el bono a los niños escolares está siendo reducido en la práctica, y todos esos bonos van a reducirse hasta el punto de llegar a cero. Y van a también, otro de los gastos que tiene el Estado son los subsidios. Los subsidios hemos visto que ya los están sacando. Ahora van a sacar el subsidio a la electricidad, el subsidio al gas, que ya está anunciado para fin de año, Y esto es el estrangulamiento de la economía nacional. Luego tienen que concentrar los bancos. Seguramente se está haciendo un análisis de cuáles bancos son viables y cuáles no, porque los bancos han tenido que prestarle sus depósitos en dólares al Banco Central de Bolivia. Eso lo hicieron durante el gobierno de Luis Arce Catacora, y ahora el Banco Central de Bolivia no puede devolverles esos depósitos. Y además tienen que abrir la economía a las inversiones extranjeras. Ese es el proyecto de ley para inversiones que se está discutiendo estos días. Ahora, eso es lo que tiene que hacer el gobierno de Rodrigo Paz solo para que el Fondo Monetario Internacional, su dirección, acepte el préstamo que con tantos pompos ha anunciado. Pero una vez ejecutado el préstamo, el Fondo Monetario controla, porque no va a prestar los $5,000. Lo que va a hacer es prestar una parte y controlar que no existan aumentos salariales, que se haga despidos masivos de empleados públicos, que se venda de manera total o parcial las empresas estatales, cosa que ya están preparando haciéndolas quebrar, y la entrega de nuestros recursos naturales y de nuestros recursos renovables. Por lo tanto, eso garantiza la pobreza en Bolivia, la pobreza que viene, porque este es el modelo del Fondo Monetario Internacional. Aunque la gasolina deje de ser basura y desaparezcan las colas, aunque se estabilice el dólar a un precio de 11, 12, 15 o 20, el modelo del Fondo Monetario Internacional extrae nuestros recursos, extrae el fruto de nuestros esfuerzos y nos deja en la pobreza. Y la teoría que tienen es que las empresas privadas van a reinvertir en Bolivia, y sobre todo las empresas privadas más grandes en Bolivia son las exportadoras del Oriente, que exportan soya y otros productos agrícolas. Esas empresas, se supone, según la teoría del Fondo Monetario Internacional, van a traer los frutos de sus exportaciones a Bolivia, y es ahí, y como la economía boliviana va a ser tan pequeña, no vamos a poder usar esos recursos, y por lo tanto van a poder regresar, esa plata va a poder regresar al Fondo Monetario Internacional. Pero eso no es el caso, porque el Fondo Monetario Internacional cierra los ojos a los paraísos fiscales. Las exportaciones, los frutos de las exportaciones que no se necesiten para mantener la producción, van a ir directamente a los paraísos fiscales. Nunca van a llegar a Bolivia. Es decir, Bolivia está condenada a no poder pagar los préstamos del Fondo Monetario Internacional, y eso es exactamente lo que quieren. Eso es exactamente lo que están mostrando que quieren en esa ley de inversiones que en estos días están discutiendo todas las bases y todos los movimientos sociales a lo largo y ancho de Bolivia. Es una ley que es una parte pequeña de este modelo que nos va a mantener pobres, empobrecidos durante generaciones. Ese era el resumen de la comparación entre los dos modelos, el de Evo Morales y el del Fondo Monetario Internacional. Y aquí me hago eco de las palabras del hermano Evo. Este gobierno no ha sido capaz de poner un plan de reactivación de la economía nacional. Lo que necesitamos es un gobierno que sea capaz de reactivar nuestra economía, que sea capaz de reactivar con recursos en principio de préstamos extranjeros, pero que sepa reactivar la economía para que empecemos a comprar los frutos de nuestro trabajo, a pagarnos sueldos y pagarnos ganancias entre nosotros, que las actividades del que vive día a día aumenten y aumenten sus ingresos. Eso es empezar a reactivar nuestra economía y luego avanzar poniendo en orden las empresas estatales y poniendo en orden el control nacional de nuestros recursos naturales, sobre todo el litio, porque ese litio el gran botín que Estados Unidos y sus empresas están buscando en Bolivia. Esa es mi apreciación, estimados oyentes, y tal vez Jaime tenga una opinión al respecto.
0: Sí, mira, me causa mucha curiosidad los parecidos con Colombia. En Colombia tenemos un dicho, no sé si en Bolivia también, es como cortados con la misma tijera. Mira, en Colombia, a partir de ese nuevo gobierno fascista, comenzó a hablar de la entrega de los recursos naturales. Por ejemplo, los recursos hídricos quieren ser entregados al Estado genocida de Israel. Vengan empresas israelíes a administrar y coadministrar los recursos hídricos colombianos. Ya se habla de la entrega de minas de oro que hay en una zona que se llama Santo Urbán, donde hay muchos páramos, en donde el gobierno de Gustavo Petro impidió y prohibió en esa área de páramos no se puede hacer ningún tipo de explotación minera, porque o si no, se va a desaparecer las fuentes de agua que hay en los páramos. Pues este gobierno ya comenzó a negociar con empresas canadienses la explotación de esas minas de oro. Y en el gobierno de Gustavo Petro se hizo un esfuerzo muy importante, tremendamente importante, muy difícil, pero se logró, de pagar toda la deuda al Fondo Monetario Internacional, con miras a ganar en soberanía económica y que el Fondo Monetario Internacional no impusiera condiciones y se pudiera manejar la economía de una manera racional, acorde a los intereses populares. Pues este gobierno ya ha anunciado que va a solicitar préstamos al Fondo Monetario Internacional y que va a tener que cumplir una serie de medidas como las que tú enunciaste allí para Brasil, para Bolivia, y es controlar los salarios, disminución del aparato estatal, aumento de las tasas de desempleo. Todo eso va a tener un impacto muy grande en Colombia y va a echar al traste todos los avances de carácter económico y macroeconómico que se dieron en el gobierno de Gustavo Petro. Nunca antes había sido tan bajo el índice de desempleo en Colombia. Nunca antes había estado tan bien el cambio del peso colombiano con el dólar. Nunca antes había tenido una deuda externa tan baja. Nunca antes los trabajadores y las clases más desfavorecidas habían tenido un salario mínimo tan alto. Todo ese tipo de ganancias se van a echar al traste con estas políticas que ya se avecinan auspiciadas por el Fondo Monetario Internacional. Así que el parecido es abismal y no es casual.
1: Sí, Jaime, y el Fondo Monetario Internacional acepta las críticas y dice que ha mejorado sus modelos. Ha mejorado sus modelos en la teoría, pero en la práctica sigue exigiendo exactamente lo mismo que exigía en los años 70 y 80. Y tenemos que recordar que fue en esos años cuando se nos impuso a los países latinoamericanos prestarnos petrodólares. Si alguien escucha la palabra petrodólar hoy día relacionada con la guerra ilegal de Israel y Estados Unidos contra Irán, van a recordar que a Estados Unidos le sobraron petrodólares en los años 80 y usó el Fondo Monetario Internacional para prestarnos esos dólares, sobre todo a los países latinoamericanos. Fue el principio de la década perdida de nuestro continente. Fueron los préstamos del Fondo Monetario Internacional, los petrodólares que Estados Unidos no sabía qué hacer con ellos y que terminaron en una deuda que pasamos dos generaciones para pagarla. El análisis que hacemos es un análisis sombrío. Pero yo pienso que las palabras de Jaime son muy claras. Necesitamos la unidad de nuestros pueblos, no solamente dentro de cada uno de nuestros países, sino entre nuestros países. Y necesitamos una movilización y una lucha solidaria. Nuestra lucha es conjunta Y este programa lo que quiere es presentar los distintos problemas de nuestro continente y alguna vez desde fuera de nuestro continente, para mostrar las similitudes como las que ha mostrado Jaime, para mostrar las diferencias, para ver cuáles son las experiencias que podemos usar en nuestra lucha, igual que nuestros enemigos usan la experiencia ganada, por ejemplo, por el Fondo Monetario Internacional en Colombia, para usarla en Bolivia, y cómo mantener nuestra lucha por la soberanía. Y aquí pienso yo que el peligro, lo que hemos visto en Colombia, el usar este momento de shock del terremoto para lanzar una política de apoyo al Estado genocida de Israel, puede también darse en Bolivia, un momento de shock para imponer, para que la desesperación del pueblo llegue a tal grado que aceptemos cualquier cosa con tal que nos prometa que las cosas van a mejorar. Cualquier cambio hacia peor, solo pensando en que van a mejorar. Ese es el fondo de la doctrina del shock que muy bien Rodrigo Paz puede estar planeando usar en Bolivia. Con estas palabras terminamos el programa. Agradecemos muy de corazón a la compañera Yaniska Lugo, que participó por audio desde Cuba. Fue un audio grabado pocos minutos antes del programa. Y también agradezco a Jaime por su presencia y sus palabras. Y Jaime, tu despedida.
0: Muchas gracias, Jorge, por la invitación. Y realmente me parece un esfuerzo loable y maravilloso el tener la posibilidad de discutir y ventilar desde diferentes enfoques, desde diferentes perspectivas, la problemática latinoamericana y concluir que hay un común denominador. Y ese común denominador debe ser lo suficientemente claro como para motivar la unión de los esfuerzos de los sectores populares latinoamericanos. Que ese sur global que existe en cada país se una con el sur global de su vecino, de tal forma que hagamos una cadena interminable y esa cadena va a ser muy fuerte. Pienso que estamos de alguna manera en todos los países en un modo resistencia, pero que tenemos un punto de partida muy diferente hace 20 o 30 años. Tenemos iniciativa, tenemos propuestas políticas, tenemos instrumentos organizativos, tenemos experiencia de manejo de lo público y tenemos un amplio apoyo popular. Ya no somos la izquierda de hace 30 años que tenía el 1 o 2% de la votación. Tenemos una amplia representación a nivel local, regional y nacional. Y todo eso mancomunado solamente ofrece un panorama muy positivo en donde va a ser posible derrotar esas políticas de derecha que solamente traen muerte y atentados a la soberanía nacional. Así que muchas gracias por este espacio y que se siga impulsando.
1: Hago mías tus palabras, Jaime, y con esto agradezco a la amable audiencia de Radio Causachuncoca por acompañarnos en este programa de Contexto Internacional. Hasta el próximo sábado.
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7: Doña Lola Bolívar se levantó temprano y revisó con esmero el orden de su casa. Estaba inquieta. Su hijo dormía plácido, olvidado de haber amanecido a un día peligroso.
8: Programa 24, 17ª temporada de Al Carajo, que empieza con el fragmento número 70 de Los Recuerdos del Porvenir.
7: Cuando nació su hijo se llenó de miedo y quiso protegerlo del mal que la aquejaba y que parecía hereditario, pues Rodolfito despertaba la misma envidia que ella había despertado en Ixtepec. La experiencia le enseñó que no podía hacer nada contra esa desdicha, nada, sino andar con pies de gato. No lo olvides, hijito, el que da primero, da dos veces. Pero Rodolfo era un inocente, dormía como un niño, ajeno a las maquinaciones del pueblo. A esa hora ya las lenguas y los ojos apuntaban amenazadores hacia su casa. Pensativa, salió al corredor y llamó a los criados. No hagan ruido, el niño Fito llegó muy tarde, tiene que dormir y está muy cansado. Los criados la escucharon con rencor y se alejaron sin contestar, y doña Lola los vio irse entre las plantas del jardín. Era verdad que la odiaban. Cuando el odio flotaba en su casa, ejercía su poder con beneplácito. Se dirigía al comedor a esperar su chocolate perfumado. No hay bizcocho, señora. Ya lo sé, tenemos que pagar justos por pecadores.
8: La novela de la mexicana Elena Garro, para dar la bienvenida a una nueva recorrida por América Latina y el Caribe, con literatura, música, cultura, noticias, política y voces de los distintos países del continente, abrió el fuego con la lectura Mavi Sosa. Mi nombre es Pablo Daniel Ovín, en la conducción y en la producción periodística, con los aportes de Juan Francisco Martínez Pería para la columna de historia, Paloma Carreira Griot con la columna de cine, y los compañeros y compañeras de las radios comunitarias, campesinas, indígenas, populares, universitarias y públicas de toda América, con los reportes en voz propia directamente desde los territorios. Vamos a abrir la página de las noticias con los títulos en desarrollo. Vamos a seguir leyendo esta novela que elegimos para acompañar este año 2026 y vamos a viajar por todos lados en esta humilde muestra de lo que nos anda pasando, de lo bueno y de lo malo, acá en el sur global. 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Primer acto cumplido, el segundo movimiento es la información. Allá vamos.
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0: En Ecuador, pescadores inician una demanda por ataque ilegal de Estados Unidos en el Océano Pacífico. Se trata de 16 sobrevivientes de una embarcación bombardeada por drones militares norteamericanos en aguas internacionales. El violento episodio, ocurrido en marzo de este año a unas 170 millas de las Islas Galápagos, fue uno de los tantos ataques ordenados por Trump en la región bajo la excusa de combatir al narcotráfico, que dejaron más de 150 muertes de ciudadanos ecuatorianos, colombianos, venezolanos, trinitenses y mexicanos. Organismos de derechos humanos y familiares de las víctimas denunciaron que la gran mayoría de los muertos eran civiles, migrantes o pescadores locales de bajos recursos sin vinculación probada con ningún delito. En el caso de los 16 ecuatorianos sobrevivientes, quedaron con secuelas físicas como quemaduras graves, heridas incapacitantes y además daños psicológicos que les impiden trabajar en plenitud. Actualmente, sus abogados se encuentran en la fase de recaudación de documentos oficiales para iniciar una demanda formal en tribunales norteamericanos en contra del gobierno de Estados Unidos para pedir reparación. El caso, de instalarse, puede abrir una serie de presentaciones buscando justicia también por las víctimas mortales. Para juristas internacionales, las muertes ocurridas por esas operaciones del Comando Sur, fuera de su territorio, fueron ejecuciones extrajudiciales, ya que las personas asesinadas no tuvieron derecho a defensa, ni ninguna imputación ni denuncia bajo la ley de ninguno de los países.
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0: En Cuba, el presidente Díaz-Canel se reunió con la Asamblea del ALBA. El encuentro se realizó en La Habana con la presencia de 180 delegados de 27 países miembros e invitados del foro regional. Durante los debates, se ratificó el repudio al bloqueo económico, comercial y financiero impuesto por Estados Unidos a la isla desde hace más de 6 décadas. En su participación, Miguel Díaz-Canel actualizó también la grave situación que enfrenta el país en la actualidad por las nuevas medidas adoptadas por Washington desde finales de enero, que han profundizado la asfixia energética, afectando, entre otras cosas, el funcionamiento del sistema de salud. Los representantes de las delegaciones participantes reiteraron la solidaridad con la Revolución Cubana frente a este diagnóstico, con un llamado a la comunidad internacional a ponerle un freno al unilateralismo de Estados Unidos frente a los países y gobiernos no alineados con sus intereses. La Alianza Bolivariana para los Pueblos de Nuestra América, ALBA, está integrada por Cuba, Venezuela, Nicaragua, Dominica, Antigua y Barbuda, San Vicente y las Granadinas, Granada, San Cristóbal y Nieves y Santa Lucía. Mientras que su Asamblea de Movimientos, que se reunió en esta oportunidad en La Habana, suma a más de 400 organizaciones de todo el continente en torno a un proyecto de unidad e integración de América y de todo el sur global.
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0: En Guatemala, tensión política entre el Poder Ejecutivo y el Congreso por pedidos de interpelación a los ministros. El presidente Bernardo Arévalo cuestionó fuertemente el actuar de la oposición legislativa en respuesta a una andanada de citaciones a los miembros de su gabinete. En conferencia de prensa, el mandatario expresó que son más de 2 per cápita, con 28 convocatorias para 12 de los 14 ministros de su gobierno. Ante esto, comparó la situación con la actuación del mismo parlamento en gestiones de los presidentes anteriores, señalando que con los gobiernos de derecha de administraciones abiertamente corruptas, ninguna de las bancadas presentaron quejas o pedidos de informes como lo hacen ahora. Del total de llamados a interpelación votados por la oposición, la ministra que tiene más citaciones es Norma Lisset Cea Osorio, titular de Comunicaciones, que acumula 7 requisitorias. El ministro de Salud, Joaquín Barnoya, tiene 5 interpelaciones. La ministra de Trabajo, Miriam Roquel, tiene 4. Patricia Orantes, ministra de Ambiente, 3. Y la ministra de Economía, Gabriel García, registra 2 pedidos. Ante esta ofensiva contra sus funcionarios, el presidente Arévalo afirmó que no tienen nada que ocultar y que responderán a todas las requisitorias. La diputada oficialista, Lucrecia Marroquín, apoyó el enojo presidencial y habló del abuso del recurso de interpelaciones como una herramienta de campaña política y que busca entorpecer el trabajo del Ejecutivo o extorsionar al gobierno.
2: La interpelación era una estrategia política que los diputados utilizaban, pero hoy se ha vuelto realmente una institución que no sirve para eso. Actualmente se ha prostituido. Y todo lo que se hace es buscar tener aquí a los ministros que le comentaba a mi compañero de bancada, que ahora Bernardo debería aprovechar el jueves a esa hora para venir así aquí a hacer su asamblea de ministros, porque aquí van a estar todos. Esto realmente es que la campaña empezó y los diputados están buscando algún tipo de voto o beneficio. Realmente lo que están buscando es prebendas o ventajas de algún tipo para tener aquí a los ministros.
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0: Ahora suena la música de Gabriela Ponce, cantautora alternativa de Nariño, en Colombia. Esta canción pertenece a su disco El Sur del Ser y se llama Que no me suelte.

0: con la música de Gabriela Ponce. Seguimos en Al Carajo, artista colombiana, una canción que habla de la tierra, de su tierra. En estos momentos, atravesada todavía por la conmoción del terremoto ocurrido días atrás, que afectó principalmente a las ciudades de Pereira y de Cali, al departamento del Chocó, con lamentablemente cifras de muertos y de desaparecidos impactantes e inesperadas. Por fuera de esos conteos estadísticos que tienen que ver más con cuantificar o darle impacto a una noticia que con la profundidad verdadera de lo humano, compartimos acá testimonio de una comunicación que tuvimos con el periodista e investigador de la Universidad de los Andes en Colombia, Daniel Schwartz. Lo contactamos para informar lo que estaba pasando y lo que está pasando post-impacto del fenómeno natural, pero en términos políticos, pensando en que esto sucedió en medio de un cambio de gobierno, la salida de Gustavo Petro y la llegada al poder de Abelardo de la Espriella, timón de la izquierda a la derecha, con un nuevo poder que venía insultando y desacreditando todo lo hecho anteriormente. Le preguntamos a Daniel Schwartz, al comunicador colombiano, cómo se está dando la respuesta a la tragedia en medio de esta situación en la cual los nuevos funcionarios todavía no abrieron literalmente los cajones de los despachos de cada uno de los rincones del Estado.
1: Bueno, no solo no abrió los cajones, sino que tampoco tenía la información previa que podrían tener esos cajones. Acá no hubo un proceso de empalme formal entre un gobierno y otro debido a tensiones políticas entre ambos. Entonces, al principio todos estábamos muy asustados porque por ahora el director de la unidad de gestión de riesgo era un director encargado. El nuevo gobierno no había puesto a un director, entonces había mucha tensión y además un gobierno que empieza. Pero yo creo, después de la tragedia, por ahora la respuesta institucional yo creo que ha sido fuerte y que Colombia ha demostrado que hay cierta memoria institucional más allá de un gobierno y que hay un Estado que opera y funcionarios de larga data en las instituciones que ya saben cómo se enfrenta una crisis, ¿no? Al final ves que en muchas instituciones donde ha habido tensiones y críticas que hubo al gobierno pasado, hoy están funcionarios del gobierno pasado y funcionarios del gobierno actual trabajando juntos para solventar esta crisis. Entonces, pues se demuestra que esas tensiones políticas valen huevo. Perdón por la expresión.
0: Las diferencias políticas valen huevo, dice en su jerga bogotana Daniel Schwartz, periodista, historiador y académico de la Universidad de los Andes en Colombia, sobre la necesidad de unidad nacional para la atención a las víctimas del reciente terremoto. Pero el que gobierna hace pocos días, nada más, y le toca gestionar la situación, es Abelardo de la Espriella, presidente de ultraderecha, que se presentó con la promesa de reducción del Estado, de despido de trabajadores públicos y de achique del gasto, y que ahora enfrenta el desafío de atender esta situación donde va a necesitar justamente de todo eso que estos gobiernos de ajuste en la región sostienen que no sirve y que vienen a recortar y a destruir. Esto nos dice Daniel Schwartz sobre esto desde Bogotá.
1: Yo creo que esta es como la prueba de fuego para la institucionalidad, ¿no? Como que siempre se habla de la institucionalidad, de qué tan fuerte es, y estos son los momentos que son la prueba de fuego y que dan evidencia la importancia de un Estado grande. Vamos a ver si cambia de parecer, no creo. Varias cosas que le ha dicho hacen referencia y especial énfasis a la ayuda del sector privado y de los empresarios. Está muy bien, digamos, se necesitará la ayuda de los empresarios, sobre todo más adelante. Yo creo que las grandes constructoras pueden aportar mucho en reconstruir o en dar vivienda a gente afectada, pero pues se ha demostrado que al final lo más importante pues es un Estado que esté presente, al menos un Estado visible, que lo puedas ver y sepas que hay alguien velando por nuestra seguridad.
0: Daniel Schwartz, periodista e historiador de la Universidad de los Andes de Bogotá, sobre la situación en Colombia post-terremoto. Solidaridad nacional e internacional, responsabilidad gubernamental y presencia del Estado. Los pedidos de y para enfrentar la tragedia, que tiene que ver también con las decisiones políticas del gobierno de turno, del derechista recién asumido, Abelardo de la Espriella, y sus contradicciones.

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3: Política, música, noticias, pensamiento, historia también en Al Carajo. Y abrimos este momento con Juan Francisco Martínez Pería, docente del Centro Cultural de Cooperación de Buenos Aires, Argentina, y de la Educación Pública Latinoamericana. Hablamos del progreso, del progresismo, los términos que se acuñan a lo largo de la historia y que van cambiando de sentido y de significado también a lo largo de las décadas. Bienvenido una vez más, Juan, ¿cómo estás?
4: Hola, Pablo, ¿cómo te va? Una alegría estar nuevamente en el programa.
3: Qué difícil, ¿no? Encasillar o definir esas palabras, esas terminologías políticas a lo largo del tiempo que se van resignificando. Hoy, por ejemplo, hablar de la libertad o hablar de ser libertario en el continente, en Argentina, en Colombia, en otros países, tiene un significado muy diferente a lo que tenía en el siglo anterior.
4: Sí, las palabras van resignificándose, van reformulándose y sobre todo lo que van es entrando en disputa, ¿no? Lo que hay acá son batallas de ideas, batallas culturales, como diría el propio Milei, que más allá de sus lecturas absolutamente conspiranoicas, creyendo que hay terroristas como docente, terroristas como estudiante y todos estos divagues que él dice, efectivamente sí hay una batalla de ideas, hay una batalla cultural, hay una disputa y creo que la derecha cada vez más lo ha asumido y lo ha tomado con mucha fuerza. Como vos decís, el concepto de libertad es un concepto absolutamente polisémico que ha sido tomado de diferentes puntos de vista y que ciertamente en otro momento libertario implicaba ser un anarquista, un revolucionario, a comienzos del siglo XX, fin del siglo XIX, y hoy significa esto, que es otra cosa. Pero el concepto de libertad también asociado al liberalismo no está tan lejos de lo que es Milei hoy. Hay una continuidad, en todo caso en una disputa en torno a qué quiere decir libertad, que ha tenido diferentes maneras de ser entendida, maneras de ser realizada, ¿no? Lo mismo pasa con el concepto de patria, ¿no? Patria no es lo mismo lo que significa para nosotros patria desde una mirada antiimperialista, una mirada popular, de lo que significa patria para sectores nacionalistas de derecha del primer mundo, etcétera, etcétera, ¿no? Los conceptos políticos, como bien decíamos, y los conceptos en general son sujetos de debate. Y hoy lo que vamos a hablar brevemente tiene que ver con la idea de progreso, ¿no? Que también, como vos señalabas, Pablo, es un concepto que se ha discutido, que se ha disputado. De hecho, hoy progresismo se asocia con algo positivo, digamos, con algo crítico. Y de hecho, la idea de progreso durante mucho tiempo tuvo una mirada, o tuvo más bien un barniz positivo, emancipatorio. Pero un poco la idea de esta columna tiene que ver con señalar la contracara de ese progreso, ¿no? Que también tiene que ver un poco con lo que podríamos hacer algún otro día, que es hablar de la contracara de la libertad. Porque como te decía recién, Pablo, no es la primera vez que la libertad está vinculada con la propiedad privada, está vinculada con el capitalismo, está vinculada con lógicas autoritarias. Digo, obviamente que tal vez ahora nosotros lo vemos en una clave más extrema, pero hay una larga historia de liberalismo y todo esto que vemos en Milei, digamos, ¿no? Que si se quiere aparece como una caricatura, pero hay una contracara de eso, hay una historia oculta que de hecho, para solo mencionar, recomiendo un libro excelente de un filósofo italiano que se llama Nicolo Zurdo, un filósofo italiano marxista heterodoxo que falleció hace unos años, que se llama Contrahistoria del Liberalismo, que es espectacular y que aborda un poco eso, que en otra columna podemos retomarlo, ¿no? Pero yo quería meterme con la idea de progreso, ¿no? Y señalar un par de cosas. Primero, algo que puede ser obvio, puede ser evidente, pero que es muy importante que tengamos presente, que es que la temporalidad es algo relativo, es algo histórico, ¿no? La manera en que nosotros pensamos la temporalidad no es algo natural, no es algo universal ni transhistórico, y que la manera en que nosotros pensamos la temporalidad o vivimos la temporalidad tiene múltiples consecuencias, ¿no? Históricamente los pueblos del mundo, incluidos los pueblos europeos, tendieron a pensar la temporalidad en una clave más bien mítica, religiosa, o sea, asociada con los dioses, asociada también con la naturaleza como deidad, pensemos por ejemplo la Pachamama, pero el tiempo y el lugar tendieron a ser pensados en una clave sacral. Y también lo más común fue que los pueblos del mundo tendieron a pensar el tiempo en términos cíclicos, No, esto es muy común en los pueblos latinoamericanos, los pueblos originarios de América, en pueblos africanos, en pueblos asiáticos, pero también es común en la antigua Grecia, en Roma, en la Edad Media. Incluso podemos encontrar ideas de temporalidad cíclica en Maquiavelo. Y esta idea de temporalidad cíclica, y sobre todo hay dos dimensiones que son importantes. Una temporalidad religiosa, sacral, mítica, y otra que está vinculada, que no es exactamente igual, pero que está vinculada, que tiene que ver con la idea de lo cíclico. La idea de lo cíclico pareciera ser bastante universal, o pensar el tiempo cíclicamente parece ser bastante universal. ¿Por qué? Porque la naturaleza pareciera tener una lógica cíclica. Hay verano, hay invierno, hay otoño, hay primavera, está el ciclo de la vida, está el ciclo del cultivo, ¿no? Entonces, uno podría pensar que los pueblos del mundo tendieron a entender la temporalidad en una clave cíclica porque estaban enmarcados en un mundo natural al cual ellos tendieron a sacralizar de alguna u otra forma, que reproducía cierta lógica cíclica. Bueno, eso se empieza a romper. Sobre todo a partir del siglo XVII, el siglo XVIII, se empieza a romper con la modernidad capitalista, con la lógica capitalista asociada con la industrialización, ¿no? En el cual una de las cosas que uno puede ver con la modernidad capitalista es cada vez más una separación entre el ser humano, el sujeto, sujeto con mayúscula, y la naturaleza. Y además no solamente una separación, sino una constante vocación de dominación de la naturaleza a través de la técnica, de la ciencia, de la industria, de la tecnología en definitiva, y con una mirada de la naturaleza a ser penetrada, a ser dominada, a ser controlada, casi te diría como una venganza, porque la naturaleza históricamente controló y dominó al hombre, entonces bueno, ahora vamos a ser nosotros. Y ahí en el siglo XVII, y sobre todo en el siglo XVIII, y sobre todo en el marco de la Ilustración, empieza a emerger una idea del tiempo y de la historia que es muy diferente a lo anterior. Primero, el tiempo se va secularizando, el tiempo se va volviendo cuantitativo, y el tiempo se lo va asociando con el dinero, ¿no? El tiempo es dinero, la famosa frase, es un síntoma, es una expresión que da cuenta de una mirada profundamente capitalista del tiempo y una mirada muy compartimentada del tiempo, vinculada también con la idea de trabajo, ¿no? Y no vinculada con el tiempo de la naturaleza o lo mágico o lo espiritual o lo religioso, sino que la vida está determinada por el tiempo del trabajo y por la acumulación de la riqueza. Entonces empieza a darse toda una cuantificación del tiempo y una secularización del tiempo en una clave muy capitalista, que a la misma vez va de la mano con una idea del tiempo como progreso. ¿Qué implica básicamente la idea del tiempo como progreso o del devenir como progreso? Primero, principal, algo muy importante, que la idea de la linealidad del tiempo. En vez de un tiempo cíclico o un devenir cíclico que vuelve a comenzar de alguna u otra manera, ahora tenemos una idea donde el tiempo avanza linealmente, lo cual es un cambio muy grande, digamos, ¿no? Nosotros tenemos totalmente naturalizado esto, pero es un cambio muy grande. Y lo segundo, que no es solamente la linealidad, sino también una linealidad ascendente y acumulativa. O sea, que se supone que la historia avanza linealmente y que avanza positivamente y acumulativamente y que cada vez mejor. Cosa que nosotros claramente podemos decir que no es así, es evidente que no es así. Nosotros estamos peor ahora que hace 10 años y estamos peor ahora que hace 50 años, digamos. Pero sin embargo, eso lo vivimos como con una incomodidad donde supuestamente deberíamos estar mejor, ¿no? El paso del tiempo debería implicar un progreso. Nosotros asociamos paso del tiempo de venir a progreso porque eso fue una cosmovisión que fue surgiendo, como decía antes, del siglo XVII, XVIII y sobre todo en el XIX. Y la otra cosa, Pablo, que es fundamental, no solamente la linealidad y el carácter ascendente y acumulativo, sino el carácter único y unilateral y unilineal y global, ¿no? Una de las cosas que ocurre en el siglo XVIII, XIX es la creciente hegemonía europea o la consolidación de una hegemonía europea, donde Europa en su hegemonía empieza a construir un relato de la historia universal en una clave lineal, ascendente y única, no reconociendo que hay multiplicidad de temporalidades, que hay multiplicidad de devenires históricos, de multiplicidad de caminos, sino que hay un único camino. Y ese único camino es un camino cuyo patrón es el avance económico en una clave capitalista, el avance de la ciencia y de la técnica desde una mirada capitalista, racionalista y moderna. Y ese es el motor de la historia y el patrón de la historia. Entonces todos los otros devenires desaparecen, hay un solo recorrido histórico, la historia en su multiplicidad se aplasta absolutamente y hay una sola manera de pensar la historia. Y esa única manera de pensar la historia además es inevitable. Esto es muy importante porque con la idea de progreso se han legitimado barbaridades, horrores, masacres, genocidios, obviamente las lógicas coloniales, la conquista de los pueblos periféricos, la mal llamada conquista del desierto, ¿no? Porque esa idea de inevitabilidad es como algo en el cual el ser humano es el actor principal, pero a la misma vez no es el único actor. El progreso avanza, por eso siempre la metáfora que se ha usado es la locomotora de la historia.
3: Locomotora de la historia que claramente no paró en todos los andenes del mundo. Juan Francisco Martínez Pería, docente del Centro Cultural de la Cooperación de Buenos Aires, Argentina. El concepto de progreso, por izquierda, por centro y por derecha. ¿Cómo continúa la línea temporal de esta, entre comillas, evolución?
4: La idea de progreso que surge en el siglo XVIII y XIX tiende a construir, ¿qué? Dos cosas, Pablo, muy importantes. La idea de inevitabilidad, no se puede frenar. Entonces, si no se puede frenar, no te puedes oponer. Porque si te opones, lo que estás oponiendo es algo mejor. No solamente no se puede frenar, sino que lo que viene se supone que es mejor, ¿no? Entonces, por ejemplo, esto está muy, muy en el discurso de Milei. Vendamos todo que lo que va a venir es mejor. ¿Y quién me garantiza que lo que va a venir es mejor? Nadie me puede garantizar. Pero se supone, en el discurso del progreso, lo que va a venir es mejor. Esto incluso, lamentablemente, marcó a cierta perspectiva de izquierda, ¿no? Incluso a los fundadores del socialismo, Marx y Engels, estuvieron impregnados en un momento por la idea del progreso, y eso lo llevó, por ejemplo, a legitimar el colonialismo en la India, el colonialismo de Francia en Argelia, la expansión de Estados Unidos en México. ¿Por qué? Porque ingenuamente creían que lo que iba a traer eso era algo mejor. Entonces sí, era lamentable, digamos, Marx y Engels no salieron a brindar la muerte de gente ni la destrucción de pueblos, pero estaban convencidos que efectivamente eso iba a traer un progreso. Y el tema es que nadie puede garantizar que eso va a traer algo mejor. Solamente esa como visión ingenua de inevitabilidad es lo que nos hace creer que va a traer algo mejor, pero está claro que nada garantiza que va a venir algo mejor. Y también la otra cosa que es clave es la jerarquía temporal entre los pueblos. Cuando España conquistó América en el siglo XV-XVI, el argumento que usó es que los pueblos indígenas eran infieles, eran irracionales, eran bárbaros, pero no les dijo, ustedes son atrasados. Entonces, lo que produce la idea de progreso es una idea de una jerarquía temporal entre los pueblos, porque se crea un patrón de una temporalidad única y una locomotora donde unos efectivamente están más adelantados que otros. Pero esto es una construcción problemática, ficticia, porque obviamente la temporalidad y el recorrido de la India no es el mismo que el de Europa, y solamente a través de una ficción colonial y problemática se puede decir que es un mismo recorrido, ¿no? Entonces, esa jerarquía temporal es la que en el siglo XVIII empieza a establecer la idea de que hay pueblos adelantados, pueblos atrasados, pueblos que son desarrollados, pueblos que son subdesarrollados, y donde lo que termina legitimándose es, como te decía antes, el colonialismo, la expansión de las potencias sobre los pueblos periféricos. Eso, en su versión más terrible, es el darwinismo social, y es en definitiva la idea de desarrollo. Esto es lo que Enrique Dussel, a quien hemos citado más de una vez en este programa, en esta columna también, hablaba del mito de la modernidad, ¿no? El corazón del mito de la modernidad, que es la legitimación colonial de la violencia en una clave de emancipación y de progreso, tiene que ver con esta idea de que el colonizador te conquista para ayudarte a progresar. O en este caso, por ejemplo, llevándolo a la ley de tierra, si nosotros vendemos todas las tierras, eso va a traer progreso. ¿Alguien te lo garantiza? No, nadie te lo garantiza. ¿Y qué tipo de progreso es, por ejemplo, traer inversiones en minerías que destruyan todo? Que destruyan la tierra, que destruyan el agua. ¿Eso es progreso? Bueno, desde la mirada capitalista, de la mirada modernizadora, sí es progreso. Desde una mirada crítica, no. Y en definitiva, la conclusión es, no se puede pensar un progreso en una sola clave, en una sola clave unilineal, no se puede pensar el progreso en una clave capitalista, porque siempre termina redundando en una legitimidad del colonialismo. Por eso es tan importante poner en discusión la idea de progreso y también poner en idea la discusión de desarrollo, ¿no? La idea de desarrollo, que también fue muy discutida en tiempos recientes, es la continuidad de la idea de progreso y es tremendamente problemática. Y como te decía antes, suena lindo, porque quien a priori estaría en contra, suena lindo progreso, suena lindo desarrollo, suena lindo libertad, pero esconde un rostro oculto que en muchos casos ha redundado en expoliación de pueblos, en colonialismo, en genocidios incluso, y obviamente en una gran destrucción de la naturaleza, con un gran problema que supuestamente vamos a estar mejor y estamos por chocarla, ¿no? Digo, cada vez más lo que se viene llamando como el colapso está cada vez más cerca y parece que nadie termina de frenar esto.
3: Absolutamente. ¿Nos vas a recomendar algunos libros para profundizar?
4: Solo para terminar, Pablo, recomendar, obviamente, Walter Benjamin, filósofo alemán de la Escuela de Frankfurt. Tiene unas tesis sobre la filosofía de la historia y la idea del progreso que se suelen citar mucho. Yo recomiendo un libro excelente de Michael Lowy, un filósofo y pensador franco-brasileño, que se llama Aviso de Incendio, libro precioso que él tiene sobre Benjamin. Pero sobre todo recomiendo leer a Francisco Bilbao. Francisco Bilbao, a quien hemos mencionado más de una vez en esta columna y en este programa, fue un filósofo chileno que nació en 1823 y murió en 1865, que en 1857 publicó un texto discutiendo con Sarmiento que llamaba La Ley de la Historia. Y en ese texto dice más o menos lo que estoy diciendo yo acá, ¿no? Que la filosofía del progreso es una filosofía del dominio, del poder, una filosofía que él dice de lo si sucede conviene, donde siempre se termina legitimando las relaciones de poder. Si alguien está interesado en leer a Bilbao, nosotros hemos publicado desde la colección que dirijo Bataille Bettier en la editorial de Todos los Mares, hemos publicado una compilación de textos de Bilbao que se llama El Evangelio Americano y otros escritos, así que si alguien está interesado nos puede contactar. Pero bueno, la idea de progreso tiene una vigencia enorme y merece seguir siendo discutida.
3: Recomendamos siempre esa colección dirigida por Juan. Para ponerlo brevemente en el siglo XXI y en el 2026, este concepto de progreso, el paradigma hoy es la inteligencia artificial, ¿no? Que se la pone como lo nuevo que viene a mejorar la vida de todas las personas, pero a cambio de eso tenemos que entregar territorios fríos para los servidores, soberanía y una inteligencia artificial que también se está nutriendo de usinas que tienen que ver con los poderes concentrados de siempre y no de los sectores mayoritarios de los pueblos, ¿no?
4: Absolutamente. Y además, bueno, esta idea de inevitable se viene, nadie puede frenarla. ¿Por qué nadie la puede frenar? Nadie la puede frenar porque le conviene a alguien, ¿no? Es evidente. Hay una idea en términos marxistas como muy fetichista. Esto es algo creado por el ser humano, y si es creado por el ser humano, se puede frenar. No hay un motivo por el cual esto sea absolutamente inevitable, digo. O en todo caso, regulable, ¿no? Controlable, utilizable para aspectos que puedan ser positivos, no sé, pienso yo en términos de salud, tal vez tiene algún sentido, pero no hay ningún tipo de inevitabilidad ni de necesariedad de algo positivo. Y además es esto, Pablo, que vos señalás muy bien, que es, viste, que hay que creer, hay que confiar que va a venir bien. Sí, seguro. Segurísimo que Peter Thiel nos va a beneficiar. Pero bueno, esa es la ingenuidad que nos ha costado tanto, ¿no?
3: Bueno, pensamientos abiertos en el programa. Juan Francisco Martínez Pería, docente de Historia del Centro Cultural de Cooperación de Buenos Aires, Argentina. Muchas gracias por abrir estas ventanas por acá.
4: Gracias a vos, Pablo. Un abrazo grande para vos y toda la audiencia. Nos estamos viendo la semana que viene.
3: Continuamos con Al Carajo.
2: No lo cuenten delante de la niña, gritó Ana Moncada al oír la noticia de la muerte de Ignacio. Su marido la oyó con tristeza y miró la mañana azul y luminosa que reposaba sobre las plantas. Hacía muchos años, su madre había gritado lo mismo. «No lo digan delante del niño». ¿Por qué no podían decir las criadas que Sarita había muerto esa mañana? Aquel día recordó sin dificultad la iglesia y las telas blancas que cubrían la cabeza de Sarita. La recordó arrodillada frente al altar y recordó sus zapatos de raso blanco y suelas amarillas. Las criadas guardaron silencio como ahora delante del grito de Ana y su madre se asomó a la olla del chocolate y aspiró su perfume con deleite. Él, sin decir una palabra, salió de la cocina, se acercó al zaguán, a esa hora abierto, y se fue a la calle. Era la primera vez que salía solo. Lo llamaban con urgencia a las ventanas de la muerta. Se vio caminando sobre el empedrado con su estatura de 5 años. Lo detuvo el aire petrificado que envuelve las casas de los muertos. Se trepó por el muro hasta alcanzar los barrotes de la ventana y miró al interior de la casa. Reconoció la falda y los zapatos blancos apuntando inmóviles hacia la ventana por la que él espiaba. Sarita estaba sola y muerta. Sorprendido, no de la muerte, sino de que fuera precisamente Sarita la que había muerto, se dejó caer a la acera y volvió cabizbajo a su casa.
3: Pasaje número 71. De los recuerdos del porvenir, de Elena Garro, escritora mexicana.
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3: Una película que se llama Un poeta, producción desde Colombia. Es esta siguiente ventana que tenemos en este programa para seguir mostrando el continente, en este caso a través del arte y la cultura. Paloma Carreira Griot se suma a los micrófonos con esta crónica. Hola, Palis.
7: Hola, Pablo. Hola a todas las audiencias de Al Carajo en todo el continente. Esta película está dirigida por Simón Mesa Soto. Es una comedia dramática del año 2025. Blanco. En esta ficción colombiana nos plantearemos la discusión sobre qué es el éxito, qué es el fracaso, por medio de la historia de Óscar Restrepo, que es un poeta cuarentón, es antiguo Premio Nacional de Poesía, que entre una copa y otra va a ir leyendo sus viejos poemas a los jubilados en los clubs de poesía. A la vez vive con su madre y ocasionalmente le roba su auto, y también es muy bueno defendiendo a los gritos la dignidad de algunos de sus maestros poetas.
8: Óscar Restrepo, un poeta, un soñador.
9: Yo estoy escribiendo un libro.
10: Hay un libro.
9: Yo soy un poeta.
10: Usted es un desempleado.
8: Un fracaso andante.
9: 10,000. Mamá, ahí tiene para usted toda es plata, deme 20.
11: No, y no me saca el carro.
7: Frente a esta vida que está llevando adelante, su familia, su hermana, su madre, no están por ahí tan de acuerdo y le insisten en, bueno, tenés que salir, tenés que seguir adelante, tenés que hacer nuevas cosas, y por eso le consiguen un trabajo como docente en un colegio, en donde va a conocer a Yurladi, que es un adolescente de origen muy humilde, pero que parece tener un talento muy bueno para la poesía.
12: Va a sus cosas y se va. Esta casa la pago yo y no quiero que usted esté acá.
8: Y hasta por su hija.
9: Usted me odia.
13: Es un niño.
9: Perdón. ¿Han escrito o han leído algún poema?
14: Ella escribe poemas. Turlais, muéstrele.
9: Todos estos poemas son suyos.
13: Sí.
9: ¿También vive en una profunda tristeza?
13: No.
9: Yo siento que ella tiene algo especial. Yo la puedo ayudar. Me regala más pollito, por favor.
7: Conocer a esta joven le va a abrir las esperanzas a Óscar, que para poder darle rienda suelta al talento, o es lo que cree él de Yurladi, se ve obligado un poco a introducirla en el mundo cultural del que él proviene y que sabe también cómo funciona, con todos sus pros y con todas sus contras también.
9: Dolor ha sido materia prima de mi poesía.
11: Yo no le voy a durar toda la vida.
9: Usted se quiere morir. Yo la ayudaría. Y la acompañaría si usted quiere.
7: Pese a que esta joven se muestra un poco reticente en seguir el camino de la poesía, Óscar, luego de hablar con los familiares de ella, logra que acepte y comienza a traerle algo de luz a sus días. Ella empieza a hacer talleres y diferentes cuestiones relacionadas a la poesía, y en este arrastrarla al mundo de los poetas, al mundo de la poesía, por ahí no sea el mejor camino para Óscar y para esta joven Yurladi.
15: ¡Óscar! ¡Óscar!
14: Que la poesía ya no es lo que era antes.
7: Un poeta es esta comedia dramática de la

0: ni tratados de libre expoliación,
1: ni tratados como incapaces.
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3: Seguimos. Del cine en Colombia a las noticias en México. Recorrida por el continente. El gobierno de Claudia Sheinbaum puso en debate la Ley General de Derechos de los Pueblos Indígenas y Afromexicanos, y las comunidades y organizaciones de todas las regiones del país participan para sumar sus propuestas, preocupaciones y expectativas. Informe de Radio Huayacocotla, La Voz Campesina, desde la Sierra Norte de Veracruz, con la corresponsal Leticia Hernández.
4: En México, actualmente se impulsa la Ley General de Derechos de los Pueblos Indígenas y Afromexicanos. El proceso de consulta está dividido en varias etapas: la fase informativa, la deliberativa y las asambleas regionales. Sobre este proceso, compartimos la voz de Hugo Aguilar Ortiz, presidente de la Suprema Corte de Justicia de la Nación.
5: Para garantizar el cumplimiento de sus derechos y su desarrollo integral, intercultural y sostenible, en particular la asignación directa de recursos públicos, como ya ocurre con el Fondo de Aportaciones para la Infraestructura Social, conocido como el FAISPIAM, que ahora mismo ya se está entregando de manera directa a nuestras comunidades, y el anexo transversal 10 del PEF, que en este momento tiene alrededor de 99 programas presupuestarios con un monto de alrededor de 253 mil millones de pesos. Y finalmente un libro octavo de responsabilidades, procedimientos, delitos, sanciones y el juicio de amparo indígena y afromexicano, que la idea es que los agravios cometidos en su contra sean debidamente sancionados y que sus derechos sean tutelados por el juicio de amparo indígena y afromexicano. Esto es una innovación porque el juicio de amparo, como todos sabemos, garantiza los derechos individuales. Ahora la idea es que el juicio de amparo garantice los derechos colectivos de nuestros pueblos, de nuestras comunidades.
4: Sin embargo, en muchas comunidades existe una preocupación. La información sobre esta propuesta de ley no ha llegado de manera clara ni suficiente. Hay personas que aún no saben de qué trata la iniciativa o que ni siquiera están enteradas de que el proceso de consulta ya comenzó. Esto genera dudas, porque la etapa deliberativa inicia sin que todas las comunidades hayan tenido información. Desde Radio Huayacocotla salimos a preguntar qué opina la gente sobre esta nueva ley.
6: Pues de la ley que están ahorita platicando, que quiere decir que sí, que atiendan bien a las personas, vengan de donde vengan y tengan el lenguaje que tengan, porque pues todos tenemos derecho, todos somos humanos y tenemos derecho a todo.
7: Ahora sí que nos reconozcan, y que si es una ley que sea para nuestro bien y para que nos reconozcan, que nos favorezca, vaya, más que nada.
4: Si esta ley realmente busca responder a las demandas históricas de los pueblos originarios y afromexicanos, es fundamental que se construya con información accesible, con tiempo suficiente para el diálogo y con una participación libre, previa e informada para las comunidades. Leticia Hernández, de Radio Huayacocotla, La Voz Campesina, en México.
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3: Ahora bajamos hasta América del Sur. Es noticia en Paraguay la situación de malestar y reclamos de entidades urbanísticas y de organizaciones vecinales frente al colapso que atraviesa Asunción por el incremento del fenómeno inmobiliario. Proliferación de torres, edificios en las zonas céntricas de la capital, con un proceso de gentrificación y de expulsión de las clases populares y de degradación de los servicios e infraestructuras de la ciudad que no están preparadas para el boom. La información con Luis Fernando Ibáñez, cronista en Paraguay de Aler Contacto Sur.
8: La ciudad de Asunción, capital de Paraguay, experimenta un imponente fenómeno inmobiliario que desafía su planificación urbana, registrado con el inicio de obras de unas 280 edificaciones solo en 2024. Según estimaciones del sector, en los últimos 4 años se han erigido entre 800 y 1.000 nuevos edificios. Esta situación ya está impactando en la calidad de vida de la población, generando la preocupación de los vecinos que plantean el enfoque del derecho a la ciudad. Manuela Medina, de la Comisión Vecinal Amigos de la Plaza Manuel Ortiz Guerrero, y José Asunción Flores, por ejemplo, denuncia la construcción no fiscalizada de un edificio de 11 pisos que está causando malestar en los vecinos.
9: Resulta que nosotros tenemos una comisión vecinal que estamos haciendo un relevamiento de todos los problemas que existe en nuestro barrio, un barrio tradicional, vecinal, que siempre se caracterizó por justamente ese olor, entre comillas, olor a comunidad, a barrio, y ahora resulta que estamos teniendo varios problemas. Enseguida lo del edificio. Lo que pasa es que se construyen edificios sin tener la fiscalización o sin aceptar un plan regulador urbanístico de la ciudad. Entonces, en cualquier lado, en cualquier terreno, se construyen edificios y no se tienen en cuenta las variables que hay alrededor. En este caso, en nuestro barrio, construye un edificio de 11 pisos, la calle nuestra apenas tiene 10 metros. Ya no se puede circular porque es doble mano, sale de Mariscal López a España y viceversa. Y hay un embotellamiento ahora ya, sin que se haya terminado el edificio. Nosotros calculamos cuando ese edificio, que tiene 11 pisos o más o menos 40 departamentos, esa calle va a ser imposible, va a ser inviable. Además, hay otro aspecto que nos preocupa, que es las cloacas.
8: Por su parte, Vladimir Velázquez, que forma parte de la Red por el Derecho a la Ciudad, explica en qué consiste esta expresión, destacando que una ciudad debe garantizar el acceso a una vida digna de todos sus habitantes.
10: Otro elemento de destaque es el concepto del derecho a la ciudad, que es un concepto relativamente nuevo en general, ya tiene sus años, pero en Paraguay es todavía muy poco instalado, incluso en los sectores especializados, te voy a decir, ¿verdad? Pero estamos hablando de reconocer a la ciudad como un objeto de derecho, ¿verdad? Nosotros, ciudadanos y ciudadanas, no merecemos vivir en una ciudad, y una ciudad que sea un lugar para ejercer nuestros derechos sociales, económicos, civiles, políticos y todo lo demás. O sea, en nuestra ciudad no puede ser un lugar donde perdamos dignidad.
8: Expresiones de ciudadanos de Asunción que están luchando por el derecho a la ciudad. Es toda la noticia. Les informó Luis Fernando Ibáñez desde Asunción, Paraguay.
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3: Completamos el panorama territorial latinoamericano, de vuelta en América Central, con noticias en Panamá, donde las comunidades campesinas se movilizan en defensa de la cuenca del río Indio ante el avance de un proyecto de construcción de embalses que lleva adelante la autoridad del Canal de Panamá. La crónica con Dana Betsy Batista Guevara, de Radio Temblor, con voces en las provincias panameñas de Codé y Colón, donde se organiza la resistencia.
11: Comunidades campesinas provenientes de la provincia de Coclé y Colón marcharon en rechazo al proyecto de embalses promovido por la Autoridad del Canal de Panamá, ACP, en la ciudad de Panamá el pasado 3 de agosto de 2026. La movilización convocada por la Coordinadora Campesina por la Vida contra los Embalses tuvo como objetivo principal la presentación de una acción de nulidad contra el Decreto Ejecutivo número 26 del 21 de julio de 2026, que establece el cronograma para el cierre progresivo y posterior traslado de 8 cementerios comunitarios. Además, contra el desalojo forzado de familias y el despojo de sus tierras y sitios históricos en función del impositivo de reservorio multipropósitos que abastecerá de agua las operaciones del canal interoceánico que sufre los efectos del cambio climático. Las acciones de protesta pacífica continuarán hasta que se suspenda esta iniciativa canalera que representa una violación a los derechos humanos y al Acuerdo de Escazú. Por otro lado, es preocupante la detención arbitraria en días pasados contra el campesino Fabián Castillo de la comunidad de El Limón de Penonomé, quien se opone al embalse de Río Indio y un juez comunitario le impuso orden de alejamiento en sitios donde se encuentran contratistas de la Autoridad del Canal de Panamá ACP, incluyendo viviendas, fincas, lugares de trabajo o estudio. La medida también contempla protección policial para ese personal y advierte sobre sanciones en caso de incumplimiento.
12: Porque de todas maneras, pues mi terreno está ahí y entonces ahora ellos dijeron que yo no puedo entrar al terreno porque ellos van a perforar eso. Quiera o no quiera, ellos van a perforar. Porque el señor, ¿cómo se llama él? El administrador del canal, él ha ordenado que ya ese terreno ya está a favor de ellos, ¿no?
11: Soy Dania Betsy Batista Guevara, Radio Temblor Internacional, desde Panamá.
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3: Y completamos con otra vuelta por la Biblioteca Universal Latinoamericana.
13: Elena Garro, Los recuerdos del porvenir.
3: Fragmento número 72.
13: Niñas, niñas, levántense, por el amor de Dios, gritó Juan Cariño cuando se enteró de la muerte de Ignacio y sus cuatro amigos. Las niñas oyeron su llamado y siguieron durmiendo. El señor presidente golpeó con los nudillos a las puertas de las mujeres. Nunca se había sentido tan desazonado. La víspera había visto a Rodolfo Goríbar, acompañado de sus pistoleros, seguir al general en su paseo desordenado por el pueblo. «Este muchachito quiere sangre», se dijo. Y a su vez, lo siguió todo el día. No vio que hablara con el general y ya de noche, cuando Francisco Rosas entró a la cantina, perdió la vista de Goríbar y a sus matones, y volvió tranquilo a su casa. Durante el sueño algo le dijo que Rodolfito esperaba en las sombras la salida del general borracho. Ahora no se perdonaba ese descuido. Volvió a llamar a las puertas de los cuartos de sus cuscas, pero éstas seguían durmiendo. «Niñas, asesinaron a 5 agraristas. Vamos a la comandancia militar». Las mujeres, asustadas, guardaron silencio y se dispusieron a obedecer sus órdenes. Él revolvió sus ropas para encontrar una cinta negra que cosió con esmero a la solapa de su levita. Estaba triste. Se hacía viejo y perdía poder. Se encerró en el saloncito rodeado de sus diccionarios. Iría a la comandancia armado de palabras capaces de destruir el poder de Francisco Rosas y el de Rodolfito. Las jóvenes lo ayudarían.

Mavi Sosa lee, Juan Francisco Martínez Pería historiza, Paloma Carreira Griot filma y quien habla, Pablo Daniel Ovín, informa en este programa de noticias, política, música, cine, cultura y pensamiento latinoamericano que llamamos Al Carajo Radio y que tiene 17 temporadas ininterrumpidas compartiendo aires de alrededor de medio centenar de emisoras comunitarias, populares, campesinas, universitarias y públicas de Argentina, de Bolivia, de Chile, de Uruguay y también a través de nuestro canal de YouTube en todo el continente y en todo el mundo. Después de un nuevo viaje de norte a sur y de este a oeste del continente.

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9: Hola, hola, ¿qué tal? 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
2: Buenas tardes, estamos en Libre Les Queremos, el programa de la Coordinadora Americana por los Derechos de los Pueblos. Viernes 14 de agosto. Buenas tardes, José Schulman, ¿cómo estás?
3: Bien, bien, todavía celebrando lo que creo que va a durar bastante, los 100 años de Fidel Castro, uh-huh. Y una demostración impresionante de fuerza del pueblo cubano en medio de el bloqueo más atroz, más duro. Bueno, fiesta, festivales, debates y algo que los norteamericanos jamás entenderán. Para el pueblo cubano, Fidel es la patria y saben perfectamente que si les roban a Fidel no tendrán patria. No es que habrá una patria capitalista. Ellos saben que vuelven a una condición de una colonia dedicada a la esclavitud y la prostitución, donde no hay lugar para nada. Así que celebremos, que bien nos hace a todos. Vivan los 100 años de Fidel y nada, nos inspira.
2: Bueno, sí, realmente es un momento para recordar, en un momento tan especial que vive América Latina, sobre todo con el avasallamiento que está haciendo el imperio sobre nuestros países, ¿no? Y donde tenemos un personaje como Milei, que hoy no se sabe dónde está, como vienen diciendo los medios, no se sabe de qué se ocupa, pero que sí sabemos que todo el tiempo nos están entregando y que la embajada está interviniendo en todo lo que puede, en todo el quehacer doméstico como algo natural. Y a veces es preocupante, ¿no?, ver cómo nuestra dirigencia no sale unánimemente a repudiar este tipo de actitudes, ¿no? Si bien siempre hay quien dice algo, pero esto debiera ser un cuerpo orgánico, algo que realmente repele y no solamente invite al señor Lamelas a conversar en el Congreso, sino que directamente se lo esté enfrentando por los medios y para que la población vea cuál es la realidad, porque si no la población también un poco a veces anestesiada por la cantidad de acontecimientos que a diario nos van como apagando. Bueno, hoy, José, vamos a estar en comunicación con El Salvador. Uh-huh. No sé si estamos ya conectados. Estamos. Bueno, estamos en comunicación con Mesli Montalvo, hija de Atilio Montalvo, y con el licenciado Oscar Conjura, abogado defensor de Atilio Montalvo. Buenas tardes, licenciado. Queríamos empezar para usted, con usted. ¿Qué significan los acuerdos de paz con que están en tema hoy día? ¿Me escucha?
4: Saludo, buenas tardes. Tengan allá en Argentina. Acá todavía son las 11 de la mañana en Centroamérica. Pero bueno, agradecer la oportunidad para hablar sobre este importante tema. En relación a la pregunta, bueno, ¿qué te puedo decir? Los acuerdos de paz vienen a ser el culmen que marca ya la finalización del conflicto armado, un conflicto armado de más de 10 años en El Salvador, que atravesó por una guerra civil que fue producto, ¿no?, de la represión que había por parte de la dictadura en nuestro país, y al final termina con un acuerdo de paz que incluye la creación de diferentes instituciones, una depuración del órgano judicial que lastimosamente no se concretizó al final en su totalidad, pero la creación de instituciones como la Procuraduría para la Defensa de los Derechos Humanos, el cierre de los cuerpos de seguridad represivos de la época de la dictadura, como la Policía Militar, la Policía de Hacienda, la Guardia Nacional, y el surgimiento de una Policía Nacional Civil, que pactaba así una reconciliación, digamos, en el pueblo salvadoreño, así como la reinserción de las personas que participaron en ambos bandos durante la guerra, que obviamente ha llevado un tiempo, pero que sí constituyen parte de la memoria histórica del país y una piedra angular de la democracia salvadoreña, considero yo.
3: Una pregunta. En Colombia, que se llevan 10 años de los acuerdos de paz, el ataque a los firmantes del paz fue, perdón, de paz, fue casi instantáneo, nomás firmar los acuerdos, comenzaron las persecuciones, los asesinatos, el número es muy, muy elevado. Y como que es muy impresionante, porque bueno, todos los acuerdos de paz incluyen cláusulas económicas, sociales, pero lo mínimo que uno espera de un acuerdo de paz, que se respete la vida, la obra, la trayectoria de los firmantes de paz, porque es como el piso, ¿no? Entonces, la pregunta es si efectivamente hubo un periodo de tiempo en que los firmantes de paz no fueron atacados, y por qué razón ahora comenzaría como un operativo en gran escala para judicializar a los compañeros y de paso deslegitimar los acuerdos, ¿no? ¿Cómo la ve usted?
4: Bueno, en primer lugar, sí, efectivamente, cuando se firma la paz acá en El Salvador, hubo un ataque sistemático a las personas que participaron, particularmente gente de la guerrilla, de la parte logística. Sí hubieron ejecuciones sumarias, recuerdo yo el caso de Oscar Grimaldi, diferentes dirigentes que sí fueron atacados después de los acuerdos de paz. Pero luego ya, habiendo transcurrido tantos años ya, casi 3 décadas de ese entonces, ya se empezaba a consolidar lo que es un boceto de democracia, ¿no? Uh-huh. Con mayor respeto a los derechos humanos, con un tema de estado, del Estado de Derecho un poco más fortalecido a través de diferentes reformas que se fueron implementando a partir de los acuerdos de paz, pero luego entramos ya en un tema diferente, en un momento histórico distinto, que ahora ustedes lo están viviendo en la Argentina a través de la actual administración, ¿verdad? Que es un reflejo similar, es de manual lo que está pasando en Latinoamérica, y empieza a haber un desprecio hacia la memoria histórica, hacia los sujetos históricos y sobre todo a los valores que ese tipo de instituciones representan, como en este caso la institucionalidad de los acuerdos de paz. Hay un menosprecio a su valor histórico, a su aporte democrático, ¿verdad? Y algunos dicen de que tildan que es un conflicto armado que no debió haber ocurrido, que fue sin sentido, que al final se pretende borrar, borrar de un plumazo el valor histórico y significativo que esto tiene para la democracia, para la incipiente democracia que hay ahora. Y realmente empezamos a ver que dentro de esos menosprecios está un discurso de odio en contra de las personas que participaron en esto, en contra de aquella gente que se alzó en aquel momento para exigir el respeto de los derechos humanos, y empieza a existir una persecución sistemática en contra de diferentes personas que buscan el respeto del derecho y asimismo de mejorar las condiciones de aquellas personas que participaron en ese momento histórico y que ahora son considerados veteranos de guerra, tanto del ejército como de la guerrilla, ¿no?
3: Mestri, entendemos que tu papá es uno de los perseguidos, estigmatizados, judicializados, pero antes de conocer la causa judicial, nos gustaría saber quién es tu papá, qué es lo que hizo por El Salvador para que ahora lo persigan tanto.
5: Bueno, mi papá es José Tilio Montalvo, ¿verdad? Actualmente tiene 74 años. Él durante toda su juventud, ¿verdad?, estuvo organizado, fue un estudiante organizado, y durante pues la época más represiva y más más cruda, ¿verdad?, de la represión en El Salvador, pues se organizó, ¿verdad? Estuvo organizado, pues ya se sabe en más o menos la historia de El Salvador, que se recrudeció la represión contra los estudiantes, ¿verdad? Mi papá fue también estuvo sobreviviente de la primera masacre estudiantil en el 75, ¿verdad? Que fue la primera marcha más grande que hubo en El Salvador contra la dictadura en aquellos entonces. De ahí empieza pues su lucha como estudiante, y luego pues en la clandestinidad, ¿verdad? Porque era tanta la represión que pues tuvieron que tomar las armas, ¿verdad? Y mi papá es excombatiente, ¿verdad? Y estuvo siempre pues en la cuestión de querer acabar, ¿verdad?, con las atrocidades que dejó la guerra, ¿verdad? Más de 80 mil muertos y desaparecidos, ¿verdad? Durante la represión de la dictadura. Y mi papá pues también estuvo en la concertación de la FPL, y pues también ayudó, ¿verdad?, a la unión de todas estas fuerzas políticas para formar el FMLN, ¿verdad?, el Frente Farabundo Martí para la Liberación Nacional, ¿verdad?, que se fundó. Y pues mi papá destinó toda su juventud prácticamente, ¿verdad?, para poder, ¿verdad?, ayudar y aportar a la democracia. Él también estuvo en la comisión firmante, en la negociadora de los acuerdos de paz, estuvo en Chapultepec, ¿verdad? Él firmó, estuvo pues también en la fundación de la Policía Nacional Civil, que se supone que esa iba a ser una de la contraposición a la Policía de Hacienda, que era represiva contra la sociedad civil en aquel entonces, ¿verdad? Que ellos iban a velar por los derechos civiles de las personas. Y en este caso, ¿verdad?, irónicamente, ellos fueron los que ahora lo tienen y pues lo sacaron con engaños, ¿verdad? En este caso, mi papá, pues, luego de todo, él se formó como economista y ha trabajado también en diferentes, pues, en diferentes instituciones también. Y él, pues, en los últimos años, como ya hemos dado a conocer, él tenía una debilidad de salud, ¿verdad? Y prácticamente, pues, esa ha sido la labor de mi papá. Él siempre ha estado también apoyando a las organizaciones en la Universidad Nacional, donde él estudió, ¿verdad?, donde él empezó, digamos, esta gesta para aportar a la democracia de El Salvador, ¿verdad? Y ahora, como dijo Oscar, es lo que en la narrativa, ¿verdad?, del gobierno es que se quieren deslegitimar los acuerdos de paz, que se quiere tomar y decir que aquí no pasó nada, que eso fue por gusto, que los 80 mil muertos y desaparecidos, ¿verdad?, pues prácticamente aquí no pasó nada, ¿verdad? solo se supone de que la historia empieza desde que empiezan estas personas en el poder, nuevas ideas, ¿verdad? Según ellos, a partir de ahí empieza la historia, pero realmente El Salvador tiene una historia de sufrimiento, ¿verdad? Y de lucha para, pues, tener la democracia que tenemos ahora y, pues, que la hemos perdido realmente en estos últimos años.
2: Messi, te quería preguntar, en base a esto que estás diciendo, ¿vos estás en contacto con tu padre?
5: Mi papá estuvo preso 1 año y 2 meses, ¿verdad? En el cual no pudimos tener ningún contacto. Mi papá estuvo yendo del hospital a la cárcel por sus padecimientos de salud. Este proceso lleva ya 2 años y 2 meses, ¿verdad? Entonces, a partir de julio del 2025 fue que mi papá salió prácticamente muerto, ¿verdad? Casi se muere en la cárcel. Y a partir de ahí, pues, le dieron medidas sustitutivas y está en su casa. Solamente podemos visitarlo de vez en cuando porque él también está bien débil de salud, ¿verdad? Mi papá está dializado diariamente, él padece de insuficiencia renal y eso lo hace que esté muy, muy débil, pues muy cansado. Y sí lo vemos, ¿verdad? Y él, pues, no es el mismo realmente del que se llevaron, ¿verdad? En el 30 de mayo del 2024, al que pues... No, no dieron, ¿verdad? El julio del 2025. Él está, pues, en un estado de salud bien débil, porque tiene padecimientos de diferentes...
3: ¿Cuál es la acusación judicial, Oscar, contra los compañeros y en particular contra el papá?
4: Bueno, en primer lugar, quizás decirte de que el caso actualmente goza... actualmente se están decretando, digamos, restricciones o confidencialidad de los casos para no poderlos hacer públicos. Los jueces están decretando eso. Pero sin referirme puntualmente a aspectos procesales, pudiera decirte de que la acusación, que es previo al inicio del caso, y si puedo referirme a ella, es por agrupaciones ilícitas y actos de terrorismo por medio de sustancias explosivas. Se les acusa a ellos de que estaban planeando un atentado explosivo fechado para la toma de posesión del presidente, que se estaba reeligiendo en contra de la Constitución. Y que ellos habían planeado un atentado de carácter terrorista. Esto es absolutamente falso, porque en el caso de Atilio, y creo que hay que entender el peso histórico que Atilio Montalvo tiene en El Salvador. Atilio Montalvo, aparte de ser firmante de los acuerdos de paz, fue un dirigente del Frente Farabundo Martí para la Liberación Nacional y también miembro de la Comandancia General de las Fuerzas Populares para la Liberación, FPL, Farabundo Martí, que en algún momento llegaron a ser consideradas una de las fuerzas guerrilleras más grandes de Latinoamérica. Eso es importante mencionar. A veces es un poco contrario pensar que el país más chiquito llega a desarrollar la guerrilla más grande, ¿no? Entonces... son de las cuestiones que sí es para entender un poco la magnitud, que llevó a entonces, al gobierno de entonces, a negociar la paz. Negociar la paz no era darse por vencido, era crear un nuevo escenario, una reforma constitucional integral que permitiera establecer nuevas instituciones para el desarrollo democrático del país y la proscripción de algunas acciones que eran atentatorias a los derechos humanos. En ese sentido, creo que es importante entender la importancia de Atilio Montalvo a nivel histórico, como firmante de los acuerdos de paz, como partícipe de estas instituciones novedosas que pretendían salvaguardar el Estado de Derecho en El Salvador. Y digo pretendían porque ahora han sido vilipendiadas prácticamente. Pero sí, efectivamente, en relación a la causa judicial... en relación a la acusación de Atilio, que es lo que se sabe mediante los medios, es que hay una persona que menciona que hay una alianza que se llamaba Alianza por la Paz, creo que se llamaba, dentro de la cual había miembros de la ex Fuerza Armada, miembros del Ejército y miembros de la ex guerrilla o del FMLN, que estaban conspirando para crear atentados explosivos y generar caos durante la toma de posesión del presidente. Esto es completamente falso. En el caso de mi representado, puedo reiterar su inocencia. Tengo conocimiento pleno de ello, porque aparte de que él no participaba en esas cosas, él estaba atravesando un problema de salud que le imposibilitaba tanto físicamente como intelectualmente a participar en estas actividades. Y es que los padecimientos de Atilio Montalvo vienen desde noviembre del 2023, cuando él sufre un ACV, un accidente cerebrovascular, que le deja postrado, sin habla, y empieza él a rehabilitarse. Luego del ACV, es en febrero que él tiene un infarto en el miocardio, y luego en mayo es que empieza ya con la insuficiencia renal y a tramitar su diálisis. Entonces no podemos creer que una persona con estos padecimientos y que estaba con una imposibilidad física y y desconectado de cualquier organización, porque él dejó de participar activamente en la vida política o en la vida profesional por sus condiciones de salud, no podemos creer que estaba participando de este tipo de conspiración, que luego entendemos que es una conspiración que viene desde la misma administración pública, ¿no? Para crear un poco de revuelo y justificar la inamovilidad de ciertas jefaturas dentro de la policía, como diciendo, bueno, estábamos prestos a esto, impedimos esta cuestión. Hay un artículo muy interesante que se llama Los terroristas de papel, que vale la pena que lo vean, y creo que detalla cómo esta conspiración surge dentro de la misma corporación policial para tratar de justificar la inamovilidad de cargos durante el cambio de un gobierno, ¿no? Entonces, eso es lo que ocurre.
3: Y una preguntita más. ¿Quiénes son los otros acusados, los otros compañeros?
4: Bueno, hay 10 personas detenidas, únicamente en estado de libertad condicional está Atilio Montalvo. Los demás son José Santos, que es presidente de la Asociación de Veteranos Iniciados de Guerra del FMLN Frente Farabundo Martí. Está también un comunicador social, que es Luis Mengíbar, y también otros veteranos, tanto de la Fuerza Armada como del FMLN. Todos, a excepción de Luis, adultos mayores y con padecimientos crónicos. Es importante mencionarlo.
2: Bueno, perdóname, justamente José preguntó lo que yo estaba por preguntar, pero veo como un paralelismo, ¿no? Porque acá en Argentina también tenemos presos políticos en edades ya, digamos, pasando los 70 años, y también pareciera que hay una especie de ensañamiento, ¿no?, con su salud, porque no están recibiendo el tratamiento que tienen que tener, y bueno, esto los lleva a agudizar sus lesiones, lesiones mismas que en el caso de algunos han adquirido, dada la condición de ya más de 10 años presos en una cárcel, con toda la secuela que trae esto, ¿no? O sea, ve una similitud. ¿Vos creés que esto, porque al principio hablaste de una democracia débil, ¿no? Algo así, te referiste. ¿Cuál es la situación hoy concreta de El Salvador? ¿Hay libertad? ¿No la hay? ¿Hay democracia? ¿Qué es lo que hay?
4: Yo te puedo decir, lo que hay es lo que... Véanse en nuestro reflejo, véanse con mucho cuidado, yo se lo vengo advirtiendo. Ha empezado el Triángulo Norte, fue el conejillo de Indias para la fórmula, y ahora vemos cómo se ha ido expandiendo al sur. Y bueno, lo que hay, ¿qué te puedo decir? Acá no hay un Estado de Derecho, aquí lo que vivimos día a día es un Estado policial. Hemos vuelto al viejo estado policial de las finales de los 60, solo que ahora ya no hay desapariciones físicas, sino que ahora lo que se vuelve como política es la aniquilación civil de las personas a través de la criminalización de la política, ¿verdad? A través del lofer, que es la receta diaria, claro, en nuestros países, y la instrumentalización de instituciones públicas como el Ministerio Público, la Fiscalía General de la República, la Policía Nacional Civil en este caso, ¿verdad?, para criminalizar a cualquier adversario político. Eso es lo que está ocurriendo acá, eso está ocurriendo también en el hemisferio sur, tengo conocimiento de eso, y me atrevería a decir de que acá no hay un Estado de Derecho, ¿no? Definitivamente, acá no hay un Estado de Derecho, hay un menosprecio por los instrumentos internacionales que pretenden salvaguardar o garantizar el cumplimiento de los derechos humanos, pero que obviamente actualmente son ineficaces, no son aplicables, como lo decía muy bien Metzli, se expone la vida de los detenidos, se pone al límite, ¿verdad?, como ocurrió en el caso de su padre, ¿verdad?, que afortunadamente ha logrado salir y reponerse dentro de lo que cabe en su condición de salud.
3: En la próxima media hora vamos a dialogar con un constitucionalista argentino que viene planteando lanzar una campaña mundial para generar un ámbito, un órgano que se haga cargo del cumplimiento de los pactos internacionales, de modo tal que dejen de ser una especie de expresión de deseo, ¿no? Pero tenía una última pregunta para la compañera, porque estuve calculando el tiempo que tu papá se incorporó a la insurgencia y en La Paz, y etcétera. Imagino que viviste una parte de tu infancia sin poder compartirla con él. Me gustaría como que... ¿Cuál sería...?
5: Mi papá y también mi mamá, ¿verdad? Fueron parte. Mi mamá y mi papá fueron parte, ¿verdad? Uh-huh. De la guerrilla. Con mi mamá, pues, fuimos exiliadas y yo nací en Nicaragua en el 85. Uh-huh. Yo tengo 41 años. Y, pues, yo nací ahí y, pues, mi papá, de vez en cuando, pues, él estaba viajando, ¿verdad? Ya en las vísperas de los acuerdos de paz, mi mamá y yo, pues, viajamos. Pero mis hermanos, pues, los que me siguen a mí, ¿verdad? Nosotros somos seis hermanos. También, pues, nacimos en el exilio, ¿verdad? Esto no es, digamos que somos parte de esta vena y de estas, de esta historia, ¿verdad? Que se dieron durante el conflicto. Uh-huh. Y también, pues, ya en el 92, pues, ya nos mudamos acá con mi mamá. Uh-huh. Y pues en ese trayecto pues también era de estar pues viviendo de casa en casa, ¿verdad? Claro. También porque había un miedo también constante de estar perseguidos, mi mamá y mi papá. Luego pues yo siempre he vivido con mi mamá, pero siempre en esa parte cuando estaba pequeña, pues pocas veces, pero son memorables realmente, ¿verdad? Sí viví bastantes cosas. Y luego digamos que ya en El Salvador, pues él fue siempre un papá amoroso, atento, siempre pues apoyándonos en lo que él podía también, ¿verdad? Quiero también comentarles que mi hermano Atilio, que se llama igual que mi papá, está también actualmente exiliado, ¿verdad? Uh-huh. Por haber denunciado y porque no le gustó un video que tuvo como 1,000,000 de reproducciones en TikTok, donde nosotros denunciábamos que mi papá estaba siendo pues torturado, porque es una tortura la que está viviendo, claro, mi papá y todos los compañeros, ¿verdad? Entonces
3: una cosa así, te vemos y nos pone muy contenta que estás muy orgullosa de tu papá. A los que no lo conocemos, ¿qué anécdota, qué acción, qué fortaleza, qué es lo que nos dirías para que tengamos una idea de quién es tu papá?
5: Bueno, mi papá siempre ha sido bien ameno, ¿verdad? En todas las... Uh-huh. Siempre hace como chistes, ¿verdad? y pues él siempre nos ha contado entre chistes y anécdotas algunas de las situaciones que él vivió, ¿verdad? Aunque a veces han sido dolorosas, ¿verdad? Pero pues para nosotros siempre es alguien que hemos, un pilar fundamental para nosotros, ¿verdad? Que hemos respetado. Y pues también, bueno, nosotros pues no sé, no se me viene ahorita a la mente alguna anécdota, ¿verdad? Porque son tantas cosas que hemos vivido de alegría, ¿verdad? Y ahora pues obviamente en esta situación, ¿cómo le vamos a soltar la mano, verdad?
2: Correcto.
5: Nosotros somos, y gracias a él también hemos estado unidos, ¿verdad? Pensé que somos hermanos de diferentes mamás, uh-huh. ¿verdad? Pero estamos siempre al tanto y siempre unidos, unidas mi hermana también, bueno. Mis hermanos, ¿verdad? Nosotros somos 4 hermanos y 2 hermanas, ¿verdad? Y pues ahora, claro que nos enorgullece porque si él pues puso la voz, el cuerpo, ¿verdad? La lucha durante tantos años, ¿por qué no la vamos a poner nosotros ahorita, ¿verdad? En esta situación también que estamos viviendo en El Salvador, que es, nosotros estamos pues obviamente en desigualdad de condiciones ahorita, ¿verdad? Haciendo esta lucha con mi papá, pero lo único que les puedo decir es que mi papá es una persona amena, ¿verdad? Él es siempre haciendo chistes de todo, hasta de lo más, pues, hasta de las más tristezas, pero pues creo que también su fortaleza y mental también le ha ayudado, pero su cuerpo pues está desgastado, ¿verdad? Su cuerpo y su salud está débil.
3: Bueno, mandale un abrazo enorme desde aquí. Nosotros queremos muchísimo a los salvadoreños y la lucha de ustedes nos sigue inspirando.
2: Bueno, muchas gracias. Vamos a estar seguramente siguiendo los acontecimientos. Esto que está pasando al pueblo hermano salvadoreño está pasando en toda América Latina y también en el Caribe. Licenciado Oscar, no sé si quieres cerrar muy brevemente con algún comentario, alguna observación. Y pasamos a un cuarto.
6: No, yo, bueno, agradecerte nuevamente por la oportunidad. Creo que ahí estamos en algunas comunicaciones por WhatsApp. Cualquier cosa estoy a la orden. Y, bueno, expresar también mi solidaridad por lo que ustedes están viviendo, que es muy similar a lo de nosotros. Obviamente, con una escala distinta. Pero sí tenemos que hacer conciencia, principalmente las nuevas generaciones, que si no hay una organización, que si no hay conciencia de lucha, difícilmente vamos a poder estar defendiendo los derechos alcanzados y vamos a iniciar un retroceso que nos va a llevar a crisis aún más profundas que las que estamos viviendo. Lastimosamente, la historia a veces parece cíclica, pero hay quienes nos negamos a retroceder y a volver a vivirla, ¿no? Porque no es esa la idea, volver a vivir lo que nos tocó vivir en el pasado, creo que no es eso, ¿no? Aspiramos a un futuro mejor, a un futuro por el que se hicieron todos estos sacrificios. Pero bueno, si esto no ocurre, si la gente no se concientiza, vamos a tener que llevar nuevamente ese tema a otros extremos, a otros sacrificios y lastimosamente así es la historia, ¿no?
2: Bueno, muchísimas gracias.
3: Abrazo grande.
2: Abrazo para ambos y para los compañeros.
6: Abrazos.
2: De atrás.
6: Adiós.
2: Abrazos.
5: Gracias.
2: Vamos a un corte y continuamos con la segunda parte.

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4: Continuamos en Libres Les Queremos, el programa de la Coordinadora Americana por los Derechos de los Pueblos. Estamos en comunicación con el doctor Eduardo Barcesat, abogado constitucionalista. Con él hemos participado en una audiencia pública de emergencia por el hermano país de Bolivia. Doctor, le damos la bienvenida a José Schulman y Ángel Panduro, quien le habla. Y queríamos ir directamente al tema y preguntarle, se han escuchado muchos testimonios de diferentes países de Latinoamérica y de los hermanos bolivianos. Usted ha traído una propuesta a esta audiencia y queríamos escucharla y si nos explica de qué se trata.
5: Bueno, propuestas más de una. La primera, quizás más importante, porque refiere específicamente al continente americano, es la de propiciar una convención internacional de prevención y sanción del lawfare, o guerra o persecución judicial. Este proyecto, efectivamente, como me han comunicado ustedes, tuvo un cierto grado de tratamiento en la reunión del Parla Sur, pero al no lograr un consenso mayoritario respecto al texto propuesto, alteraron el mismo en el sentido de aprobar una resolución que, si bien no aplica sanciones, por lo que conozco, para los autores responsables de la guerra o persecución judicial, permite la realización de un nuevo juicio de revisión del considerado o calificado como persecutorio. Pero veamos un poco qué cosa es este lawfare y por qué hemos insistido en presentar el mismo ahora ante la Asociación Americana de Juristas, que tuvo su 50 aniversario en la ciudad de Sao Paulo, en la Universidad de Derecho. Allí se presentó y fue aprobado de inmediato, si bien yo mismo pedí que se circulara al Consejo Consultivo de la Asociación Americana de Juristas para que, si hubiera aportes o correcciones que introducir en el texto, así fuere. Hasta la información que tengo aquí, el texto es el que envié, está aprobado. Lo que ahora obviamente habrá que ver es la instrumentación para convertirse en una convención interamericana. Recordemos que la nación argentina, frente a la avalancha del crimen más atroz y aberrante que puede cometerse, que es el crimen de la desaparición forzada masiva de personas, impulsó un proyecto de convención internacional que tuvo 20 años de debate, de retomar la iniciativa, de adecuar la misma, etcétera, hasta que finalmente cuajó primero en una convención interamericana y luego en una convención internacional, y en ese momento la Argentina tuvo el privilegio de ser, junto con Francia, los dos primeros países en ratificar la convención internacional y en incorporar la figura de la desaparición forzada a Código Penal argentino. Bueno, luego de esto podríamos decir que ha disminuido o se ha abandonado la práctica de la desaparición forzada masiva de personas como instrumento de destrucción política, de eliminación del adversario o enemigo. Pero aparece, y cada vez con más fuerza, en el continente americano, la situación de persecución y aniquilación con empleo de lo que el autor, por lo menos el más conocido de esta malhadada práctica, que es el general Dupont de la Academia West Point, califica como enemigos, y es usar, y estas son palabras textuales de él, el arma jurídica. Es decir, enderezar los tribunales como si fuera una cañonera para destruir como muerto civil a aquel que es alcanzado por estas formas persecutorias. Claro que el lawfare es una madeja, es decir, hay varios hilos que se entremezclan allí. Está, por supuesto, el poder económico, el poder político hegemónico. Está la embajada de Estados Unidos, componente inefable de todos estos procesos persecutorios y de desestabilización. Está luego el periodismo, que se encarga de la construcción de los relatos, claro, y de tener una incidencia tal de que se permite a veces anticipar cuál va a ser la sentencia condenatoria. Recordemos en el caso Vialidad Nacional una nota de opinión de Clarín que dijo: la bala falló, el fallo no va a fallar. Bueno, esta función anticipatoria de que el fallo iba a ser condenatorio, y efectivamente lo fue, independientemente de las groserías de inconstitucionalidad que colecta, como las colectan también las causas del memorándum de entendimiento con Irán, donde un acto jurídico inexistente como es ese memorándum, recordemos que el Parlamento iraní no lo ratificó, y el argentino, que sí lo ratificó, fue anulado en sede judicial y declarado inconstitucional porque los jueces dijeron que les estaban quitando sus funciones. Un momento bastante estúpido, por cierto, porque recordemos que cuando se creó la Comisión Nacional, la CONADEP, sobre la desaparición de personas, tenía funciones jurisdiccionales dichas por el propio decreto de creación. Y los jueces no dijeron nada porque le ahorraron mucho trabajo en la investigación de esos crímenes. Bueno, estamos ahora frente a la situación de nuestro continente, donde en Ecuador, en Brasil, en la Argentina, en Bolivia, ha habido procesos que no resisten el menor análisis. Algunos de ellos fueron afortunadamente desbaratados desde la sede del propio Poder Judicial, que mostró, un poco tardío, pero mostró gestos de dignidad. Pero la mayoría han prosperado con el silencio, complicidad activa del aparato judicial del respectivo país, y esto sigue ocurriendo en la Argentina, donde, repito, estamos soportando procesos judiciales que, si se dieran en la academia, en las academias de derecho, los alumnos se matarían de risa diciendo: esto es de ciencia ficción, esto lo escribió un Borges jocoso que no encontró otra forma de encaminar su libido que no sea a través de estas creaciones que harían espantar al Ampoy. No, esto es terrible, es peor. Esto es realidad jurisdiccional. Hoy se ha difundido que la Corte Suprema de Justicia de la Nación anuló parcialmente un artículo de un decreto del gobierno de Macri. Fíjense la temporaneidad del pronunciamiento, ¿no? Y tomaron lo más insulso que había allí a la mano para entonces establecer que los decretos no pueden sustituir, sino en excepcionalísimas situaciones,

0: párrafo, que es la parte rectora que se introdujo en la reforma constitucional del 94 y que establece que el Poder Ejecutivo Nacional en ningún caso, bajo pena de nulidad absoluta e insanable, podrá emitir disposiciones legislativas. Bueno, desde el gobierno de Macri primero, especialmente en lo que hace a la materia de endeudamiento externo, continuado sin muchas alteraciones bajo el gobierno de Alberto Fernández, que si bien dictó una norma, esa norma estaba ya en la Constitución, así que no agregaba nada en la parte buena. Y en la parte mala, que sí la tiene, establece todas las sumisiones y humillaciones que puede tener un Estado nacional frente a los organismos financieros internacionales. Es decir, un decreto, una ley, perdón, que en lugar de ser restauración soberana del poder de decisión de económica de la Argentina en materia de deuda externa, es una renovación legislativa que, repito, el tramo bueno es el que dice lo que dice la Constitución, que es norma de mayor jerarquía. Y el tramo perverso es el que refiere a todas las limitaciones que tenemos. No podemos cuestionar la tasa de interés, no podemos pedir mora, estamos sometidos a ley y jurisdicción extranjera y la tasa es la que fija el poder económico y punto. Bueno, evidentemente no era un gran avance. Y ahora estamos mucho peor todavía, mucho peor, porque todos los temas institucionales del actual gobierno los busca por vía de decreto de necesidad y urgencia o de decreto simple, invocando que son reglamentarios cuando son legiferantes, ¿no? Y con eso de invocarlo como reglamentario elude el control del Congreso de la Nación, que por otra parte no se toma la molestia de revisar estas producciones normativas anómalas que destruyen el Estado de Derecho, cuya piedra basal es la división de poderes. Bueno, frente a todo esto y a la situación especialmente de las víctimas, y para crear un consenso de que van a ser severamente condenados aquellos que participan de esta madeja persecutoria y que si bien no elimina al ser físico, lo convierte en un muerto civil. Fíjense, muerto civil y político. Fíjense la situación de Correa, de su vicepresidente, que está agonizando en las cárceles de
1: Ecuador.
0: Y la situación también, y la situación, como no, está Milagro Sala, la situación que está Cristina Fernández de Kirchner, procesos brutalmente antijurídicos, y sin embargo han sido convalidados por la Corte Suprema de Justicia de la Nación, a veces expresamente y otras por omisión de tratamiento, pero siempre favoreciendo el establecimiento de esta práctica destructiva del discurso jurídico y de las prácticas jurisdiccionales. Una vergüenza. Y este atisbo que aparece hoy, es publicado hoy, si bien puede señalarse como un pasito adelante, se da en una materia muy secundaria y respecto de un solo artículo, no todo, es decir, todo esto es lo paradojal, todo el decreto ha sido bajo el mismo trámite. Si el primer escalón del control de constitucionalidad, que es el tramo del control de legalidad, que significa órgano competente y procedimiento regulado por la norma superior, si no se supera ese escalón, no vale la pena ingresar en el segundo, que es el control de razonabilidad. Bueno, acá ingresaron directamente en el control de razonabilidad, les pareció excesivo, no cumplieron con el control de legalidad, pues si hubieran cumplido con el control de legalidad, tendrían que haber tirado el tacho de basura el decreto, no en un artículo, sino en su...

0: totalidad.
1: Eduardo, bueno,
2: sí,
1: no, mira, quería compartir lo siguiente. En tanto como coordinadora americana por los derechos de los pueblos, venimos recibiendo sucesivas consultas exigentes, casi al borde de la desesperación, desde Bolivia, desde Perú, desde El Salvador, de la falta de un órgano de ejecución de los convenios, de los pactos, de las garantías internacionales, y la sensación de los compañeros, al menos de Perú, Bolivia y El Salvador, para no dispersarnos, de que nada de lo que está escrito le importa a sus gobiernos y nadie los obliga a considerarlo. Y a nivel de Liga Argentina por los Derechos Humanos, que se ha recompuesto, les aviso, la Comisión de Presos Políticos se reúne los miércoles, bueno, está atenta, pero también recibe la misma pregunta de gente sencilla, ¿no? Que, ¿qué hacemos? ¿A dónde vamos? Entonces, bueno, yo solo me atrevo a aportar de que ha sido lamentable y realmente trágico que al comienzo de las Naciones Unidas se aceptara el derecho a veto de las grandes potencias que han invalidado desde entonces, pero sobre todo después de la caída de la Unión Soviética, cualquier acción humanitaria de las Naciones Unidas, que ha estado de brazos cruzados ante el genocidio de Gaza, el bloqueo energético de Cuba, bueno, la tragedia de los marroquíes, lo que se quiera, ¿no? Y vemos después en la Argentina un gobierno que directamente no cumple las leyes, no tiene ningún prurito, ningún empacho, y no pasa nada. O sea, ahora va a haber otra vez una reunión para discutir entre el gobierno y el Consejo de Rectores que no se cumple la ley. Bueno, como dirigente político, jurista, bueno, ¿cuál es tu opinión? ¿Qué podemos proponerle al movimiento popular ante esta situación?
0: Bueno, obviamente que hay dos formas que yo conozca, sería que son las dos grandes ramas de la resistencia. Claro que yo hablo de resistencia y no de protesta o derecho de manifestarse.
1: ¿Por claro. qué?
0: Porque el deber de obediencia a la supremacía de la Constitución Nacional, cláusula señera que se incorporó a la reforma del 94 y que en varios certámenes de la abogacía la hemos calificado como la lección de derecho, si bien endereza contra los golpes militares que han asolado la historia institucional argentina y por supuesto de varios países latinoamericanos, también corresponde que ese deber sea exigido cuando un poder con legitimidad de origen, legitimidad que se agota con la asunción del cargo, quiero ser claro en esto, esa legitimidad termina su ciclo en el momento que jura el cargo, que además todos juran diciendo cumplir y hacer cumplir en cuanto de mí dependa con la Constitución Nacional. A partir de allí, los actos deben cumplir con la normativa para gozar de esa presunción de validez, de legalidad de obrar. Pero esto implica que si no se cumple, si se avasalla, es un acto de violencia institucional, como lo califica ese artículo 36, y que autoriza al pueblo argentino en este caso, ejercer el derecho de resistencia frente a los actos de violencia institucional. Entonces, esta es la primera de las formas de enfrentamiento. La otra, aquella en que, bueno, nos toca actuar más, es en la denuncia y en la forma de enervar la continuidad de estos actos lesivos del deber de obediencia a la supremacía constitucional. Pero claro, tenemos una situación internacional donde hay matones. Es decir, fijémonos en el señor Trump diciendo, derecho internacional a mí me importa tres carajos. Yo me guío por mi moral. Bueno, la moral de él habría que preguntársela resucitándolo a Jeffrey Epstein. Es la única moral que yo conozco. Bueno, pero independiente de esto, es decir, yo estoy por encima de la Constitución de Estados Unidos. Y acá es lo mismo. El presidente de la nación no admite que alguien le traiga a colación una normativa, porque dice las normativas son basura. Yo me guío por las fuerzas del cielo. Bueno, no sé de dónde están esas fuerzas del cielo, pero no parecen muy creíbles. Entiendo que estas iniciativas institucionales tropiezan con obstáculos innumerables, pero es lo mismo que si nos hubiéramos detenido en la presentación de los habeas corpus bajo la dictadura militar. Yo sé que eran todos rechazados, efectivamente, pero sirvieron para impedir la prosecución y dieron pie con el conjunto de otros países latinoamericanos a estas dos convenciones sobre la desaparición forzada que he nombrado. Bueno, ahora la lucha tiene que ser en ese plano institucional severa, exigente, continua. No puede haber, no va a pasar nada. No, no. Eso es del posibilismo, no debe ser nuestro verso, ¿no? No hay que prestarle atención a esos dirigentes políticos que agachan la cabeza y dicen, no se supo, no se quiso, no se pudo. El verbo nuestro tiene que ser un himno de alegría que diga, sí sabemos, sí queremos y sí podemos. Entonces hay que llevar adelante esto con entusiasmo y sin vacilar. Claro que tenemos una comisión de juicio político en la Cámara de Diputados que no ha hecho una sola reunión orgánica en toda su existencia desde el 11 de diciembre del 23. Y para mofa está hoy presidida por la diputada Lidia Lemoine. Claro,
2: es una garantía.
0: Constitucionales y geofísicos ya conocemos, la tierra es plana y la ley es el que manda. Pero hay que torpedear y seguir. Hay que denunciar también al presidente de la Cámara de Diputados que no hace nada, o lo que hace es para tener estaqueada esa comisión de juicio político. Fíjense que otras comisiones, como las que investigaron la estafa Libra, han trabajado con profundidad, seriedad, etcétera. Bueno, necesitamos recuperar la institucionalidad para acabar con este engendro que es anomia desde el punto de vista institucional y es perversidad desde el punto de vista de la salud mental, ¿no? Bueno, hasta aquí mi respuesta.
1: Bien. Bueno, estamos de acuerdo y nos mantenemos en esta idea de no sé si decir que florezcan todas las iniciativas de resistencia, que confluyan las más jurídicas, los tribunales éticos, los habeas corpus, las propuestas, y mantener muy en alto que todo esto es nuestro derecho y que nos corresponde y que lo vamos a defender. Ese es el sentido que entendemos y te agradecemos por tus aportes continuos y tan valiosos, ¿no? Un abrazo.
2: Bueno.
0: Otro para ustedes.
2: Bueno, doctor. Muchísimas gracias, doctor. Bueno, estamos acabando con el tiempo, así que, José, nos vemos el próximo viernes. Hemos tenido una linda jornada con unas notas interesantes. Nos vemos el próximo viernes.
1: Libres les queremos.
2: Libres les queremos.

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0: Muchas gracias. A nombre de Cliver Fidel, quiero decirle gracias a cada uno de ustedes por estar presentes aquí en esta hermosa noche, recordando siempre con cariño a Muñequita Mili y a toda la familia Quispe Zucapuca, decirles fuerza, fuerza al papá Jaime Quispe, que está por allá como siempre. Muchas gracias de todo corazón. Años de trayectoria musical no se construye así de la noche a la mañana. Hoy queremos decirle gracias a todos los fans número uno de Muñequita Mili, decirle muchas gracias, porque esto es un hasta pronto. Muñequita Mili, para todos, vamos a decir Muñequita Mili. Muñequita Mili.
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2: Y porque anuncia algunos temitas, son nuestros proyectos. Como fuera su plan. Ah, van a ser 26-35. Yo te lo repito, ¿con qué ministro de planificación va a planificar? Es una vergüenza internacional. Yo estaba conversando con algunos, me llamaron algunos amigos. ¿Qué está pasando con su gobierno? Me dice, ¿por qué le digo? ¿Cómo no van a tener el ministerio de planificación? ¿Quién planifica? Eso no puede, es una, repito, es una vergüenza internacional. Claro,

0: Veamos a ver este video, si podemos saber mostrar. Adelante.
1: Pero Morales demostró que podíamos vivir sin la tutela de Estados Unidos. Morales expulsa a Goldberg, Morales expulsa a USAID, Morales expulsa a la DEA, y el país no se cae en pedazos, se cae en pedazos por otras razones. Pero Morales, a la mala, demostró que podíamos vivir sin la tutela de Estados Unidos.
2: Claro, Paz maneja 20 años. ¡Qué mentira! La gran mentira. Después del golpe, el golpe de Estado, un año Áñez, 5 años Lucho, derecha a derecha. Y nunca habla de 14 años. ¿Por qué no habla de 14 años? En 14 años demostramos gobernar sin Estados Unidos. Y Carlos Demes se reconoce públicamente. Enseñar, vivir sin Estados Unidos. ¿Por qué dependencia? Por supuesto, importante, crédito en inversión, pero no crédito para gastos corrientes. Ese cambió totalmente. Ah, dice, no, abre el gobierno, está en todo el mundo. Israel, Estados Unidos, países genocidas, por favor. Es importante tener, no estoy rechazando, pero bajo un respeto mutuo con estas naciones. Pero no habla de China, no habla de Rusia, no habla de India, Indonesia. Hay pequeños países que tienen mucha plata. No son de izquierda, pero quieren invertir. Tenemos mucho contacto, han venido a buscarnos hasta acá, hasta Villa Tunari, ante la campaña. ¿Cómo invertir? Ah, me han propuesto comprar pollo. No, mira, ahora cómo el pollo, bueno, no el pollo pase.
0: El pollo para comer.
2: El pollo, ¿cómo ha subido? Creo que es impresionante.
0: Ah, sí, ha vuelto.
2: Con motivo de fiestas patrias, un sindicato me invita a una comidita y chancho. Generalmente es pescado.
0: Sí.
2: Casi no hay carne. Le digo, ¿por qué? Pues chancho. Ahora el chancho es más barato que el pollo, que el pescado, que la carne.
0: Pucha.
2: A mí me ha sorprendido eso. Pero otro tema. A ver.
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0: 6 de la tarde, Mayranchos, 44 minutos, niña, ¿eh? 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

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Ya abrimos pacarizas que hay aviso de invitatorio de remate en Isjata. Segunda audiencia de subasta y remate, bien a rematarse. Primera audiencia de subasta y remate del bien inmueble del predio registrado a nombre de Narciso Marín Borda sobre el bien inmueble de su propiedad ubicado en Chimoré, provincia Carrasco, lote número 17, Manzano número 56, distrito 13, del subdistrito 1 con una superficie de 619,91 metros cuadrados, registrado en la Oficina de Derechos Reales de Ibir Garzama, bajo la matrícula computarizada número 312-401-000-5615. A nombre del demandado Narciso Marín Borda, en el asiento A2 de fecha 20 de mayo de 2019, sobre la base de $39,054.33, que incluye la rebaja del 20%. Base del remate, base del evalúo pericial sobre la base de $48,817. Asimismo, se aclara que el predio tenía una hipoteca a favor de Primitivo Casa Huanca y Leónidas Catorceno Montaño. Se hace constar que el predio cuenta con una deuda impositiva en el gobierno autónomo municipal de Chimoré por pago de impuestos desde la gestión 2023. Para mayor información, los interesados deberán constituirse por Secretaría del Juzgado Público Civil y Comercial de Familia, Niñez y Adolescencia, Instrucción Penal número 1 de Shinaota.

Fecha de remate 27 de agosto a horas 10 de la mañana. Lugar de remate, oficina de la Notaría de Fe Pública número 2 de Shinaota, a cargo de la doctora Juanita Salazar, ubicado sobre la calle Tajibos, debiendo los interesados depositar el 20% del valor del inmueble a la orden de este despacho judicial en el Departamento de Finanzas del Tribunal Departamental de Justicia o en dinero en efectivo en el acto ante el martillero judicial. Así se tiene ordenado por auto de fecha 17 de julio del 2026 dentro del proceso ejecutivo, seguido por Raimundo Prado Zurita contra Narciso Marín Borda. Se invita a los interesados en adjudicarse a recabar mayor información sobre el bien inmueble en secretaría de este despacho judicial.

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Aportar para que la educación del trópico de Cochabamba avance hacia los mayores niveles de excelencia con apoyo de las organizaciones sociales, consejos educativos y municipios. 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
1: Hola, ¿qué tal, país? ¿Cómo están? Muy buenas noches. Les saluda Richard Vargas. Bienvenidos. A partir de este momento los invitamos a escuchar el reprise del programa Leales Siempre, Traidores Nunca, que está conducido por nuestro director Ramiro García. Bueno, escuchamos entonces el contenido de este programa que se ha trabajado en horas de la mañana. Escuchamos.
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0: están, oyentes, amigos en todo el país? Tengan todos ustedes muy buenos días. Una vez más estamos en el programa Leales Siempre, Traidores Nunca, de la Radio Causachuncoca, la red multimedia, desde los estudios centrales en Lauca Eñe, emitiendo para todo el país y fuera de nuestro país, gracias a nuestras redes sociales también. Así que el saludo va también a la gente que está en Europa, en Estados Unidos, en América Latina, en muchos de los países donde tenemos a nuestros hermanos bolivianos haciendo seguimiento del programa. Hoy es sábado y, como todos los sábados, estamos en el programa Leales Siempre, Traidores Nunca, con un invitado especial. Nos acompaña el doctor Marcelo Galván. Él es miembro del equipo jurídico del instrumento político Evo Pueblo, pero más allá de ser miembro o abogado del equipo jurídico, es también parte de todo este proyecto grande que tenemos. Y como dice el hermano presidente Evo Morales Saima, es el instrumento político más importante en Bolivia, porque se traduce justamente en eso, en la representación al pueblo más humilde, a la clase laboral, a la clase campesina, indígena, que ha sido proscrita en su participación con su candidato en las últimas elecciones nacionales. Fruto de ello, tenemos un gobierno accidental, y es el gobierno tranca, el gobierno de Rodrigo Paz. Por eso queremos darles la más cordial bienvenida, porque hoy vamos a hablar de este instrumento político y vamos a hablar principalmente de cuáles son las trancas que el gobierno tranca de Rodrigo Paz viene poniendo piedras en el camino para que este instrumento político o pueblo no tenga su personalidad jurídica, tal cual establece la normativa nacional a través del Tribunal Supremo Electoral. ¿Por qué el órgano electoral no abre las puertas como debe ser para que un nuevo instrumento político tenga la posibilidad de su personería jurídica? ¿Por qué otros, tantos, no vamos a mencionar para no hacerles falsa campaña, pero muchos otros consiguen de la noche a la mañana, para no decir algo muy fácil, su personería jurídica, pero cuando se trata, e históricamente hablando, de los movimientos campesinos, nunca nos han hecho la vida fácil? Si recordamos el pasado, en los años 90, nunca quisieron darle personería jurídica a la ASP, por ejemplo, al instrumento político que por entonces emergía con las organizaciones sociales. El instrumento político fue posible con un partido, con una sigla regalada por entonces, el MAS, que después se convirtió en MAS IPSP. Lucho Arce nos robó, nos quitó la sigla del MAS IPSP para dárselo a otras gentes que hoy en día dicen ser líderes de este partido, que le hizo un daño pero enorme, no solamente a la gestión de Luis Arce Catacora, sino a la propia sigla, porque esta sigla ahora, poco menos que la gente ni quiere saber, porque realmente le hicieron muchísimo daño. Oyentes, amigos, hoy vamos a hacer un análisis en perspectiva y retrospectiva también de lo que ha ocurrido y lo que viene pasando. En ese sentido, permítame saludar a un gran amigo, compañero de lucha, al doctor Marcelo Galván. Se encuentra en la ciudad de La Paz. ¿Cómo está, doctor? Muy buenos días. Bienvenido al programa.
1: Querido Ramiro, aquí Leales Siempre, Traidores Nunca.
0: Así es, así es. Gracias por aceptar la invitación, doctor. Me gustaría, doctor, antes de entrar en materia directa, ¿por qué los gobernantes de derecha, por qué el gobierno de derecha nunca le da vía libre a las organizaciones campesinas para que éstas puedan participar libremente y en derecho democrático en las elecciones? Y me refiero a que en los años 90, usted sabe, nunca le dieron sigla a las varias siglas que se intentó en aquel momento. Al contrario, finalmente en un momento dieron sigla a otro partido del lado de la paz para hacer contra y quitarle votos a esta sigla emergente, y no hicieron posible que en aquel entonces tengamos sigla. Hoy está pasando lo mismo. ¿Cuál será la razón? ¿Qué nos invita el análisis histórico de lo que pasa en nuestro país cuando estamos dentro de los gobiernos de derecha, doctor?
1: Ramiro, lo que pasa es muy sencillo. Los gobiernos de derecha, históricamente, se han aprovechado de la lucha de lo que es el movimiento popular, esencialmente del movimiento indígena, campesino y obrero. No te olvides de que la reforma agraria llega en el 52, pero el primer movimiento exitoso contra lo que es el latifundio, la esclavitud y el pongueaje es en 1949, con el primer consejo indigenal que logra abolir el pongueaje. Ahí es donde empezamos los movimientos indígenas, los movimientos sociales, a organizarnos y darnos un camino en la historia del país. Ya llega el 52, reforma agraria, Víctor Paz da el voto universal, pero claro, nos limita a que no nos podamos postular, sino que solo ellos postulen y nosotros se lo votábamos. Y de esas luchas han ido año tras año aprovechándose del movimiento indígena. El hito histórico más grande de las últimos 100 años ha sido precisamente el ingreso a la vida política del hermano Evo Morales. Y como tú decías, en toda etapa, cuando estábamos buscando la formalidad política, el certificado de nacimiento, que es un partido político, el carnet para poder participar e inscribirnos como organización política, ponían trabas. Porque sabían perfectamente ellos que solo son el 30% de los habitantes del país, porque el resto viene de una raíz y de un linaje indígena, originario, campesino. Socialmente está bien identificado con una clase obrera, con una clase media trabajadora y con la gente que tiene recursos económicos muy limitados, como también es la clase pobre. O sea, todo eso se juntaba en una esperanza que era el hermano presidente Evo. Y tuvimos que pelear con ASP, con IPSP, y no nos dejaron, y no nos dejaron. Se logró hacer una alianza como es de la Izquierda Unida para poder llevar adelante algunos candidatos. Los partidos crecían como chiji, por eso muchos dicen que el MIR es la tawichi de los partidos de derecha. Del MIR nació el Movimiento Sin Miedo, nació Unidad Nacional, nació el del Pepe Lucho Paredes aquí en el Alto, Plan Progreso para Bolivia. Y ahí de Unidad Nacional se siguen desprendiendo otros partidos. Nació el MBL del Miguel Urioste y el Toño Araníbar, que ya falleció. O sea, mientras la derecha se propaga en diferentes partidos políticos, al movimiento popular lo encapsulan en un solo lugar, y eso tenemos que agradecer siempre históricamente a David Ángel Pedraza, que le regala la sigla al presidente Evo Morales. Y a partir de ahí nace este hito histórico, donde el movimiento popular, este bloque popular, arma su instrumento político para participar en democracia, en elecciones, y nace la revolución democrática y cultural que lideriza Evo Morales. A partir de ahí, el país tiene una nueva visión de patria, una nueva visión de país, una nueva complementación de la sociedad. Y nace precisamente todo lo que es el plan de gobierno que da esperanza a la patria, empezando con la nacionalización y la asamblea constituyente. Son los hitos históricos más importantes que va a dar vida a la nueva era política, donde sí, ahí sí participábamos todos. Y como se dan cuenta de ello, empieza ese ardid del golpe de Estado del 2019, donde absolutamente toda la derecha. El complot gringo pro-yanqui inicia un discurso malévolo de un supuesto fraude, cuando definitivamente se ha demostrado acta por acta. En la Procuraduría hemos hecho precisamente esa auditoría junto con el Tribunal Supremo Electoral para de una vez dilucidar qué es lo que pasó. Y hemos puesto acta por acta, hemos invitado a toda la derecha que se siente y también sea parte de esa auditoría. Y la auditoría, ¿qué nos da? Que lo avalan organismos internacionales y universidades internacionales, que evidentemente nunca hubo un fraude, que el que verdaderamente ganó esa elección fue el presidente Evo Morales, y todo el ardid que se hizo fue precisamente para tratar de poner una cortina de humo y llevar al golpe de Estado y que Jeanine Áñez entre. A partir de ese momento se empieza a gestar esta tramoya para quitarnos la personería jurídica y la traición de Lucho Arce, que se vende a estos intereses de la derecha. Y por si fuera poco, llega a soñar de que con semejante pésima gestión podía ser reelecto. No podría jamás el pueblo boliviano hacer caso a un traidor que está jugando con el futuro de la patria y está jugando también con el futuro de la vida política de estas organizaciones del bloque popular, porque definitivamente se prestó a ese interés del norte para que el presidente Evo, primero nos quedemos sin sigla, y luego ya vino todo este cúmulo de acciones del Tribunal Supremo Electoral para dejarnos fuera, no solo de la elección presidencial, sino también de la elección municipal.
0: En efecto, doctor, y quiero hacer hincapié en esto, que nuestra audiencia se ubique también y sepa, digamos, contextualizar para hacer una comparación de lo que está pasando. Usted hacía muy bien y muy buena mención a las varias siglas de la derecha. Solo quiero poner un ejemplo. En el pasado conocíamos, quienes venimos de los años 60, 70, conocíamos el MNR como una de las siglas más importantes, ADN, que era Acción Democrática Nacionalista, el MIR, que se separó del MNR, UDP, que por entonces estaba liderado y era además parte del MNR con el Conejo, Siles Suazo, y al lado de ello habían como, si no estoy equivocado, como 30 o 50 siglas de distinta índole, como Falange Socialista, PS1, que era uno de los partidos de izquierda más importantes, ELB, ULB, Free, PRIN, o sea, podemos contar una infinidad de siglas. Pero a lo que quiero llegar, doctor, de las siglas más importantes de la derecha se han dividido, como usted decía, han migrado, ¿no?, como pasto, como usted decía, muchas otras siglas. ¿Con qué facilidad, además? Solo un ejemplo, en los últimos tiempos, Manfred Reyes Villa. Manfred Reyes Villa, siendo de la ADN militante y todo lo que ustedes conocen en historia, nació a la vida política con Nueva Fuerza Republicana, después de entrar a alcaldía. Después elimina su Nueva Fuerza Republicana porque tuvo no sé cuántos problemas y viene con otra sigla, y actualmente tiene como una tercera o cuarta sigla con el que actualmente es alcalde. O sea, esta persona puede ingresar a la Corte Electoral, antes, ahora al Tribunal Electoral, y crear cuantas siglas se le viene en la mente. Lo único que no ha cambiado mucho es su famoso color. Este es un ejemplo de lo que pasa en nuestro país. Podríamos poner otros ejemplos. El caso de Camacho, que crea su sigla Creemos, y los adenistas que tienen los verdes. Y, o sea, hay tantas siglas que muchas de ellas son legales, ¿no? Hasta la Evo Copa hizo su sigla de un día para otro, ¿no? Con Morena. Y después vinieron otras.

0: el movimiento indígena campesino, este movimiento que aglutinó con el movimiento al socialismo esa sigla regalada a un país entero y se ha constituido en el más grande, en el fondo seguía siendo un movimiento que era discriminado, no legalmente inscrito, y al final nos quitan la sigla. En este momento, ahora yendo a la actualidad, doctor, queremos inscribir una nueva sigla, se llama Evo Pueblo. El congreso último realizado en Villatunari ya pasó un año y un poco más, estamos cerca de los 2 años. Hasta ahora no nos aprueban el trámite de la nueva sigla. ¿Por qué? ¿En qué estamos, doctor? ¿Qué ha pasado? ¿Por qué no tenemos la sigla legalizada hasta ahora?
1: Mira, Ramiro, la sigla la empezamos a tramitar el 11 de septiembre del 2025. Presentamos nuestra nota de comunicación formal ante el Tribunal Supremo Electoral de que vamos a conformar una nueva organización política como partido político con denominación Evo Pueblo. Estamos volviendo obedeciendo al pueblo. Y la sigla es Evo Pueblo. No es que la estamos poniendo por el nombre de alguien. Desde el 11 de septiembre, el Tribunal Supremo Electoral toma conocimiento de ello, y una vez que toma conocimiento de ello, el tribunal tiene 10 días para decirnos, ¿saben qué? Han fallado en esto, o está mal su documento, o les falta algo, subsanen, si es que se podría subsanar. Y si está tan mal, nos tendrían que devolver y decir, vuelvan a hacer. Pero desde el 11 de septiembre, nosotros empezamos a enviar cartas. Perdón, retrocedo, no son 10 días, tienen 5 días para eso. Entonces, desde el 11 de septiembre que presentamos, no nos dicen nada, y el 18 de septiembre yo empiezo a mandar una primera nota donde le solicitamos y le decimos, oigan, por el principio de lo que es el procedimiento administrativo, ustedes ya deberían habernos dado una respuesta. Por lo tanto, solicitamos que emitan una resolución donde nos habiliten el registro de militantes, ya que ustedes no han dicho nada, aquí funciona el silencio administrativo positivo. El tribunal, el 23 de septiembre, me hace llegar una respuesta, donde me dice, ¿sabe qué, señor Galván? Aquí con nosotros no funciona la ley del silencio administrativo positivo, ni la norma del sistema régimen administrativo normal. Porque según nuestra ley, el órgano electoral tiene sus propios régimen administrativo. Poquito más uno me dice, le voy a contestar cuando me dé la gana. Vamos a lo que es el régimen administrativo electoral, y evidentemente ahí le decimos, no, usted tiene 5 días, y ya se ha pasado por demás. Y el 3 de octubre volvemos a reiterar, le decimos, emita resolución para que podamos registrar militantes, que vayamos a inscribir con el biométrico a nuestros militantes. Hacen oídos sordos el 3 de octubre y recién, hasta el 8 de octubre, que estaba yendo día y noche a la puerta del Tribunal Supremo Electoral, me notifican con las observaciones que tenía el trámite. Observaciones que rayan a ratos lo ridículo, y es más, algo que me llamaba la atención de este trámite. Cuando hacen una tabla de verificación rápida, se llama, donde dice, cumple con la comunicación, cumple con la comunicación. No hay ningún símbolo del Estado plurinacional, o sea, no está la bandera, no está el escudo, cumple, no está nada de eso. Nombre, sigla, símbolos, colores, o sea, si tiene todo eso, que no sea de una sigla extinguida. Lo que tú decías de Manfred Reyes me llama mucho la atención. Sus 4 partidos tienen los mismos colores. A nosotros y a todos los partidos prohíben tener los mismos colores de otro partido o incluso de partidos que hayan sido extinguidos. Y nos dice sí cumple. Pero luego viene el desagregado, donde tiene muchos tiqueos en las casillas de sí cumple, y por ejemplo dice domicilio del partido.

0: político. Eso no cumple, dice. En relación a domicilio, mira lo que nos observan. No incluye dirección postal y correo electrónico. Cuando hemos puesto un correo electrónico y les pregunto, ¿es necesario una dirección postal? Porque ustedes saben que esa dirección postal hay que pagar alquiler cada mes o comprarse una en correos. Y el personal del Tribunal Supremo Electoral me dice, ay, cierto, aquí está el correo electrónico. El otro ya no es necesario. ¿Por qué le habrán puesto? No, o sea, ni ellos sabían por qué nos estaban observando esto. Más adelante nos dice, la nómina de su máxima instancia directiva debe respetar la paridad alternativa entre hombres y mujeres 50-50. Si bien hemos acompañado la nómina de nuestra directiva, evidentemente, ahí había una mayoría de hombres y por un hombrecito no teníamos 50-50 en mujeres. Y luego nos empiezan a observar algunas cosas del estatuto, que es interesante porque, por ejemplo, nos decían sigla, símbolo y colores. Dice cumple. No, dice sí cumple, pero nos observan, ¿no? Se observa que en el estatuto incluye al evismo como un movimiento político de construcción y consolidación del socialismo comunitario y la revolución democrática y cultural para vivir bien. Esa es su observación. O sea, como si no tuviéramos la libertad de poner los extremos de lo que creemos que somos como movimiento político. Pero ya, o sea, hagamos caso a todo lo que nos observan. Y hemos empezado a cambiar absolutamente todo. Lo que nos observaban, decíamos ya, entonces si no quieren esto, lo saquemos, pongamos esto que es menos incidente. Incluso en la sigla, nos dice, sobre Evo Pueblo, no podría, dice, aceptarse el nombre de Evo Pueblo, porque Evo es un nombre propio de una persona, y al aceptar esta sigla como sigla y no como nombre, podríamos causar confusión en el electorado. Y nos dicen cambien sigla, cambien colores, nos hacen cambiar de todo. Nos reunimos en el ampliado con todos los compañeros, damos el informe y nos dicen cámbienlo, hagan los cambios que sean necesarios. Así nosotros hemos empezado a hacer el trabajo en La Paz, los dos promotores del partido, y lo primero que hacemos es presentar precisamente todos estos cambios. Nos notifican el 8 de octubre. Y nosotros respondemos a todas estas observaciones el 16 de octubre. Y hacemos un desglose de todas sus observaciones, al igual que nos han puesto sus cuadros, nosotros ponemos el cuadro, la observación y cómo subsanamos. Desde el 16 de octubre, que hemos presentado todos nuestros documentos, ellos tenían 3 días para contestarnos, para decirnos, ¿está bien o está mal? O decirnos, ¿se ha rechazado su trámite? Desde el 16 de octubre que entregamos nosotros la subsanación, no tenemos respuesta, y el 5 de noviembre vuelvo a pedir, emita resolución autorizando el registro de militantes, ya que ha vencido su plazo de 3 días hábiles. Y es más, en su reglamento dice, se determinan días hábiles y dicen de lunes a viernes. Les digo, y en su reglamento dicen estos días son hábiles. Hasta el 5 de noviembre no teníamos respuesta. El 21 de noviembre volvemos a presentar, reiteramos por tercera vez, emita resolución. No nos dicen nada. Finalmente ya el 15 de diciembre, faltando unos 2 días para que termine la gestión del anterior Tribunal Supremo Electoral, donde Hasenteufel era el presidente interino, pero como había viajado justo esos días, Ávila estaba como presidente en ejercicio. A los dos les mando la nota. Por favor, de carácter urgente, emitan resolución y de paso, pido audiencia presencial. Se meten bajo el escritorio, nunca nos responden. Así es que llegamos al siguiente año. Ya en enero presentamos una acción de libertad por pronto despacho. No estaban cumpliendo con los plazos procesales. Nos niegan la acción de libertad porque tenemos que ser en esto muy honestos, la acción de libertad se va simplemente cuando uno está perseguido o está encarcelado. En ese momento nosotros no estábamos ni perseguidos ni encarcelados, pero sí estábamos viendo vulnerados nuestros derechos y por eso solicitábamos una acción de pronto despacho. Estoy hablando de enero. En febrero, el 19 de febrero, presento una acción de cumplimiento, basándome exactamente en su reglamento, que ellos no están cumpliendo y no estaban cumpliendo y actualmente no cumplen. Diciéndoles cuándo van a emitir la resolución. Hay dos antecedentes muy claros de que esta resolución tenía que haberse realizado antes de enero de este año. Y a raíz de esta acción de cumplimiento del 19 de febrero, todavía se lo guardan un mes más en la resolución bajo el escritorio y recién me notifican el 19 de marzo a las 16:43, de paso fuera de horario de oficina, una resolución que había sido emitida el 29 de diciembre del 2025. O sea, dos meses y unos días más se lo han guardado bajo el escritorio la resolución, donde nos dicen rechazamos su trámite. En el marco de lo que es el derecho electoral y la constitución política del Estado, tenemos una figura que es el de la complementación, enmienda y explicación. Y nosotros presentamos, nos notifican el 19 de marzo, nosotros presentamos el 20 de marzo el memorial donde decimos aclaren, enmienden y expliquen. Primero, ¿por qué desde el diciembre del 29 de diciembre del 2025 se guardan la resolución hasta el 3 de marzo del 2026? Segundo, ¿por qué los informes que están valorando no cumplen con los plazos procesales que establece el procedimiento? ¿Y qué tipo de valor se está dando a esta clase de informes? Tercero, ¿cómo es posible que estén observando las actas y los procedimientos cuando absolutamente el ampliado a los promotores nos ha otorgado el poder suficiente como para poder representarlos en el cambio de estos documentos y en la representación de la directiva? Y así hemos ido diciendo al Tribunal Supremo Electoral todos los agravios que vemos en esta resolución y que complementen, enmienden y expliquen, aclaren esta situación. El Tribunal Supremo Electoral, hasta la fecha, Ramiro, no nos ha respondido. Hemos presentado el 20 de marzo. El 26 reiteramos que se nos dé la respuesta. Y el 11 de agosto, hace dos días atrás, he vuelto a presentar una tercera reiteración. Pero en esta reiteración hemos sido muy pacientes. El equipo jurídico ha tratado de ser lo más ecuánime y paciente posible. Para que no se tenga una imagen de que nosotros somos unos tipos altaneros, que no somos autoritarios, que estamos amenazando, no. y definitivamente nunca lo vamos a hacer, pero ya vamos a dejar de ser tan pacientes con el Tribunal Supremo Electoral y se les anuncie de que si no teníamos respuesta hasta el día viernes, el lunes, a más tardar martes, vamos a presentar un amparo constitucional en el marco del artículo 24, que es el derecho a la petición, y tener una respuesta eficaz, eficiente y valorable en el alcance para que nos den una vez más este complemento y explicación. Y si no es suficiente, evidentemente tenemos el camino de la revisión extraordinaria dentro del Tribunal Supremo Electoral. Yo pienso que detrás de esto hay un ardid del Tribunal Supremo Electoral, porque definitivamente desde Hasenteufel y ahora pasando por el delegado presidencial de Lucho Arce, compadrito de Rodrigo Paz, Lucho Arce, ¿no? Porque se lo mantiene todavía a su delegado presidencial. No nos dan respuesta, vamos al amparo y vamos a pelear esta personería, patria o muerte. Porque no es justo de que a nosotros nos exijan cumplimiento de plazos y ellos no cumplan sus plazos, y de paso, sala plena valore esos informes y, valorando esos informes, valide algo ilegal. Y ahí, tanto vocales de Lucho Arce, que ya se retiraron, Hasenteufel, Atahuichi y compañía, el único que queda vivo ahí es Ávila, y ahora los vocales que nos pone el régimen de Rodrigo Paz, ¿no? Canedo, Goitia y toda esa banda de los siete, tenemos que, nosotros vamos a dar la pelea legal, Ramiro.
1: Está claro, doctor, que el libreto sigue siendo el mismo. Quiero decir, el camino que Lucho Arce hizo recientemente con la anulación o con el traspaso de la sigla del MAS a otros de manera totalmente ilegal, como lo han hecho, lo van a cumplir también ahora. Me trae al recuerdo, doctor, lo que nos hicieron después del Congreso del MAS y PSP en octubre de 2023, cuando todo era legal, se cumplía en absoluto todo, y hace una observancia totalmente fuera de lugar, para no decir una estupidez, ¿no? Señalando que Evo Morales no había estado aportando, y a partir de entonces empieza todo un ardid para eliminarnos de la sigla y en la conclusión entregárselo la sigla a otras personas de manera totalmente ilegal e inconstitucional. Se han presentado, y usted sabe mejor que yo, se han presentado muchos documentos, reclamos, una tras otra, nunca nos han respondido adecuadamente. Es más, hasta han rechazado ciertos recursos interpelatorios o constitucionales y al final nos han dejado como nos han dejado. Entonces, creo que por ahí no estamos muy alejados de lo que van a seguir haciendo, doctor. ¿Qué pasos legales o constitucionales nos quedaría para hacer posible que nuestra sigla vaya y se consolide como algo legal? Porque hasta ahorita, según usted nos explica, ni siquiera el primer paso nos han autorizado para hacer las firmas, ¿verdad? Ni siquiera eso podemos hacer. Entonces, ¿qué corresponde hacer en el futuro para que esto sea posible, doctor?
0: Ramiro, nosotros, como te digo, con esta complementación y enmienda que debe ser dada respuesta, vamos a activar lo que es la revisión extraordinaria, que es un análisis mucho más profundo que tiene que hacer el Tribunal Supremo Electoral. Pero si aún en ese momento ellos siguen vulnerando nuestro derecho a poder tener un partido político, iremos al amparo constitucional nuevamente, como lo vamos a hacer en este momento si no nos dan respuesta. Iremos al amparo constitucional y buscaremos las nulidades correspondientes en el marco de los agravios que tenemos, para que se considere una respuesta por parte del Tribunal Supremo Electoral a través de un fallo constitucional. ¿Qué me preocupa de esto? Que evidentemente creer en la justicia, y es triste para mí decirlo, Ramiro, como abogado que soy, pero la justicia no está bien. Y mucho menos cuando se trata de nosotros como partido político. Pero aún así vamos a ir a pelearla ahí, porque definitivamente no estamos pidiendo un favor, no estamos pidiendo algo ilegal, no estamos pidiendo, qué sé yo, una dádiva, no. Estamos pidiendo algo que nos corresponde, que hemos cumplido en derecho, que se ha hecho todos los movimientos legales. Eso estamos pidiendo, que dejen de hacerse la burla del movimiento más grande del país en su historia, del partido político más grande del país en su historia, que aglutina a la patria en general. Ramiro, muchos dicen, es que solo son movimientos indígenas, campesinos, no, originarios, no. Aquí hay gremiales, aquí hay obreros, aquí hay profesores, aquí hay choferes, aquí hay microempresarios. Aquí está el sumo más grande del país, como es el capital humano que tiene. Y lo único que están haciendo es cerrarnos esa puerta, que nosotros la vamos a defender de forma legal. Pero más allá de todo lo que se pueda hacer de forma legal, ya es tiempo. Como te digo, hemos sido muy pacientes. El día miércoles hemos dado una conferencia de prensa aquí en La Paz, donde yo pedí a los medios de comunicación que nos acompañen en este trámite, porque realmente el país tiene que saber cómo se está jugando en democracia, poniéndoles trancadilla, zancadilla al mejor corredor. Y no me refiero solo al presidente Evo Morales, que es el líder que ha construido esta unidad, que realmente es un ejemplo de líder, porque nadie en la historia del país ha logrado esta unificación de diferentes sectores en un solo bloque. Pero el bloque, si bien tiene un liderazgo como Evo Morales, tiene todo el derecho de nacer a la vida política como partido. Y eso es lo que están empezando a atacar, no solo desde el Tribunal Supremo Electoral. Esperemos que la justicia no se haga eco de esta injusticia y que en el amparo constitucional nos conceda tutela. Porque definitivamente necesitamos abrir ese camino expedito para poder ir en nuestra representación. Ramiro, tú hacías muy bien acuerdo cuando nos quitan la sigla. Habíamos cumplido todo en el Congreso. Habíamos logrado que la directiva esté ya con el informe en el Tribunal Supremo Electoral. Y de repente, esas chicanas que hacen internamente los vocales, Tawichi, Tawichi, Ávila, Asentoifel, ¿no?, San Martín y compañía, la banda de los siete, no quieren inscribir a la directiva y de paso hacen caso a una resolución constitucional de los autoprorrogados, ¿no? Que ahora el cinismo de Ávila es tanto que en este tiempo, no sé si te acuerdas, estaba peleando con Hurtado y con los que habían supuestamente, según él, he boicoteado las elecciones judiciales en Pando, en Beni, en Santa Cruz, ¿no? Y decía la vergüenza de los autoprorrogados. ¿Qué habla de vergüenza? Si él hacía caso ovejunamente a lo que le decían. Es más, ellos han acudido en medida cautelar, si te acuerdas bien, Ramiro, cuando ganamos un amparo constitucional en La Paz con Pambol para que se les restituya el derecho a participar en la elección nacional. Y ellos van donde los autoprorrogados y dicen, medida cautelar, que suspendan el fallo que se ha ganado en La Paz hasta que ustedes emitan resolución y así no participa Pambol. Realmente, ahí se puede notar la doble moral que tiene el presidente del Tribunal Supremo Electoral, y peor aún cuando se trata de este bloque popular. Ese Tribunal Supremo Electoral tenemos, que no es nada imparcial.
1: Doctor, está claro que van a seguir poniéndonos zancadilla, y lo que estamos haciendo a través de la representación que ustedes tienen allá en La Paz, que todos tenemos, quiero decir, con ustedes allá en La Paz, en el equipo jurídico, todavía queda una lucha muy intensa. Esperemos que en este tiempo se pueda lograr hacer. Pese a lo legal, pese a lo legítimo que significa el trabajo que están haciendo para hacer posible que la sigla tenga legalidad como Evo Pueblo. Hablemos ahora de lo que el órgano electoral ha hecho de manera ilegal. Sí, a ver, me explico. En esta primera parte hemos hablado cómo no quieren aceptar el procedimiento de darle legalidad a la sigla de Evo Pueblo. Pero paralelamente, ¿qué hacen? Lo hacen revivir al MIR, al Movimiento de Izquierdas Revolucionarias de Jaime Paz Zamora, que estaba, no sé, 20 años o 10 años por lo menos, bajo tierra. Y le dan sigla a otras instancias sin, no sé si sin la debida observancia como nos hacen a nosotros, pero hablemos de estas otras resoluciones que ha emitido el órgano electoral, por ejemplo, con el caso del MIR. ¿Qué tan ilegal significa eso en nuestra normativa vigente, doctor, el haberlo hecho revivir al MIR, por ejemplo, y si no sé si conoce de otros partidos que no debieran haber tenido sigla, pero al final de cuentas lo tienen? Casos de denuncias gravísimos se han dado, ¿no?, con sus siglas de Reyes Villa, con Morena, diciendo que han vendido tarjetas y no sé qué para que la gente firme, etcétera, etcétera. Pero el caso más notorio es el MIR. ¿Por qué el MIR no debió revivir nunca jamás? Y con Rodrigo Paz lo hacen revivir.
0: Es muy sintomático, ¿no? La última participación democrática del MIR como partido fue pues para la Asamblea Constituyente. No sé si te acuerdas, tenían un asambleísta constituyente en la Constituyente. Porque en ese momento perdió la personería jurídica. No cumplía con el mínimo de ese tiempo para el 3% a nivel nacional. Pero por si fuera poco, también no se había presentado dos veces consecutivas a elecciones generales. Y por si fuera poco, tenía una deuda porque antes se les entregaba plata a los partidos políticos para su campaña. Y tenía una deuda que no habían justificado precisamente el descargo de toda esa plata que se les había dado. No sé, espero estar equivocado, pero creo que el que entonces era candidato por Tarija a diputación no había hecho la rendición de cuentas, y creo que era Rodrigo Paz o creo que era alguno de esos diputados uninominales. Hasta ahí yo tenía la información de que por eso se le quitaba la personería jurídica a Hermín. No solo es un motivo, son tres motivos por los cuales se le ha quitado la personería jurídica del MIR. La magia aquí está en los amparos constitucionales, pero por sobre todo en esa justicia que se presta a hacer este tipo de magias. Magias. ¿Por qué? Porque definitivamente presentan una complementación y enmienda, a ellos sí les contestan, ellos presentan una revisión extraordinaria, a ellos sí les contestan. Y como les sale medio mal, porque ahí había ambigüedades tremendas, presentan amparo constitucional, y con el amparo constitucional se hacen durar el trámite todo este tiempo. ¿Qué sintomático? ¿Cuándo ha sido la elección para la Asamblea Constitucional? Ha sido el 2006, 2007... No recuerdo bien, pero desde entonces se han hecho durar el trámite, y justo días después de que gana la elección Rodrigo Paz, ¿qué tribunal más eficiente, el del amparo constitucional, que le dice restitúyale la personería al MIR? Y se agarran de un eufemismo, dice, devuélvanle la personería jurídica al MIR, porque el MIR nueva mayoría es otra cosa. Así que solo al MIR devuélvanle la personería. les llega el amparo